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0: 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Una enseñanza, un consejo o una mano que siempre está para ayudar.
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0: el chiste repetido. 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
0: El que arregla todo. 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Uh-huh. 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

0: Ser padre no es solo un título, es una responsabilidad que se ejerce con amor, paciencia y presencia. Hoy reconocemos a quienes acompañan, cuidan y guían. Gracias, papá.
1: ¡Feliz Día del Padre!
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0: Revista del Consumidor Radio. Polvo, lluvia, tráfico. Nuestro coche aguanta de todo, pero mantenerlo limpio no tiene por qué ser un lujo. Hoy te enseñamos cómo preparar un shampoo para lavar el auto. Anota la receta y dale a tu auto el brillo que se merece.
4: Revista del Consumidor.
0: En la actualidad, crear nuestras propias tecnologías domésticas es la opción ideal para elaborar productos básicos con ingredientes de calidad y muy accesibles.
5: Lo mejor, no tenemos que buscar por horas lo que necesitamos, ya que lo encontramos en tiendas de materias primas y droguerías. Por eso vamos a preparar nuestro propio shampoo para lavar el auto. ¡Manos a la obra!
0: Recuerda que cada

0: receta está aprobada por el Laboratorio Nacional de Protección al Consumidor. Los ingredientes que vamos a utilizar para hacer 750 mililitros son una taza de agua purificada, una pizca de colorante vegetal azul, una cucharada sopera de cera de carnaúba, dos tazas de lauril éter sulfato de sodio y cuatro cucharadas soperas de polisorbato 20.
1: También vamos a necesitar los siguientes utensilios: una taza medidora, una cacerola con capacidad de 2.5 litros, un embudo, una cuchara sopera y una botella de plástico de 750 mililitros con tapa. Su preparación nos va a tomar nada más y nada menos que 25 minutos. Sin duda, una gran ventaja.
0: Para poder elaborar nuestro champú para auto, comenzamos vertiendo el agua en la cacerola y la calentamos. Una vez caliente, agregamos polisorbato 20 y revolvemos. Cuando el agua esté a punto de hervir, agregamos una cucharada sopera de cera de carnaúba. Agitamos hasta que se incorpore por completo y dejamos hervir durante 3 minutos. Retiramos del fuego, agregamos el lauril éter sulfato de sodio y removemos suavemente. Después incorporamos el colorante y mezclamos hasta que el color sea uniforme.
1: Por último, con ayuda del embudo, envasamos nuestra mezcla en la botella de plástico y colocamos una etiqueta con el nombre del producto, la fecha de elaboración y de caducidad. En este caso, considera que su tiempo de caducidad es de 6 meses. Finalmente, pero no menos importante, hay que guardarlo en un lugar fresco y seco, fuera del alcance de niñas y niños. ¡Y listo! Tenemos nuestro propio champú para auto. Para usarlo, toma en cuenta que para 10 litros de agua se deben disolver aproximadamente 15 mililitros de champú. Al final del día, apostar por las tecnologías domésticas no es solo una forma de ahorrar, es tomar el control de lo que consumimos.
0: Si quieres aprender a preparar otras tecnologías como crema de cacahuate, gel para el cabello o jabón líquido corporal, puedes visitar nuestro canal de YouTube, Profeco TV.
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3: 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En Instagram estamos como arroba Revista del Consumidor MX y arroba Profeco Oficial. 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

escucharnos en una nueva emisión de su programa favorito, Delirio Noctámbulo. Despertaremos tus sentidos con más música. Mi nombre es Fred Flores y damos inicio a esta sesión con Off Limits y su sencillo Mirage.

Escuchemos a dos de los mejores proyectos internacionales trabajando juntos. Burning Noise, en colaboración con Electric Universe, nos comparten su tema The Future.

Recuerden seguirnos en redes sociales. Nos encuentran como Delirio Noctámbulo. Y si quieren escuchar algún otro episodio, pueden ir a la plataforma de iVoox y buscar también nuestro perfil. Continuamos con Venom, que nos comparte Distopia.

0: Hola, soy Ornimon de Chile y le mando un saludo a toda la gente de Delirio Noctámbulo y los invito a escuchar mi música aquí en línea. Eso, abrazos, chao.
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0: espacio que nos reúne cada domingo para platicar de la historia, la cultura, las tradiciones y los temas que forman parte de la vida nacional.
1: Estoy bienvenida a tu casa, la hora nacional. Hoy les tenemos un programa muy especial dedicado a reconocer a los padres de México que con su ejemplo, trabajo, dedicación y cariño han contribuido a construir familias y comunidades más fuertes.
0: Vamos a platicar también de Cantares de México, una puesta en escena que reúne a más de 50 artistas en un recorrido por distintos momentos de la historia, la memoria y la identidad de nuestro país.
1: Les presentaremos nuestra nueva sección Estampas del Mundial, que cuenta cómo se vive esta fiesta futbolera en México y el mundo.
0: Platicaremos de eventos culturales, recreativos y mundialistas que pueden visitarse en distintos puntos de la República.
1: Vamos a hablar sobre la importancia de la figura paterna en la sociedad mexicana, los retos de las nuevas paternidades y el papel de los padres en la formación de las nuevas generaciones.
0: Además, tenemos información útil para las familias mexicanas, con recomendaciones para proteger su economía, conocer programas sociales y tomar decisiones informadas para el futuro.
1: Hablaremos sobre la importancia de hacer un testamento y la tranquilidad que implica para nuestras familias.
0: Sí, y además vamos

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1: Cantares de México es un espectáculo que recorre desde las raíces de los pueblos originarios hasta las expresiones contemporáneas.
2: Hola amigos, yo soy Lute Reyes y soy parte del espectáculo Cantares de México y voy a cantarles una canción que se llama Soy de México. Están con nosotros aquí en la Hora Nacional.

0: partidos del fin de semana, es importantísimo recordar lo que pasó el jueves. México le ganó a República de Corea y eso nos tiene muy contentos.
1: Sí, y es muy importante porque como es la segunda victoria en la fase de grupos, prácticamente asegura la calificación de la selección. Esto tiene feliz a todo el estudio y a toda la afición mexicana.
0: Se vio un equipo que tiene capacidad para responder.
1: Y en las calles se sintió todo el ambiente, familias enteras festejando, un resultado que volvió a ilusionar a la gente.
0: Totalmente, fue un partido que reforzó la confianza del equipo de cara a lo

0: que viene. México cerró esa jornada con mucha fuerza anímica.
1: Y esta semana arrancamos una nueva sección que se llama Estampas del Mundial, donde vamos a platicar cómo se ha vivido este arranque del torneo. Hay notas de color por todos lados, desde el ya famoso Pato Merlín, que soy su fan.
0: Yo también.
1: Hasta las celebraciones que se han replicado en distintos puntos de la República, pasando por historias virales que se han vuelto parte de la conversación global. Vamos con esta sección que nos presenta nuestro compañero Orlando Abad.
2: El Mundial comenzó el 11 de junio, pero las huellas de aquel arranque siguen presentes en la conversación. El partido de México contra Sudáfrica es el segundo más visto en la historia del fútbol mexicano, con una audiencia cercana a los 40 millones de personas. La alegría del Mundial se extiende en cada sede, cada pantalla y cada afición mantiene viva la misma energía, la de un fútbol que se vive como una fiesta compartida entre países y comunidades. En México, Estados Unidos y Canadá, el inicio del torneo dejó escenas que todavía resuenan en las calles, plazas y espacios de convivencia, donde la gente convirtió la transmisión en un encuentro colectivo. Entre esas celebraciones dispersas, apareció una de las imágenes más inesperadas de la jornada en la capital mexicana. Un pato doméstico cruzando entre la multitud. En plena efervescencia del festejo del triunfo de México contra Sudáfrica, vestido con una pequeña camiseta de la selección nacional, avanzaba con calma entre banderas y gritos, como si conociera de toda la vida el ritmo de la celebración. Su nombre es Merlín, y en cuestión de horas dejó de ser solo un ave doméstica para convertirse en un símbolo espontáneo de nuestro país. La historia lo encontró sin buscarlo, el compañero fiel de una vendedora de aguas y su hijo. En paralelo, otra postal se construía a miles de kilómetros en la Embajada de China, donde la comunidad mexicana convirtió la madrugada local en tribuna improvisada. Era un poco más de la una de la mañana cuando el partido reunió a decenas de connacionales frente a una pantalla, transformando el espacio diplomático en un punto de encuentro emocional. La música de Maná terminó por unir la distancia. Corearon mientras el salón entero se convertía en celebración contenida, de esas que ocurren lejos del territorio, pero dentro de la misma identidad. Mientras tanto, en Monterrey, otra multitud escribía su propia versión del desborde colectivo. Una explanada convertida en pista improvisada detonó uno de los momentos más virales. Otra escena, más íntima, pero igualmente significativa, se registró con un niño sin camiseta de la selección. Apareció con un suéter navideño como alternativa simbólica. No hubo corrección ni reemplazo. La prenda terminó por convertirse en uniforme emocional de la jornada, recordando que la pertenencia al Mundial también se construye desde la creatividad cotidiana. En Los Ángeles, California, también resonó como un estruendo la fiebre mundialista de los mexicanos. Finalmente, la propia presidencia de México presentó un video conmemorativo donde se mostró cómo se vivió la inauguración en distintos estados del país. La pieza reunió imágenes de plazas públicas, pantallas gigantes, celebraciones comunitarias y encuentros familiares, trazando un recorrido audiovisual por el territorio mexicano. Así, estas estampas del Mundial alegran los corazones de los aficionados. Son escenas que quedan en la memoria colectiva de quienes los viven dentro y fuera de los estadios.
1: Bienvenidas y bienvenidos a La Chilanguía. Esta semana la agenda cultural y recreativa trae opciones para todos los gustos.
0: Hay actividades para hacer en familia y con amigos.
2: Chilanguía, bienvenidas y bienvenidos a esta guía de la ciudad que sigue sumando actividades para quienes disfrutan la cultura, el deporte y las tradiciones mexicanas y chilangas.
3: En la Ciudad de México continúan los fanfests gratuitos con pantallas gigantes, actividades comunitarias y transmisiones de los partidos en distintos puntos de la capital, como en el Zócalo capitalino.
2: Y si no, a la gente de Guadalajara que continúa con la fiesta de la zona fan Vibra Jalisco, donde miles de personas llegan y disfrutan los conciertos gratuitos, pero también hay muestras gastronómicas y hay actividades que mezclan fútbol con la cultura local de nuestros amigos de Jalisco.
3: En Monterrey, en el Parque Fundidora, mantienen el ritmo con presentaciones musicales y espectáculos para toda la familia.
2: La Ciudad de México tiene exposiciones, recorridos y actividades especiales en museos y espacios culturales para que visitantes vivan una experiencia mucho más allá de la cancha.
3: Bueno, el corredor

0: El corredor cultural que comprende 19 exposiciones en 17 museos, contando el de antropología, Universum de la UNAM, Memoria y Tolerancia, el Papalote, Museo del Niño, el Tamayo, el Franz Mayer, el Yacuic y el Dolores Olmedo, todos ellos se han unido para esta fiesta.
1: Pero miren, hasta aquí nuestras recomendaciones de esta semana. La Chilanguía nos espera muy pronto para que ustedes conozcan planes, disfruten la ciudad y sigan viviendo de esta gran fiesta que nos acerca cada vez más al Mundial 2026, el tercero en México.
0: ¡Eso!
1: ¡Nos vemos!
2: Hay personas que nos acompañan durante toda la vida. A veces son los que nos enseñaron a andar en bici, los que nos dieron el primer consejo importante o los que estuvieron ahí cuando más necesitábamos apoyo. En México se calcula que por lo menos 25 millones de personas desempeñan la función paterna.
3: La figura paterna muchas veces se construye con esos momentos cotidianos que terminan convirtiéndose en recuerdos que no se van a borrar jamás. Hoy, además de celebrar el Día del Padre, queremos reflexionar sobre cómo ha evolucionado la paternidad en nuestro país.
4: Este Día del Padre reconocemos a quienes ejercen esa labor con responsabilidad y cariño. A los padres biológicos, adoptivos, abuelos, tutores y también a las madres que han asumido ambos roles para sacar adelante a sus familias. Actualmente la paternidad está cambiando. Cada vez más hombres participan en la crianza y en los cuidados, en las tareas del hogar y en la construcción de relaciones más cercanas con sus hijos. Son las llamadas nuevas masculinidades, una forma de ejercer la paternidad desde la corresponsabilidad, la empatía y el afecto. Un claro ejemplo es el comunicador Mariano Osorio.
5: De manera muy particular, quiero felicitarme por tener la dicha, por tener la gloria de ser un papá de tres hijos que a lo largo de todos estos años me han enseñado a ser una mejor persona, a ser un hombre más sensible, a volverme definitivamente cada vez más responsable y más consciente de mis acciones y a practicar lo que yo llamo la paternidad responsable. Esto desde un punto de vista que está vinculado con la educación de los hijos, pero también con el ejemplo, porque el ejemplo arrastra. Y esa motivación, este motor de motivación que son nuestros hijos, definitivamente nos ayuda a ser un poquito mejores. Tengo la oportunidad de hacerme 100% cargo de la educación de mis hijos y de poder compartir con ellos sus alegrías, sus experiencias, sus dudas y de poder entablar una conversación como probablemente no era tan común cuando yo era chico, cuando esta generación pues no teníamos quizás tanta confianza como hoy la tenemos con los papás. Esta es una de las grandes bendiciones con las que hoy cuento y uno de los grandes logros de estos nuevos papás, de estas nuevas generaciones. Y hacia allá es hacia donde creo que debemos trabajar. Una familia que tiene buenos niveles de comunicación definitivamente va a estar en una mejor posición para resolver todo tipo de situaciones.
4: La paternidad se construye en los grandes momentos, pero también en los pequeños. Una conversación antes de dormir, una tarea escolar, una palabra de aliento o un abrazo oportuno. El cantante, actor y conductor César Costa recuerda la emoción y la sorpresa que sintió el día que supo que sería padre.
6: Cuando recién nació mi primera hija, estaba yo en pleno estudio y se me fue la voz y no podía cantar. Y yo dije, bueno, si esto es la paternidad, qué cosa tan espantosa. Entonces le pedí a un amigo que por favor me prestara un rancho por el Ajusco para irme a dormir y descansar un par de días para ver qué es lo que me estaba pasando, ¿no? Y la verdad, luego lo constaté con un muy querido amigo, con Rogelio González, un estupendo director cinematográfico, que me decía que cuando él fue padre sintió que le arrancaron un pedazo de alma, del corazón, del espíritu. Y esa es la verdad. Me había pasado eso, regresé al estudio, descansé, pude terminar el disco, salió bien afortunadamente, pero ese nacimiento de mi primera hija fue un impacto tremendo. Y luego ya viene la parte bellísima, que es verlos desarrollarse, crecer, darles alas para que sean ellos mismos y una enorme, enorme responsabilidad. Este es un mensaje para todos los que van a ser papás. Es una responsabilidad muy importante, porque un hijo se tiene para siempre y lo más importante.

0: antes yo creo, yo como papá, he querido que mis hijas pues sean mejores que yo, en todos sentidos. Que tengan mejor salud, que tengan mejores oportunidades, que tengan más mundo del que yo he vivido, que tengan más oportunidades y que crezcan, que sean verdaderos e íntegros seres humanos.
1: Ser papá no significa ser perfecto. Se aprende todos los días. Es acompañar, escuchar y crecer junto con quienes más queremos. El notario Guillermo Vigil Chiapa, integrante del Colegio de Notarios de la Ciudad de México, comparte cómo combina su vida profesional con la responsabilidad y la alegría de ser padre.
2: Ha sido para mí pues una gran alegría. Soy papá de tres y para mí se convirtieron en un motor para salir adelante. Llegar a ser notario para mí fue muy, muy difícil. Es muy difícil llegar a ser notario, pero siempre pensaba en ellos. Han sido un motor y una alegría en mi vida, mis hijos. Creo que el hecho de ser padre es de las cosas más naturales que nos puede venir en la vida. Entonces, no se agobien, simplemente estoy convencido que si uno lo toma con responsabilidad, es un gozo increíble.
1: Detrás de cada padre comprometido hay historias de esfuerzo, sacrificio y amor. ¡Feliz Día del Padre!
3: Y en otro ejemplo vamos a conocer la historia de un padre de familia preocupado por el bienestar del país y obviamente de los suyos. Se trata del titular de la Procuraduría Federal del Consumidor, César Iván Escalante Ruiz. Vamos a ver y escuchar la plática que tuvo contigo, Micha, y con Rosalba Aguirre.
4: La paternidad tiene muchos momentos, muchos aprendizajes, pero, procurador, ¿qué es lo más gratificante de ser papá?
5: Bueno, creo que todos los momentos importantes de tu hijo, yo tengo la dicha de tener un hijo de 13 años, pues son como los pequeños momentos, sus éxitos en el plano escolar o algún proyecto, no sé, de ciencia. Particularmente le ayudo mucho, yo no soy tan bueno en las matemáticas, pero le ayudo mucho, por ejemplo, en geografía, en historia. Le gusta mucho el fútbol, entonces irlo a ver también jugar, festejar, sufrir, llorar porque perdió. Esos pequeños momentos son los más gratificantes. Orientarlo para que no se deprima si tiene una calificación baja. Particularmente mi hijo se estresa mucho porque no sale bien en la escuela de repente. Entonces, estar con él y vivir todos estos momentos.
6: Y para los papás primerizos, para esas dobles P's que están allá afuera, papá primerizo, ¿qué consejo tiene?
5: Uno de los principales consejos, creo, es no sobreproteger. De repente sucede que estar viendo al niño o la niña, si ya se movió, si no se movió. Ahorita ya creo que las tendencias en pediatría ya están un poco más libres, pero cuando, insisto, mi hijo nació, si era como mucho y estarlo vigilando y que coma cada 2 horas y que no duerma más de 4. Y creo que eso, ser un poquito más sueltos, disfrutar mucho toda la parte del crecimiento, no sufrirla, sino vivirlo, los primeros pasos, y siempre que estén muy pendientes de no comprar cosas que no se necesiten, porque luego la mercadotecnia, los propios algoritmos de las redes sociales detectan que eres padre primerizo, te quieren vender todos los aparatos y todas las mamitas, la grandota, la chiquita. Entonces, que sean muy responsables al momento de adquirir estos productos y que disfruten mucho la paternidad.
4: Y hablando de recomendaciones y consejos, ¿qué hay en este mes en la revista del consumidor para los papás?
5: Te lo cuento. Esta es la revista del consumidor de junio, es la 592. Tenemos varias cosas en esta revista: un platillo sabio, la guía de consumo sobre arroz, un estudio de calidad sobre papas, frituras de maíz y trigo, que esto lo enlazamos un poco para la gente que va a botanear durante el mundial.
6: Sí,
5: pero en particular por el Día del Padre, tenemos un artículo especial de finanzas personales, un artículo en nuestra sección entorno digital para encontrar las mejores ofertas a través de las aplicaciones. También tenemos una colaboración con Conducef de manera mensual, y aquí es Cuida tu Dinero, en este caso para los papás. El contenido está muy interesante.
6: César Iván Escalante Reyes, procurador, muchísimas gracias por
5: gracias,
6: estar con nosotros aquí.
5: Muchas gracias, más gracias a ti.
6: Un gustazo.
5: Gracias, Rose.
4: Muchas gracias.
5: Gracias.
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2: Pensar en el futuro también es una forma de cuidar a quienes más queremos. Un testamento brinda certeza jurídica, ayuda a prevenir conflictos familiares y permite que nuestro patrimonio sea repartido conforme a nuestra voluntad.
3: Vamos a ver y escuchar la plática que tuvieron Micha y Rosalba Aguirre con un especialista sobre la importancia de este documento y las facilidades que existen hoy en día para realizarlo.
4: Familia de la Hora Nacional, pues hablar del futuro no siempre es sencillo, pero hay decisiones que son muy importantes y que de verdad se convierten hasta en un acto de amor y de responsabilidad, como es hacer nuestro testamento.
2: Y para conocer la importancia de este tema y para resolver muchas dudas frecuentes y entender por qué es una herramienta fundamental para proteger nuestro patrimonio y a nuestros seres queridos, hoy nos acompaña el notario Guillermo Vigil Chapa, integrante del Colegio de Notarios de la Ciudad de México. Bienvenido, señor notario.
5: Pues gracias por la invitación.
4: Resulta un tema quizás hasta complejo. ¿Cómo escribir un testamento? ¿A quién recurro? ¿Qué se hace?
5: Y la verdad es que es un instrumento sumamente sencillo. No hay que pensarle mucho, porque por eso estamos los notarios. Los notarios los vamos a ir llevando paso a paso. Pues el testamento implica tomar una decisión, cumplir con una responsabilidad de quién o quiénes queremos que sean nuestros beneficiarios. Por un lado. Y por otro lado, que mucha gente no conoce, es que en el testamento también podemos designar con quién queremos que se quede lo que más queremos, que son nuestros hijos menores de edad. En nuestro sistema jurídico no hay herencia forzosa. Hay otros países, España, Argentina, donde sí hay una herencia forzosa. Yo no puedo desheredar a ciertas personas. En México no. Ah. En México yo puedo dejar a cualquier persona como mi heredero.
4: ¿Qué serían como los tres principales mitos que tenemos que derribar en este momento del testamento?
5: Mito es que tengo que tener mucho dinero para tener testamento. Otro mito es pensar que mi testamento lo hago una vez en la vida y tengo que prever todos los escenarios. Es muy complicado, porque como es por una cuestión patrimonial y una cuestión familiar, tiende a cambiar con el tiempo. Yo siempre le aconsejo a la gente, piense usted en el corto o mediano plazo. Y si en unos 5 o 6 años cambia, vuelve a ser otro. El testamento, por su naturaleza misma, se puede revocar. Hay que cambiarlo. No hay que prever todo lo que le puede pasar a uno a lo largo de la vida.
2: No, ojalá pudiéramos, ¿no?
5: Exacto. Porque lo que yo he podido ver en la práctica, en el día a día, es que normalmente la gente tiene alguna idea de qué es lo que pasa si hay un intestado. Y lo que me he dado cuenta es que esa idea que tiene la gente normalmente es incorrecta, y eso hace que uno piense que tiene algún derecho cuando a lo mejor y no lo tiene. Pero también otra cosa que me he dado cuenta, la gente piensa que lo que se dice en el testamento se respeta, y eso sí es cierto. Por eso es importantísimo hacer el testamento, da una guía.
2: Esto ayuda mucho a que no haya conflictos entre los parientes, familiares.
5: Sí, claro, como da la certeza de qué es lo que quiso la persona al hacer su testamento, es una guía fundamental para los parientes y evita, claro, una gran cantidad de conflictos a que no hubiera testamento y se fueran por el intestado. Claro, ayuda muchísimo a que no haya conflictos.
4: Saber del mes del testamento, saber a dónde acudir, ¿nos puede hablar un poquito de eso?
5: Ya desde hace muchos años hay un convenio a nivel nacional de los notarios con la Secretaría de Gobernación, en donde septiembre es el mes del testamento. ¿Qué implica el mes del testamento? Dos cosas. Uno, una reducción en los costos para hacer testamento. Básicamente cuesta la mitad hacer un testamento en septiembre, y otro, se extienden los días y a veces hasta los horarios de atención en las notarías.
4: Si tenemos algunas dudas, redes sociales, ¿dónde podemos conseguir más información al respecto?
5: El Colegio de Notarios de la Ciudad de México tiene varias redes sociales, como en X, Instagram, Facebook. Búsquenlo como Colegio de Notarios de la Ciudad de México, y aparte está la página de internet del colegio, que es Colegio de notarios.org.mx, y el teléfono del Colegio de Notarios 5511-1819. Ahí nos pueden contactar.
2: Notario Guillermo Vigil Chapa, muchísimas gracias por visitarnos aquí en La Hora Nacional.
5: Gracias a ustedes por la invitación.
4: Gracias.
5: Gracias.
2: Y gracias a ustedes por seguir aquí con nosotros en La Hora Nacional. No se vayan, por favor.
3: La historia de México también se cuenta a través de las vías del tren, que durante décadas conectaron regiones, impulsaron el comercio y acercaron comunidades.
2: Hace casi 9 décadas,

0: El presidente Lázaro Cárdenas tomó una decisión histórica que fortaleció la soberanía nacional al decretar la nacionalización de los ferrocarriles mexicanos. Vamos con la información que nos trae Germán Gastelum.
1: Gobierno o individuo que entregue los recursos naturales o entrega a alguna empresa extranjera traiciona a la patria. Son las palabras de don Lázaro Cárdenas. Hoy quiero platicarles algo que sucedió el 23 de junio de 1937. La expropiación de Ferrocarriles Nacionales de México fue antecedente de la gran expropiación petrolera de nuestro país, la cual se hizo un año después. La expropiación de Ferrocarriles Nacionales de México se basó principalmente en la ley de expropiación que se hizo el 25 de noviembre de 1937. ¿Qué decía esta ley? Que el gobierno podía expropiar los bienes particulares siempre y cuando fueran para beneficio y servicio de la nación. En 1937 había problemas económicos, no se habían pagado los sueldos de los trabajadores de los ferrocarriles. Las empresas privadas estaban exigiéndole al gobierno que indemnizaran, que dieran aportaciones, que estuvieran apoyando a la industria privada para poder mantener los ferrocarriles que se movían en toda la nación. Veníamos después de la revolución, varios de estas vías férreas se habían deteriorado y por lo tanto exigían que se arreglaran, además de que muchos sueldos estaban devengados. La situación fue tal que Lázaro Cárdenas, dentro de su estrategia y la consolidación de los bienes naturales de la nación, dijo: yo soy el amigo de los trabajadores. En mí van a encontrar siempre un apoyo. Toma la decisión y expropia el 23 de junio de 1937 Ferrocarriles Nacionales de México. Empieza a ser un antecedente y una preparación para la expropiación petrolera. Quería ver cómo reaccionaban todos los mercados mundiales al respecto. Además, de esta manera, él salvaguardaba el transporte y el medio por el cual se llevarían a cabo todos los movimientos para el petróleo, para el expropiación petrolera, para que pudiera manejarse y tener claro que este bien ya era un bien público. Al siguiente año, en 1938, el primero de mayo, él le entrega la administración al Sindicato de Ferrocarriles de México, dándoles solamente la administración, la posesión seguía siendo de nuestra nación. Este fue un gran antecedente que logró que después se consolidaran los ideales de alguien como Lázaro Cárdenas, que siempre tuvo muy clara la visión que México tenía que ser una nación fuerte, que los recursos naturales del país tenían que ser del país. Precisamente en 1937, el 25 de julio, crea nuestra amada Hora Nacional, para de esta manera difundir todos estos ideales, la cultura, las tradiciones mexicanas, nuestra lengua. Y es hasta nuestros días el medio por el cual llegamos a toda la nación. Gracias, Tata Lázaro Cárdenas, y por supuesto a la Hora Nacional. Seguimos aquí.
2: Bueno, pues llegamos al final de esta primera parte de la Hora Nacional, pero antes de la pausa le mandamos un abrazo a todos los padres que nos están escuchando, que acompañen a sus hijos y enseñen con el ejemplo, y obviamente también a los que siguen vivos en la memoria y el corazón de sus familias.
0: Porque los mejores legados no siempre tienen que ver con bienes materiales, muchas veces se transmiten en forma de valores, principios, enseñanzas y por supuesto, amor.
2: Hoy le queremos mandar saludos muy especiales a las personas que nos siguen en radio, televisión y redes sociales: César Peralta, Cecilia Rivera, José Luis Hernández Álvarez, Alicia BFG y GMS Electrificaciones.
0: Para Adriana Peña, Martín Olmedo, Said Jiménez, Manuel Marín, Mundo Educarte de San Luis Potosí, Edith Díaz, Osvaldo Martín y María del Carmen Jiménez.
2: Y otros más para Karen Hernández, Elizabeth García, Rafael Vázquez Castro, Araceli Bazán Sosa, Rolando Rubén Nava Pérez, Francisco Segura y Raúl Robles en Fresnillo, Zacatecas.
0: Recuerden que estamos en YouTube, en Facebook, en Instagram, en TikTok, en X y en Spotify. Y también nos pueden contactar en el siguiente número. Mucha atención: 55 34 83 42 39 o nos pueden también mandar un correo electrónico a lahoranacional@segov.gov.mx. Que tengan una gran noche y una excelente semana. 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

0: Buenas noches, le mandamos un saludo a Leonora Milán y a Javier Ramírez Cha, conductores de la Hora Nacional, quienes nos anteceden para dar inicio a la media hora estatal de Puebla en la Hora Nacional. Agradecemos a todas las personas que nos escuchan en la República Mexicana y en especial a todos los poblanos y las poblanas que nos sintonizan alrededor del mundo. Queridos paisanos, nunca dejen de representarnos dignamente con su trabajo. Saludamos especialmente a todas las personas que nos escuchan en San Salvador el Seco, Tepeyagualco, Zacapala y a los 217 municipios que integran nuestro gran estado de Puebla. Les saludamos desde el estado en donde se encuentra un municipio cuyo nombre en náhuatl significa en el mercado aplanado. Nos referimos a Tianguis Manalco. En la recomendación musical les presentamos el trabajo de Los Marios.
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0: En la entrevista principal tendremos una charla con el poeta Samuel Espinosa Momox para hablar sobre su libro más reciente, En medio de la noche, algo se escucha.
2: Es un poemario que viene de dos conversiones. Una conversión de abrazar quién soy, también la conversión de pensar la fe.
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0: El corazón de Puebla no solo late en sus fachadas de talavera.
5: Late sobre todo en el asfalto y el adoquín de sus barrios originarios.
0: Ahí donde la identidad se moldea con el día a día, la música tropical no es un simple adorno. Es el cronista fiel de la vida popular. Es el sonido que transforma la esquina en pista de baile
5: y el aire cotidiano en una fiesta colectiva.
0: Desde esas calles con historia donde la cumbia y el sabor se llevan en la sangre, surge una agrupación que ha sabido capturar la verdadera esencia de nuestra urbe. Los Marios.

raíz del baile urbano. Una celebración de la cultura de barrio que se resume a la perfección en su frase célebre. Esa que ya es un sello de autenticidad y que resuena con toda fuerza en cada rincón donde se le escucha.

Buenas noches, mi nombre es Óscar Alarcón y les doy la bienvenida a Puebla en la Hora Nacional. El 21 de junio, al ser el tercer domingo de junio, se celebra el Día del Padre. ¿Ya lo felicitó?

0: da mucho gusto saludar a todas las estaciones que integran la red de SICOM. Síganos en X como arroba Radio SICOM Pue y en Spotify como SICOM 105.9. ¡Comenzamos!
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0: Noviembre de 1998. La traza urbana de Puebla experimenta una de sus transformaciones más ambiciosas del fin de siglo. En el viejo paseo de San Francisco, donde se fundara la ciudad, los esqueletos de las antiguas fábricas textiles, la Guía, la Esperanza, la Mascota y la Pastora, despiertan de su letargo de óxido y olvido. El humo industrial de las viejas chimeneas da paso al cristal, el concreto reforzado y los colores de la Talavera. Nace el centro de convenciones William O. Jenkins. Pero un espacio de tal envergadura no se inaugura simplemente cortando un listón. Se bautiza con el alma de su gente. Y para esa noche fundacional, el encargado de convocar a los espíritus del pasado y del presente es el poeta del Mediterráneo, Joan Manuel Serrat.
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0: El Salón San Francisco es un hervidero de emociones. Más de 3,000 personas saturan el nuevo recinto entre la formalidad de los discursos oficiales y la vibrante expectativa del público poblano. De pronto, las luces se atenúan y una silueta familiar avanza hacia el micrófono. Serrat, en plena madurez artística y promocionando su disco Sombras de la China, rasga la guitarra.
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0: Su voz, profunda y cargada de una sutil nostalgia, rebota en los muros recién restaurados. El concierto se convierte en un viaje por el tiempo. Cuando el catalán entona los versos de Antonio Machado y de Miguel Hernández, parece dialogar directamente con el pasado obrero de la zona.
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0: Entre los acordes de Lucía y Penélope, las notas flotan bajo los techos de Duela y sube por las viejas chimeneas de ladrillo, como si el canto curara las heridas del abandono industrial.
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0: Para la comunidad universitaria, los intelectuales y los eternos románticos de Puebla, esa noche no es solo la apertura de un centro de negocios.
4: Es una comunión colectiva donde la alta cultura recupera los espacios de la memoria histórica.
0: Serrat se despide entre ovaciones de pie y una complicidad que solo los poblanos saben entregar. Al salir, los asistentes cruzan el puente peatonal hacia el barrio del artista y los sapos, llevando en los labios el eco de las canciones.
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0: El centro de convenciones iniciaba así su andadura arquitectónica, pero sus paredes ya no estarían frías. Quedaron impregnadas de la calidez de una noche en la que un español nos recordó que el camino se hace al andar y que la belleza a veces sobrevive entre las ruinas del tiempo.
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0: viene presentando el día de hoy un libro nuevo que se titula En medio de la noche, algo se escucha, publicado por la editorial Dogma. Y pues bueno, me da muchísimo gusto recibirte, Samuel, para platicar sobre este poemario porque tiene también muchas cosas interesantes. ¿Cómo estás? Muy buenas noches.
1: Buenas noches, qué gusto estar aquí contigo. Gusto platicar de este libro y de otras cosas que podemos platicar, ¿no?
0: Por supuesto, ganaste el premio Paralelo Cero en Ecuador. Es un premio internacional. Por supuesto, las voces poéticas que has estado trabajando, pues se ven o se observan en los libros que publicaste, porque también tienes dos libros publicados en el IMAC, si no mal recuerdo. Ahora aparece En medio de la noche, algo se escucha, con la editorial Dogma. Pero platícanos de qué va este libro.
1: Bueno, En medio de la noche, algo se escucha es un trabajo en torno a la mística, que trata de no ser tan aburrido ni tan ceñido a la mística.
2: En el que confluyen pues todos mis intereses.
1: Nací en una familia cristiana, en un espacio muy radical.
2: En los 80, 90, ser cristiano era algo muy, muy raro.
0: Claro.
2: Y sobre todo en Puebla.
1: Pero con el tiempo pues me fui acercando al catolicismo y me llama mucho la atención. Mi tesis de licenciatura fue sobre San Juan de la Cruz, y a partir de eso y pensando en la poesía, que mi poesía es muy coloquial, muy de cosas de la vida cotidiana, pues es la primera vez que puedo hacer que todo converja y que dialogue todos los temas que me interesan.
0: Platícanos, ¿qué es trabajar con poesía mística?
1: Normalmente cuando hablamos de mística pensamos en San Juan de la Cruz y Santa Teresa de Ávila.
2: De cómo nos relacionamos desde la poesía con lo divino, ¿no?
1: Eso es parte de mi trabajo en la tesis, ahora en la tesis de maestría, es ver pues cómo experimentamos y cómo vivimos, porque pues el mexicano tiene un fervor muy especial, ¿no? Estamos muy relacionados con lo religioso, aun cuando quisiéramos ser totalmente ateos.
2: O mantenernos lejos, pues una ciudad como Puebla no se puede mantener lejos del fervor cristiano.
1: De alguna manera, yo creo que el barroco a nosotros nos afecta muchísimo, ¿no?
0: Claro.
1: Que no quisiéramos.
0: Es muy cierto lo que acabas de mencionar, ¿no? ¿Cómo una ciudad como Puebla, siendo barroca, no solamente en su ornamentación, sino en su pensamiento, en donde hay una religiosidad pues muy cercana a la festividad, que también eso hay que decirlo, ¿no? La religiosidad también se vive como una fiesta.
1: Sí, claro, y la mística en ese sentido fue el arma que la Iglesia Católica utilizó para mostrar su esplendor.
0: Claro.
1: Es algo muy bonito porque la contrarreforma implicó usar la poesía, usar las artes para acercar a la gente.
0: Pero quería preguntarte, ¿por qué consideras que es importante en este momento de la vida, justo con los chatbots, etcétera? ¿Por qué será importante acercarnos nuevamente a la religiosidad en un momento en el que prácticamente han pasado 150 años después de la reforma entre la división de la Iglesia y el Estado, en donde, por supuesto, nosotros estamos vacunados desde que vamos a la primaria
2: por la idea de Benito Juárez,
0: en donde él separa Iglesia y Estado, ¿no? ¿Por qué será importante en este momento recuperar la religiosidad, Samuel?
1: Bueno, yo soy un protestante muy católico y creo que acaba de pasar algo muy emocionante, que es la encíclica que hizo el Papa, que pues casi nos dio una herramienta
2: para acercarnos
1: y de hacer un alto, de hacer pausas, de reflexionar. Y no nos hacemos una pausa, no buscamos algo de dónde asirnos. La fe es una posibilidad de asirse, de cimentarse.
2: Sobre todo socializar, de hacer común.
1: Un diálogo, pero también la parte común, el escucharnos, el atendernos. Para mí ha sido revisar cosas como la teología de la liberación, revisar de dónde vengo, de dónde viene mi tradición, cuál es mi diálogo con el protestantismo, con la Iglesia Católica.
2: Cuestionarnos, al final el proceso de cuestionarnos es lo que nos mantiene vivos.
0: Pero y aquí nos encontramos también con algunos personajes muy interesantes que han sido revolucionarios, ¿no? Como el mismo Javier Sicilia, al que le dedicas un poema. A mí me parece eso estupendo, porque además sabemos que Javier Sicilia se mantiene en protesta por el asesinato de su hijo y ha dejado de escribir poesía, ¿no? O el mismo Monseñor Oscar Romero, ¿no?
2: Háblanos de estas figuras que se encuentran en tu poemario.
1: Pues la teología de la liberación es una parte de la historia que todavía no hemos logrado digerir del todo y que de repente fue como cortarla de tajo y olvidarla, pero para mí es importante pensar la fe desde la izquierda.
2: Javier Sicilia es un tema interesante para mí porque vino

0: a presentar su libro que publicó hace poco aquí en Puebla.
1: Lectio, ¿no?
0: Exactamente. Y fue muy interesante escucharlo hablar de teología. Me dejó muy marcado cómo piensa la carne, cómo piensa las situaciones en las que está inmerso, pues la parte de su hijo, pero también la parte de la protesta. Para mí fue muy interesante escucharlo, sino que hay posibilidades de pensar críticamente en la fe, pero también la izquierda, la derecha, la vida. O sea, la fe no está fuera del mundo, sino es dentro del mundo, y parte del tema del libro es, está encarnada, tienen que encarnarse, tiene que ponerse del lado del pobre.
1: Efectivamente, en muchas ocasiones, y bueno, lo hemos visto en los últimos prácticamente 18 años en nuestro país, la derecha ha estado justamente no del lado de los pobres, ¿no? Sino justamente del lado de la oligarquía. Y pareciera ser que no hay espacios de pensamiento crítico dentro de la derecha, ¿no? O que no hay una forma de autocriticarse, porque sería como darse un balazo en el pie. Y a mí me parece que eso es importante, ¿no? Y justamente es algo que plantea la izquierda, la autocrítica, ¿no? Creo que eso es fundamental en este momento. ¿Qué tanto hay de autocrítica justamente en los poemas que nos presentas?
0: Bueno, como te digo, yo vengo de una tradición protestante. Hay un poema ahí sobre un teólogo de Alemania, que fue contemporáneo a Lutero.
1: Tomás Müntzer, ¿no?
0: Tomás Müntzer. Él es muy interesante porque es muy radical. Él hizo una crítica del protestantismo y estaba inmerso en una revolución. Y Lutero fue el que paró esa revolución. Pareciera que él es muy radical.
1: Claro.
0: En realidad fue el menos radical de todos los radicales. Y para mí es muy interesante eso, pensar desde dónde estoy hablando. Es un libro que se mete en problemas, que no le tiene miedo a meterse en problemas con cristianos, católicos, todos los lados, pero que también dialoga con todos los lados, porque yo me siento católico en el sentido que catolicismo es ser universal.
1: También es un poemario, pues, íntimo, ¿no? Es decir, es un poemario muy personal al mismo tiempo. Se puede hacer crítica hacia afuera, hacia lo que está construido socialmente, pero también es un poemario que va hacia adentro, ¿no? Un poemario como también justo de la paternidad, ¿no? Háblanos sobre eso.
0: Fíjate que es un poemario que viene de, yo diría, de dos conversiones. Una conversión de abrazar quién soy y abrazar las tradiciones en las que fui criado y que fui muy crítico de ellas. O sea, quienes me conocen, mi familia sabe que he sido muy crítico de ello. Y es una conversión a abrazar la familia, abrazar mi casa, a pensar que no hay una sola manera de ser papá, no hay una sola manera de ser familia, sino que uno puede construir a partir de lo que cree.
2: Creo que una gran conversión para mí fue tener hijos.
0: Porque pues te asienta, te hace pensar en ellos, te hace... Yo siempre traté de ser muy atrevido y hacer cosas locas, y ahora las haces con ellos o a pesar de ellos o pensando en ellos.
1: Claro.
0: ¿No?
2: Entonces están ahí mis dos hijos.
0: Está ahí mi esposa, que también ha sido la forma más eficaz de asentarme y de hacerme tener un poquito de sabiduría. También la conversión de pensar fe en el trabajo, la fe en la forma en que nos organizamos, la fe en... Aún para mí es importante pensar el cristianismo cerca de la anarquía.
1: Sí.
0: Y suena muy bonito hasta que piensas que tienes que educar a tus hijos en esa forma de pensar. No puedes ser, claro, autoritario.
2: No puedes decir, sí, viva la libertad afuera, y a mi hija y a mi hijo los tengo
0: bajo el dominio del yugo. Entonces ha sido, claro, cuestionar eso y ver a mis hijos atravesando la poesía y la fe en la carne, en personas que me rodean. ¿No?
1: Bien, Sam, pues algo más ya para cerrar ahora sí definitivamente esta charla.
0: Pues muchas gracias por la apertura, gracias a SICOM.
2: Es también un lugar a donde...
0: Yo vine hace como 20 años. No, bueno, no me acuerdo cuándo se inauguró, pero estaba yo todavía en la carrera.
1: Sí.
0: Y es un lugar, pues, que además escucho desde no sé si es la prepa o desde la carrera, pero me gusta mucho escucharlo, ¿no?
1: Perfecto. Pues ahí está. En medio de la noche, algo se escucha. Muchísimas gracias por estar con nosotros.
0: Gracias, Oscar.
1: Nosotros continuamos.
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0: muchísimo antes de la llegada de los españoles. Algunos incluso consideran que son como el tatarabuelo de muchos antojitos mexicanos. Para quien nunca los ha probado, son una tortilla de maíz rellena de frijol, papa, requesón o chicharrón, cocida en comal y luego bañada con salsa, nopales, queso y cebollita. Algo curioso es que dependiendo de la región de Puebla, no siempre les dicen tlacoyos. En muchas partes de la Sierra Norte los conocen como tlayoyos. A día de hoy, los tlacoyos aún siguen siendo muy llenadores. Para ser honesta, los más ricos que he probado fueron los de Teciutlán en el Mercado Victoria en el mero centro. Para mayor referencia, justo en donde está la pintura de Clavillazo. Si Pitágoras no se equivoca, y por lo que he probado yo, en Teciutlán existen tlayoyos con maíz azul, triangulares, algunos gigantes y otros tan picosos que automáticamente te hacen pedir un chescorín. Esto fue el triciclo de las chalupas. Soy Luz Pulido y espero que este antojito les haya dado hambre. Pues más vale bien comido que bien vestido. Ahora vamos con Oscar a la sección Los Cimientos de la Historia solo por Puebla en la Hora Nacional.
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2: De esta forma es como concluimos la edición estatal de la Hora Nacional. Les agradecemos su compañía en esta media hora en la que les presentamos las actividades culturales en Puebla. 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

0: de la tómbola de minificciones les dejo. Misifus cerró el chat enojado.
1: Odiaba negociar la venta de armas con los humanos.
0: Nunca le tomaban en serio cuando pedía su pago en atún. Diego Sañudo.

0: 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Buenas noches, esto fue Puebla en la Hora Nacional. Soy Óscar Alarcón, nos volveremos a escuchar.
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muchísimo gusto que nos sigan acompañando en otra emisión más de Viva la Huasteca. Buenos días, buenas tardes, buenas noches. A la hora que usted me sintonice, gracias porque nos puedan escuchar a través del Sistema de Información y Comunicación del Estado de Puebla, lo que es SICOM. Además, nos puede escuchar a cualquier hora.

Ahora a través de Spotify, síganos ahí. Solamente puedes escuchar la emisión del día de hoy, de cada fin de semana. Y si me quiere escuchar en vivo, la invito para que me escuche todos los sábados en punto de las 9 de la mañana a través de la frecuencia del 98.9, transmitiendo desde la Puerta de Oro de la Sierra y la Huasteca. Y gracias al 105.9 FM que transmite Puebla, que fíjense que llega a más de 75 mil hablantes de lenguas maternas, porque allá en la capital del estado y alrededores, pues la lengua que más predomina es el náhuatl, el popoloca, ingigua y hasta el tepegua. Y bueno, también saludo con mucho gusto a SICOM Radio Izúcar en el 107.5. Un saludo a los hablantes nahuas y también ñusabi o el mixteco. Gracias por también escuchar este programa. Y la estación hermana también cercana, SICOM Radio Zacatlán, en el 105.3. Allá también nos están sintonizando. Gracias por el favor de su atención. En Teciutlán en el 90.9, que estas dos estaciones forman parte de la Sierra Norte. También hablan náhuatl y tutunacú, y también saludamos con mucho cariño a la región de Libres en el 95.9. Muchos saludos a todos, a aquella bonita región. Y en Acatlán, un saludo a los amigos de Acatlán. Ya tiene días que no sé de ustedes, pero yo sé que me están escuchando. Gracias por el escucharnos como siempre. Y también muchos saludos a SICOM Radio Tehuacán en el 93.1, porque allá nos están sintonizando. Muchas gracias. Y bueno, también Huauchinango, que es una producción de esta zona, nos escuchan en el 98.9. Y bueno, decía que a través de la radio, a través del 105.9, hoy estamos saliendo en vivo, y gracias a ustedes por siempre escuchar esta bonita música. ¿Y qué creen? Acaban de escuchar el Six de la Huasteca. Es un popurrí musical muy bonito, con sones huastecos, estos sonecitos que nos ponen siempre a bailar, porque el huapango es alegre. Escucharon a los huapangueros diferentes esta pieza por más de 10 minutos, que reúne muy bien y resaltan los 6 estados, los 6 huapangos más emblemáticos, que o rinden más bien homenaje a estos estados que conformamos la Huasteca. Y bueno, desde la Huasteca poblana mandamos muchos saludos, porque este son del Six de la Huasteca, pues es un homenaje que hacen nuestros músicos, que entrelazan de manera continua pues estos sones tan bonitos tradicionales. Pues ya conoce la pieza de Hidalguense, son un clásico dedicado a la cultura y a los paisajes del estado de Hidalgo. También escuchaban al queretano, es una alegre pieza representativa de la tradición huapanguera de Querétaro. El ranchero potosino, que híjole, se transmite la energía de esta bella región potosina. Y bueno, pues yo aquí muy contenta de escuchar las poblanitas, este tributo musical a nosotras las mujeres, y sobre todo de esta franja de la Sierra Norte de Puebla. Así que un saludo en especial a todas las regiones, pero en especial a nuestra Huasteca poblana, que este es el objetivo, pues difundir la música de esta bella región que la conforman más de 37 municipios, hablando de Puebla, Y bueno, ¿qué pudo decir del tamaulipeco? Celebra el ritmo y el talento de esta bella región de Tamaulipas y las tres huastecas, también que cerró con broche de oro para abrazar esta vasta región. Así que si te apasiona la música, quieres conocer más de los tríos, te invito a que escuches y sintonices Viva la Huasteca. También un saludo a los tríos que han estado aquí en cabina. Y bueno, por referencia, estamos en red social como Viva la Huasteca. Ahí dele like y puede ver los videos de cómo los músicos ejecutan esta bella música. Y así, con este popurrí musical de sones huastecos, como bien lo hacen los huapangueros diferentes, pues empezamos
regresamos el día de hoy, otro programa más, comentarle que nuestra región de la Huasteca Poblana, que decía son más de 37 municipios, y solamente comentarles que la riqueza cultural que nosotros tenemos, pues no solamente es los paisajes montañosos por la Puerta de Oro de la Sierra y la Huasteca aquí, sino que compartimos tradiciones y costumbres con los demás municipios.

Así que pues nuestra bella Sierra Norte y Nororiental, les mandamos un saludo desde aquí de Huauchinango hasta Pahuatlán, Jicotepec, Naupan, Tlacuilotepec, Jopala, Siguateutla, Tlaola, Chiconcuautla, Aguagatlán, Francisco Zetamena, Jalpan, Cuetzalan de Progreso, Zacapuaxtla, nos escuchan en Tlatlauquitepec, Teciutlán, Ayotosco de Guerrero, Huaynaupan, Huaytamalco, en Huehuetla, Huaytlalpan, Jonotla, Huitzilan de Cerdán, Zapotitlán de Méndez, en Tlapa Coya, en Tlaxco, qué decir de mi bello Pantepec. Así que muchos, muchos saludos para todos los que tienen a bien pues sintonizarnos, y qué mejor manera de conocer más nuestra bella Huasteca. Hablando que hoy es un día importante de pues Día del Padre, antes de comenzar a dedicar buena música para ellos, pues quiero compartirles que allá también en Ixtepec nos escuchan, en Olintla, en Huitzilan de Cerdán, espero y no me salte alguno, y si no, pues una disculpa, pero son muchos municipios. Un saludo a Olintla, Huaytlalpan, Tenampulco, Songosotla, ¿qué más? Tlauquitepec, Teciutlán, Chignautla, ya había dicho hace ratito, Tepetzintla, Huaytamalco, San Felipe Tepatlán, Huitziltepec, a Tepango de Rodríguez, a Zapotitlán de Méndez, a Ciguateutla, Zacatlán, Songosotla, no sé. Muchos, muchos saludos para todos ellos, porque sé que luego me reclaman que no les mando saludos. Y bueno, hablar de uno de los rituales muy bonitos en la región, como el son que estamos escuchando de fondo. Fíjense que acá en la región de la Sierra Norte hacen un ritual muy bonito, porque pues como decimos, todavía hay presencia de identidad y estas costumbres y tradiciones. El famoso Xochihuilistli, de Xochitl Flor, de Tlihuilistli, de acción, de ofrendar, de algo sagrado, es una de las ceremonias más bonitas que acostumbran colocar las flores o poner las flores, o el ritual de la flor en nuestra Huasteca y por supuesto en la Sierra Norte de Puebla. Esta es una ofrenda sagrada de agradecimiento a nuestra madre tierra y a las deidades agrícolas, donde pues ahí van a coronar, les van a colocar el xochiyugo, el xochicóxcatl, a los mayordomos, es más, a las autoridades, al presidente auxiliar, algún invitado especial, le enfloran, le ponen collares, coronas de flores, xexempoalxóchil, manos de león, es más, inclusive he visto que colocan semillas, pan, flores blancas como el clavel, hay sin fin de flores, y ahí bailan un son que se llama Flor Menudita. Es música que obliga durante esta ceremonia, que efectivamente la ejecutan con violín, con guitarra huasteca, mientras llevan a cabo pues esta, pues ahora sí, esta ofrenda. Y no solamente para enflorar o entregar el bastón de mando, pueden ir a la cueva, que hacen ahí la ritualidad entre pues ahora sí lo divino, lo sagrado, pues hablando de una de las ceremonias que más se acercan, es en el centro ceremonial La Xochipila. Y es que me refiero que en Jicotepec de Juárez, muy cerca de esta región, realizan un sincretismo importante entre el dios prehispánico Xochipili y San Juan Bautista el próximo 24 de junio, donde ahí el ritual, las flores, las limpias a los objetos sagrados son el eje central. Ahí pues colocan flores, veladoras, llevan las semillas para bendición, y bueno, sobre todo piden que el agua no haga estragos, y sobre todo con la entrega de las flores va a simbolizar la vida, la pureza, es más, hasta la fertilidad, y dependiendo en un elemento de comunión entre los hombres, las mujeres, los santos patrones, lo muy sagrado. La fecha específicamente es 24 de junio, sin embargo, es vinculado hacia la ritualidad, hacia la entrega del xochicóxcatl, del xochiyugo, en donde a la par escuchamos sonecitos con violín y guitarra quinta huapanguera. Sin embargo, en muchos lugares de nuestra región la asocian entre la mujer y la tierra, que está fundada en la fertilidad,

tierra como madre generadora de vida, y de ahí que de las primeras surgen las cuestiones agrícolas, donde ahí llevan un símbolo importante, sobre todo dirigido a nuestra madre tierra. Hay elementos muy importantes: las flores, el copal, el incienso, la música, las velas, las peticiones. Hay gente que pide para la salud, hay gente que pide pues para su cosecha, otros tantos, va a depender de lo cual le van a pedir. Es un ritual muy bonito en donde se establece cada 24 de junio. Algunos piden ahí en el centro ceremonial La Xochipila, aquí en la Sierra Norte. Habrá que establecer un xochitlali, o por ejemplo cumpliendo una serie de pasos, que sea el lugar sagrado, el espacio. Hay quienes piden perdón, piden permiso, agradecen previo a realizar una petición, le hablan a la piedra sagrada, a la tierra, hacen a los cuatro rumbos, hacen oraciones en su lengua materna. Decía, entretejen esto de pedir perdón, pedir permiso, agradecer, dar, alimenta a la tierra mediante verter líquidos. Algunos son bebidos como el café, el aguardiente, hasta cerveza en ocasiones, pues ya son alimentos de manera protegida. El ritual, pues piden, hacen un acto importante, piden para el enfermo, es importante todo eso, deshojan las flores, en algunas solo las depositan con algunos objetos, decía hace un rato, café o tabaco, sahumerio, copal, ramilletes de flores, algunos envoltorios, y bueno, es importante conocer. Pero yo quiero invitarlos, hablando de este ritual tan bonito, que vengan este próximo 24 de junio, pero la fiesta en honor a la Xochipila empieza justo martes 23 de junio. El enfloramiento es a las 6 de la mañana en este espacio sagrado, en el centro ceremonial La Xochipila. Ahí bailan el baile ahora sí de las flores, que es un centro ceremonial tan bonito. Y después la visita ritual de los danzantes, estarán ahí desde 7:30 de la tarde. Y el día mayor, el miércoles 24 de junio, es una participación de danzantes en donde igual colocan flores, velas, hacen su petición desde las 7:30 de la mañana. Y luego posteriormente a las 10 de la mañana es la ceremonia de apertura de la tradicional fiesta de la Xochipila. A las 10 será, después salen a los cuatro rumbos, desde el panteón municipal, luego la calle Guerrero a la altura de una empresa muy famosa, después otros salen en la 5 de mayo y frente a la Casa de Cultura Jicotepecali, y hacen el recorrido para llegar desde el corazón de Jicotepec hasta llegar al centro ceremonial. La Xochipila está a unas cuadras del centro, no se va a perder usted, llega a Jicotepec. Y bueno, después el arribo de los danzantes, vienen de muchos lugares, de las juntas auxiliares, y ahí hay una presentación importante. Hacen tocar el teponazle con obviamente las personalidades e invitados, y ojalá que pueda visitarnos en dos días de cultura y tradiciones. Es importante que conozca usted este centro ceremonial tan bonito, que bueno, ya nos han dicho los mayordomos, un saludo al mayordomo que es el responsable de llevar a cabo, el maestro Hugo Isidro Pérez, que le mando muchos saludos. Él es también cronista de Amixtlán, que ha escrito interesantes libros en torno a esta ritualidad, a estas peticiones a las cuevas, a los rituales de la madre tierra, el agua y demás. Y hablando de ritualidades, escuchar, porque fíjense que también en una de las regiones vastas de la región de la Huasteca, en donde es una similitud, es en la comunidad de Reyiscla, Ixhuatlán de Madero, Veracruz. Aquí ya vino don Celerino Pascuala y su familia, que tocan sones como el que estamos escuchando de fondo. Ahí también siguen preservando estos sones tradicionales nahuas, así como el son del costumbre, el son del elotlamanilistli, para venerar a Chicomelzóchil, que es pues el espíritu, el creador, y sobre todo del maíz, que también es una práctica de la cosmovisión de los pueblos nahuas. Vamos a escuchar parte de esta ritualidad.

0: edad. Y sobre todo estos sones tan bonitos que ellos ejecutan para conocer más de su herencia cultural.
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gente de Tecalco, de La Chaca, de Tiapancahual, de Tzapuyo, ahí se fueron recogiendo, pues, pasaron por ellos y vámonos hasta el cerro. Se pusieron de acuerdo, toda esa gente alrededor de todo, hicieron esa costumbre. Y pues sí, hizo efecto porque empezó a llover.

0: Y acabamos de escuchar pues este bonito son a cargo del trío Reyixtla de Veracruz. Y bueno, pues hablando de estos sones para la ofrenda, es el nombre de este son para poner la ofrenda. El principal es consagrar, ofrendar, aparte con la flor, con las velas, el sahumerio, pues también con la música, como es el son que estamos escuchando. Vamos a un corte, yo regreso con más. Este es Viva la Huasteca.
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Acaban de escuchar a los Caimanes del Río Tuxpan con esta petenera. ¿Qué tal? Así es de bonita nuestra música. Y el día de hoy, que es Día del Padre, pues en todos los lugares, porque yo he visto que a los papás les colocan el collar de flores. Es un ritual muy bonito de agradecimiento. Lo purifican, le dan sus regalitos y se empiezan a bailar, a comer, como debe ser, unos ricos tamales, además del chile atole, atole agrio. Hay quienes hacen atole de naranja, de jobo, o unos ricos tamales en

dados de frijol, de mole, pascal, híjole. Hay muchísima variedad en la Huasteca y hay quienes hasta hoy están degustando ya o están esperando que salgan del horno un zacahuil de esos tamales gigantes, ricos con todo el maíz desgranado y la carnita y esta salsita que elaboran. Hablando del Día del Padre, justo en nuestro país se celebra oficialmente cada tercer domingo de junio, o sea, el día de hoy. Y bueno, pues esta festividad tiene origen en Washington en 1910, cuando Sonora Smart quiso homenajear a su padre viudo que crió a sus hijos con un gran pues esfuerzo. Y bueno, varían en algunas regiones porque en muchos países de herencia católica celebran a los padres el 19 de marzo, que coincide con el día de San José. Sin embargo, en otros países como México, Colombia, es más, hasta Argentina, Perú y Chile, adoptaron también el tercer domingo de junio. Y hay otras fechas que varían, como en Corea del Sur, allá celebran el Día de los Padres el 8 de mayo, o en Rusia, fíjense que allá le llaman Día del Defensor de la Patria, obviamente como equivalente a un masculino, y allá lo celebran el 23 de febrero. Y hablando del ámbito religioso, se conmemora, decíamos, coincide con la solemnidad de San Pedro y San Pablo. En esta jornada hacen una oración para el padre en turno, reflexionan sobre su labor como sucesor, y bueno, aquí igual decíamos, celebran a lo largo y ancho con una celebración, ahora sí, con tamales, le llevan hasta serenata o comparten el pan y la sal. Así que muchas felicidades a todos los papás, les deseamos lo mejor, gracias por transmitir esta sabiduría y sobre todo pues el padre es el hombre más ejemplar, ¿no? Y es un gran luchador incansable. Así que muchos saludos a todos los papis que en este día nos están escuchando. Les mando un abrazo con mucho cariño, y a los que no, pues hasta el cielo igual, porque demos gracias de tener el privilegio aún de tenerlo. Sé que el amor es incondicional de un padre, porque él también es el dador, no solamente de forma económica, sino siempre está con nosotros, nos ayuda, nos apoya en cualquier situación. Y le pedimos al Dios Todopoderoso, pues que conceda mucha salud a todos los papás, felicidad, eso es lo más importante. Y tranquilidad, ¿no? Sobre todo, así que un abrazo muy merecido a todos los papás. Y hablando de papás, vamos a escuchar una bonita composición que se llama Visité a mi padre, del autor Héctor Montemayor. La música está a cargo del trío Alborada Hidalguense, que les mandamos muchos saludos. En el violín, Alejo Romero; en la jarana, Víctor García. Y en la voz, al querido amigo Alejo Romero, un saludo. Prometieron estar en el programa, solo que sí está un poquito retirado, pero esperemos pronto estén con nosotros, la puedan ver el video, está muy bonito. Se llama así, Visité a mi padre, con el trío Alborada Hidalguense. Y regreso con más. Además van a escuchar El Rey de la Huasteca, que también nos han solicitado, a cargo los guapangueros de Aguascalientes. Así que no le cambie, sigue escuchando Viva la Huasteca.

Qué bonita música, seguimos aquí en la Huasteca. Muchos saludos a donde quiera que nos esté escuchando y sobre todo pues gracias por el favor que siempre nos siguen a través de la radio. Y hoy celebrando a los papás, muchas felicidades, que Dios los bendiga donde quiera que nos estén escuchando, pues muchas felicidades, que la sigan pasando muy bonito y sobre todo que aprovechen al máximo los hijos con ellos y sobre todo pues les mandamos muchos deseos. Y bueno, hablando de música, vamos a escuchar al trío Admiración Poblana, obviamente de nuestra Huasteca, de aquí de Puebla, porque ellos interpretan a mi padre. También vamos a escuchar un apasionado que nos han pedido del trío Temple Huasteco, del disco, más bien se titula El Amuleto. Y nos vamos con una leva, ¿le parece? Para que se ponga a bailar con los guapangueros diferentes de este disco titulado Mi Huastequita. Así que con nosotros estás escuchando Viva la Huasteca.

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en una nueva emisión de su programa favorito, Delirio Noctámbulo. Despertaremos tus sentidos con más música. Mi nombre es Fred Flores y damos inicio a esta sesión con Off Limits y su sencillo Mirage.

Escuchemos a dos de los mejores proyectos internacionales trabajando juntos. Burning Noise, en colaboración con Electric Universe, nos comparten su tema The Future.

Recuerden seguirnos en redes sociales. Nos encuentran como Delirio Noctámbulo. Y si quieren escuchar algún otro episodio, pueden ir a la plataforma de iVoox y buscar también nuestro perfil. Continuamos con Venom, que nos comparte Distopia.

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Trejo, Jerry Rivas, el legendario cantante del Gran Combo de Puerto Rico, aquí hace su aparición al lado de su hijo y de su nieto, Jerry Rivas Jr., Gerardo Gabriel Rivas. Así les damos la bienvenida en

0: de Colombia, maestro, padre y amigo. Se llama el número que aquí escuchamos y enseguida apareció Jean Paul con el tema que se llama Salsa para mi padre. Así continuamos con más números dedicados a los papás. ¿Y qué viene ahora?
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De una buena vez vamos a saludando a los papás de nuestros amigos y compañeros que están ahí en las emisoras que forman parte de la red estatal SICOM Radio. Gracias por su bonita labor para que suene la clave. Algo le pasa a mi héroe. Aquí se escucha la voz como invitados de Tommy Torres, Cani García, Pedro Capo, Gilbertito Santa Rosa y Noel, acompañado en este número muy sentido al gran Víctor Manuel. Algo le pasa a mi héroe. Antes, papá de Grandes Ligas, plena puertorriqueña con esta agrupación que se llama Plena Vida. Papá de Grandes Ligas, en el fondo se escucha un número clásico en estas fechas, en especial en este día, por parte de Oscar de León, padre e hijo. Y vamos para adelante con más celebrando aquí en La Clave, el Día del Padre. La clave.

Gracias por estar, Salsa, comunicándose para siempre, mi papá. El grupo Bahía y el tema que escuchamos en este segmento también corrió a cargo de Edisa Viejo, se llama el número. Edisa Viejo, para siempre, mi papá. El grupo Bahía, vamos.

Estas producciones se llaman Cuba le canta a Serrat, de ahí les presentamos este número, autoría del mismo Juan Manuel Serrat. ¿Qué va a ser de ti? El gran percusionista Tata Guinness y Coco Freeman son los intérpretes de este número, ¿qué va a ser de ti?, del enorme Juan Manuel Serrat. Antes la rumba de papá, canon salsa viene ahora. Este tema que le compuso Pablo Milanés, el enorme Pablo Milanés, a su pequeña de ese entonces, Aide Milanés. Son para despertar a una negrita.

despertar una negrita cantando Isaac Delgado con Rumbata, agrupación de allá de Cuba. Y como les mencioné, este tema lo compuso Pablo Milanés para su hija, para su pequeña Aide Milanés. Son para despertar una negrita, así vamos despidiendo la clave de hoy, esperando que ustedes, los papás de todo el mundo, sigan celebrando este maravilloso día y todos los que...

Gracias, Eduardo Daniel Hernández Ortiz. Raúl Hernández está al aire. Buen provecho. Maravillosa tarde de domingo. La misma que apenas comienza. Adiós. Adiós.

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7: ¿Qué tal, guaracheros y guarachistas de corazón? Les saluda su amigo Marquiño. El sonido Chiquihuitl les da la bienvenida a una emisión más de RXH Radio Guarache. El día de hoy, en nuestro menú sonoro, escucharemos un poco de Huehue. También tendremos la excelente voz de Cristina Tati. Escucharemos un par de temas de Gabriel Slick para el sello Tibetania Orient Records Rituals. Y también tendremos a los Choclock. Así que no se lo pierdan para que juntos disfrutemos del menú sonoro que tenemos preparado para todos ustedes. Si nos estás escuchando por la frecuencia del 105.9 de FM a través de Sicom Radio Puebla Capital, permanece ahí. Si lo estás haciendo en alguna de las estaciones hermanas a lo largo y ancho del estado, espero disfrutes del programa. Sin más preámbulos, comenzamos.
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Iniciamos este primer bloque escuchando el tema Madre Selva, a cargo de Huehue. A continuación, un par de temas más: Regresión y Sisal. Este último tema para el sello El Santuario. Esto es Huehue, aquí en RXH Radio Huarache. Que los disfrutes.

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En este segundo bloque estamos escuchando la voz de Cristina Tati y el tema So Bella Flor en un AVM edit. Para cerrar el bloque vamos a escuchar el tema Lua en un Centrip Music edit. Esto es Cristina Tati, aquí en RXH Radio Huarache. Espero sea de tu agrado.

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Iniciamos este tercer bloque escuchando el tema Sarahí a cargo de Gabriel Slick. A continuación escucharemos un par de temas más, Searching, y también para cerrar el bloque escucharemos Day Night. Esto es Gabriel Slick para el sello Tibetania Orient Records Ritual. Que los disfrutes.

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Iniciamos escuchando el tema Bonita, a cargo de los Choclock. Para cerrar el programa, escucharemos un par de temas más. Pa'lante, y terminaremos con Aguardiente. Esto es Los Choclock, aquí en RXH Radio Huarache. Que los disfrutes.

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Y bien, es así como llegamos al final del programa una vez más. Espero que el menú sonoro los haya dejado satisfechos, pero siempre con ganas de volver a escucharnos. A través de la frecuencia del 105.9 de FM, aquí en SICOM Radio Puebla Capital y el eco en las estaciones hermanas que conforman esta gran familia a lo largo y ancho del estado de Puebla. Su amigo Marquiño se despide agradeciendo la postproducción de Luis, de Julián Mancilla y de Jocelyn. Amigos, gracias. Nos encontraremos en uno de estos domingos que sea posible compartir con todos ustedes RXH Radio Huarache. ¡Arrivederci! Porque no todo lo que alimenta nutre. Espero hayan quedado satisfechos.

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4: Muy buenas tardes, sean bienvenidos a una emisión más de su programa Campo Mixteco. El día de hoy tenemos como invitado al ingeniero Cuauhtémoc Gómez. Bienvenido, ingeniero.
5: Muchas gracias, buenas tardes. Es un placer estar aquí en el programa y espero que sea una bonita charla.
4: Muchas gracias, ingeniero, bienvenido. También me acompaña en la locución, en la conducción del programa, el doctor Nereo Martínez. Bienvenido, doctor.
6: ¿Qué tal? Muy buenas tardes a todos nuestros radioescuchas. Es un honor, es un gusto estar compartiendo en esta tarde pues esta importante charla sobre el cuidado del agua en temporada de estiaje, que tendrá bien compartir con nosotros el ingeniero Cuauhtémoc. Bienvenido, Inge, y muchísimas gracias por compartir este espacio.
4: Sí, pues muchas gracias, doctor Nereo, el que le saluda, Jorge Merino. Y vamos a dar inicio con este importante tema, sobre todo por la región en que nos encontramos, que sabemos que es una región en la que el recurso hídrico no lo tenemos tan disponible como quisiéramos. Ingeniero Cuauhtémoc, yo creo que para iniciar esta charla nos gustaría que nos platicara cuál es la importancia que tiene el agua en nuestra región.
5: Claro que sí. Bueno, miren, para comenzar, si nosotros podemos ver a nuestro alrededor, nos damos cuenta, y es muy evidente, que en esta zona no hay mucha agua, ¿sí? Podemos verlo por las condiciones orográficas y también por el tipo de vegetación. Como podemos ver en la vegetación, si nosotros vemos hacia los cerros, hay cactus, hay nopales, hay pitahaya, hay cualquier tipo de cactácea. Sí, encontramos también lo que son mezquites, sí, los cuales pertenecen a la vegetación de la selva baja caducifolia. Entonces, este tipo de vegetación no es de mucho consumo de agua, no es de mucha demanda hídrica. Por lo tanto, es el panorama más claro que tenemos, que en la zona, pues para empezar, no es un lugar donde llueve demasiado. Ahora bien, podemos decir que llueve muy poquito, tal vez no tanto, no tanto de esa forma o no tanto de esa manera. Aquí, según el Servicio Meteorológico Nacional, hay 560 milímetros de lluvia al año aproximadamente. Aproximadamente, no es el dato exacto, pero es muy aproximado. Entonces, de esos 560 milímetros de lluvia, el problema no es los 560 milímetros. El problema es cómo está distribuida esa lluvia a lo largo de la temporada de lluvias. Sí, sabemos que, y lo hemos vivido y lo hemos visto, entra la temporada de lluvias más o menos a mitad de mayo, más o menos también fechas aproximadas, termina a mitad de septiembre, igual. Y entonces, al inicio de la temporada de lluvia, empieza una que otra brisnita que le llamamos, o llovizna, puede ser leve, de repente no es así. Un año recuerdo que granizó muchísimo al inicio de la temporada de lluvia, un granizo fuertísimo, que por cierto tumbó varios frutos de los árboles. Y entonces puede variar mucho. ¿A qué voy? A que puede variar demasiado. Así como este año, puede llover muy bonito. ¿A qué me refiero muy bonito? Puede llover muy parejo, muy constante. Las lluvias pueden ser muy constantes. Cada tercer día llueve una cierta cantidad. El siguiente año podemos iniciar con el periodo de lluvias muy seco. Y ya como a mitad de junio empiezan las lluvias torrenciales. Y lo hemos visto. Nos consta que hasta se inunda, parte de la ciudad de Acatlán, sí, de la cabecera municipal, y lo hemos notado, ¿no? Entonces, ¿qué es el problema? El régimen de lluvia. Sí, lo tenemos variado, muy variado, yo creo que es de los más variados de todo el país, y es lo que nos hace ser una zona demasiado complicada. No nos vamos muy lejos. En esta temporada que pasó, el año pasado, en la temporada de lluvia, hasta el final de la temporada de lluvia, fue que los pozos lograron recuperarse. Entonces, si lo comparamos con otras zonas, por ejemplo, tropicales, el problema ahí no es el agua, ¿no? Perdón, no es la escasez de agua, el problema es la abundancia de agua, ¿no? Entonces, México es muy diverso en los climas, en la orografía, y entonces este es un claro ejemplo. Aquí en Acatlán, por las condiciones geográficas,

0: pues no nos llega gran cantidad de agua. En cambio, nos vamos a la Chontalpa, ahí en el sureste, y ahí el problema es el agua. Ahí el problema, al revés de Acatlán, es, oye, ¿cómo vamos a sacar esa agua? No, entonces vemos el panorama de manera muy general y dices, bueno, es de pensarse. Sabemos que tenemos agua, sí lo hay. Sabemos que es muy variado el régimen de lluvia, también, ¿no? Ya partimos de esos parámetros. Hay agua, sí lo hay, porque hay lugares que tienen menos precipitación. No nos vamos muy lejos, Chazumba. Chazumba, aquí ha hablado de Huajuapan, entre Huajuapan y Tehuacán. Es un lugar donde tiene menos precipitación, ¿no? Entonces, tampoco es que sea un desierto completamente Acatlán, ¿verdad? Tiene su cantidad de agua, tiene su dotación de agua anual, pero no cae de manera regular, sino ahorita llovió un montón y te dejaron caer el cubetazo de agua y al año siguiente tenemos la gotita de agua, ¿no? Entonces, esa es la situación y es por eso de la importancia que tiene el agua acá. Como es ese tipo de zona, entonces debemos estar preparados año con año, que el régimen de lluvia no va a venir igual. Entonces, ¿cómo nos vamos a preparar? Pues buscando las mejores formas de cuidarla, de reutilizarla, de protegerla. Ese es el principal motivo de conocer cómo es que nos llueve aquí en la zona.
1: Sí, aquí mencionas, Inge, que llueven 560 milímetros de lluvia. Para los radioescuchas que ahorita están sintonizando el programa, ¿cómo interpretar esos 560 milímetros de lluvia?
0: Ok, es muy buena pregunta. Mira, los tomamos de esta manera. En un metro cuadrado, un ejemplo muy general, ¿no? Es como si pusieras una reglita en un metro cuadrado y ves la cantidad de lluvia que cayó. Entonces ahí es donde mides con tu reglita y mides los milímetros. Así es como lo miden a un nivel general. ¿Cómo podríamos saber, por ejemplo, cuánto llueve aquí en Acatlán? Pues calculando el área del municipio, ¿no? Y la precipitación también es un acercamiento. Es muy acercado o muy acertado a la precipitación. Sabemos que no es exactamente lo que llueve en todas las zonas porque no es lo mismo, ¿no? Pero sí tenemos, pues, los datos de las estaciones más cercanas al municipio de Acatlán y lo tomamos como de una manera muy general.
1: Como un promedio,
0: digamos. Como un promedio, exactamente. Hay más métodos. Pues se puede calcular, si quieres algo muy preciso de cuánto está lloviendo una cierta zona en Acatlán, podemos, por ejemplo, utilizar el método de polígonos de Thyssen o de isoyetas de precipitación. Algo más especializado si de verdad quieres conocer más a fondo cuánto nos llueve, ¿no? O qué cantidad de agua, por ejemplo, cae en el centro de Acatlán. Calculamos el área, vemos más o menos la precipitación media del lugar y podemos, a través de una multiplicación, pues sacar el volumen.
2: Muy bien, ingeniero Cuauhtémoc. Hay una pregunta muy interesante. Dice, ¿cómo afecta la escasez de agua a las actividades agropecuarias y a los núcleos urbanos?
0: Sí, de hecho, aquí en la zona, ustedes la conocen, estamos aquí en Acatlán de Osorio. Los suelos, pues el tipo de suelo son leptosoles, el cual es un suelo muy nuevo, ¿no? Hablando en términos muy técnicos, ¿no? Hablamos ya en término más coloquial, es un suelo muy nuevo, con una capa pequeña, el cual ustedes saben que aquí en Acatlán no vivimos de la agricultura, mucho menos de la ganadería. Que es cierto que sí hay pequeñas cantidades de zonas agrícolas, y si se dan cuenta, estas zonas agrícolas siempre fueron o estuvieron a las márgenes de los ríos o de las barrancas. ¿Sí? ¿Por qué? Por el motivo de que ahí se concentra nuestro cuerpo de agua. En este caso, pues el río de Acatlán, el río
1: Mixteco.
0: El río Mixteco, claro, que todo el mundo lo conocemos.
1: El río Tizac.
0: El río Tizac, que lo hemos llegado a visitar, ¿no? Anteriormente igual me tocó todavía que el río pues no era tan intermitente. El cual ibas, por ejemplo, en diciembre y todavía tenía una pequeña cantidad de agua limpia, por cierto. Estoy hablando hace unos 25 años. Limpia. Y pues todavía podías medio jugar ahí, ¿no? De niños, era como la sensación. Sí, me tocó también que mis primos venían de Estados Unidos y, ¿sabes qué? Al río. Nos vamos al río, ¿no? Que es nuestro cuerpo de agua más importante. Y es ahí donde se desarrolla también incluso Acatlán. Sabemos que las grandes civilizaciones pues se desarrollan en los grandes cuerpos de agua. Y Acatlán no fue la excepción. Sí, sabemos que también antes el río daba para sembrar caña. Y hablamos de que la caña es un cultivo que necesita
1: muy demandante.

0: gran cantidad de agua, o sea, chorros, como si fuera un carrizo, ¿no? Uh-huh. Así, prácticamente, un carrizo. Entonces, actualmente, si nosotros volteamos a ver al río, pues, ¿qué encontramos, verdad? Es muy evidente, uno con otro carricito, claro, porque hay agua. Pero ahorita, abordando lo del río, estaba platicando con unos amigos que tienen algunos pozos. Y es muy curioso porque estos pozos están a un lado de los ríos. Por lo tanto, uno pensaría, pues, que tienen agua porque toman el nivel freático del río. Y él me dice, ¿sabes qué? Es que están en su nivel más bajo que hemos visto en los últimos años, ¿no? Y entonces ahí donde dices, pues sí es muy preocupante el tema, porque estamos a qué, inicios de marzo, y para que llueva faltan todavía algunos meses. ¿Y qué vamos a hacer en estos meses, de la segunda mitad de marzo, abril y mayo, hasta que el temporal venga, ¿no? ¿Qué vamos a hacer con ese tiempo y qué vamos a hacer nosotros al no contar con suficiente agua? Para todas las cuestiones, para las cuestiones agrícolas y para las cuestiones municipales, ¿no?
1: Sí, muy interesante, ingeniero. ¿Y tú a qué consideras que se deben todos estos, esta escasez?
0: Pues mira, es multifactorial. No podemos decir que es una sola situación. Por ejemplo, antes, o a lo mejor tenemos la percepción, y lo hemos hecho en un ejercicio, si nosotros preguntamos a la mayoría de personas, y yo les digo, oye, ¿crees que antes llovía más o llovía menos? Y les aseguro que todos me van a responder que antes llovía más. Pudiera ser un factor, pero según las normales climatológicas, al menos aparece que nos está lloviendo más o menos lo mismo. Entonces, a lo mejor no es por ahí el detalle, ¿no? Nos llueve diferente, eso también ya lo platicamos hace un momento, eso es muy cierto, nos llueve diferente. Entonces, ¿qué está pasando? Para empezar, la población crece. Sabemos que no es la misma hace 50 años que ahorita, ¿no? Y estoy hablando que mi abuelo me comentaba cuando yo era niño que ya no había suficiente agua. Cuando yo veía montones de agua, les comento que el río todavía llevaba agua. Sí, entonces es multifactorial. Ok, luego la población crece. La población al crecer es más demandante. Es como una planta, lo mismo. Tú tienes una planta y consume una pequeña cantidad de agua. Pero tú ten un cultivo, una hectárea completita de un cultivo, y vas a necesitar chorros de agua. O sea, hablamos de bombas que están en pozos y están aforando, pues, gran cantidad de agua.
1: Sí, sin duda, el urbanismo es una de las principales causas que, pues, considero, y ahorita lo confirmas tú, que, pues, nos ha llevado a esta escasez, ¿no? Sobre todo por la demanda, por incluso por la contaminación también, ¿no? Pero, pues, estamos charlando con el ingeniero Cuauhtémoc Gómez. Pero vamos a nuestro primer corte cultural y regresamos para que nos siga platicando sobre otros factores que han influido en la escasez de agua.
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4: Buenas tardes a todos nuestros radioescuchas. Estamos de regreso aquí en el programa Campo Mixteco. Puede llamarnos al número 953-534-3032. Y en esta tarde estamos charlando con el ingeniero Cuauhtémoc Gómez sobre el cuidado del agua en temporada de estiaje. En la sesión anterior, ingeniero, pues estábamos comentando sobre la importancia del agua en nuestra región, el cómo afecta la escasez del agua a las actividades agropecuarias y a los núcleos urbanos. Y bueno, bien comentábamos, efectivamente, igual, y yo recuerdo que de niño, pues uno de los atractivos efectivamente era ir a jugar al río, al agua, ¿sí? Recuerdo perfectamente, como lo comentábamos también, que llegaba diciembre y yo recuerdo que había muchísimos berros en el río. Y ahora si vamos al río, pues no hay ni agua ni mucho menos berros. También recuerdo que era un

0: hervidero de verdad fuerte, de muchísimas ranas, porque había agua en el río. Y también recuerdo, efectivamente, yo soy de la comunidad específicamente de Tianguistengo, aquí en Acatlán. De hecho, pues ahí está el ingenio, ahí es donde se molía pues parte de la caña que se producía ahí en mi comunidad. Entonces había muchísima caña, prácticamente pues la mayor parte de la pequeña área agrícola de la comunidad pues estaba establecida caña de azúcar. Sin embargo, pues es un cultivo que demanda muchísima agua y de hecho pues hoy es un indicador de la escasez del agua, porque pues ya no se cultiva la caña. El trapiche o el ingenio ahí sigue. En algún momento dado se trajo caña incluso de otros lados, pero pues actualmente pues ya no hay caña, pues ya no se muele la caña ahí. Es un problema, sí, finalmente es un problema la disponibilidad de agua, pero pues también lo hemos comentado. Yo recuerdo que cuando tenemos visitas al CEBETA 184 y principalmente pues compañeros maestros o invitados especiales que vienen de otros estados o simplemente de la capital de Puebla, pues la pregunta que siempre nos hacen es, y luego aquí, ¿cómo le hacen? ¿De dónde sacan el agua? ¿O a poco sí hay agua, no? Entonces, pues sinceramente a mí también me sorprende mucho que hagan esa pregunta, porque yo mismo les digo, quiere decir que no conocen otras partes de la República, porque sinceramente hay partes de la República realmente secas y donde el agua realmente ya es un problema. Aquí en Acatlán, pues me atrevo a decir que pese a todo, aún somos ricos en este recurso hídrico. Y como bien lo comentaba el ingeniero Cuauhtémoc, no somos una región netamente agrícola, ni mucho menos ganadera. Definitivamente que sí hay ganado, y el ganado predominante pues es el caprino. Y el gran problema que tenemos con el ganado caprino es precisamente que es un ganado que demanda muchísimo pues alimento, y principalmente alimento verde o de campo. Entonces es una de las críticas precisamente que nos hacen. En algún momento dado pues se han incluso tratado de implementar algunos programas para tratar de mantener pues en establos a los chivos, para evitar la degradación pues de los cerros, porque los chivos se comen todo, y más si no hay agua, hasta los nopales se mastican en el cerro. Entonces esto ha llevado incluso a una degradación más de nuestro entorno, de tal manera que las pocas lluvias que nos caen, como bien lo comentabas, el problema es la mala distribución de las lluvias e incluso la poca agua que nos pueda llover. Pero además de que es poca el agua, si no hay vegetación que la retenga, pues finalmente solo hay escorrentía y nada más. Pues vimos que cayó el aguacero, pero como que si no hubiera llovido, porque se va toda nuestra agua. De ahí la importancia también del tema, muy importante, de la reforestación, tarea en la cual pues el CEBETA 184 pues ha hecho y está haciendo una labor muy importante con la reforestación. Ingeniero, hay un problema también muy fuerte aquí, además de que pues nuestro recurso hídrico está disminuyendo su disponibilidad, pues tenemos otro problema, que es la contaminación de este recurso. ¿Cómo se da la contaminación del agua en la región, ingeniero Cuauhtémoc? ¿Cuál es su punto de vista?
1: Es muy asertivo todos los comentarios que acaba de decirnos, de compartirnos. Y es muy cierto, la cobertura vegetal es algo bien importante, y me consta a mí que el CEBETA ha sido pionero en reforestaciones a nivel región, a nivel regional, y hablamos de reforestaciones serias. Sí, sin menospreciar el trabajo de nadie o del que se hace individualmente, pero sabemos que una reforestación seria pues requiere de grandes campañas, requiere de gran mano de obra, y pues el CEBETA sí ha sido pionero en ese aspecto. Respecto a la contaminación del agua, pues de las más influyentes o de las más impactantes aquí en la zona, en la región, es uno, la contaminación de barrancas. No me van a dejar mentir, si actualmente vamos hacia una barranca, un ejemplo, la que va de Amatitlán hacia Galeana, la barranca hacia Galeana, y encontramos gran cantidad de basura. Sí, ese es un problema bien serio, bien serio.

0: y no hay un tramo en el cual no se localice basura. No hemos tenido todavía esa cultura de no ir a tirar la basura donde sea, no la tenemos. Entonces se convierte en un problema a nivel social, a nivel municipal y no solamente a nivel región Acatlán, es un problema mundial. No es nada más que digamos, sabes que aquí en Acatlán sucede, no. Sucede a nivel mundial. Sí, entonces no hemos tenido esa concientización. Desde los más pequeños, obviamente, se empieza hacia los más grandes, ¿no? Hacia nosotros mismos. Siempre pensando en el... oye, pero aquel no la tiró, o aquel sí la tiró ahí. No, empezamos por uno. ¿Sabes qué? Yo no la tiro. Y entonces ya se empieza a ver mal, ¿no? Cuando alguien no la tira y tú le estás tirando, entonces dices, oye, pues no la tires.
1: Sí, porque muchas veces lo que comentan es, si él la tira, ¿por qué yo no?
0: Claro, exactamente. Eso es clasiquísimo. Es muy clásico y específicamente aquí de los mexicanos, ¿no? Así somos un poco. Pero hay que irnos quitando, resetearnos el chip y, bueno, ver qué estoy haciendo. ¿Sabes qué? Compré alguna golosina, compré algo, pues me guardo la basura y la tiro donde corresponde. Y ya, en este caso, pasa un carro recolector y bueno, ahí se tiene que ir la basura, ¿no? En el mejor de los casos, pues se va a un lugar destinado específicamente para ello, donde tienen que tratar también el cuidado del lugar, de los residuos sólidos, para que también no sigan contaminando. El otro problema de contaminación siempre ha sido y siempre lo serán, yo creo, son las aguas residuales crudas, las aguas residuales negras, que es cuando le bajamos a la tacita del baño y se va tal cual, y la que nos lavamos las manos, la de los jabones, la que lavamos la ropa, es la agua residual gris. Entonces, esas dos aguas forman lo que es el agua residual, y son un problema bien serio, como lo dije, no solamente a nivel Acatlán, sino a nivel estado, a nivel nación y a nivel internacional. Sí, en algún momento se planteó de esta manera, de que los desechos se tiraran a los ríos. ¿Qué sucedía en ese momento? Las poblaciones no eran tan grandes. Es lo que sucedía. Entonces, no es actual, las poblaciones no eran tan grandes. Y bueno, sabemos hoy en día que el río sí la limpia por, a través de sus bacterias que tiene. Entonces sí la va limpiando, pero en un cierto tramo y una cierta cantidad de agua. Pero ahora, si metemos miles de metros cúbicos en un día, pues no va a dar abasto. Entonces ya ni río hay, entonces ya qué va a llevar, ya lleva solamente la pura agua residual cruda. Y abordando que lo que les comentaba anteriormente, que los pozos están a las márgenes de los ríos o toman el nivel freático del río, ya se imaginarán la calidad de agua que tienen estos pozos, que si bien no podemos decir que no sirve, pero no sirve para todos los fines. Sabemos que no vamos a regar con agua residual unas lechugas, ¿no? En cambio, ¿por qué no utilizarla, por ejemplo, para granos?
1: O forrajes, ¿no?
0: Y ¿por qué no? ¿Qué sería lo ideal? Que estas aguas llevaran un tratamiento. Esto sería perfecto. Yo sé y yo entiendo que es muy costoso. Eso nos queda clarísimo a todos. Es muy costoso. Pero, pues actualmente tenemos muchas energías limpias, ¿no? Muchas energías renovables. Por ejemplo, acá en Acatlán, yo creo que lo que nos sobra es calorcito, ¿no? Entonces, ¿se pueden poner a trabajar bombas con energía del sol? Claro que se puede, ¿no? ¿Por qué no? Incluso, a lo mejor, hasta Acatlán podría ser productor de energía eléctrica a través de celdas solares, ¿no? ¿Por qué no? Pero, pues sí nos ha faltado un poco de coordinación, ¿no? A todos los sectores, no nada más a uno, porque esto es de todos. No nada más es el sector de las comunidades, ¿no? O solamente los ejidos, o solamente los que están en el gobierno, etcétera, ¿no? Esto nos corresponde a todos, cuidar el agua, porque tanto como usted toma agua, yo tomo agua, un animalito toma agua, la industria necesita agua, gran cantidad de agua, el riego, la agricultura necesita gran cantidad de agua. Entonces, pues sí es de ponerse a pensar, y sí es muy necesario que las aguas sean tratadas. Sí, esto me parece a mí primordial, más en una zona como esta. No, regresarlas, pero tratadas. Ya no sería lo mismo, ya no sería el mismo nivel de contaminación. ¿Y por qué no? Si la planta es, por ejemplo, de lodos activados, pues ya cuando están desactivados los lodos, utilizarlos como, como abono orgánico, no sé, de alguna forma, pues poder tratar de utilizar lo más que se pueda o sacarle el mayor provecho que se pueda a estas aguas.
1: Sí, muy interesante, ingeniero Cuauhtémoc. En el siguiente corte vamos a ir a un corte cultural, pero al regresar nos gustaría que nos platicara un poco sobre qué opciones se podría sugerir para el tratamiento de este

0: tipo de aguas. Vamos a nuestro segundo corte cultural y regresamos a su programa Campo Mixteco.
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1: Regresamos a su programa Campo Mixteco y en el bloque anterior el maestro Cuauhtémoc nos estuvo hablando un poco sobre la contaminación de los ríos principalmente y de los tipos de aguas residuales que se generan. Ingeniero, ¿qué opciones sugeriría para el tratamiento de estas aguas?
2: Pues mira, lo más importante, y creo que podríamos ahorrar muchísima agua, una en tratar las aguas, como lo mencionamos, y otra en reutilizarlas, porque de nada sirve. Podemos tratarlas. Y vi a un lugar, no recuerdo ahorita el nombre del lugar, trataban las aguas del lugar y las mandaban pues de nuevo al río ahí como recreación, y está excelente, ¿no? Pero si le podemos dar un uso más provechoso a esta agua, por ejemplo para la agricultura, pues es mucho mejor para procesos industriales. El agua tratada sabemos que tiene una cierta calidad. El agua que tenemos, siempre lo hemos comentado, ¿no? Los que trabajamos con agua decimos, ¿sabes qué? Es que no hay buena ni mala calidad de agua, simplemente es la agua que tienes para utilizar, ¿no? Evidentemente hay calidades, ¿no? Pero ¿a qué nos referimos con esto? A que cada agua puede tener un uso. En este caso, el agua tratada puede tener un uso agrícola y también puede tener un uso industrial. Sí, la industria consume enormes cantidades de agua. Y se imaginan, si la sacamos, el agua potable de los pozos profundos, y es apta hasta para el consumo en algunos lugares, y que se utilice en la industria, pues sería un desperdicio total de esa agua, ¿no? Ahora bien, cada industria, y me parece, por ejemplo, en la central de autobuses de Tapu, allá en Ciudad de México, San Lázaro, tiene su propia planta tratadora de aguas residuales. Y entonces, hasta cuando vamos al baño, y yo sé que muchos hemos ido a esa estación, que es de las más importantes allá en Ciudad de México, pues el agua está siendo de color diferente. ¿Por qué? Porque tiene una cierta calidad. Pero como solamente se utiliza para el inodoro, entonces no hay ningún problema. Esto, pues, son medidas que se pueden copiar. ¿Por qué no? Y hacerlo, abordarlo en más lugares. Y, por ejemplo, me tocó ver también en una escuela cómo tenían un pequeño humedal utilizado para tratar aguas grises. Aguas grises. Entonces, las conexiones de donde los pequeñitos se lavaban las manos estaban conectadas hacia donde caía otro lugar. Ahí había una cierta vegetación, me parece que era bambú. Y entonces el bambú hace un proceso, cae a otro recipiente una vez que el bambú hizo lo suyo, y el agua cae de un color, pues, claro. ¿A qué voy con esto? Pues que esta agua la regresan a través de bombeo hacia un tanque elevado y que va hacia los inodoros nuevamente. Esta es la reutilización. Sí, esto es un buen uso del agua. Esto es un uso eficiente además del agua, donde exprimes hasta la última gota. ¿Sale? No dejas que se te escape nada. No es porque, no me vas a dejar mentir, cuando te lavas lavándote las manos. No, ocupas un determinado tiempo para bañarte, ocupas una determinada cantidad de agua. Ahora bien, cuidar el agua también significa, pues, poner a lo mejor la tecnología más adecuada para los lugares. Si no tenemos mucha agua acá, por ejemplo, ¿por qué no poner regaderas ahorradoras de agua? Yo las he utilizado y de verdad que gastan casi lo de una cubeta en un baño como de 5 minutos. O sea, entonces, es un buen ahorro, ¿no? Es un muy buen ahorro. La otra, donde se va gran cantidad de agua, yo creo que se pierde hasta más del 30%, 35%, es en las fugas. Las fugas, y no solamente hablo a nivel casa, porque en las casas luego siempre tenemos una fuga, por más que me digan que no, siempre en las casas hay, aunque sea un gotero, y ahí se pierde agua. En la red municipal, la red de agua potable, sucede prácticamente lo mismo, ¿no? Debemos tener la tecnología suficiente en las tuberías para detectar, ok, ¿dónde estoy perdiendo presión? Significa entonces que tengo una fuga de agua, ¿no? Y aunque yo sé que es caro, a la larga te sale más barato poner esa tecnología y disponer del recurso hídrico a estar, por ejemplo, como en Sudáfrica, que les llegó el día cero

0: y ya no hay agua. ¿Ya qué haces? No, es que no hay nada. No, ¿qué les queda? No, pues muévete de ciudad, ¿no? Muévete de lugar. Esto provoca migraciones. Hay lugares donde ya no hay mucha población. Sudáfrica es un claro ejemplo, una ciudad grande. Ahí en Johannesburgo, me parece que es, en Sudáfrica, no estoy seguro. Se quedó sin muchos habitantes por lo mismo. Tuvieron que emigrar. Entonces, hay que cuidarla, hay que reutilizarla, ¿no? Que es lo más importante. Un ejemplo también que quiero dar es... El país número uno en uso eficiente del agua es Israel. Y es muy curioso porque es un desierto. Ahí sí es un desierto. No me van a decir que llueve más en Israel que en algunas zonas de acá de Acatlán, ¿verdad? Es un desierto, es un pleno desierto. Entonces, Israel pasa de no tener agua a tener un problema resuelto 100% de agua. Ahí no hay escasez, ¿eh? En ese desierto, Israel, no hay escasez de agua. ¿Qué hacen? El 90% del agua la tratan. O sea, 90%. Aquí no tratamos, no sé si ni el 10%. No, yo pongo de ejemplo a Acatlán porque aquí vivimos. Así está todo el país. Pero aquí no se trata ni un 10% del agua. En Israel se trata un 90% del agua. De 10 litros que utiliza, se tratan así. Así de exagerados están, ¿no? Entonces, hay que copiarles, ¿no? Hay que irles copiando, voltear a ver. Israel es la punta de lanza. La tecnología de riego para los invernaderos, para todo lo que es agricultura, viene de Israel. Ahí están las empresas aquí en México instaladas. No voy a decir nombres, ¿verdad? Pero todas son israelíes. O las más importantes, las más influyentes son israelíes. No hay competencia para ellos. Tiene la máxima tecnología en uso eficiente del agua.
1: Sí, es muy buena esto que comentas de cómo hacer un uso, sobre todo copiar cosas buenas, ¿no? En este caso, el uso eficiente del agua, que es uno de los... es el líquido vital, mejor dicho. Pero, Inge, últimamente, en el última semana, últimos 15 días, ha circulado mucho la noticia de la llegada de esta fábrica tan importante de autos, Tesla, en el caso de Monterrey. Pero también hace, ¿qué te gusta?, 2-3 meses, también circuló mucho la noticia de la escasez de agua que hay en este estado. ¿Qué opinión tienes tú al respecto?
0: Es muy curioso, ¿no? Y al leer la noticia te parece hasta gracioso, ¿verdad? Es como cosas contrarias. La industria se lleva, como les dije, grandes cantidades de agua. A la minería, por ejemplo, también grandes cantidades de agua. He escuchado también que hay minerales por acá en la zona, ¿no? Que a lo mejor requieren de ser explotados.
1: De litio, ¿no?
0: Por ejemplo. Pero hay que pensar, ok, hay suficiente litio, pero hay suficiente agua. No, entonces, a lo mejor se puede, pero con un plan. Un plan donde, ¿por qué no usar el agua tratada para la industria? Y entonces ya no es como que se desperdice agua o que estás utilizando el agua potable que nos puede servir para consumo, pues, humano, para consumo de nuestros animalitos, invertirla en esas empresas, ¿no? Ahora bien, pienso y supongo que va a ser así, que en Monterrey están pensando en nuevas formas de llevar el agua, porque de otra forma no hay alguna manera de que esto suceda, ¿no? Se necesita innovación y desarrollo sustentable en este aspecto. Y sí se puede, pero pues con tecnología de para tener más recurso hídrico, ¿no? Por ejemplo, sabemos que en el ambiente hay agua, hay algo que se llama humedad relativa y es la cantidad de agua que tiene un espacio determinado, un volumen determinado, ¿no? Entonces, en Israel también, ¿por qué menciono tanto Israel? Porque son los número uno en esto. Convierten de una forma, podemos decirlo, el aire en agua. ¿Sale? No es como tal el aire, ¿verdad? Es el agua contenida en el aire. Entonces, a través de cambios de temperatura, todos, por ejemplo, un ejemplo bien claro que lo hemos visto todos. Cuando nosotros vamos por las tortillas, nos las dan en una bolsita de plástico y nos las dan cerrada, ¿cierto? Cuando nosotros la dejamos ahí un poquito más tiempo, las tortillas se enfrían. ¿Y qué pasa cuando abrimos la bolsa? Hay agua.
1: Tiene gotitas de agua, ¿no?
0: Entonces, ¿qué sucedió? Con un cambio de temperatura, se condensó el agua y quedó en forma de gotita, ¿no? Entonces, esto es el mismo principio para capturar el agua del ambiente, ¿no? Un cambio de temperatura, como en los climas, que está goteando todo el tiempo el agua, así, tal cual. Estos israelíes, pues, son capaces de captarla del medio ambiente también, y pues en el medio ambiente no se va a acabar el agua, que diga, ¿sabes que ya te acabaste la humedad relativa del lugar? No va a suceder,

Entonces, se puede, la otra forma también, por ejemplo, es la siembra de nubes, ¿no? Es complejo, pero yo sé que ahí también lo están haciendo, esta siembra de nubes. Entonces, pues, es una forma también, ¿verdad? A lo mejor con toda la consecuencia que pudiera llevar, ¿no? En el ambiente o en el cambio del clima o de la orografía o de la vegetación, ¿no? Pero se puede, ¿no? Finalmente,

0: Desalinización del agua.
1: Desalinización a través de una ósmosis inversa, ¿no? En lugar de ir de menor a mayor concentración, pasa de mayor a menor concentración, ¿no? Y obtienes el agua y se quedan las sales, ¿no? Y esta agua, los israelíes la están utilizando, pues, para empezar en la comunidad, en la población, en la ciudadanía. Y de ahí se pasa al riego, a la agricultura, ¿no? Para posteriormente, pues, a lo mejor, sabemos que los cuerpos de agua también están profundos y hacen también su chamba de limpiar el agua. Entonces, ¿por qué no, verdad? ¿Por qué no pensar también en eso, en esas tecnologías?
0: Sí, ingeniero, efectivamente, como lo comentas, nos comentaba un maestro en la universidad cuando estaba de estudiante que en Sonora habían llegado a esos límites de que ya se había escaseado el agua y los pozos se fueron muy profundos, a grado de que el agua que extraían ya era del manto freático del mar. Entonces, lo que están haciendo ahora precisamente es que ya empezaron a utilizar esa tecnología de desalinizar el agua para uso agrícola y para uso incluso humano. Nos vamos a una siguiente pregunta, ingeniero. En síntesis, ¿qué podemos hacer para cuidar y reutilizar el agua? Pues, para cerrar este set.
1: Claro, lo seguimos comentando y lo seguimos comentando. Hablamos sobre la desalinización del agua, ¿no? Que me pareció algo bien interesante. Entonces, esta desalinización, lo único que nos conlleva es que es muy caro, es muy costoso. ¿Por qué? Porque sabemos que todo proceso, al mencionar agua, mencionamos energía. Y al mencionar energía, el problema son los costos, ¿no? Sabemos que en la agricultura, en el riego por bombeo, uno de los problemas grandes es que los agricultores tengan el dinero para pagar el gasto de la bomba, lo que está consumiendo. Ese es uno de los mayores problemas. Entonces, ya se imaginarán, extrayendo agua a grandes cantidades, con tuberías muy grandes, bombas funcionando 24/7, pues hablamos de un consumo exageradísimo de energía, ¿no? Ese es el problema. Pero pues a Acatlán yo no le veo una limitante. No, al contrario, es una oportunidad.
0: Así es.
1: Es una oportunidad. Incluso con esta energía me ha tocado ver también cómo funcionan drones para la agricultura, el cual también pues es algo interesante, ¿no? Y va relacionado. Acuérdense que el agua pues lo es un todo, ¿no? Y al mencionar agricultura no podemos dejar de mencionar agua. Entonces estos drones funcionan con energía del sol y son capaces de detectar a lo mejor deficiencias de nutrientes. Entonces yo creo que la energía solar aquí en Acatlán es una oportunidad más que un problema, como lo podemos ver algunos, ¿no? Que estamos a lo mejor cansados del calor o todo eso.
0: Muy bien, ingeniero, muy interesante la charla. Vamos a nuestro corte y regresamos a este su programa Campo Mixteco.
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2: Estamos de regreso en este su programa Campo Mixteco y estamos platicando con el ingeniero Cuauhtémoc Gómez sobre cuidado del agua en temporada de sequía. Ingeniero, ¿cuáles son las obras que nos sirven para retener el agua? Sabemos que hay muchas obras aquí en Acatlán, de hecho se han implementado programas sobre el objetivo principal de retener el agua para enriquecer nuestros mantos acuíferos. Sin embargo, pues tú eres el especialista en esta situación del riego y a nuestros radioescuchas les gustaría definitivamente saber cuál es tu opinión sobre cuáles son las obras que nos sirven de acuerdo pues a nuestro entorno, a nuestro clima, a nuestra región, cuáles serían las obras que nos sirven para retener el agua.
3: Sí, bueno, sabemos que en algunos lugares hay obras muy grandes de irrigación, por ejemplo, presas, ¿no? Las presas son obras de irrigación y hay unas presas extremadamente grandes o exageradamente grandes. Nos vamos al norte del país.

0: país, por ejemplo, la presa del Novillo, pues es una obra muy grande, ¿no? Y así como está esa presa, en el sureste hay otras presas hidroeléctricas también. Aquí Acatlán, por ejemplo, es un lugar pequeño y a lo mejor la geografía del lugar no se presta para hacer algo muy grande, ¿no? Pero sí que se puede hacer y sin riesgo alguno. Acuérdense que cada obra siempre lleva un pequeño riesgo. Entonces, lo más sensato, lo más seguro aquí en la zona, pues son las obras de pequeña irrigación, ¿sí? Para poder tener, por ejemplo, agua al menos para el ganado, ¿no? El ganado caprino, que es el de más consumo aquí en la zona, ¿no? Sabemos de las barbacoas y pues que se consume demasiado, ¿verdad? Entonces, llevan a pastar ahí el ganado y no hay ni agua, ¿verdad? Es muy complicado y lo mencionó el doctor Nereo también. El chivo, la cabra, es devastador. Es un animal devastador. Entonces, pues mínimo dar un poco de condiciones, ¿no? Para esto. ¿Por qué, por ejemplo, llevar a pastar a todo el lugar cuando podemos a lo mejor zonificar? ¿No? Zonificar y, ¿sabes qué? En esta temporada vas a respetar esta zona. Aquí no lo toquen, no corten ni una leña, no me toquen nada. Aquí se respeta. El siguiente año igual ya entra, ¿no? O en 3 años, o en 4. No zonificar para que no de golpe se devaste todo y nos dé chance. A lo mejor la reforestación no es lo mejor que se pudiera hacer. Tal vez lo mejor es cuidar las zonas. No, si tú encierras un lugar y sin reforestar nada, en unos años ya tienes ahí toda la vegetación que cubra ese espacio. Entonces, ¿por qué no pensar en eso también?
1: Sí, definitivamente eso lo podemos ver en el campus del Cebeta. A raíz de que se cercó el cerro y ya no entran animales, pues hoy hasta tenemos que andar descubriendo las letras en el cerro del Cebeta 184 para que se vean, porque antes estaba pues pelón el cerro, literal, ¿no? También hay un caso de éxito en mi comunidad. Los ejidatarios, fíjate que pusieron en marcha eso que estás comentando, dado que se dieron cuenta que los chivos arrasan con todo. Entonces los ejidatarios dijeron, ¿saben qué? Esta área o esta zona la vamos a cercar, y así lo hicieron, pusieron alambrado y quedó prohibido que pastorearan ahí el ganado. Y es increíble cómo esa parte del cerro que se cubrió pues está totalmente reforestado y prácticamente ahora ya no se puede ni caminar. Sí tiene un efecto y de verdad que retomo lo que acabas de decir, la reforestación sí es importante, pero creo que nos haría falta llevar a cabo esa práctica que bien comentas, de zonificar o de proteger las áreas. Quizás ahí esté la clave para hacer muchas cosas y recuperar nuestro entorno, porque finalmente pues como que se ha deteriorado mucho nuestro entorno, de ahí que cuando llegan las lluvias, pues finalmente el agua solo corre o escurre, pero no hay una filtración, que es finalmente lo que quisiéramos que haya para que se lleve a cabo la recarga de los mantos acuíferos.
0: Es muy correcto, me parece muy, muy necesario ese comentario, rescatarlo, ya que sabemos que sin cubierta vegetal es como si nosotros dejáramos caer agua pues en concreto. ¿Y qué va a pasar? Va a irse demasiado rápido y no va a dar tiempo de infiltrar. El concreto es un ejemplo muy exagerado. Los canales se revisten para que precisamente no se infiltre el agua y corra demasiado rápido, ¿no? Entonces, sucede lo mismo a lo mejor en algunas partes donde no hay cobertura vegetal. Y entonces, aunado a eso, se pierden los taludes de donde están los lugares donde escurre el agua. Los canalitos, pues sí es un problema muy serio, ¿no? Aunado a estas obras de conservación, también creo que es muy importante instalarnos o hacernos de un modelo que de verdad sea exitoso en este cuidado del agua. Por ejemplo, la concientización, y creo que no lo practicamos demasiado, a nivel de casa y pasando por los kinder, después primaria, secundaria, bachillerato y hasta un nivel profesional. Sí, la concientización es muy importante a un nivel individual, social e institucional, ¿sí? Pasando por los tres ámbitos. Después de esto, que obviamente haya un encargado y que de verdad se haga cargo de esta práctica, porque aunque hay muchas dependencias, pues creo que es necesario que aporten todavía más, ¿no? Que aporten más, que les exijamos más en este ámbito. Y que también se produzcan pues nuevas fuentes de agua, ¿no? Como lo comenté, la implementación de siembra de nubes, la desalinización del agua también puede ser, capturar agua.

agua del ambiente es otra opción, y esto también tiene que ver con la innovación y el desarrollo para cuidar este recurso, ¿sí? Entonces, creo que sí se puede, si hay manera, pero hay que trabajar mucho desde nosotros, nuestras casas, los más pequeños y todos a todos los niveles y a toda la población en general.

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2: 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Agitamos hasta que se incorpore por completo y dejamos hervir durante 3 minutos. 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Después incorporamos el colorante y mezclamos hasta que el color sea uniforme.
8: 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En este caso, considera que su tiempo de caducidad es de 6 meses. Finalmente, pero no menos importante, hay que guardarlo en un lugar fresco y seco, fuera del alcance de niñas y niños. ¡Y listo! Tenemos nuestro propio shampoo para auto. Para usarlo, toma en cuenta que para 10 litros de agua se deben disolver aproximadamente 15 mililitros de shampoo. Al final del día, apostar por las tecnologías domésticas no es solo una forma de ahorrar, es tomar el control de lo que consumimos.
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0: alcohólica, por favor. Pues son las 5:10 de este fantástico lunes. Hola, hola, buenos días por la mañana. ¿Con quién hablamos? Bueno, bueno. Buenos días, ¿con quién tengo el gusto, gustoso? Bueno, compadrito, ¿eres tú?
1: Claro que sí.
0: Compadre, ¿cómo estamos, compadre? Cuéntanos cómo está amaneciendo el bello y hermoso Papatazol con reporte del clima, compadre.
1: Pues ahorita, bueno, anoche estaba lloviendo, pero okay. Ahorita está fresquecito, a lo mejor si al ratito viene el
0: solecito,
1: porque como ya como 2 días que no ha llovido, ya empezó a llover de vuelta.
0: Bueno, mira, pues son épocas de lluvia, pero bueno, finalmente hagamos este día algo diferente, depende de nosotros, que generemos un ambiente bonito, fantástico, positivo y lleno de cosas lindas. Compadre, te pregunto en esta mañana, ¿quieres

0: una canción.
1: Sí, para esta. Vaya buscando una canción con los papis.
0: ¿Los papis?
1: Sí, nomás que ya se me olvidó cómo se llama la canción, pero el que dice tome chocolate y pague lo que debes.
0: A ver, buscamos. Que está esa versión, nuevamente también la cantaban Socios del Ritmo, muchos grupos, pero bueno, es la de toma chocolate. Se llama El Bodeguero esa canción, ¿no? La de En la Bodega. ¿Es así?
1: No, es.
0: Y dice una frase, dice la frase, toma chocolate y paga lo que debes. ¿Esa frase quieres? ¿Esa?
1: Exactamente, sí.
0: Bueno, se llama el bodeguero la melodía, pero la buscamos con mucho gusto. Dale, compadre. ¿A quién le mandan saludos?
1: Vamos a mandar saludos.
0: Venga.
1: Este lunes, inicio de semana.
0: Sí.
1: Ahora sí, vamos a ver saludos para todos los que.
0: Ándele pues, me parece perfecto.
1: Ahora sí, ya pasó de los papis ayer ya. Pues, gracias.
0: Ok,
1: ya.
0: Perfecto, muy bien. Sí, se llama el bodeguero.
1: Estamos a nuevo día, pues. Vamos sí. A mandar saludos a alguien que me recibió la llamada, don.
0: Perfecto. Gracias, muy amable, muy gentil.
1: Un saludo para usted, saludo para doña Blanquita, para.
0: Bien.
1: Un solecito, Mister Tlaxcala, japonés. Mario Ramírez de Altenco, doña Oli.
0: Sí.
1: América.
0: Sí.
1: La Reina Sonadera, Laura. La Españolita. Los Atláticos. La novia de Morelos, primo de Morelos. José Juan Méndez, José Tulcingo del Valle, el Paco Paquetazo, Charlie. La maestra Irene de Avena Barrera.
0: Okay.
1: Bien para el portero,
0: sí.
1: Esposa, hija Marinita, la mejor amiguita para toda su familia, para don Buque, don Felipe, a mi Lelita, Sandra, Juan Carlos de Catriahualco, a los Gomas, a los Guardabosques, los Picholes, a los Wilsos, al Peligroso.
0: Ándale pues, venga.
1: A doña Pati de Poza Guerra, los Parrocaños. Saludos también para don Conrado, doña Amalia, don Manuel, hermano de Tamayán Grande, Asunción La Gallera, Jorge Chiconcuautla, Pelón Pérez, Susana Pérez, Mateo Iñal Flores, Adelán Pellero, Adriana de Canaditas.
0: Muy bien.
1: El muñeco Sotocayo de Jicotepec.
0: Gracias, muy amable.
1: El brillo de Necaxia, de Presidio, su esposa Esperanza. Doña Marcelita, doña Chilita, doña Margarita, para todos que me faltaron, pues.
0: Ándale pues, compañito.
1: Buscando la canción.
0: Ahorita la buscamos, sale con mucho cariño, sale. Un abrazo, compadre, cuente mucho.
1: Igualmente,
0: hasta luego, compadrito. Así, buena semana y buen día. Fíjate, chico, ahora bien que esta canción que pide es un chachachá. De hecho, es un chachachá. Así la recuerdo yo de. Tengo que dice la frase: toma chocolate y paga lo que debes, ¿sí? Ahí vamos a poner enseguida de bolón, pimbo, obviamente.

0: Bueno, ahí está, con mucho cariño, perfectamente, amigo mío. Bueno, una versión diferente, pero te digo que es un cha-cha-cha. Que bueno, la cantaban las bandas, las sonoras de antaño, ahí por los años 30 y 40. Esta, las clases del cha-cha-cha, las niñas del cha-cha-cha, por ejemplo, también la cantaba Celso. Y bueno, una época bonita ahí por los años 30 y 40, cuando estaba de moda este ritmazo que también llegó para quedarse. 5:15, amigo mío, seguimos recorriendo el estado de Puebla, pero también vamos a tomar llamaditas a ver quién está en este momento en el teléfono. Hola, hola, buenos días por la mañana. ¿Con quién tenemos el gusto? Hola, hola, buenos días.
1: Good morning.
0: Good morning por la mañana. ¿Cómo estás, bailarina? ¿Cómo estás? Cuéntamelo todo.
1: Muy bien, Mao.
0: Me da mucho gusto. Qué bueno, y preguntamos, ¿qué guapango te ponemos en este fantástico lunes?
1: Voy a querer el sacamandú con sacamandú. Oro hidalguense.
0: Órale, ¿el sacamandú con quién, perdón?
1: Oro
0: hidalguense.

0: En lo que le gusta el Chico Maravilla, te preguntamos a quién le manda saludos, mi querida bailarina.
1: Voy a saludar a todos los papás y no voy a dar nombres.
0: No pasa nada, está bien.
1: Para todos.
0: Ándale pues, me parece perfecto, ¿va?
1: Por el día de ayer, que bien. Se la hayan pasado muy bien.
0: Es correcto, finalmente es cierto, ¿va? ¿No?
1: Sí.
0: Ándale pues, entonces pues tu melodía, ¿sale?
1: Pero voy a querer otra música.
0: ¿Quieres otra? A ver, ¿cuál otra quieres? Venga.
1: Esa dedicatoria va a ser especialmente para Maurilio.
0: Hombre, muchas gracias, muy amable, muy gentil.
1: El mil amores, Mau.
0: Así de plano. Se me va a quedar, hombre, no les digo, pero bueno. Diga de reina, pues cómo no, si los amo a ustedes. Amo a la vida, amo a Teciutlán, amo a Huauchinango, amo a Zacatlán, ¿verdad? Por eso tengo muchos amores.
1: Sí, por donde quiera. Sí,
0: es correcto. Eso sí,
1: también en el estado de Tamaulipas.
0: Dale pues, sí, que me digas que yo amo, por ejemplo, Altamira, Tamaulipas, amo, ¿cómo se llama? No, hasta ahí. No.
1: Veracruz.
0: A Madero también amo, no, bueno. Está bueno, me gusta muy bien. Ok, sí, Madalina, ¿a quién más?
1: Sí, no voy a dar nombres, es para todos los papás, bueno. Para utilizar el tiempo de 40 minutos.
0: Ok, perfecto. Ok, me parece perfecto, la ponemos, ¿sale, bailarina?
1: Sí, que pase la música, por favor.
0: Ándale, pues Dios te bendiga, excelente inicio de semana, bendecido lunes y sube el hermano, los sones de mi tierra, venga.

0: amigos. Y bueno, dijera la canción, son rumores, son acaso, son rumores, pero bueno. Así iniciamos el día riendo, mira, chamacole, pero el lugar que me ayude, me echa más al día al fuego, pero bueno. Y bueno, familia, así iniciamos el día de hoy. La verdad es que si logramos objetivos de contagiar sonrisas, arrancamos sonrisas de su carita, de verdad es que hemos hecho el trabajo todos bien. Eso queremos, familia. Usted también contagie de este buen humor, de esta buena vida. Yo sé que hay dificultades, pero déjeme decirle que hay que seguir adelante. Pase lo que pase, tenemos que ir caminando, tener fe, confianza en Dios y vamos con todo. 5:20, vamos con más llamaditas, Mr. Chico Maravilla, por favor. Escuchemos quién está en la línea telefónica. Hola, hola, buenos días por la mañana. ¿Con quién hablamos?
1: Ah, buenos días.
0: Buenos días, eres tú, mi estimado brother.
1: Aquí está mi mamá, aquí presente.
0: ¿Cómo estás, hermano? ¿Cómo te fue ayer? Cuéntamelo todo.
1: Bien, bendito sea el Señor, la pasamos contentos. Qué bueno. Vino mi hermanito y hicieron una comidita y media. Aquí la pasamos contentos.
0: Claro, claro. Fíjate qué buen pretexto para estar con los seres queridos, ¿verdad? Fíjate que es cierto, así mi buen brother. Mira, llegó el momento de veras no desperdiciar el tiempo en alejarse de las gentes que uno ama y uno quiere. En verdad, no gastemos el tiempo, al contrario, familia. Júntese con la gente que usted quiere, viva momentos maravillosos y mira, tesoro lo más bonito que es la vida, familia, a mí misma, plenamente. Pero bueno, brother, amigo mío, te pregunto, ¿alguna melodía que quieras?
1: Sí, sí, sí.

0: Para empezar, quiero las mañanitas para Andale. Una hermosa dama que está hoy de manteles largos.
1: Adelante, escuchamos, ¿a quién?
0: Sí, para la señorita Rita y para todas las que están hoy cumpliendo años. Por ahí póngame tantito las mañanitas, por favor.
1: Mira, está sonando con mucho cariño.

0: Venga.
1: Muchas gracias y muchas saluditos para todos los papás que ayer estuvieron, que hoy ojalá que la hayan pasado.
0: Es correcto, sí,
1: contento,
0: sí.
1: Con nada de sus familiares.
0: Es correcto, hijos, muy cierto, venga.
1: Saluditos a usted, a su jefecito, al tipo Maravilla también, igual si tiene su jefecito también, muchos saluditos y un fuerte abrazo para todos los,
0: claro,
1: papás.
0: Así es.
1: Sí, pues saluditos para la amiguita América y su familia, para la reina sonidera, para la maestra Irene, para doña Amalia, con su esposo, doña Robert, la Miki Tlaxcala, para doña Oli, bendiciones, para doña Alicia, don Mario Rosales, para el Piquito de Oro, el Buen Gallo, al Paquetazo, a los Joséses, a José de la Siga de Oro, con su esposa, bendiciones, que traiga pasar bonito, a José Burrich igualmente también, al buen Gavilán igualmente también, bendiciones.
0: Eso.
1: Y para don Buen Gallo, el buen peligroso, el japonés, a don Agustín también, que traiga pasar bonito con sus hijos, a don al buen Rulli, al Regulo también, al Rigo, al buen Olito, al Buki, pues así para todos, que no se quede, para la
0: chiquita,
1: Gloria, Margarita.
0: Venga, muy bien.
1: Tengan un hermoso día y venga, tengan un bonito inicio de semana.
0: Igualmente para ti, hermano. Gracias. Muy amable.
1: Y a ver si tiene pruebas de labios rotos con Sue.
0: ¿Labios rotos con Sue? ¿Así?
1: A ver si aparece, okay, por ahí.
0: La
1: por
0: buscamos,
1: favor,
0: hermanito, con mucho gusto. Dale, un abrazo, brother. Dios te bendiga, hermano.
1: Un abrazo y que tengan un bonito inicio.
0: Igualmente para ti, hermanito. Ay, cuente mucho.
1: Perito Bella, que siempre lo escucha bien por acá.
0: Gracias. Muy amables.
1: Y para el buen Casco Amarillo y su madrecita.
0: Me parece perfecto. ¿Sale? Un abrazo, hermano.
1: Para todos, que tengan un bonito día.
0: Igual para ti, hermano. Muy amable. Cuídate mucho y súbele, Chico Maravilla. Son las 5:23. Venga.

importa qué pie, el pie derecho, el izquierdo de menos, usted levántese optimista, contento, feliz, confiando en Dios, y vamos con todo. Chico Maravilla, vete buscando al gran Eduardo Capetillo con la chica del ayer, por favor, te repito la rola, la chica de ayer con Eduardo Capetillo, porque dice, hola gran jefe, pie grande. No, bueno, así como el Sasquatch, ¿verdad? Buenos días, saluditos para dos chelitas, para mi bella dama de los oldies, mi bella durmiente, Flor Florecita, que hora que pedimos, también su amigo, el triple RRR. Venga la música, Chico Maravilla, 5:25 de este bonito lunes, y seguimos de buen humor, modo feliz, modo contento, venga.

0: lunes 22 de junio. Hola, hola, buenos días. ¿Con quién tenemos el gusto gustoso? Buenos días por la mañana.
1: Bueno, buenos días, Mau.
0: Huguito, ¿cómo te va, hermano?
1: Aquí, mira, como siempre, ya disfrutando del programa de Amanecer Poblano.
0: Gracias, hermanito. ¿Cómo te fue ayer?
1: Pues bien, gracias a Dios, mira, y como siempre, ya saben, nos reunimos ahí aquí con la familia y estuvimos un ratito.
0: Qué bonito, ¿no? Lo importante, momentos que atoran el corazón, ¿no?
1: Claro, así es, Mau.
0: Perfecto, Huguito, te preguntamos en esta mañana, ¿alguna melodía? Saluditos.
1: Pues, sí, vamos a saludar a toda la familia de Amanecer Poblano.
0: Bien, muy bien.
1: Y queremos la canción de la Sonora Siguaray, Te Vas, Te Vas.
0: Sonora Siguaray, Te Vas, Te Vas, con mucho gusto. Y vengan los saludos, mi estimado Huguito.
1: Pues saludos para toda la familia de Amanecer Poblano, ahí para para la dama de los Olis, la...
0: Doña Oli.
1: Para Oli de Teciclán, para Susi de Chinaucla, para Sol Solecito.
0: Bien.
1: Para América, pero hay que despertarla, porque ya no le quieres poner la granjita.
0: Porque seguramente están dormidos, vamos a ver si ya despertaron la granjita, vamos a ver.
1: Hay que despertarlos temprano.
0: Ahí está, mira, con mucho gusto. Ay, Diosito santo. Bueno, orden. Con orden ustedes, hombre, no les digo, sean educados, pero bueno, ahí está con mucho cariño para ella. Ya, gracias, muy amable. Adiós, muy amable. Ahí está, mira. Ahí está.
1: Órale. Saludos para América, para la reina sonidera, para Misty, para Melody, para Anita de Huauchinango, para las tres chelitas, que ya hay tres chelitas, la otra que está en Teciclán.
0: Ok, perfecto.
1: Para Pati de Pozo Guerra, para Pati de Jalacingo, para Marisol.
0: Ándele pues,
1: Anita,
0: venga.
1: Para Anita de Huauchinango, sí, para Mariel, para Valentina.
0: Perfecto.
1: Para Martita, Adriana, Amalia.
0: Sí, muy bien.
1: Para Reina la Enamorada también.
0: Venga, muy
1: bien. Para Sandruki, para Robert y su esposo Ren, para la Españolita.
0: Ándele pues,
1: para
0: venga.
1: Para esa porra.
0: Sí, señor.
1: Para la maestra Irene, sí. La maestra Denise, la doctora Ivonne, para los cinco Marios, el peligroso, el japonés, mi amigo Joel, el Mr. X, para los fabulosos Pérez Vázquez, para todos los de Tlaltizuca.
0: Perfecto, muy
1: para,
0: bien.
1: Para el buen Chuchín, para José de la Espiga de Oro, José de Juan N. Méndez, para el Gavilán, el Gallo, el Guerreche, que luego se queja de que no lo saluda.
0: Por favor, ¿no?
1: Para la bailarina también, que se reportó.
0: Claro, venga.
1: Para todos, Mau, que tengan
0: me
1: un
0: parece perfecto, Huguito.
1: Y ahí nos seguimos escuchando.
0: Ándale, hermano, un abrazo para ti, cuídate mucho, ¿sale?
1: Gracias, hasta luego.
0: También abrazo al

dice: hola, buenos días, señor Mau y su gente de cabina. Doña Oli, buenos días. Buen inicio de semana, que Dios los bendiga. Igualmente para usted. Saludos al triple RR, primazo, yogurteo del amor, Juanito, brother de mi santa, compadrito, Huguito de Belén, que va a reportarse, por cierto. Galactín, Germaín, José del Pan, Piquito de Oro, Gavilán Pollero, Peligroso, David de Tlaxcala, Carlitos, Giancarlo, Muchacho Alegre, el buen Tacos Tacos, el Rorro de Rorro, Zurdo, Poli, Casco Amarillo, Tío Richie, Mario Villalba, Doña, perdón, Caricabra, perdón, Mario Rosales, Abelito, Doña, no, también yo, de Jesús, bueno, es que aquí me brincó. Otra vez Caricabra, Gallo, Fermín, sí, ¿verdad? Sí, perdón. Sí. Baño se muere para mí. Floriberto, Agustín, Régulo, Vampiro, Escorpión, Pati de Pozo Guerra, Robert y su ratoncito, Rita y familia, Reina y su chaparrito, Mali, Blanquita Soto, América, Elsa Porras, Melina, Mitzi de Melody, dice Chelita, Estrellita, Laura Pausini, Reina Sonidera, Ana María, Yoli, Susanita, Gloria, Amelia, Maricruz, Irene, Ebony, Yoli, Asunción, Leonor, Isabela, Florecita, y Kios Melodía. La primera es de Cat Steven. Uy, Morning Has Brunkel. Y la segunda es de Harry Nilsson, la de With You, con mucho gusto. ¿Vos feliz?

0: ventanilla, fotos y recuerdos solamente. 5:35 y vamos con mensajito de audio, el público maravilloso. A ver quién se manifiesta en este fantástico lunes. A ver.
1: Buenos días.
0: Vámonos.
1: Buenos días.
0: Vámonos. Buenos días.
1: ¿Y? Bueno, pues miren. Ahora vamos a hacer una cosa, Maurilio.
0: Díganme usted, gallito. Bueno, a ver, escucho.
1: Vamos a hacer una cosa.
0: A ver, dígame usted.
1: Vamos a regalar una o dos o tres roscas.
0: ¿Roscas?
1: El que siga la página de la panadería.

0: Panadería Virgo.
1: Vámonos, ahí está, ¿eh?
0: El que siga la página de Panadería Virgo, les vamos a regalar una rosca.
1: No, pues qué rico. Adelante, bueno, familia. Bueno, ahí está.
0: Pues, pasando otra cosa.
1: ¿Cómo lo buscamos, ¿verdad?
0: Pasando otra cosa, vamos a saludar por ahí para Gaipán.
1: Bien, me parece
0: perfecto. Para Héctor.
1: Sí, sí.
0: Para el Galactín.
1: Bien, muy bien.
0: Por ahí para Doña Reina.
1: Sí, venga.
0: Para Don Felipe.
1: Perfecto, muy bien.
0: Por ahí a las dos chelitas.
1: Sí, sí, muy bien.
0: Por ahí a... al Roger Casco Amarillo.
1: Ándele pues, ándele pues.
0: El Mario, los tres Marios.
1: Me parece perfecto.
0: Por ahí también vamos a saludar a Giselita.
1: Sí, muy bien.
0: ¿Eh?
1: Sí.
0: A Doña Amalia de Zacatlán, al Conrado. Adelante. Este muchacho alegre.
1: Ándele pues, venga.
0: ¿Eh? Sí. Por ahí a... pues para todos, ahora sí ya.
1: Me parece perfecto.
0: Para todos los bien, que bien. Nos están escuchando.
1: Ándale,
0: y
1: pues.
0: Los que nos mandan por ahí saluditos.
1: Sí, sí.
0: Pues muchas gracias.
1: Bien.
0: Unos saludos.
1: No, pues con todo
0: y cariño. Pues por ahí vete fondeando una de los tigres.
1: ¿Cuál de
0: del norte.
1: ¿Cuál de ellas?
0: La rutina. ¿Eh?
1: Ay.
0: Sale,
1: ay, ay, ay.
0: Ahí venga. Estamos. Y el que siga la página le vamos.
1: Pero
0: a
1: ¿cómo la buscamos?
0: La
1: así además como el Virgo.
0: ¿Eh? Sí. Eso.
1: Okay.
0: A ver, vamos a ver si tenemos éxito.
1: No, a ver que sí, por
0: órale,
1: supuesto.
0: No, nos vemos.
1: Ahí está, familia. Aprovechemos esta gran oferta. Sí. ¿Qué hace el gallo?
0: Mantequilla con nuez.
1: Ah, qué rico.
0: Órale.
1: Yo me apunto, yo me apunto.
0: Ahí nos vemos, adiósito.
1: Me parece perfecto. Y abajo hay otro más, a ver qué dice.
0: Y por ahí también a los de Santempan.
1: Eso
0: para
1: es todo.
0: Diana y Isaac.
1: Me parece
0: que
1: bien.
0: Están escuchando por ahí.
1: Un abrazo, chicos.
0: Pues órale, nos vemos.

0: Bueno.
1: Bueno, bueno.
0: Bueno, bueno, bueno, bueno y más bueno, mi querido yogurtero. ¿Cómo estás, hermano?
1: Aquí estamos, amigo, mira, ya listándonos para salir a corretear la chuleta.
0: Me da mucho gusto, qué bueno. Y preguntamos, ¿tenemos dos ruta para hoy?
1: Claro que sí, amigo.
0: ¿Dónde va a andar hoy la yogurmoto?
1: En este caso, loco, cofradía.
0: Sí, sí.
1: Cruz Blanca.
0: Sí, señor.
1: Linda Vista.
0: Venga.
1: El centro, Francia, Chignautla. Ya está donde se acaba.
0: Bueno, mucho lugar, o sea que familia, si ve usted a la yogurmoto, hágale el gasto. Y preguntamos, mi estimadísimo yogurtero, perdón, danos sabores y colores, por favor, si es tan amable. A ver, antócanos.
1: Mira, llevamos de fresa.
0: Sí.
1: Zarzamora.
0: Sí, sí.
1: Piña coco.
0: Venga.
1: Durazno.
0: Venga.
1: Nuez. Bien. Y natural con fruta.
0: Perfectamente. A ver, chico maravilla, ¿de cuál se antoja hoy? Pensé el lunes bien, de nuez. Danos dos de nuez, mira, pensé el día y la semana bien activos, mi querido yogurtero, ¿va?
1: ¿Lo quieres con jaletinos o con fruta?
0: Pues, soy con jaletinos.

0: Durazno, ¿va?
1: Me parece perfecto.
0: Ahí está.
1: Siguiente lo que pida.
0: Eso, venga, ahora sí pasamos a otra cosa, mariposa. ¿Alguna melodía? Saluditos.
1: Mira, vamos a saludar, ves que ayer fue Día del Papiringo.
0: Es correcto, muy cierto, de los papis.
1: Vamos a saludar a Maurilio Izúcar.
0: Gracias, muy amable.
1: Que se le haya pasado al 100.
0: Sí, estamos contentos en casa, claro, por supuesto.
1: Qué bueno. También al Chico Maravilla, no sabemos si es papá o es ese papacito de la
0: Ese es papacito,
1: mujeres,
0: pero... es papacito. Pero bueno, también. Abrazo él también, venga.
1: También hoy voy a mandar saludos a mi amigo don Mario de acá de Cuyoaco.
0: Venga, muy bien.
1: Ayer nos echamos una platicadita. Ah, también bueno. A su esposa, la señora Nati.
0: Qué bonito, qué bonito.
1: Sí, también al buen brother que ya se reportó.
0: Así es correcto.
1: Al buen Tacos.
0: Eso es todo, muy bien.
1: Al Ruli.
0: Eso.
1: Al muchacho alegre de allá de Guadalajara. Al trailero cachimbero. Al vaquero loco.
0: Ándele pues.
1: También le voy a mandar un saludo a mi suegro que se encuentra chambeando ya.
0: Es correcto.
1: A mi cuñado.
0: Venga, muy bien.
1: También acá el amigo de acá, el Tigre Toño.
0: Eso, tu tocayo también, pero tu paisano.
1: Ya. Venga. A don Inocencio también.
0: Venga, muy bien.
1: A don Eladio, a don Vic, a don Santi, a don Leo.
0: Sí, sí.
1: Acá los panaderos de Doña Cheli.
0: Ándele pues, venga, muy bien.
1: A los panaderos de Saltipan también.
0: Sí, sí.
1: A los Pedritos.
0: Venga.
1: Al buen Tony Camargo.
0: Eso.
1: Y pues, también a Lupita, a Maru, a mi suegra, a mi mamá.
0: Venga, muy bien.
1: A mi hija.
0: Sí, sí.
1: A mi marimba.
0: Sí.
1: Al Cita Porras. A doña Reinita.
0: Venga.
1: A doña Isamora.
0: Venga, muy bien, perfecto. Adelante.
1: A la otra Reinita Sonillera también. A Sol Solecito.
0: Ándele pues.
1: A Florecita de Jalacingo.
0: Sí, sí. Venga.
1: A la señora Pati, a la señora Ubita.
0: Sí.
1: Y a todos los que escuchan el bello programa, amigo.
0: Me parece perfecto. Venga.
1: Y te voy a pedir, de favor, te voy a pedir dos cancioncitas.
0: Adelante. Claro que sí, con mucho
1: Me
0: gusto.
1: Vas a pedir. La de oye, cucú, papá se fue.
0: Con Maná, ¿verdad?
1: Ajá.
0: La ponemos.
1: Y me vas
0: canción.
1: A poner, por favor, la de la Isla Bonita con Madonna.
0: Bueno, esa después la ponemos, ¿vale?
1: Ya estás, amigo, cuídate.
0: Un abrazo,
1: mucho,
0: yogurte, Dios te bendiga, hermano. Buena semana y más buenos días. Mande, dime.
1: ¿Y no te empachaste de pastel?
0: No, esta vez me fui muy limitado, amigo mío, ¿eh? Esta vez hubo puros pais, pero bueno.
1: Oye, ya ves que la bailarina te puso hasta tu canción de Tampico Hermoso, y de repente se le juntó el lavado con el secado.
0: No, me puso el Miramores, me puso esa.
1: Sí,
0: bueno,
1: sí,
0: por ahí va, por ahí va, ¿verdad? Porque Cusa ya también a Tamaulipas, pero bueno. Muy cerca de Tampico, media hora, pero bueno.
1: Has de haber tenido hasta de tres regalos.
0: Pues mira, tuve muchos regalos de todos ustedes, la verdad. Me fue muy bien, ¿no?
1: Qué bueno, amigo.
0: Ahí estamos a la orden, ¿eh?
1: Fíjate, buen
0: Un abrazo, Dios te bendiga, mi querido yogurtero. Hasta luego, suele. Buena melodía, 544. Oye, cucú, papá se fue, venga.

Tigre Toño, que estoy en horario nocturno, saliendo, dice, me voy al trabajo para ayudar a todo. Muy bien, mi buen Tigre Toño, cuídate mucho, hermano. Ya casi terminas, ¿no? La jornada creo que termina a las 6, ¿verdad? El turno. El turno creo que es de 12 a 6, ¿verdad? El turno, el tercer turno, pero bueno, casi termina. Buen Tigre Toño, un abrazo. Creo que la pasó bien. 5:47 y súbele, hermano. Venga, Amanecer Poblano.

al buen Remix con Oye Mujer y baila esta cumbia con la gran Selena. Dice lo siguiente, este mensaje dice: buenos días por la mañana, su Pati Mau, la voz mañanera que contagia alegría, gracias. Los saludos, amiga Sol Solecito. Saluditos en cabina, gracias a Salceroski, Laurita Peralta, Alina, Giancarlo, al Chico Maravilla, al buen Salcero. Saludamos a Blanquita, Paco Paquetazo, Galactín, Pepe Huicho, Casco Amarillo, Charlie, Greñitas, Gallipán, Manolo, Pollito, Tío Richi, Compadrito, Guito, Doña Pati, Doña Reina, Doña Robert, Doña Gloria, Elcita Porras, América, el buen Zurdo, mejor amiga, ahijado José, amigos de Tlachichuca, Guardabosque, los cinco Marios, triple RRR, el buen Villos, Ruli, Piquito de Oro, Gavilán Pollero, Reina Solidera, Vaquero Loco, Yogurtero y Familia, el buen Tacos Tacos, amigos panaderos.

bailando al ritmo de esta coreografía de Ignacela Quintanilla. Eso. Alegría 100% familia. Ya sabe que queremos este día, pues contagiarle familia. Levántese contento, feliz. Vaya a chambear, vaya a la escuela, vaya al trabajo, vaya a hacer, vaya contento, feliz. Y lo más importante, sonría, sonría mucho familia. Recuerde que este día, claro que vale la pena vivirlo. Vámonos con llamaditas, amigo mío. Escuchemos quién está en la línea telefónica. Hola, hola.

0: días por la mañana, ¿con quién hablamos?
1: Hola, buenos días, Mau.
0: Buenos días, aquí tengo el gusto gustoso.
1: Ah, con Capitán América, Boris.
0: ¡Ay! ¿Cómo estás, América? Qué gusto saludarte. Buenos días por la mañana.
1: Estás igual para mí, hermoso y maravilloso papá.
0: Gracias, muy amable, muy gentil. Pues mira, le echamos ganas, ¿sabes? Se hace lo que se puede, ¿no? Pero lo hacemos con mucho amor y mucho cariño. Eso es todo, venga.
1: Eso sí que ni qué. Mira, también saluditos a mi granjerito que está ahí del otro lado, que necesite mi granjita.
0: Ahí está, muchacho. Ahí está el granjero, venga, muy bien. Eso. No, espérese. No, mira, ya ves. Espérese, hombre. Uno, a ver, Toribio, calma. Ya saludaste,
1: espérate,
0: bueno.
1: Toribio. No me lo vayas sí, a topar por las costillas.
0: Sí. Aguas, mi panza.
1: Eso es todo para ti.
0: Está muy ancho, espérate. Aquí el pato Remigio también pasa. Bueno, todo el mundo pasa aquí. Espérese, hombre. Uno por uno. Ya ve lo que provocas, América. ¡Auxilio! Ya invadieron aquí la cabina. A ver, ustedes. Calma. Ahí, a ver, uno por uno. Ahí está.
1: Ya, métanse, no se preocupen. Vengan.
0: Es que llegó hacen cada relajo, pero bueno, vamos a ver. Ahí estamos, América, con mucho cariño. Te saludo esta mañana en la granjita.
1: Gracias, Mau. No sé, pero me hace feliz esas cosas.
0: Lo importante en la vida, mira, si provocamos en ti la sonrisa,
1: valió la pena. A Chico Maravilla, porque me gusta mi granjita.
0: Oh, mi Oscar, es un tipazo, mi Oscarito, oh. Gran ser humano y mejor amigo, mi Chico
1: Gracias,
0: Maravilla.
1: Gracias, bonito.
0: Está bien, de nada. Ahí está, a la orden. Ahí está la orden, con mucho cariño, ¿va?
1: Ay, Mau, me diviertes bien harto.
0: Pues mira, la idea que finalmente, si logramos en esta mañana arrancar de ti a la gente una sonrisa, misión cumplida para nosotros.
1: Así, bueno.
0: Eso, venga.
1: Mira, vamos a empezar a saludar a los papás.
0: Me parece
1: si me das
0: perfecto.
1: Permiso porque soy de Puebla.
0: Claro, adelante, por favor.
1: Digo,
0: sí, claro.
1: No, cierto, soy de Córdoba, Veracruz.
0: Tú eres también de Puebla, después no pasa nada, es parte de la familia con todo cariño, es tu programa, ¿eh? Arráncate.
1: Mira, vamos a saludar a, bueno, tú vas a encabezar la fila.
0: Hombre, gracias, muy amable.
1: Maurilio Izúcar.
0: Gracias.
1: Es el mejor papá de Amanecer Poblano y que siempre nos regala, pues, algo hermoso y maravilloso.
0: Gracias.
1: Todos los días, ¿no?
0: Gracias.
1: Una palabra, una sonrisa. A lo mejor yo no me conecto, pero la granjita, cuando pues lo regreso o algo, pues ahí estoy, ¿no?
0: Aquí está la granja contigo también, claro.
1: Sí, muchas queremos. Gracias a todos los que pues abren para que la granjita salga. Inclusive, no, pues, bueno. Sí, a todos.
0: Bien.
1: A Compadrito,
0: sí.
1: A Conra, a Goyito, a Huguito.
0: Sí, muy bien.
1: A los de Zacatlán,
0: claro,
1: de las Manzanas.
0: Venga, muy bien.
1: Todos los señores de Zacatlán de las Manzanas.
0: Todos,
1: como Manolo,
0: toditos,
1: como
0: todos,
1: Gallo,
0: toditos, ¿eh? Que nadie falte.
1: Sí, todos, por favor, para no atardarme.
0: No pasa
1: para
0: nada, adelante.
1: Yogurtero, para todos los señores el día de ahora, porque son los papás. Aunque no hayan sido papás, hayan ido a traer cigarros, pero siguen siendo papás.
0: Claro, sí, ¿verdad?
1: Realmente. Para Juanito,
0: no,
1: para Gallo, para Gavilán.
0: Sí, sí.
1: Para como el de las campanas, para Ruli.
0: Sí, sí, claro, adelante.
1: Para el señor que habla de lejos, de por Acajete, de
0: Rigo.
1: Bueno,
0: buen Rigo.
1: Sí, para Rigo, para regulador.
0: Eso.
1: ¿Cómo le dice? Para Paquito.
0: Venga,
1: para...
0: Muy bien. Sí, sí.
1: Para mis paisanos, igual aquí de mis paisanos, todos los
0: y
1: de...
0: Y arriba Córdoba, venga.
1: Y para todos los de Veracruz, hasta brother
0: eso,
1: también.
0: Eso, solo Veracruz es bello, venga, muy bien.
1: Por ser el Día del Padre.
0: Sí.
1: A él les vas a poner la de, bueno, la de Las Manos de mi Padre, a ver si la
0: okay.
1: puedes encontrar.
0: A ver, ¿no sabes quién la canta?
1: Se me olvidó ahorita,
0: bueno, no
1: pero
0: pasa
1: si
0: nada,
1: no la
0: buscamos,
1: encuentras
0: va.
1: Esa, sí. Entonces pónmela de querido viejo con Pierro.
0: Eso, me parece perfecto, la ponemos, América, ¿sí?
1: Espérame tantito.
0: No, adelante, el tiempo es tuyo, venga.
1: Mau.
0: Venga.
1: Yo sé que mi padre está en el cielo, nos cuida.
0: Así
1: y
0: es.
1: Nunca nos ha dejado de cuidarnos. Para nosotros es el mejor
0: ti.
1: Padre maravilloso,
0: claro,
1: hermoso.
0: Claro.
1: Y que si volviéramos a nacer, como platicamos ayer mis hermanas y yo, sí. volviéramos a escoger el mismo padre.
0: Así es, claro.
1: El mismo, no volvíamos a decir otro. Mi padre sí. va a cumplir ya un año de que falleció.
0: Sí.
1: Pero para nosotros sigue vivo ahí, como tú dices.
0: Claro,
1: y yo les
0: supuesto.
1: Dije así a mis hermanas.
0: Por supuesto que sí.
1: Y mira, hoy fue el regalo más grande y maravilloso para mi papá. Hoy cumpleaños una de mis hermanitas, hermosa, maravillosa, y que es la mejor hermana.

0: hermana, y te quiero, te amo mucho, hermana. Muchísimo. Yo sé que ahorita me estás escuchando.
1: Hola, ¿cómo se llama ella? ¿Se puede saber?
0: Sí, es la señorita Rita Rivera.
1: Hola, Rita, qué gusto, buenos días.
0: Mira, mi hermana, hoy es su cumpleaños.
1: Felicidades.
0: Y fue el mejor regalo de mi papá. Ayer no la paramos de llorar porque ella tuvo un accidente, Mau.
1: Ok.
0: Y pues quedó con una discapacidad muy grande.
1: Okay.
0: Entonces perdió su visión mi hermanita y sí, es una niña muy especial, una señorita muy especial.
1: No lo dudo.
0: Hermana, te amamos todos, mi papá.
1: Todos, también, yo también uno, también
0: sí,
1: todos.
0: Que está con nosotros, hermana, y Mau, ¿le puedes poner una porra tuya? Porque le gustan mucho tus porras.
1: Claro que sí, despierta en María y Chico Maravilla.
0: Sí, muchas gracias, Mau.
1: A ti,
0: extrañamos
1: América.
0: Extrañamos mucho a mi papá, déjame decirte que sí lo extrañamos.
1: Claro que sí,
0: lo extrañamos muchísimo. Y pues ayer que se nos soltó mi hermana, pues la verdad, pues sí nos puso un poco triste, pero de lo demás, pues tenemos que seguir, la vida sigue y tenemos que seguir felices.
1: Mira, te voy a comentar algo, termina, adelante. Dime, te escucho.
0: Sí, mi hermana sale hoy para Houston.
1: Ok.
0: Porque todavía está en unas terapias en Houston.
1: Sí, bien.
0: Ajá, entonces, pues le va a ir bien. Ella piensa que ya no va a regresar.
1: No, sí, pero vas a ver que sí, ¿cómo de que no?
0: Además, pero sí, va a regresar mi hermana para seguir con nosotros.
1: Totalmente.
0: Sí, es una señorita, ella cumple 30 años, Mau.
1: Ok, perfecto. Pues mira, te diré algo, mi querida América. Cada que tú a tu papá lo recuerdas, no importa que llores, tienes éxito. Porque finalmente tu papá es lo que provoca en ti. El día que tu papá no lo recuerdes, que ya no digas, mi papá ni me acordaba, ni mucho menos, o lo habrás olvidado. Mira, cada uno a los seres queridos los recuerda. Cuando ellos nos arrancan una sonrisa, una alegría, nos arrancan una lágrima, un bonito recuerdo, es eso. Porque entonces, fíjate, yo le decía eso también a las personas en días pasados, ¿no? Cuando eso se provoca en un ser humano, que dices, caps, que empecé a llorar porque recuerdo que mi mamá, mi hermano, mi tío, mi abuelito, mi amigo y todo, pasamos este momento, volvemos a vivirlo, es lo fantástico de la vida, porque toda la gente que ya no está físicamente en este mundo, te vuelve a recordar lo mismo. Entonces, valió la pena que ellos contigo compartieron ese momento maravilloso. Seguramente ayer con tu familia recordaron infinidad de cosas bonitas, ¿no? De papá y de mamá, tal vez, ¿por qué no? Pero fíjate lo bonito, porque fíjate, ahí estuvieron unidos todos ustedes como hermanos, recordando al papá. Entonces, el papá hizo las cosas bien y dejó el legado en ustedes. Síganlo haciendo más seguido, no importa. Uno llorará siempre.
0: Sí, te recuerdo que también, perdón, disculpa.
1: No, hombre, adelante.
0: Ya no tengo mamita.
1: Sí, pues te digo, más a mi favor. O sea, ayer tal vez recordaron
0: a
1: los dos.
0: Mi papá, el 9 de agosto, hace un año.
1: Sí.
0: Bueno, 14 de agosto, por ahí algo así. Mi mamá, el día de mi cumpleaños.
1: Lo sé.
0: Sí, bueno, los amo hasta el cielo, mis papás. Si yo volviera a nacer, volví a pedir los mismos padres para
1: claro
0: mí.
1: Claro que sí.
0: Nunca me volvería a alejar de mis papás, jamás.
1: ¿Y sabes qué? Te voy a decir algo que ayer tu papá y tu mamá quisieron y se llevó a cabo. Ayer tu papá y tu mamá querían verlas a ustedes, a hombres y mujeres juntos, y se logró. Es lo que ellos quieren, que estén en paz ustedes como hermanos y todo. Yo también recuerdo a mis seres queridos, y cada que recuerdo sonrío y digo, fue un momento maravilloso. Es por eso que yo le digo aquí a la gente todos los días, mira, no nos alejemos de la gente que amamos, no nos aprovechemos ese tiempo maravilloso, no estamos para eso, al contrario, no malgastemos el tiempo en otras cosas, vamos a juntarnos más, hacer más momentos bonitos y todo, y qué bonito que tú puedas compartir con tu familia.
0: Sí, somos muy unidos, mamá.
1: ¡Claro!
0: Mamita Chuy, muchas gracias también a usted, porque yo sé que siempre, cuando me siento así de la manera, como si no es Maurilio, es usted, levantándome siempre.
1: Hombre, gracias.
0: El ánimo, siempre diciéndome que me quiere.
1: Claro que sí.
0: Y me ama y
1: claro,
0: que es la hija más hermosa y más
1: claro,
0: bonita, aunque tenga su hijo Toñito por del otro lado, pero siempre me adora usted a mí. Muchas gracias a usted por estar conmigo y también la quiero, mamá Chuy, hasta donde usted está. Le mando un abrazo muy fuerte y gracias por seguir conmigo y estar conmigo. Igual a ti, Mau.
1: No, al contrario, gracias a ti por compartirnos
0: esto. Y a Chico Maravilla también. Mil bendiciones.
1: Somos tu familia.
0: Y una disculpa si me tardé.
1: No digas eso, es espacio de ustedes. Qué bueno que mira, a veces también el corazón debe sincerarse y a veces tenemos necesidad de escuchar y ser escuchados. Y bueno, aquí es espacio de ustedes. Te queremos mucho y estás en tu casa.
0: Sí, lo sé. Muchas gracias.
1: Ándele, pues.
0: Adiós, Mau.
1: Y va la porra para tu hermana, ¿sale? O sea, le echamos la porra, ¿sí?
0: Adiós, bendiciones.
1: Cuídate mucho. Vámonos con la porra.

vas a salir adelante porque es una niña muy hermosa. Bueno, así puedo verte yo en ese momento. No tengo el gusto, pero ánimo, ánimo. Y te diré algo muy importante. Mira, cada golpe de la vida no llega para destruirte. Al contrario, llega para moverte del lugar donde no debes de estar. O sea que hoy vas a triunfar porque eres una campeona de vida. ¡Súbele, chico amigo! ¡Venga, venga! Y vamos a pausa, hermano mío. 6:02. Esto es Amanecer por el Mundo. Vamos y venimos. No se vayan.

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0: A veces hay situaciones que nos rebasan, hay personas que en este momento están viviendo situaciones muy, muy precarias, de mucha angustia, mucho dolor, y usted y yo que estamos, mire, aquí vivos, de pie, estamos comiendo, estamos respirando, familia, a veces somos ingratos los seres humanos. Mire, le decía al chico maravilloso en el corte, es momento de ser un poquito más humanos, familia. Decirle, por ejemplo, oye, hermano, hermana, ¿cómo te sientes? Cansa, chico maravilla, ¿cómo estás? A veces somos compañeros de trabajo y, por ejemplo, ahorita llegó Alina Martínez y yo, hola Alina, buenos días. No, pregúntale, ¿cómo te sientes, Alina? ¿Cómo estás? ¿Cómo estás, Maurilio? Somos más humanos, un poquito más empáticos con muchas cuestiones, familia. A veces, ok, mira, no puedo ayudarte con eso, pero te escucho, te doy un abrazo. El momento de seguir adelante, familia. Seamos una gran familia y demostremos que en momentos tan duros estamos unos con otros. De veras, familia, hoy somos afortunados, pues insisto, por estar respirando, estar comiendo, estamos viendo, estamos valorando. Hay que echarle ganas en este día. Yo deseo que hoy de veras en este día, Dios derrame para ustedes muchas, pero muchas bendiciones y que todos estamos aquí para servir. Por lo pronto, seguimos con este gran programa. Hicimos cambio de piloto. Alina, buenos días, por cierto. Bien, vámonos con llamadas telefónicas, mi estimada Alina. Si eres tan amable, escuchemos quién está en la línea telefónica. Hola, hola, buenos días por la mañana. Bueno, bueno. Bueno, bueno.
1: Hola, Mau.
0: Buenos días, aquí tengo el gusto, gustoso. ¿Quién nos llama?
1: Aquí reportó.
0: Mi querido Piquito de Oro, hermano, ¿cómo estás? Buenos días, ¿cómo te va?
1: Aquí escuchando el bonito programa como debe de ser.
0: Me da mucho gusto, es que la verdad me espantaste, pero bueno, dije, bueno, pues también estamos para servirles, no pasa nada, ¿no?
1: Pero sí, bueno. ¿Cómo te la pasaste ayer?
0: Bien, hermano, muy
1: enamorado,
0: amable.
1: Enamorado en mil amores.
0: Pues mira, como dijera doña Reina, el amor de la vida. No, pues feliz de la vida, amigo mío. Siempre buscamos un pretexto para buscar lo positivo a la vida. ¿Mm? La pasamos bien, gracias. ¿Tú cómo la pasaste?
1: No, mi mamá, yo me la pasé bien chingón.
0: ¡Épale! ¡Épale! ¿Qué pasó, hombre? Bueno, que hay niños, pero bueno. Está bien, qué bueno. Con los seres queridos seguramente, ¿verdad?
1: Sí. No, estuve, antes de la tía estuve en la comunidad de Zacatipan.
0: Ah, mira, qué bueno que la pasaste bien. Qué bonito, ¿no? Lo bonito.
1: Mucho calor, había mucho calor. Había ventiladores, perfecto. Pero ni así.
0: ¿Mandé?
1: Había ventiladores, hubo una junta y estuvo muy duro el bochorno.
0: Sí, sí, sabes. Ay. Que sí, de momento hace calor, pero bueno, ahí estamos a la orden, ¿no?
1: Sí, como debe de ser, mil amores.
0: Perfectamente, mil amores, no bueno. ¿Quieres alguna melodía? Saluditos.
2: Ay, ajá.
1: Mira, por ahí, respondiendo a todos los viejones.
0: Eso, ¿cuál?
1: De Amanecer Poblano que escuchan.
0: Venga, sí.
1: Mi querido viejo.
0: ¿Con Piero? ¿A quiénes o con Vicente Fernández?
1: Con Vicente Fernández y voy a mandar saluditos.
0: Adelante, arráncate, mi hermano, en lo que le busca Lina, arráncate.
1: Hoy les voy a mandar saludos. Venga. A todos los viejeros. No, eso. perdón, a todos los viejones.
0: No te digo, bueno, ahí está. A ver, te escuchamos. No, bueno.
1: Un saludo a Maurilio Izúcar.
0: Gracias, muy amable, hermano. Va de vuelta.
1: A Salomón.
0: Gracias.
1: Un saludo especial para todos los eso. Viejones hoy.
0: Esa, bueno,
1: un
0: gracias,
1: saludo bien. Al Gavilán.
0: Perfecto.
1: Al Gallo.
0: Sí, sí.
1: Ahí al que
0: ándele pues, ¿a quién más?
1: Un saludo al Querreque, eso. A Giovanni.
0: Muy bien.
1: Al Telón Pérez.
0: Sí, señor.
1: Un saludo a Raúl.
0: Bien, bien.
1: El
0: hey.
1: Al a Don Goyo.
0: Eso, venga.
1: Al Tacos Tacos.
0: Eso es todo, muy bien.
1: Un saludo al Buki.
0: Sí, señor. ¿A quién más? Piquito. ¿Ya fue?

0: ¿Qué pasó? No me espantes, muñeco.
1: Genial por aquí. Bueno, bueno.
0: Ven, a ver, ¿quién más?
1: Un saludo a todos los Marios. Hay varios, como 5 Marios.
0: Es correcto,
1: todos,
0: muy cierto. Es correctísimo. Así
1: un
0: es.
1: Un saludo al amigo de Huaxla. Le mando saludos también.
0: Perfecto, muy
1: a
0: bien.
1: A David de Tlaupi.
0: Sí, vi.
1: Un saludo al chiquito. Y luego okay. Le pones mañanitas también.
0: Ah, mañanitas también, con mucho gusto.
1: Un saludo al brother.
0: Venga, muy bien.
1: A los fabulosos.
0: Sí, sí.
1: A Miguelito Miguelón.
0: Perfecto, muy bien.
1: Al Paquetazo.
0: Sí, señor.
1: A Galatín.
0: Sí, sí.
1: A José de Neméndez.
0: Eso, venga.
1: José de Tulcingo.
0: Sí, señor.
1: Un saludo al brother.
0: Órale.
1: Un saludo a todos los viejones. Un saludo. Y las mañanitas para ellas. Y mañana voy a mandarle saludos a todas las chicas.
0: Me parece perfecto. Un abrazo, Piquito. Quédate mucho. Dios te bendiga, hermano.
1: Y escucho la canción de mi querido viejo.
0: Ya suena de
1: las
0: fondo.
1: Mañanitas para todos los viejos.
0: Ándale, pues, hermano. Súbele,
1: Melina. Bendiciones para todos.
0: Gracias a ti, muy amable. 6:10.

ya me voy a rogar, dice esa canción. Grupo Ye, ya me voy a rogar. Ya voy a rogar, dice Maurilio, Salcero, Lauripanda, aquí los Goma, los Pichones y el Nico. El Wilson levanta la mano, daba los Tachichuca. Saludos para, dice, la señora Patti de Pozo Guerra, para América, el ahijado, el amigo Zurdo y su novia, el buen Tacos Tacos, para Gallipán, Don Placio, Doña Rita, Mister X, Yogurtero y familia, el buen Conrado, el Roger, Doña Gloria, la otra Patti, el Casco Amarillo, el Triple RR, Lore, Don Gallo, José Luis Sonidero, y su primo, el compadrito, Don Cayetano, Filipao, el Rulio Hugo de Belén, la niña de la bocina, Don Manolo, el Zaporra, ciudad de Teciutlán, tío Richie, Sol Solecito, Mister Tlaxcala, los Galácticos, el Peligroso, Abelito, la familia de Marcel Poblano. Estamos en modo feliz, modo contento, especialmente dice para mi papá, el señor Erasmo, con mucho cariño. Súbele, mi querida Lina, 619, Amanecer Poblano.

0: dedicada para usted y toda su producción. Bonito día.
1: Perfecto, la ponemos, creo que la cantan los Yaquis, mi querida Lina, si no mal recuerdo esta canción, la de Diablo con Vestido Azul. Aquí estamos a la orden, gracias Graciela, muy amable. Y un abrazo también, saludo a Teciutlán, Puebla, también lugar bonito, gente maravillosa, gente fantástica. 621 y vámonos a 1968. Este gran tema que estaba de esta manera, venga.

bailando ahí. Bueno, es que mira, los años 60 tuvo varias etapas. Primero fue el rock and roll, luego fue el twist, me parece, luego el agogó. Y bueno, finalmente vinieron los hoyos funky, ¿no? Los hoyos funky donde final, ahí se juntaban los chicos a bailar. Y bueno, eran psicodélicas, las bailables. Y ves que metían así las chicas en las jaulas, pero finalmente era un ambiente bonito que provocaba risas y alegría. Y a mí me veo ahí bailando ahí, el diablo con vestido azul, ¿no? Ahí, mira, todo ahí. Yo vi hippie, ¿no? Un poquito más a ver, por favor.

0: por la mañana con quién hablamos. Bueno, bueno. Bueno, bueno, buenos días. No. Hola.
1: No.
0: Bueno, ¿con quién tengo el gusto gustoso?
1: Mario, el Manguito.
0: Don Mario Rosales, el Manguito Mayor. ¿Cómo está, don Mario? ¿Cómo le va?
1: Ahí vamos, poco a poco.
0: Qué bueno, mi hermano, me da mucho gusto escuchar al hermanito. Y le preguntamos alguna melodía, saluditos.
1: Un millón de amigos.
0: Un millón de amigos, la ponemos con mucho cariño, ¿va?
1: Roberto Carlos.
0: Eso, buena melodía, cómo no. Y arránquese con los saludos, Mario.
1: Saludos a todos los de cabina.
0: Gracias, muy amable, muy gentil. Va de vuelta, saludo con un abrazo para usted, mucho afeito y mucho cariño. Venga, ¿quién más?
1: Saludos a Margarita, Gloria.
0: Sí, sí, perfecto, gracias. ¿A quién más?
1: A Uva.
0: ¿Nada más? Dígame.
1: Uy, Pati.
0: Ok, perfecto, muy. Sí, sí.
1: Un saludo especial a América, que se anime, que le echen ganas.
0: Es correcto, así efectivamente, mi querida América, un abrazo con todo cariño para ella. ¿A quién más?
1: Quisiera yo tener contacto con ella, pero no tengo, no sé, no es mi
0: bueno, número. Si voy a marcar ella y dar el teléfono, con mucho cariño, ¿va? Le pedimos el teléfono a ella. ¿Te quiere darlo?
1: Y pues, ya quedé sin papá ni mamá.
0: Pues mire, don Mario, como le decía yo, América, es correcto, físicamente no están, pero pues cada momento que recordamos de ellos, siguen muy presentes en nuestros corazones. Además, le digo, sí, si ellos vuelven a arrancar esa sonrisa a nosotros, o por qué no, hasta una lágrima, es benéfico, porque siempre están presentes.
1: Sí, sí.
0: Siempre vivirán en sus corazones los seres queridos, nunca se van de nuestras vidas.
1: A ver si me puedes regalar también las de El Perro, el Gato y Yo, pero son los guardianes.
0: ¿Cuál, perdón?
1: El Perro, el Gato y Yo.
0: ¿El Perro, el Gato y Yo? ¿Con Guardianes? Sí. Ok, la ponemos, claro que sí, con mucho cariño, don Mario. ¿Algún muchas saludo más, si quiera?
1: Saludos para todos.
0: Gracias, muy amable. Sí, le mandamos un abrazo, don Mario, Dios lo bendiga. Y ánimo, por favor, ¿sale?
1: No,
0: a
1: veces no hablo, pero estoy escuchando.
0: Gracias, don Mario, lo sabemos, muy amable. Cuídense mucho, Dios lo bendiga. Y arriba a la 1-1, Venustiano Carranza, 625, Alina, súbele, por favor.

Sayo Maurilio, el Boris y el Tommy. El Tommy y yo. Ahí estamos todos. Con mucho cariño. El Tommy, el Boris y yo. Estamos todos. El perrito, el gato y yo estamos a la hora. Bien, vámonos. Mira, muy bien, vela. Vámonos con más llamaditas, mi estimada Lina, por favor, si es amable, escuchemos quién está en la línea telefónica. Hola, hola, buenos días por la mañana, ¿con quién hablamos? Mira, está pulgoso, mira, se ríe pulgoso. Hola, hola, buenos días, ¿con quién tengo el gusto gustoso? No.

Contéstenme. No, ¿hay nadie? Vamos a ver. Hola, hola, buenos días. Casi me dan, pero bueno, no hay nadie. Bueno, vamos con mensajitos, ¿te parece, Lina? 6 con 16 días, lo siguiente. Y saludos, Mau, dice a tu equipo de SICOM Radio, gracias. Si quiere una rolita, regalo de amor con liberación para la raza de Quecholac, así dice, ¿eh? Lo que yo digo, la raza de Quecholac, familia Hernández Castillo, el buen Chema se reporta, que está en modo feliz y modo súper contento. Bonito día, Dios bendiga a todos. Lunes, principio de semana.

0: mensajitos de audio, a ver qué dice el público maravilloso. Escuchemos, vamos a ver.
1: Hola, ¿qué tal, Mau?
0: Hola, muy buenos días. Buen día. ¿Cómo estás, hermano?
1: Acá pasas a reportar a tu amigo David de Pisaco,
0: Tlaxcala. ¿Cómo estás, David, hermano?
1: Gracias a todos. Un excelente inicio de semana.
0: Igualmente para ti, hermano. Gracias.
1: Saludando a toda esa gente linda y trabajadora de Maese Poblano.
0: Gracias, muy amable.
1: Que sea un gran día para todos.
0: Así sea, hermano. También para ti.
1: Oye, hermano, ¿puedes completar con una canción?
0: Claro, hermano.
1: De José Alfredo Jiménez, que se llama Botas de Charro, por favor. Para recordar a mi papá, que ayer fue el día de los papás.
0: Es correcto, muy cierto.
1: Una felicitación a todos.
0: Fíjate que esta canción, papás, Botas de Charro,
1: de esta gran familia.
0: Creo que la canta Vicente Fernández, no José Alfredo Jiménez.
1: Y a todos los padres que trabajan en esta gran estación.
0: Gracias, amigo, muy amable, hermano.
1: Han pasado un día agradable en compañía de todos sus seres queridos, amigos. Siempre y que Dios los cuide y proteja. Gracias, Mau. Y aquí en Apizaco, Tlaxcala, estamos en modo feliz, modo contento.

0: contacto. El fin de semana tuve contacto telefónico con mi querida doctora Ivonne. Gracias por la llamada, Ivoncito. Me estaba comentando que, bueno, está yendo a Sicom Tehuacán. Un abrazo, por cierto, a programas de radio. Le dije, pues dinos cuándo para que te sintonicemos. Ella habla, imagino, temas de la salud, que es benéfico para todos. Y bueno, da mucho gusto que, bueno, Ivonne esté en Sicom. Siempre que alguien va a Sicom, ven aquí a cabina, van a los Sicomes, a Sicom, bueno, las diferentes estaciones del estado, nos da mucho gusto. Pero bueno, le dije a Ivonne que nos sintonice, que nos diga a qué horas va para que sintonicemos nosotros, mejor dicho, y le mandamos un abrazo. Bien, perfectamente. Dicho esto, vámonos, mi querida Lina, con más mensajitos, más mensajes rápidamente. A ver, aquí hay otro mensaje de audio, el que dice el público maravilloso. Venga.
1: Hola, Mao, buenos días. Te reto, amiga,
0: Florecita, ¿cómo estás?
1: Aquí reportándome. Saludos para ti, principalmente.
0: Gracias.
1: Para que están en cabina. Espero que hayan pasado bien ayer.
0: Así es, claro, sí.
1: Y pues para todos los papás, sí. Para Don Ray, para el Triple R, para el primo, para el zurdo, perfecto. Para el tejado, para el Gavilán Pullero, creo, que es el de Cayatempa, y para el señor de Alto Tonga, que apenas también se reportó ahora poco, y pues para todos los papás, para el papá de mis niños,
0: sí.
1: Para el papá de mi hijo, que hoy le van a celebrar aquí en la secundaria.
0: Qué bueno.
1: Y pues que le digo que tiene que venir, porque pues ya ahorita ya no nada más festejan a las mamás, también ya al papá, y pues claro. Hace un año no tuvo la oportunidad de venir, y pues no te
0: que vaya, anímese, amigo mío, anímese ahí al festejo.
1: Pues es lo único que se lleva uno.
0: Es correcto.
1: Los bonitos recuerdos que tiene uno con los papás.
0: Muy cierto.
1: Así como América y muchas personas.

0: personas que perdieron al papá. Y,
1: así es, claro.
0: Y yo me incluyo hace muchos años también.
1: Sí, muy cierto.
0: Muchos nos acordamos bien porque nos dejan cuando ya somos adultos. Y pues a mí en mi caso me dejó cuando tenía yo 6 añitos.
1: Mira, y no,
0: pues
1: difícil.
0: Nunca se olvida. Así tengo unos 6 años, 10, 20, claro. Nunca se olvida.
1: Hay momentos de calidad.
0: Los poquitos recuerdos que tengo de él son maravillosos.
1: Pero son bonitos,
0: pues,
1: claro.
0: Yo lo visito también en el panteón y nunca me olvido de él.
1: Qué bueno, qué bueno.
0: Y pues también saludos para todos, para las amigas, para doña Reina y para doña...
1: Saludos a todos ellos,
0: para
1: claro.
0: Ti, para él y para todas los perfecto. Que también a veces nos toca ser papá y mamá.
1: Sí, también, claro.
0: Y pues nada, hay que
1: nuestro reconocimiento
0: y darle gracias a Dios por todo.
1: Claro
0: por
1: que
0: todos
1: sí.
0: Los días y por los hijos y por los amigos y por todo. Me pones la canción de Gracias Señor, primero
1: claro.
0: Dios, te escucho mañana.
1: Con yo a Sebastián, ¿verdad? La ponemos con mucho cariño, claro que sí, por supuesto, y tienes razón, ¿eh? Nuestro reconocimiento también a mamás que le hacen de papás también, un abrazo. Pues aquí no criticamos a nadie, finalmente cada quien elige su vida, pero bueno, si hay papás que no están ausentes, pero bueno, que ahí está mamá, o viceversa también, ¿eh? También hay mamás que están ausentes.

maravillosa, porque ayer otra vez rompimos récord. Muchísimas gracias por tantas y tantas muestras de cariño. La primera llamada sonó en el teléfono ayer, mi teléfono, a las eran 5:24, no mal recuerdo. De ahí se dieron más llamadas y más llamadas, mucho mensaje. Gracias, porque de veras, mira, Lina, me da mucho gusto a mí en lo particular, digo con todo cariño y con mucha humildad, de ver cuántas muestras de cariño, ¿no? Finalmente, aquí lo he dicho siempre, me toca dar la voz, pero atrás de un servidor estás tú, por ejemplo, Alina, está el Chico Maravilla, todo el equipo de producción, que sin ustedes esto no funcionaría. La verdad, hasta a ustedes mi reconocimiento, porque somos una gran familia, Alina, somos un gran equipo, y lo más importante es que, bueno, digamos alegría a las personas, de veras, gracias. Ayer, mire, yo recabé de veras muchas muestras de cariño. El mejor regalo es ese para un servidor. De veras, las palabras que me dijeron, la gente que conmigo se comunicó. La última llamada llegó todavía 9:15 de la noche. De veras, gracias por los buenos deseos, lo que piensa un servidor. Miren, no somos perfectos, pero le echamos ganas y aquí estamos para servirles. Oye, siempre mientras el cuerpo aguante, nos den chance aquí directivos y Dios diga, aquí seguiremos dando lata, ¿verdad? Por lo pronto, pues bueno, se ve un poquito más allá.

0: ¿Cómo vamos con llamadas telefónicas, mi estimada Lina? Por favor, escuchemos quién está en la línea telefónica. Pero bueno, bueno, hola, hola, buenos días. ¿Con quién tenemos el gusto gustoso? Hola, hola. Bueno.
1: Bueno.
0: Bueno, ¿eres tu pariente?
1: Claro,
0: bien. Acércate al fogón, porque no te escucho. Vente para acá, ¿no? ¿Cómo estás, buen Conrado, Rado? ¿Cómo estás, hermano?
1: Bien.
0: Me da mucho gusto saludarte y preguntamos, ¿alguna melodía? ¿Saluditos?
1: Saluditos a América.
0: Ok, perfecto. ¿A quién más?
1: Mamita.
0: Venga, ¿quién más, hermano?
1: Al Greñas.
0: Eso, muy bien.
1: A Gripau.
0: ¡Sipi!
1: Al Gallo Mayor, que se reportó.
0: Ándele pues, hermanito. ¿A quién más?
1: Al Hijado.
0: ¡Sipi!
1: Al Yogurtero, a toda su familia.
0: Bien, bien, bien. Perfecto, muy bien.
1: Al Loco Vaquero.
0: Bien, perfecto.
1: A Gallipán.
0: Ok, ¿a quién más?
1: Recibió la llamada.
0: Ok, a Lina Martínez, claro, dice que gracias.
1: A Lina Martínez.
0: Venga, muy bien.
1: Al Gavilán Pollero.
0: Chipi, venga.
1: Al Don Pérez.
0: Sí, señor.
1: Al señor aquí de Zacatlán y a su esposa Amalia.
0: Ándele pues, venga.
1: A la señora María Luisa también.

0: Bien.
1: A los caseros, el número de la pipa número 30.
0: Perfecto, muy bien, hermano.
1: También escuchan el bonito programa.
0: Amigos caseros, el gas. Venga, ¿a quién vas?
1: Al este, la malla grande.
0: Bien, muy bien.
1: Al primazo.
0: Mi primazo, que tanto queremos. Venga, ¿a quién más?
1: Al Don Poli.
0: Eso, muy bien.
1: A Don Poli.
0: Sí. A don Poli, venga.
1: A don Cele.
0: Venga, muy bien.
1: A don Cele, a Rigo.
0: Ok, perfecto, muy bien, adelante.
1: Sí.
0: Sí. ¿Nada más? ¡Conra! Venga, no te me duermas, venga, ¿quién más?
1: A los fabulosos.
0: Perfecto, muy bien.
1: A todos los que escuchan mucho programa.
0: Gracias, hermano, muy amable. ¿Alguna melodía que quieras?
1: Al tacos, tacos.
0: Eso, venga, muy bien. Tú eres el tacos, tacos, no te digo. Por Filemón, bueno, se quiere mucho, ¿verdad? Saluda al mismo, ¿está bien? Si no se quiere uno, entonces ¿quién va a quedar uno? Tienes razón, pero. muy bien por ti, me da gusto. Y bueno, preguntamos, ¿alguna canción que quieras, hermano?
1: De Antonio Aguilar.
0: ¿Cuál?
1: ¿Qué falta me hace mi padre?
0: La ponemos con mucho cariño, ¿sale? ¿Va? ¿Qué falta me hace mi padre con Antonio Aguilar, por favor? Ándele pues, hermano. Un abrazo, mi buen Conra. Dios te bendiga, hermano, ¿va? Y va la melodía. Cuídate mucho. Pues sí, ¿verdad? Saluda al mismo también. Digo, si uno no se quiere, entonces ¿quién, verdad?

0: Tordesillas, ¿con quién tenemos el gusto gustoso? Hola, hola.
1: Hola, don Aurelio, buenos días.
0: Buenos días, ¿con quién tengo el gusto gustoso?
1: Con el tocayo de este lado.
0: Tocayo, ¿cómo estamos? ¿Es tu muñeco?
1: Aquí andamos.
0: Ay, tocayazo, ¿cómo estás? Me da gusto hablarte.
1: ¿Dónde andabas?
0: Eso, ¿dónde andabas, pelado? ¿Dónde fuiste? Qué bueno, me da mucho gusto. Qué bueno que ya estás en casa otra vez de vuelta, hermano. Gracias a Dios. Y preguntamos, mi querido tocayo, ¿alguna canción que quieras? ¿Saluditos?
1: Claro que sí. A ver, Tony, ¿qué canción le vamos a poner al compadre Pedro?
0: A ver, tú dime cuál quieres, a ver, que tú me digas.
1: Ah, dime, Chucho.
0: ¿Cuál quieres?
1: A ver, espérenme. Sí. Además, mientras vamos a mandar saludos, ¿sabes?
0: Me parece perfecto, arráncate, tocayo.
1: Por ahí vamos a mandar saludos para Pachetato. Vamos a mandar saludos para el Gallán Pollero. Vamos a mandar saludos para
0: ¿A quién vas?
1: El portero de allá de Chiquitlán.
0: Perfecto, ¿quién más, amigo mío? Venga, ¿quién más?
1: Nosotros de acá de Chiquitlán vamos a mandar para
0: Bingo. Bien,
1: vamos a mandar saludos para la señora de los ojos bonitos.
0: Perfecto.
1: Vamos a mandar saludos para toda su audiencia.
0: Me parece más que perfecto, mi querido tocayo. Venga.
1: Si me agarro a mandar saludos para todos poco a poco, no acabamos
0: es
1: todo
0: correcto.
1: El programa.
0: Muy cierto. ¿Eh? Somos mucha familia. Pero bueno.
1: No, sí, pues es que somos bastantes.
0: Muchísimos, exactamente.
1: Y luego, nos acabamos el programa y me van a
0: regañar. No, hombre, con mucho cariño.
1: Vamos a mandar saludos también para todos los panaderos que
0: me parece
1: somos
0: perfecto.
1: Acá de la zona.
0: Ándale pues, venga.
1: Seguimos laborando.
0: Hey.
1: Muchísimas gracias.
0: Bien.
1: Quiero que me ponga y cómo es él para mi compadre Pedro.
0: ¿Con José Luis Perales la canción?
1: Sí, no, pues es que
0: la original, ¿no? La original.
1: Ya se robaron a mi niña.
0: ¿Cómo
1: para
0: así?
1: Que le hago más al cuento.
0: ¿Cómo así? Bueno, está bien. La ponemos, tocayo, ¿sale?
1: Muchísimas gracias.

0: Dios te bendiga, hermano.
1: Excelente día.
0: Qué gusto saludarte. Como debe ser, Dios te bendiga. Vámonos a 1982. ¿Y cómo es él? 641. ¿Qué tienes?

0: esta canción junto también con la del Breve Espacio. Se dice y se comenta que fueron hechas exactamente de los cantantes para sus hijas, ¿verdad? Cuando ya pues finalmente dan el paso definitivo, hacen su vida y vuelan. Porque los hijos, pues somos prestados. Fuimos hijos, ahora somos papás, pero finalmente la ley de la vida. Yo también en un momento volé de mi casa, hoy mis hijos también vuelan y finalmente es parte de la vida cotidiana. Y por eso es que familia, aprovechemos esto cada instante, cada momento con ellos. Bien, 643 Salina, una llamada más, por favor, si es tan amable, escuchemos quién está en la línea telefónica. Hola, hola, buenos días, por la mañana, ¿con quién hablamos?
1: Bueno, buenos días, don Maurillo.
0: Buenos días, Bianrita, ¿cómo va?
1: Pues aquí...
0: ¿Cómo
1: aquí
0: sigue? ¿Cómo sigue, doña Rita, antes que nada?
1: Pues ya estoy un poquito mejor, pero lo que me lastima más son mis piernas, oiga.
0: Ay, Dios mío, ya le dije, si algo necesita, mágamelo saber para ir y ayudarle, ¿sale? Estamos para servirle. ¿Sí, doña Rita?
1: Sí.
0: Bueno, que okay, sí. Cuídese mucho y, ante todo, lo que diga el médico, hay que llevarlo al pie de la letra. ¿Sí, doña Rita, por favor?
1: Sí, sola sí, no ya, está. Ya,
0: cuenta con nosotros, señora Rita, con un servidor, ¿sí?
1: Sí, gracias.
0: Ándele, pues, alguna melodía que quiera, saluditos.
1: La de viejo, mi querido viejo.
0: ¿Con Piero o con
1: para
0: Vicente
1: Fernández? Los papás, que ya pasó su día.
0: Pero no pasa nada, ¿verdad? La ponemos con todo cariño, solo para servirles. ¿Con quién la quiere? ¿Con Piero o con Vicente Fernández?
1: Con Vicente Fernández.
0: La ponemos con mucho gusto, señora Rita, ¿sí?
1: Sí, para todos, en especial para usted.
0: Gracias, muy amable, muy gentil.
1: Sí. Para mi papá, que ya no está aquí.
0: Pero está en el corazón, ¿eh?
1: Sí,
0: siempre para, es el corazón vivir.
1: Para todos, para mi esposo Jesús Acevedo.
0: Perfecto, muy bien.
1: Para todos en general, ¿verdad?
0: Ándele, pues, señora Rita. Le mandamos un abrazo, sí, cuídese
1: gracias,
0: mucho.
1: Gracias, y gracias, señorita.
0: Cuídese mejor, y estamos aquí para servirles, ¿eh? Cuídese mucho. Hasta luego. 6:44.

Chincontla, se un abrazo a Chincontla, a todas las mujeres de Amanecer Poblano, claro que sí, las queremos, respetamos y valoramos. Si soy Carlos, pon la canción de Jinetes en el Cielo, por favor, si está amable. Jinetes en el Cielo, mi querida Lina, por favor, la ponemos de volón, ping-pong. Sí, si está amable, ahí va la melodía. Y leemos otro mensajito mientras que dice: buenos días, amigo Mauri, me llamo Felipe Sánchez. Hola, Felipe, lo escucho desde la colonia Aquiles Serán, aquí en Puebla Capital. Saludos y bendiciones para todos, bonito su programa. Ayer fue el día del papá. Saludos a mi papá, dice que se llama Nicolás Sánchez o Nicolás. Un abrazo.

80, sobre todo, pues fue el tema de aquí volvemos a platicar de esta gran mueblería que pues pasaba en el canal Las Estrellas, ¿no? Y que decían la oferta. Ahí pasaron, por ejemplo, León Michel, un excelente locutor. Pasó Fernando Luján también, que hacía parodias para así las ofertas. Y muchos artistas, pero bueno, escuchamos esta melodía y automáticamente viene nuestro recuerdo, el recuerdo viene.

él, una voz maravillosa, don Pedro Vargas también, y esta mujer también la cantaba también fabulosamente el señor Pedro Vargas. Bien, seguimos con mensajitos. 6:47 de este fantástico lunes 22 de junio del 2026, dice Mau, así dice, una rolita más, la de Préstame a mi padre con la Tracalosa, recordando al jefe Amanecer Poblano, dice, muchísimo contento, gracias a Lina Martínez, un pedacito, la ponemos con mucho cariño enseguida esa melodía. Ponte la Lina, la de Préstame a mi padre con la Tracalosa. La canción se llama Préstame a mi padre con la Tracalosa. Son las 6:48 de este fantástico lunes. Y aquí estamos, familia, para servirles con mucho cariño. Sigan mandando mensajes, sigan llamando, estamos para eso. Y con todo el gusto, el gusto.

0: 6:49, y déjeme decirle que Dios es bueno, claro que sí, por supuesto que nos presta, ¿eh? Porque cada, insisto, cada vez que recordamos al ser querido que no está, cada, decía yo, América hace un momento, y también decía hace un momentito otro comentario, cada que recordamos que volvemos a vivir, que volvemos, ¿por qué no a reírnos? Ahí está. El momento de volver a prestarnos, ahí está nuevamente, ¿no? Y es bonito, maravilloso. Por su familia, insisto, volvamos a lo que hemos hecho siempre. No desperdiciemos el tiempo en cosas que no. Hay que estar más tiempo con los seres queridos y de veras no gastemos tiempo que no tiene caso. Al contrario, pasemos bien. Bueno, mensajito de audio, mi querida Lina, por favor. Escuchemos rápidamente a ver qué dice el público maravilloso. A ver, ahí está.
1: Hola, buenos días. Y con hola, radio, le hablo aquí María Juana Jiménez Alonso. Hola. San Lorenzo, Tehuacán, Puebla. ¿Me puede poner una canción para Iván López Ginés? Aquí en San Lorenzo lo escuchamos. Y es papá, feliz día del papá a él y a todos los papás. Dios los bendiga a todos. Y con radio.
0: Pero, no me dijo qué canción.
1: Hola, buenos días, y con radio, le hablo aquí María Juana Jiménez Alonso.
0: Hola, María Juana.
1: San Lorenzo, Tehuacán, Puebla. ¿Me puede poner una canción para Iván López Ginés? Aquí en San Lorenzo lo escuchamos. Y es papá, feliz día del papá a él y a todos los papás.
0: Okay.
1: Dios bendiga a todos.
0: Pero, María Juanita, no me dijo qué canción le ponemos a Iván. Si puede volver a mandar otro mensaje, con mucho gusto. Vamos allá a San Lorenzo. Escuché que es hijo San Lorenzo. Ojalá pueda volver a mandaros el mensaje para que con mucho gusto le ponemos la melodía. Claro que sí. Otro más que dice. Dice lo siguiente. Dice aquí ya pusimos la de Préstame a mi padre. Viene otra canción. Pero no dicen cuál también. O sea, el Chema se está aquí manifestando. Pero ¿cuál quieres, Chema? Con mucho gusto la ponemos. A ver qué dice. A ver, es el otro.
1: Viejo, mi querido viejo, perdón,
0: okay. Está durmiciada. No pasa nada. Bien, pónsela, mi querida Lina. 6:51. Viejo, mi querido viejo, con todo cariño para los papás, que ayer fue su día. La ponemos con todo.

0: Días por la mañana, con quien tenemos el gusto gustoso. Hola, hola. Bueno, bueno.
1: Buenos días.
0: ¿Con quién tenemos el gusto gustoso?
1: Aquí estamos en la cajete.
0: ¡Ah, ay! ¿Cómo estás, Rigoletto? ¿Cómo estás, hermano? ¿Cómo te va?
1: Bien, gracias a Dios.
0: Me da mucho gusto, buen Rigoletto. ¿Alguna melodía que quieras? Saluditos, hermano.
1: Dice, felicidades para usted y para todos.
0: Gracias.

0: muy amable, muy gentil, mi buen Rigo. Igualmente para ti, hermano, un abrazo con todo cariño. ¿Mm?
1: Ok, gracias, sí. Dice, un gran saludo para la señorita América.
0: Perfecto, muy bien, adelante.
1: Que dice, sea como sea, estamos con ella.
0: Es correcto, muy cierto. Un abrazo para ella con todo cariño y respeto ante todo. ¿Quieres alguna canción, Rigoletto?
1: La del vestido rojo.
0: ¿Con Acapulco Tropical? Ok, de acuerdo. A ver, la buscamos, el vestido rojo con Acapulco Tropical. La ponemos, buen Rigoletto, ¿va?
1: Dale un saludo para América.
0: Eso.
1: Ya lo dije. Doña Reina, Doña Elsa, Doña Doctora Ivonne. Bueno, para ella, la Doña Amalia.
0: Ok, perfecto.
1: Isildra,
0: eso, venga.
1: Don Manuel,
0: sí.
1: El Gallo.
0: Sí.
1: Esquerreque.
0: Ándele, pues, venga.
1: Y para Blanquita.
0: Sí.
1: Para todos y especial para ti.
0: Ándale, pues, hermano. Dios te bendiga, mi Rigo. Buena semana y excelente inicio de, pues, de semana, ¿eh? El lunes también. Un abrazo, Rigo, ¿ah? Dios te bendiga, hermano. Va, tu buenos días.
1: Gracias.
0: Cuídate mucho a ti por reportarte. Y arriba, Cajete, súbele, Melina, 654.

0: favor, si eres amable, 654. Hola, hola, buenos días. ¿Con quién tenemos el gusto gustoso? Bueno. Bueno, bueno.
1: Alexa.
0: Bueno, hola. Buenos días. ¿Con quién tengo el gusto gustoso? Bueno, bueno. ¿Sí me escuchan? Hola. No. Bueno, si no sabes qué, vamos con mensajito, estamos en la recta final. Y San Pedro Sacachimalpa levanta la mano. Lo dice Don Mauricio, buenos días. Feliz inicio de semana. Gracias, buen tema para usted. Quiero la canción de Tampico Herboso. No podía fallar.

0: buen día para todos y cada uno de ustedes.
1: Buenos días.
0: Amanecer poblano, pues aquí estamos como todos los días. Les mando este mensaje a nuestros amigos de Sicom Radio.
1: Gracias, mi buen casco amarillo. Buenos días.
0: Maurilio.
1: Gracias, hermano.
0: Carlos Acero, Adalina. Felicidades por el Día del Padre. Esperemos que lo hayan pasado bien.
1: A la vez, sí, así es. Gracias, hermanito, muy amable.
0: Enhorabuena, ya saben. Mejores deseos para ustedes.

0: para todo el grupo en general. Felicidades también por ser el Día del Padre. Esperemos que le hayan pasado bien al lado de sus hijos, al lado de tus seres queridos. Y un saludo también para esas madres que llevan un doble sobrenombre, que es padre y madre también.
1: De veras, mira, con el bonito para ella, claro.
0: Un abrazo para ustedes también.
1: Tomita con hermosa.
0: Cariño, amigo Casco Amarillo. Pues, ¿qué más le puedo decir? Que nadie se quede sin este saludo.
1: Bien.
0: Que nadie se quede sin este abrazo, todos en general de este grupo. Y recuerden, bien, modo feliz, modo
1: contento. ¿Cómo debe ser, hermano?
0: Y me pone la canción de Volveré.
1: ¿Volveré?
0: De veras, de todo corazón.
1: Ponte la línea, con mucho gusto. Vamos con esa, ¿no? Por favor. Ángeles Negra, de Volveré, por favor.
0: Para haberla pasado bien al lado de los seres queridos. Feliz día del padre. No es todo.
1: Ándele, pues. Gracias, mi buen Casco Amarillo, muy amable. Gracias, y nos vamos de gran tema de 1969 y Volveré. Gracias, familia. Mañana, recuerden, estaremos con ustedes acá 5:05 de la mañana. Se quedan ya bien informados con Iseli Zamora y Erri Herrera. Mi querida Lauripanda, buenos días nuevamente. Alina Martínez, controles. Gracias, familia. Modo feliz y modo contento. Esto fue Amanecer Poblano. Vámonos.

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1: En los años 50 del siglo pasado, la vida de los niños y jóvenes era radicalmente diferente a la de ahora. Qué sabroso era un vaso de leche bronca fría con unas galletas marías o con una rica concha. En la escuela intercambiábamos con los compañeros las estampitas que pegábamos en álbumes. La diversión era genial cuando ponías en tu bici un cartoncito entre los rayos de las ruedas, un trompo, un yoyo, un valero, eran ideales para pasar momentos maravillosos.
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¿Qué tal? ¿Cómo le va? Muy buenos días. Son las 7:03 7:03 de este que es el día lunes, iniciando la semana lunes 22 de junio de 2026. Les saludo con mucho gusto esta mañana. Soy Gerardo Herrera. Le voy a acompañar con mucha información de aquí hasta las 9 de la mañana. Hoy tenemos también invitados. Tenemos hoy algunas entrevistas. Le voy a comentar temas relevantes, lo que está sucediendo en las últimas horas. Información también que está surgiendo recientemente. Bueno, le puedo informar un operativo que se está llevando a cabo en estos momentos en la lateral del periférico ecológico a la altura del Parque Bicentenario. Bueno, pues nos están informando, hallaron un vehículo calcinado donde aparentemente habían unos cuerpos, un par de cuerpos, es lo que hasta el momento se sabe en este operativo que está llevando a cabo la Fiscalía General del Estado. Participan también autoridades municipales. Estaremos monitoreando esta situación. Son las 7:04 y también hablaremos de lo que sucedió el fin de semana en la actividad deportiva del Mundial que se está llevando a cabo en México, Estados Unidos y Canadá. Vamos a platicar de todos estos temas, si bien me lo permite. Vamos a ir entonces al resumen informativo. El gobernador Alejandro Armenta recorrió las zonas afectadas por las intensas lluvias en Ciudad Cerdán, donde la atención a las familias damnificadas fue inmediata, con el despliegue de personal, equipo y maquinaria. Familias de Ciudad Cerdán reportaron pérdidas materiales tras las fuertes precipitaciones. Al menos 3 viviendas resultaron con pérdida total. El gobierno del estado brindó apoyo a una pareja de adultos mayores que resultó afectada por las lluvias registradas en esta región. A 500 días del inicio de la administración estatal, el Paseo Bravo presenta una nueva imagen como parte de las acciones de recuperación de espacios públicos. Autoridades entregaron un nuevo pozo de agua potable en San Cristóbal Tepeteopan. San Cristóbal Tepeteopan, con el objetivo de mejorar el abastecimiento de líquido. Iniciaron los trabajos de construcción de la Gran Avenida en una de las obras de infraestructura más importantes en desarrollo. Continúan las denuncias relacionadas con el presunto francotirador que ha generado preocupación entre automovilistas de la vía Tlixcayot. Corporaciones de seguridad mantienen operativos terrestres de vigilancia en la vía para reforzar la seguridad en la zona. Una movilización policíaca se registró en un restaurante de la capital poblana, generando expectativa entre los ciudadanos. La Secretaría de Seguridad Pública alertó a la población sobre la detección de un sitio web falso que suplanta al Repube y podría ser utilizado para fraudes. En el marco del Día del Padre, diversas familias participaron en celebraciones y actividades conmemorativas en distintos puntos de la entidad. Decenas de personas acudieron a los panteones para recordar y honrar a sus padres fallecidos durante esta fecha especial. En información nacional, la presidenta de México, Claudia Sheinbaum Pardo, inauguró una nueva central eléctrica en Mexicali, Baja California, como parte de la estrategia para fortalecer el sistema energético nacional. En Nuevo León se reportan 100 casos activos de gusano barrenador, por lo que se mantienen las medidas sanitarias y de vigilancia. Las intensas lluvias registradas en Aguascalientes han generado afectaciones en distintos municipios de esa entidad. Abelardo de la Espriella obtuvo una ajustada victoria en las elecciones presidenciales de Colombia. Irán abandonó la sede de negociaciones con Estados Unidos en Suiza tras las recientes amenazas del presidente Donald Trump. Francia se encuentra en alerta máxima debido a una ola de calor extremo y al riesgo de incendios forestales

0: ¿Cómo está? Muy buenos días. Son las 7 de la mañana con 8 minutos, 7-8 de este lunes 22 de junio de 2026. Les saludo con mucho gusto esta mañana. Yo soy Gerardo Herrera. Le voy a acompañar las próximas horas, de aquí hasta las 9, con mucha información. Agradezco al equipo completo que está con nosotros ya en la producción, Laurita Peralta, también en la consola de 105.9 FM, Alina Martínez. Y Ricardo Figueroa está en las redes sociales en esta mañana, gracias, buenos días. También a mis compañeros y compañeras que nos escuchan en todo el estado a través de nuestras 7 estaciones hermanas en la región de Izúcar de Matamoros. Les saludo esta mañana en la frecuencia 107.5 FM. En Zacatlán de las Manzanas también les saludamos en la frecuencia 105.3 FM. En Acatlán de Osorio la frecuencia es la 95.3 FM. En Tehuacán la frecuencia es la 93.1 FM. En Teziutlán les decimos buenos días en la frecuencia 90.9 FM. En la región de Libres les decimos buenos días en la frecuencia 95.9 FM. Y en la región de Huauchinango la frecuencia es la 98.9 FM. De esta manera estamos conectados a todo el estado y a algunos estados circunvecinos, a quienes saludo también con mucho gusto: Oaxaca, Veracruz, Hidalgo, Estado de México y Morelos. Con mucho gusto esta mañana les saludamos. Bueno, pues iniciamos con la información, lo que sucedió en esta zona de Ciudad Cerdán, una lluvia tremenda, tremenda, por lo que hubieron afectaciones importantes, y de inmediato el gobernador del estado, Alejandro Armenta, recorrió esta zona afectada. La atención fue inmediata con equipos y maquinaria en Ciudad Cerdán. La información la tiene mi compañero Adán Morales.
1: El gobernador Alejandro Armenta recorrió la Junta Auxiliar La Gloria en Ciudad Cerdán para escuchar de primera mano las necesidades de quienes resultaron afectados por el desbordamiento de la barranca San Cayetano el pasado 18 de junio.
2: Sí, fue algo muy triste lo que nos pasó, pero le damos gracias a Dios y al señor gobernador que nos mandó apoyo. Desde el primer día que pasó esto, en la noche, pues llegó el apoyo, y al otro día la maquinaria, al otro día pues cobijas, comida, nunca nos faltó de comer.
1: El mandatario caminó entre las casas dañadas, dialogó con vecinos y constató las pérdidas que dejaron las inundaciones en alrededor de 90 familias.
3: Si se les echó a perder un refrigerador, les vamos a dar un refrigerador nuevo, ¿vale? Si se les echó a perder su cama, su catre, les vamos a dar una cama, ¿sale? Entonces, se les va a reponer todo lo que se afectó.
1: Desde los primeros momentos de la emergencia, se activó un protocolo de atención para brindar apoyo a los damnificados. Maquinaria de la Secretaría de Infraestructura realizó trabajos de desasolve y limpieza.
4: Sí, ya desde el día que empezó a ocurrir la limpieza, pues gracias a Dios le echaron la mano a mis papás. Se les agradece.
1: Durante su visita, el gobernador anunció apoyos directos para las familias afectadas. Informó que 3 viviendas que registraron pérdida total serán atendidas mediante programas de la Comisión Nacional de Vivienda, mientras que quienes perdieron muebles y electrodomésticos recibirán ayuda económica para comenzar a reconstruir su patrimonio.
5: Que me compongan mis cuartitos, electrodomésticos, porque pues sí es el miedo, porque pues vuelve a llover, ahorita vamos a empezar otra vez las lluvias, que ahorita nos va a apoyar, que lo primordial va a ser las casas, las más afectadas.
1: ¿Cómo se siente con esto?
5: Pues ya un poco aliviada, porque el susto nadie nos los quita.
1: El respaldo también alcanzará a los productores del campo que sufrieron daños en sus cultivos.
3: Tienen todo el apoyo, amigas y amigos. Vamos a hacer un estudio técnico de inmediato, ¿eh? No crean que esto se va a llevar meses. El ingeniero Manuel con su equipo, y vamos a ver los dragados que se tienen que hacer de donde está la UAB, que me están diciendo, hacia acá, de la UAB hacia acá, para reforzar los muros. Quise caminarlo porque cuando uno viene y ve, se da cuenta dónde están los cuellos de botella.
1: La Secretaría de Salud instaló una unidad móvil para brindar atención médica preventiva a los habitantes y evitar enfermedades derivadas de las condiciones que dejó la contingencia. Con imágenes de Nery Lucero para Sicom Noticias.

0: Noticias a Nurales.
1: Gracias, son las 7 de la mañana con 13 minutos, 7:13. Mire, las familias de Ciudad Serdán lo perdieron todo tras la intensa lluvia. Al menos 3 viviendas con pérdida total. La ayuda llegó, sí, llegó de manera casi inmediata, afortunadamente, pero las pérdidas son intensas. La información también la tiene mi compañero Adán Morales.
0: En Ciudad Serdán, la fuerza del agua no distinguió entre muebles, electrodomésticos, animales de traspatio o recuerdos familiares.
2: Allá adentro puede pasar cobijas, ropa. No tenemos nada. Todo se perdió.

0: En cuestión de minutos, la intensa lluvia registrada el pasado 18 de junio cambió la vida de Irma y de al menos 90 familias de la Junta Auxiliar La Gloria luego del desbordamiento de la barranca San Cayetano.
1: No, yo cuando abro la puerta se me mete la trompa. Ya no nos dejó salir, yo me quedé atrapada y ¿dónde están?
0: Entre la tristeza y la incertidumbre, también prevalece la gratitud por seguir con vida. Durante el fin de semana, vecinos y familiares continuaron con labores de limpieza.
2: Porque siempre vivimos en constante angustia al ver que vienen las aguas de lo alto y ahí es donde se desborda. Pueden ver que el muro de contención está altísimo y aún así el agua rebasó los límites. Ya no pude seguir yo grabando porque yo sentí mis piernas con el lodo que empecé a entrar, se empezaron a inundar. Por eso fue que yo me quedé en el patio.
0: José Gonzalo Hernández, además de sufrir daños materiales en su vivienda, perdió varios animales de crianza, entre ellos borregos, conejos y pollos.
3: Mis animales, pero pues...
4: ¿Qué animalitos eran?
3: Borregos.
4: ¿Cuántos?
3: 12. De 12 más se lograron 2. Son 10 que se fueron. 10 y 3 conejos y gallos.
0: La vida continúa en esta Junta Auxiliar de Ciudad Cerdán. Aunque el agua se llevó años de esfuerzo y sacrificio, la voluntad de seguir adelante permanece intacta. Para muchas familias, lo material podrá recuperarse con el tiempo y con la ayuda gubernamental, pero lo más valioso es que todos pudieron regresar a casa para comenzar de nuevo. Con imágenes de Nery Lucero para SICOM Noticias, Adán Morales.
5: 7:16. Bueno, el gobierno estatal ayudó también a una pareja de la tercera edad que fue afectada por las lluvias tremendas que cayeron en esta zona. Cayeron igual como está cayendo de pronto en algunas regiones. Mucha lluvia en muy poco tiempo. Ese es el tema que ahora está afectando de pronto. Estas trombas que llegan, cae el agua y en muy poco tiempo inunda. Afortunadamente esta pareja de la tercera edad pudo ser ayudada. Escuchemos.
6: Acá yo estaba aquí atorada. Pues ya estábamos entumidos. Me decía, nos salimos cómo, si entró acá, entró ahí.
7: Yo, agárrate la ventana y súbete a la cama, le digo. No te sueltes. No. Y pues yo ahí estaba yo, ahora sí. Al cuidado de ella.

0: Una inundación que les quitó todo. Inclusive, estuvo a punto de arrebatarles la vida. Un par de abuelitos que permanecieron atrapados por minutos bajo el agua al desbordarse la barranca en Ciudad Cerdán.
1: Pero así nosotros se llevó un triciclo porque pues nos gustaba ir a chacharías, a juntar botellas, a traer leña y pues también de ahí iba saliendo para comer. Y llegábamos y pues me ponía yo a pelar ave en lo que mi señora preparaba para comer.
0: Fue necesario que llegara el gobernador Alejandro Armenta a la zona cero para darle solución a la problemática a la que se enfrentaba.

0: estaban los afectados. El mandatario dio soluciones inmediatas y dará una nueva casa a doña Josefina y a don Domingo, así como a otras familias que lo perdieron todo.
1: Aquí están tres viviendas, vamos a reubicar con Conavi, yo le voy a hablar, pero hay que solicitarlo ya, hoy. Solicitarlo por escrito, me lo mandan por WhatsApp. Y con esa solicitud yo le mando al director para que las viviendas que están, de las que están entregando, les den las tres viviendas a las familias y podamos abrir el cuello de botella, ¿será?
0: Pero el apoyo no se detiene ahí. También se hará un censo para que el día lunes a las 5 de la tarde, Edgar Chumacero, coordinador regional de desarrollo comunitario, haga la entrega de los cheques a los afectados y las familias puedan comprar sus electrodomésticos perdidos durante la inundación.
1: Prejuicio con nadie. Entonces, 5 de la tarde tiene que estar 5 de la tarde. Entonces, hay cosas que se van a ascender mañana. Mañana van a tener los cheques ya para que ustedes vayan y los cambien. Y los que sufrieron afectación y no se van a reubicar, empiezan a rehabilitar su casa.
0: Con soluciones reales, el gobierno de Alejandro Armenta respalda a quien más lo necesita ante esta situación.
2: Ah, pues que muchas gracias, que Dios le dé vida y salud para seguir ayudándolos. De veras que necesitamos.
0: Isaí Arellano, SICOM Noticias.
3: Bien, son las 7 de la mañana con 19 minutos y bueno, pues hoy vamos a saludar también a doña Itzel Zamora, que está desde aquí desde hace un momento, pero Itzel Zamora, traes el reporte de última hora de lo que sucede en el periférico ecológico, este vehículo que fue hallado aparentemente con signos de que fue incendiado a propósito. Buenos días.
4: Muy buenos días, un saludo a los radioescuchas que ya pues tiene toda esta información completa y sí, ahí en la zona del periférico ecológico a la altura de la incorporación en la 14 Sur, esto en inmediaciones del Parque Centenario, pues está cerrado el paso vehicular debido a que se están realizando las diligencias correspondientes debido a que durante la madrugada pues un vehículo ahí fue calcinado y presuntamente pues habría a personas al interior de esta unidad. Sin embargo, pues también las autoridades ya dieron a conocer que tras estos hechos que se están ocurriendo ahí en inmediaciones de este Parque Centenario de Chapulco, pues la policía de la ciudad, en coordinación con las autoridades del estado, pues están realizando la coordinación necesaria y las acciones también de investigación para atender este reporte que se registró en la mañana, lo cual también generó y está generando caos vial debido a que hay cierres con sentido del periférico ecológico hacia lo que es la zona de Angelópolis. Así que usted, si recurrentemente toma el periférico ecológico, aquí la invitación es que lo evite. La zona está cerrada, hay mucho caos vial.
3: Hay demasiado. más tráfico del ordinario.
4: Sí, y pues lo que nos ayuda es que ahorita los chicos, algunos ya están de vacaciones, ya son las graduaciones, los de prepa ya salieron.
3: Wow.
4: El fin de semana hicieron examen para
3: la UAP.
4: Exacto, sí. Para la UAP, ojalá queden todos, mucha suerte. Uh-huh. Y pues ya eso también disminuyó un poquito el tráfico debido a que pues los chicos ya están de vacaciones.
3: Sí, efectivamente. Bueno, pues estamos saludándole esta mañana, ni tiempo ha dado de darle las redes sociales. Estamos transmitiendo ya en Facebook a través de nuestra página oficial que se llama SICOM Radio 105.9 FM y también en WhatsApp.
4: Así es, ahí nos encuentran el 22-15-87-56-57, nos puede mandar un mensajito, un reporte ciudadano, pero siempre con el ánimo de la salsa de los números para que usted tenga un excelente lunes.

0: Bien, son las 7 de la mañana con 23 minutos, 7:23, y llegó el momento más deportivo de Noticias al Amanecer. Está ya aquí con nosotros nuestro querido Toño Abascal con la información deportiva de las últimas 48 horas. Toño, buenos días.
1: ¿Cómo estás, Gerardo? Itzeli, buenos días a todo el auditorio. Pues la realidad es que cuando decíamos van a ser muchos equipos y para qué va Curazao y como que clasificó Cabo Verde,
0: sí,
1: como que no, le dieron un cupo a Nueva Zelanda o a Oceanía.
0: Sí.
1: Pues más allá de que ayer Nueva Zelanda perdió, pues la verdad fue superado por un buen equipo de Egipto, pero compitió y fue un buen partido en lo general.
0: Sí.
1: Y ni que hablar de las historias de este fin de semana de Curazao y de Cabo Verde, porque el sábado Curazao logró su primer punto en la historia de los mundiales, empatando a cero con Ecuador. El arquero Elroy Ron hizo 15 atajadas, se quedó a una del récord de Tim Howard de Estados Unidos, que realizó 16 en un duelo de octavos de final ante Bélgica en Brasil 2014.
0: Ah, qué buen dato.
1: Solamente que Howard lo hizo en un duelo que se fue a tiempo extra.
0: Ah.
1: El Roy Ron,
0: el tiempo normal,
1: 90 minutos y fueron 15 atajadas, algunas de obviamente de mayor dificultad que otras, pero bueno, pues fue fundamental. Ahora Curazao también tuvo sus llegadas, entonces sobre todo en el arranque del segundo tiempo pudo también incluso irse al frente en el marcador. Ecuador es uno de los equipos que no lleva gol tras dos presentaciones. Ahí se habla de que es la generación dorada de Ecuador, muy buenos jugadores, pero hasta el momento pues no han podido, llevan apenas un punto y están obligados a ganarle a Alemania para ver si pueden clasificar como tercer lugar o bueno, pues esperar el resultado entre Costa de Marfil y Curazao, ¿no?
0: Que tampoco Alemania ha podido brillar tanto en estos dos encuentros que ha tenido.
1: Pero bueno, Alemania vino, ya goleó a Curazao 7-1, que decíamos ese no es parámetro para ver dónde está Alemania. Donde sí podemos empezar a hablar dónde está Alemania es del duelo que se celebró en Toronto el sábado. Muy buen partido de fútbol. Costa de Marfil, la verdad es que fue un rival muy serio, metió en serios aprietos a Alemania. Iba ganando Costa de Marfil 1-0, obligó a cambios a Julian Nagelsmann porque Alemania no andaba. La realidad es que, por ejemplo, le están dando muchas, me extraña del fútbol alemán, tantas oportunidades a Leroy Sané, un jugador que ahí donde ha ido ha demostrado que pues talento tiene, pero que no aparece y que siempre toma decisiones equivocadas. Bueno, pues nomás lo sacaron y Alemania creció en el juego y Denis Undaf empató el partido. Tuvo Costa de Marfil la de la victoria en un gran contragolpe, pero se equivocaron en la definición y eso les costó, porque ya en el tiempo de reposición, en un gran pase, Denis Undaf también apareció con dos goles, entonces desde la banca, para que Alemania ganara 2-1. Alemania recuperó pues este gen, ¿no? Uno decía en la historia de los mundiales, Alemania hay que matarlo, porque si vas 1-0 ganando, ellos van a regresar. Bueno, pues no se había dado en las últimas ocasiones mundialistas, se volvió a dar el sábado y Alemania ya está clasificada a la siguiente ronda. Costa de Marfil está jugando muy bien al fútbol. Por otro lado, en ese grupo, quien está jugando muy bien al fútbol es Países Bajos, que sí, en un muy buen partido. Suena raro decir fue un buen partido por los dos cuando el partido acabó 5-1 a favor de Países Bajos, pero fue demasiado castigo para Suecia.
0: Sí.
1: La realidad es que Suecia también pudo haber hecho más goles. Suecia le jugó de tú a tú a Países
0: Fallaron
1: Bajos.
0: ¿Cuántos al travesaño?
1: Sí, ¿no? y disparos o también decisiones en la penúltima jugada cuando parecía que podían hacer más daño. Países Bajos no. Países Bajos, la que tuvo prácticamente la convirtieron en gol, pero fue un partido muy agradable de sí, ida y vuelta ese entre Países Bajos y Suecia. Y el sábado también, bueno, pues la historia del juego mil en la historia de las Copas del Mundo en Monterrey y Japón, que goleó 4-0 a Túnez. Túnez cambió de técnico. Bueno, pues la realidad es que no es un problema solo de técnicos, sino, bueno, pues de cómo se está trabajando. De hecho, el capitán tunecino, al terminar el partido entre lágrimas, decía, bueno, pues si es que la

0: Federación cambia todo cada vez que hay un resultado, pues nunca vamos a dar, se necesita un verdadero proyecto. Y bueno, pues, y decía, vea usted la diferencia con Japón, ¿no? Como vuelan sus jugadores, Japón juega extraordinario al fútbol, juega muy bonito, y bueno, pues ganó 4-0, ahí Países Bajos y Japón tienen 4 puntos, y todavía no definen quién va a ser primero y segundo, Suecia tiene 3, todavía con aspiraciones, Túnez ya está fuera. Por otro lado, ya el domingo, pues la historia del grupo H, en orden cronológico, España. España, bueno, pues salió ahora sí decidida a quitarse las telarañas y, bueno, pues al minuto 24 ya ganaba 3-0. Si Mikel Oyarzabal, el vasco, no había tocado la pelota en 30 minutos en el partido ante Cabo Verde, pues en 30 minutos llevaba asistencia para Lamine Yamal y 2 goles. El muy buen jugador vasco, Lamine, hizo su primer gol en el Mundial. La ventaja le permitió cuidar a Lamine Yamal, sacarlo en el segundo tiempo, cayó otro gol, le anularon 1 a Ferran Torres. España demostró ahora sí su fútbol, habrá que verlo ante un rival de mayor prosapia, pero bueno, pues España regresó y depende de sí misma en un grupo que está muy complicado, porque a las 4 de la tarde en Miami, en un juego muy emocionante, Cabo Verde le empató a 2 a Uruguay. Primer gol de Cabo Verde en la historia de los mundiales, Kevin Lima, que además es el primer gol en la historia que recibe Uruguay. Ajá. De tiro libre. Nunca le habían hecho a Uruguay un gol de tiro libre en mundiales, se lo hace Cabo Verde, se abrió la barrera.
1: Brincó la barrera. Sí,
0: y eso, bueno, pues viniendo de los uruguayos, uno dice, uruguayos abriéndose en la barrera, jamás. Bueno, pues se abrieron y por ahí pasó el tiro Kevin Lima. Hay una jugada, pues polémica entre comillas, no es reglamentaria. No, Uruguay no tenía por qué echar la pelota afuera, pero incluso hay una toma donde Federico Viñas está ayudando a un jugador de Cabo Verde que tenía un problema muscular, y cuando ve que su equipo tiene el balón y van hacia el frente,
1: Viñas lo suelta
0: y se va. Sí. No, de esa jugada, ajá, se deriva el gol. Por cierto, segundo gol de Maxi Araujo, el que salió del Puebla, y hay, ¿sí?, que decirlo con orgullo, porque alguna vez no se hicieron tan malas cosas aquí, y Maxi Araujo puso las cosas 1-1 en el marcador. En un centro viene, es el defensa de Cabo Verde el que en su intento de despejar la pone al poste, y Maxi Araujo estaba muy atento para empatar. Y en el cierre del primer tiempo, otro balón largo de Uruguay, Cabo Verde se salió del juego en ese momento, porque bueno, pues sentía que no hubo fair play, y Uruguay lo volvió a aprovechar, pase largo, que baja Maxi Araujo, entonces le cuenta como asistencia a Maxi Araujo, y Canovio fusila para el 2-1 en el marcador. Pero en el segundo tiempo, en un gravísimo error, lo aprovechó Elio para empatar, ahí el juego tuvo llegadas de ambos lados, así que fue muy, muy atractivo, muy emocionante, segundo punto en la historia para Cabo Verde, que le ha sacado puntos a campeones mundiales, a España y a Uruguay.
1: Sí, lo vi muy pleno Cabo Verde, o sea, no es cualquier equipo.
0: No, y ahora se atrevieron a ir al, ¿sí?, frente y enseñaban que también tenían. Uruguay terminó desesperado, y bueno, pues España es líder con 4 puntos, Uruguay tiene 2, Cabo Verde es tercero con 2 y Arabia tiene 1. Todos tienen posibilidades. La última jornada del partido en Guadalajara será, desde que salió el sorteo, uno decía España-Uruguay en Guadalajara, ¡guau, qué partido! Pero pues tal vez ya lleguen clasificados, ¿no? Como que podía haber temas que bajaran la intensidad del juego. No va a ser así, Uruguay se tiene que jugar el todo por el todo, porque bueno, corre el riesgo de quedar fuera Uruguay. O de terminar en tercer lugar. Sí. Y España no puede tampoco confiarse, porque una derrota también lo puede mandar de tercer lugar del grupo.
1: Nada más.
0: Entonces va a ser un juegazo el viernes, y Cabo Verde llega con posibilidades también, incluso de ser segundo lugar, o de, en una combinación rocambolesca, aspirar al liderato. Va contra Arabia,
1: sí,
0: Saudita,
1: claro,
0: que por su lado, bueno, aunque fue goleada, todavía mueve la patita en, sí, ese grupo. Y por otro lado, en el grupo G, Bélgica es una decepción.
1: Sí.
0: Bélgica empató a 0 con Irán, más allá de la historia del arquero Beraniart, que hizo, muchos dicen que la tajada del Mundial, bueno, va a estar ahí.
1: Me gustó porque buenos reflejos de este portero. Lo salvó en varias ocasiones.
0: Le anularon un gol a Irán en una jugada de táctica fija sensacional.
1: Correcto.
0: En el cierre del primer tiempo, por un fuera de lugar milimétrico que está ahí en el alambre. Y bueno, pues después Bélgica se quedó con 10 hombres. La verdad es que Bélgica apenas lleva un gol. para el talento que tiene, pues sí es una decepción. Irán está compitiendo con

0: con gran fuerza, con gran pundonor, y bueno, pues llega con opciones a la última jornada. Y Egipto en Canadá perdía 1-0 ante Nueva Zelanda, pero en el segundo tiempo Egipto fue una máquina, borró a Nueva Zelanda y terminó ganando 3-1. Apareció Mohamed Salah con un golazo y es la primera victoria de Egipto en mundiales. Egipto fue el primer equipo africano en jugar en un mundial. Uh-huh. En 1934, en Italia, perdió su único partido porque era eliminación directa. Regresó en Italia 90, ahí empató dos juegos y perdió uno. En Rusia 2018, que se esperaba mucho de ellos, como Salah llegó lastimado, les fue muy mal, perdieron los tres partidos, y ahora ya le empataron a Bélgica, y le ganan a Nueva Zelanda, son líderes del grupo, aunque en ese grupo también todo puede pasar, porque Egipto es líder con 4 puntos, Irán es segundo con 2, Bélgica tiene 2, y Nueva Zelanda tiene 1, entonces hasta Nueva Zelanda tiene todavía opciones, y también se ven las caras nuevamente el viernes, con ese partido, pues de la vergüenza entre Egipto e Irán. ¿Por qué de la vergüenza? Porque desde ahí ya se sentía un pésimo trato hacia Irán y de rebote hacia Egipto.
1: Correcto.
0: Es 26 de junio el duelo. El duelo se celebra en Seattle. Y la FIFA, junto con el comité organizador, designó que ese era el juego del orgullo. Uh-huh. LGTB.
1: Sí.
0: Q y más.
1: Cuando
0: se enfrentan dos naciones,
1: claro,
0: que no siguen esas ideas,
1: esa política, ¿sí?
0: Y que, bueno, pues debieron haber elegido cualquier otro del 26 de junio.
1: Correcto.
0: No, los pusieron además en una ciudad como Seattle, que es una de las que más apoya fuertemente el movimiento. No, entonces, pues sí, parece una provocación.
1: Lo es, mi querido Toño, lo es, evidentemente. Bueno, no hay un respeto tampoco. Aparte que los han traído muy, muy mal. Hay que recordar que Irán no pernocta en Estados Unidos, tiene que viajar.
0: Lo volvió a decir el entrenador de Irán. Decía, nos iban a dar 24 horas para hacer el vuelo. Al final nos interrumpieron el último entrenamiento y solo nos dieron 16 horas para poder, para poder llegar, literal, ¿no? Con ellos están haciendo eso de, bueno, en la política se hablaba del come si te vas alguna vez, ¿no?
1: A Fox.
0: Bueno, pues aquí es literal, juegas y te vas. Otra vez los jugadores iraníes volvieron a decir gracias a México, gracias al gobierno, gracias a la población de Tijuana que nos ha tratado muy bien, o sea, ellos muchas gracias. Irán también dejó un mensaje en el vestidor de Los Ángeles diciendo, bueno, pues llegamos aquí, hemos competido con orgullo, gracias por las facilidades a la gente del estadio. Y bueno, pues ojalá haya paz entre todas las naciones. Nosotros seguiremos en el intento, ¿no? Entonces ahí está el mensaje de Irán. Y lo que son las cosas, ese juego, ese Egipto-Irán, pues ahora puede ser un duelo por el liderato de grupo en ese sector. Así que bueno, pues van cambiando. Hoy juega Argentina, la segunda presentación de Argentina, va contra Austria a las 11 de la mañana. Y después juega Francia a las 2, el partido de la tarde, que puede ser un buen partido entre Senegal y Noruega, tiene pronóstico de tormenta eléctrica, entonces podría ser
1: cancelado,
0: habrá que estar al pendiente, y la jornada, teóricamente en el papel, se cierra en San Francisco con el Argelia-Jordania. Ya mañana se cierra la actividad de la segunda jornada para todos los equipos, y el miércoles ya se empieza a cerrar la fase de grupos. Tendremos 6 juegos a partir del miércoles, y cabe destacar que Katia Itzel García, la árbitra mexicana, ha sido designada ya como árbitra central para el partido del próximo jueves entre Países Bajos y Túnez en Kansas, así que será la tercera árbitra en la historia en pitar un partido de Copa del Mundo varonil tras Stephanie Frappart hace 4 años en Qatar y Tori Penso, que de hecho ya va a tener una segunda designación en este mismo torneo.
1: Pero es la primera mexicana y no que pita un partido del Mundial. Qué bueno. También he visto en este Mundial 2026, he visto en diversas y he escuchado a mujeres narrando los partidos para distintas cadenas de televisión,
0: Sí.
1: Me gusta esta apertura, habrá quienes prefieran la voz masculina,
0: ¿no? Pero no

0: Hay algunas que lo hacen mejor que varios varones.
1: Ah, no, por supuesto. Por supuesto que sí.
0: También hay que decirlo. Por cierto, César Ramos Palazuelos, otra designación. Le dejaron a él ese duelo fuerte entre Irán y Nueva Zelanda. Ahora le dan el Brasil-Escocia. Que, bueno, pues es importante. Brasil no ha jugado bien, no ha jugado bien. A mí me parece, aunque tiene 4 puntos, me parece una decepción, ¿no? Su actitud en el juego contra Haití, que el segundo tiempo con una actitud de perdonavidas, realmente a mí Brasil me pone, la verdad, me pone de malas, ¿no? Porque recordando a tan maravillosas versiones brasileñas, lo que ahora ofrecen me parece triste.
1: En este último partido vi en el palco a Ronaldinho y a Ronaldo juntos ahí viendo este partido, comentando algunas cosas. Yo recuerdo la época maravillosa de Brasil cuando jugaban estos dos cracks, Ronaldinho o Ronaldo mismo. Era otra cara, era otro movimiento, era otro equipamiento. Hoy coincido contigo, no es el Brasil que todos esperamos.
0: No, habrá que esperarlo. Es un partido importante porque si por ahí Escocia, yo sé que es difícil, pero la probabilidad existe. Si Escocia le gana a Brasil, Escocia mejora su lugar en la tabla y puede mandar a Brasil al tercero.
1: Fíjate.
0: Del grupo. Entonces, por eso digo, es un partido importante el que le dan a César Ramos. Si Brasil gana, muy probablemente terminará como líder de grupo, pero, que es la lógica, pero habrá que ver a los escoceses que se la pusieron difícil a Marruecos, aunque Marruecos terminó ganando 1-0.
1: Así es. Muy bien, mi querido Toño Abascal, qué gusto que nos hayas dado toda esta información. Sigue a tambor batiente el fútbol, se va componiendo, va teniendo emociones cada vez más fuertes, y nos acercamos a el momento decisivo, cuando ya se vayan integrando los primeros y segundos lugares, ya sabremos quiénes son los equipos.
0: Sí, ahorita hay 3 clasificados, ya 16avos de final, México, Estados Unidos y Alemania, sí, clasificados matemáticamente. Hoy probablemente Argentina y Francia se sumen.
1: Muy bien. Muchas gracias, mi querido Toño. Gracias. Buenos días. Gracias. Son las 7:40 a.m. Vamos a una pausa en este momento y regresamos.
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6: Muy bien, continuamos esta mañana, son las 7:44. Saludamos rápidamente a la gente que nos está siguiendo en redes sociales, en Facebook. Don Victorino Márquez nos saluda. Amigos, muy buenos días, bendecido inicio de semana. Hoy les comparto el cuarto acuerdo según Miguel Ruiz. Ahí viene, ahí viene. Dice por acá: haz siempre lo máximo que puedas. Bajo cualquier circunstancia, haz siempre lo máximo que puedas. Ni más ni menos. Independientemente del resultado, hacer lo máximo que pueda significa actuar porque no porque esperes una recompensa. Hacer lo máximo que pueda significa actuar porque amas hacerlo, no porque esperes una recompensa. Exitosa jornada, gusto en saludarlos. Ahí está el cuarto acuerdo. Haz siempre lo máximo que puedas, no porque esperes una recompensa, efectivamente.
7: Así es, que lo hagas con pasión y eso pues te va a dar más resultados. Mira, por acá también ya nos están escribiendo al 22-15-87-56-57 y nos dicen: buen inicio de semana, saludos, ya estamos escuchando y esperando las excelentes noticias al amanecer. Joel Pérez, que nos saluda desde San Lucas el Grande, y nos manda también saludos, unas mordidas de lagartija, y también pues nos manda unos piquetes de ombligo en esta mañana.
6: Dulce Hernández dice: buenos días y que Dios bendiga a todos los de Noticias y Com.
7: También por acá nos dicen: buen día, amigo Gerardo, mi amiguita Itzeli. Felipe Sánchez, que nos está escuchando en la colonia Aquiles Cerdán, aquí en la ciudad de Puebla. Saludos y bendiciones para todos ustedes. Bonito programa, feliz inicio de semana.
6: Don Oscar Hidalgo ya nos manda un par de orejitas, dice que está escuchando muy bien.
7: Para que también sean buenos días, saludos para todos los que nos escuchan en Tehuacán. Ya estamos esperando la información.
6: Oscar Hidalgo dice: suegro, excelente inicio de semana. Saludos a la muñequita Itzeli Sanz, siempre guapísima.
7: Saludos a todos, buenos días. También recordarle nuestra página de Facebook. Es SICOM Radio 105.9 FM para que usted nos pueda ver, escuchar, y también ahí puede comentar, además del número WhatsApp 22-15-87-56-57.
6: Yola Geri dice: muy buenos días a Noticias al Amanecer. Les saludo, estoy escuchándolos aquí en la Capu.
7: Saludos también en la Capu.
6: Bueno, vámonos con más información. Está con nosotros Gabriela Lavalle, quien es presidenta del Consejo BIFAC, Vida y Familia, Asociación Civil. Bienvenida a esta tu casa, Gabriela.
8: Hola, Gerardo, Itzeli, mucho gusto.
7: Bienvenida,
8: gracias por la invitación.
6: Bueno, pues platícanos a qué se dedican en Vida y Familia, Asociación Civil, a nivel nacional como también aquí en el estado de Puebla.
8: Sí, sí. Vida y Familia son BIFAC. Somos una asociación civil sin fines de lucro que ayudamos mujer vulnerable en situación de embarazo. Nos dedicamos justo a ese momento de vida. ¿Sí? En que las mujeres pues necesitan, se sienten solas o en su situación complicada, pues les invitamos a que nos busquen, a que nos busquen en redes sociales, a que nos busquen vía telefónica, y se les hace una entrevista en donde pues vemos qué necesidades tienen, ¿no? ¿Qué les ofrecemos? Alojamiento, atención médica externa, atención psicológica, les ayudamos en mentorías motivacionales, talleres de certificación, regularización escolar. Hemos visto que la mujer necesita apoyo para lograr sacar su proyecto de vida de maternidad.

0: comunidad adelante.
1: Sí. ¿A partir de qué edad pueden asistir las mujeres?
0: Mujeres a partir de mayores de edad, y en el caso de menor de edad tiene siempre que venir el adulto responsable.

0: en BIFAC, bueno, pues también a la mamá se le sostiene un tiempo para que estabilice su proyecto de vida. En algunos casos a la madre soltera que se encuentra sola y que necesita algunos otros apoyos. Y bueno, pues como ampliando esta atención y ayudándoles no solamente a que este bebé llegue, sino que ellas logren estabilizar su vida, ¿no? Okay. Por ejemplo, algo que nos distingue mucho es que les damos esta parte de capacitación para el trabajo. Eso es muy importante porque hemos visto que una mujer que resuelve su situación de ingresos y que mejora su calidad de vida, lo que hace es tener una familia con una mejor calidad de vida.
1: ¿Por qué surge BIFAC? ¿Qué es lo que ustedes notaron en la sociedad como para que surgiera y otorgaran este apoyo a las mujeres embarazadas?
0: Pues mira, BIFAC surge en México, en la República Mexicana, hace 40 años. Nuestra fundadora es Marilu Vilchis, que es una mujer que ya, bueno, pues ya es mayor, porque con 40 años de la fundación, pero ella buscaba adoptar, sus hijos son adoptivos, tiene una historia muy bonita, y se da cuenta de todas las necesidades que hay en México y de lo poco que había. Toda la ley de adopción es, arranca con ella en México.
2: Ah, mira, qué interesante.
0: Hace 40 años. Y hoy en Puebla cumplimos 25 años, 22 delegaciones a nivel nacional, una delegación en Brownsville, Texas, y pronto una delegación en París. Entonces,
1: están ampliando los servicios.
0: Sí, sí, sí, sí, pero nace de una necesidad de una mujer que se dio cuenta de todo lo que había que pasar para lograr adoptar. Y entonces se da cuenta de la vulnerabilidad de las mujeres y dice, hay que hacer algo por ellas. Okay. Con 4 hijos adoptivos, como que hace muy suya la causa y arranca BIFAC hace 40 años.
1: Okay. Sí. A través de estos servicios, ¿dónde los pueden contactar? Si esto también tiene algún costo para las
0: pues bueno,
1: mujeres que
0: tiene costo asisten. Para nosotros como institución, okay. Para ellas nada.
2: Somos, sí, claro.
0: Completamente altruista y gratuito, exacto.
2: ¿Dónde están ubicados aquí en Puebla?
0: Vivimos de la donación, ya que
2: sí, claro.
0: Y estamos ubicados en Barrial número 7, en San Andrés Cholula, Puebla, cerca del UDLAP, la calle Barrial número 7. Sí. Y búsquenos en redes sociales, siempre decimos, quien necesite nuestro apoyo y nuestra ayuda del interior del estado, les ayudamos a llegar a Puebla. Si necesitan el alojamiento, la atención médica, contamos con alianzas increíbles con hospitales como Cristus Muguerza, con clínicas en El Ángeles. Bueno, la verdad es que logramos esto a través de muchas alianzas, no nosotros solos.
2: Todos ellos digamos colaboran de alguna manera,
0: colaboran,
2: ¿no? Con precios,
0: exacto,
2: especiales.
0: Con precios especiales,
2: además de las donaciones.
0: Donación también, sí. Exacto.
2: Bueno, en redes sociales están también sus números de cuenta para poderles ayudar, ¿no?
0: Es correcto, es correcto, y somos una donataria autorizada, que podemos emitir donativos
2: facturables.
0: Facturables,
2: es correcto.
0: Exacto.
2: Muy bien, pues qué interesante esta labor que ustedes hacen. A todos quienes participan en este proyecto nacional, les agradecemos. Y Gabriela Lavalle, presidenta de este consejo aquí en Puebla, ¿algo que quieras agregar?
0: Pues que nos busquen las mujeres que nos necesitan. Para nosotros la promoción es muy importante, que pueda llegar esta voz hasta el interior del estado, que veía yo que tienen muchos radioescuchas en
2: todo el estado.
0: Exacto, y que sepan que existe esta ayuda, que pueden contactarse con nosotros, que podemos ofrecerles el servicio aquí en Puebla, que no tiene un costo alguno, no hay algún costo que necesiten ellos pagar, es completamente gratuito. Y bueno, que ofrecemos servicios de primera, primerísima, y bueno, siempre en atención a la mujer poblana.
2: Claro. Específicamente para mujeres embarazadas.
0: Mujeres embarazadas, en situación vulnerable, es
2: muy
0: nuestro
2: bien.
0: Objetivo.
2: Sí, claro, muy bien. Pues muchas gracias. Gracias, Gabriela Lavalle, presidente del Consejo BIFAC, Vida y Familia AC.
0: Muchas gracias.
2: Son las 7 de la mañana con 53 minutos. Mire, el Paseo Bravo tiene una nueva cara. A 500 días de trabajo del nuevo gobierno que encabeza Alejandro Armenta, el Paseo Bravo luce esta nueva imagen.
3: Hace apenas unos años, el Paseo Bravo mostraba el desgaste del tiempo. 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
4: Pues siento que

0: En cierta medida estuvo bien porque ya le hacía falta una manita de gato al parque, ¿no? Pues los veo bastante bien porque antes no había o estaban en muy mal estado. Igual por la zona no hay muchos parques que tengan así los juegos. Yo siento que están bien.
1: Con áreas renovadas, mejores condiciones de movilidad y nuevos atractivos para la recreación, el Paseo Bravo ha recuperado su esencia como un lugar de convivencia familiar, donde niñas y niños vuelven a jugar, correr y disfrutar de sus espacios al aire libre. Familias enteras recorren sus andadores, descansan bajo la sombra de los árboles y redescubren un sitio que forma parte de la identidad y la historia de la capital poblana.
2: Pues la verdad es algo muy bonito, bueno, porque los niños se emocionan al ver los juegos y pues les gusta mucho.
3: Oye, antes de que estuvieran estos juegos, ¿acostumbrabas a venir aquí con los niños? ¿No les gustaba venir o qué hacían?
2: No acostumbraba a venir, pero obviamente como los ven, los niños, los juegos, pues quieren venir a jugar.
1: Esta transformación no solo representa el rescate de un espacio urbano, sino también la recuperación de un patrimonio social.
3: Desde hace más de 3 décadas, el Paseo Bravo no recibía atención por parte de las autoridades. Hoy, gracias al gobierno estatal, este espacio hoy tiene una nueva imagen. Cuenta con una nueva área de juegos infantiles, mesas de descanso para las familias, un corredor de esculturas con personajes de la historia de México y un kiosco completamente renovado para el disfrute de las familias poblanas. Clara muestra que la transformación en Puebla ya es una realidad. En la cámara, Osvaldo Aguilar, informó para SICOM Noticias, Franco Arteaga.
4: Bien, son las 7:55. La presidenta del patronato estatal DIF, la señora Ceci Arellano, encabezó en una jornada en Santo Tomás Huehuetlipan en beneficio de familias.
5: Así es, la presidenta del sistema estatal DIF, Ceci Arellano, encabezó esta jornada ciudadana por amor a las familias en el municipio de Santo Tomás Huehuetlipan, donde entregó sillas de ruedas, andaderas y bastones que contribuyen a mejorar la movilidad y calidad de vida de las personas beneficiarias.
4: Durante la jornada también se otorgaron canastas alimentarias de los programas de atención alimentaria a personas en situación de vulnerabilidad y atención alimentaria en los primeros 1,000 días. Apoyos que fortalecen la nutrición y el bienestar de sectores prioritarios. Asimismo, la presidenta sostuvo un acercamiento con habitantes de la zona, donde escuchó y atendió de manera cercana a diversas solicitudes. Luego de enfrentar problemas por falta de acceso suficiente al agua potable, habitantes de la Junta Auxiliar de San Cristóbal Tepeteopan ya cuentan con un nuevo pozo equipado que fortalecerá el suministro del recurso en la comunidad.
5: La obra forma parte del plan hídrico impulsado por el municipio de Tehuacán para atender rezagos históricos en distintas localidades. El proyecto incluyó la perforación y equipamiento del pozo, así como la instalación del sistema de electrificación necesario para la extracción del agua. También se colocaron 2 tanques elevados con capacidad de 70,000 litros cada uno.
4: El próximo martes 23 de junio se realizará la Feria del Empleo para la Diversidad e Inclusión Laboral 2026 y donde se ofertarán 4,000 plazas disponibles.
5: Un evento que será de 9 de la mañana a 2 de la tarde, teniendo como sede el Museo San Pedro de Arte, que está ubicado en la calle 4 Norte 203 en el Centro Histórico.
6: Como bien sabemos, estamos en el mes del orgullo. Este 28 se conmemora el Día del Orgullo LGBT y en estas actividades que el gobierno impulsa como un gobierno incluyente, los esperamos este martes de 9 de la mañana a 2 de la tarde en el Museo San Pedro. A través de la Secretaría de Economía y Trabajo, estamos organizando esta feria para la inclusión y la diversidad sexual, donde vamos a tener más de 30 empresas incluyentes y son 4,000 plazas disponibles para la diversidad sexual. Estas empresas están capacitadas en materia de inclusión, diversidad y derechos humanos.
4: Bien, vamos a ir a la pausa, son las 7:58, pero fíjate nada más estos mensajes, están en todo. Don Oscar Hidalgo, dice, ahora, ¿qué pasó mi guapa Itzelia Ayala?
5: No puede ser, por favor.
4: Itzelia Ayala, ¿no? Y eso que tantito se escuchó, tantito.

0: Dice Sandra Anand, se ve muy padre el Paseo Bravo. Cuando yo era niña hace algunos siglos, recuerdo que los domingos asistíamos en familia, nos subíamos a los juegos y luego degustábamos algún antojito y no podía faltar la foto en el caballito. Eran buenos tiempos. Uh-huh. Sí, tiene razón.
1: Ay, sí.
0: También habrá quienes, a mí no me tocó, pero había un zoológico ahí en el Paso Bravo.
1: Sí, en algún momento fue zoológico también. Uh-huh. Ese es un punto donde se concentra la familia, los chicos cuando salen de las escuelas se reúnen ahí, conversan y platican. Yo creo que es un espacio que además de que las autoridades le están dando esta rehabilitación.
0: Sí. No, es que dijiste conversan y platican, entonces yo me puse a pensar... Que sí,
1: de las dos.
0: Son cosas diferentes.
1: Pues sí, o luego nomás están ahí.
0: A veces conversas, pero a veces nada más platicas.
1: No, pues, ya te pareces a don Gustavo, don Oscar, ya también lo sé.
0: Dice Sandra, el zoológico no me tocó. No, eso, no, tampoco a mí, ¿eh? Y mire que ya ando cruzando el quinto piso. No, incluso me dicen que fue hace mucho tiempo, ¿no? Hace mucho tiempo,
1: déjalo así. Para que nos dicen buenos días, amigos de las noticias. Un abrazo enorme a Gerardo Herrera, mi amigo. Un poco tarde, pero es mejor porque ya estuviste muy apapachado el día de ayer por ser papá. Que vivan los papás del mundo. Atentamente, la que se porta mal, nuestra amiga Gallipán.
0: Gracias, Gallipán.
1: Oye, ¿cómo te la pasaste?
0: Pues les voy a platicar porque sí, le tomé la palabra a nuestro amigo Christopher y fui a Tlatlauqui.
1: Fui a Tlatlauqui. ¿Fuiste al avistamiento de luciérnagas?
0: Fui al avistamiento de la luciérnaga.
1: ¿Qué tal?
0: Ahorita te voy a contar. Y también fui al Cerro Cabezón.
1: También, te fuiste de excursión.
0: Sí, al puente tibetano.
1: ¿Qué? ¿Todo eso hiciste?
0: Y también a probar las mejores carnes ahumadas que se hacen aquí en este lugar.
1: Sí. Sí,
0: las mejores. No he probado otras mejores de este lugar que me recomendaron y la verdad, muy buen sabor de boca y muy barato. Verdad.
1: Yo me fui a ver el avistamiento colonial de luciérnagas, pero a Tlahuapan.
0: ¿Este fin de semana?
1: Uh-huh.
0: Ah, mira, ahorita chocamos nuestros carros. Bueno, vamos a la pausa y regresamos. Son las 8:01.
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0: Muy bien, son las 8 de la mañana con 4 minutos, 8-4. Aquí está el resumen informativo. El gobernador Alejandro Armenta recorrió las zonas afectadas por las intensas lluvias en Ciudad Cerdán, donde la atención a las familias damnificadas fue inmediata con el despliegue de personal, equipo y maquinaria.
1: Familias de Ciudad Cerdán reportaron pérdidas materiales tras las fuertes precipitaciones. Al menos 3 viviendas resultaron con pérdida total.
0: El gobierno del estado brindó apoyo a una pareja de adultos mayores que resultó afectada por las lluvias registradas en la región.
1: A 500 días del inicio de la administración estatal, el Paseo Bravo presenta una nueva imagen como parte de las acciones de recuperación de espacios públicos.
0: Autoridades entregaron un nuevo pozo de agua potable en San Cristóbal de Teopán con el objetivo de mejorar el abastecimiento de líquido.
1: Iniciaron los trabajos de construcción en la Gran Avenida, una de las obras de infraestructura más importantes en desarrollo.
0: Continúan las denuncias relacionadas con el presunto francotirador que ha generado preocupación entre automovilistas de la vía Tliscayot.
1: Corporaciones de seguridad mantienen operativos terrestres de vigilancia en la vía Tliscayot para reforzar la seguridad en la zona.
0: Una movilización policíaca se registró en un restaurante de la capital poblana, generando expectativa entre los ciudadanos.
1: La Secretaría de Seguridad Pública alertó a la población sobre la detección de un sitio web falso que suplanta al Repube y podría ser utilizado para fraudes.
0: En el marco del Día del Padre, diversas familias participaron en celebraciones y actividades conmemorativas en distintos puntos de la entidad.
1: Decenas de personas acudieron a los panteones para recordar y honrar a sus padres fallecidos durante esta fecha especial.
0: La presidenta de México, Claudia Sheinbaum Pardo, inauguró una nueva central eléctrica en Mexicali, Baja California, como parte de la estrategia para fortalecer el sistema energético nacional.
1: En Nuevo León reporta 100 casos activos de gusano barrenador, por lo que se mantienen las medidas sanitarias y de vigilancia.
0: Las intensas lluvias registradas en Aguascalientes han generado afectaciones en distintos puntos de esa entidad.
1: Abelardo de la Espriella obtuvo una ajustada victoria en las elecciones presidenciales de Colombia.
0: Irán abandonó la sede de negociaciones con Estados Unidos en Suiza tras las recientes amenazas del presidente Donald Trump.
1: Francia se encuentra en alerta máxima debido a una ola de calor extremo y al riesgo de incendios forestales en diversas regiones.
0: Muchas gracias, son las 8 de la mañana ahora, 8:07, 8:07. En la segunda hora de Noticias al Amanecer, tenemos algunos mensajes por acá.
1: Por acá nos dicen, muy buenos días amigos Gerardo y Itzeli, bendecido lunes e inicio de semana. Los saludamos con gusto desde Santiago Yanagua, aquí en Puebla. Les mando dos piquetes de ombligo y mordidas de lagartija. También nos dice, por lo mientras no hemos visto avistamientos por acá.
0: Dice don Oscar Hidalgo que está en todo, dice, conversan, platican, dialogan, charlan. Pero nada más.
1: No, ya se sumaron con todos contra mí.
0: No, bueno, pues están muy atentos.
1: Por acá nos dicen, buenos días, señor Gerardo, abrazos y saludos buenos para días. Todo el equipo desde Atlixco, todos los días los escuchamos, la terminación 0707.
0: Muchas gracias, también terminación 1844 dice, muy buenos días, en La Libertad, lo estamos escuchando esta mañana, ya vamos a empezar las actividades.
1: Muy bien, por acá nos dicen, bonito amanecer, cuidado con las llamadas de extorsión. Sí. Adviértanlo a los jóvenes y adultos mayores, la maestra Maribel que nos hace esta recomendación en esta mañanita.
0: Pues yo lo que le recomiendo es no contestar números extraños, números que no están en nuestra lista de contacto, y como prevención, si usted va a llamar a un número nuevo, le pasaron el número de una persona, avísele con mensaje: hola, soy Gerardo y quisiera llamarte, ¿puedo hacerlo? ¿No? Ahí sí se advierte y entonces ya entra la llamada.

0: llamada, pero sí. De otra manera, mire, yo no contesto los mensajes. Perdón, yo no contesto las llamadas. Los mensajes sí.
1: Los mensajes sí los contestamos.
0: Bueno, vamos a más información, Itzeli, si me lo permites. Claro, aquí está sí. Con nosotros nuestro amigo Héctor Rodolfo Camacho Hernández, quien es director de la Agencia Estatal de Energía. Buenos días, bienvenido.
2: Gracias, Gerardo. Buenos días, Itzeli. Buenos días. Un gusto poder estar aquí con ustedes.
0: Pues nos da mucho gusto para que platiques con nosotros el auditorio de SICOM, de todo el estado, de los avances importantes que han tenido en materia de energía y de que hoy ya es una realidad la instalación de paneles solares en muchos edificios públicos.
2: Sí, fíjate que es parte de lo que nos trae aquí con ustedes, presumirles que estamos concluyendo el programa de instalación de paneles solares en edificios públicos. Fue un proyecto muy importante que instalamos paneles solares en 44 edificios de la administración pública.
0: Muy bien.
2: Ya estamos en la etapa de concluirlo, estamos en la etapa de revisar que las instalaciones se hayan hecho de manera correcta. Y justo la semana pasada recibimos una llamada de Raimundo Atanasio, él es el rector de la Universidad Metropolitana.
0: Sí.
2: Y me comentó, ya sabes qué, director, está padrísimo este programa, te voy a compartir mi recibo de CFE de hace 4 meses y te comparto el de este, pues el último que salió, y pasaron de pagar 25,000 pesos y este último mes pagaron 400 pesos. Entonces digo, es un proyecto muy importante, es por poner un pequeñito ejemplo, pero también hay otro que es el CERAM. El CERAM tiene robots, tiene maquinaria muy importante con lo que los chavos están trabajando, aprendiendo. Y ellos tienen pagos de sus recibos de CFE de cerca de 200,000 pesos mensuales. Y ellos sí pudieron, sí, por el espacio que tienen, sí nos dio para instalarles el 100% de lo que ellos gastan de energía. Entonces ahí estamos hablando de ahorros de hasta 200,000 pesos mensuales. Digo, es algo buenísimo.
0: Sí.
2: Si hacemos una sumatoria, vamos a tener ahorros de hasta casi 24 millones de pesos anuales que se va a estar ahorrando el gobierno del estado. Entonces, eso es lo que nos ha platicado nuestro gobernador Alejandro Armenta, de cómo hacer el uso eficiente y correcto del recurso público.
0: Son proyectos autosustentables, autopagables, a lo mejor la inversión es importante en un principio, sí, pero la recuperación en beneficios incluso puede ir a un año o menos en algunas condiciones.
2: Claro, sacamos un promedio porque hubo casos más específicos donde no era solamente la colocación de los paneles solares, ¿no? Sino llevaba, pues, algún tipo de modificación a las instalaciones eléctricas de los mismos edificios. Algunos, el INATE tiene que revisar que se hagan de manera correcta. Entonces, eso puede aumentar un poquito el precio de algunos
0: proyectos.
2: Uh-huh. Pero al final, sacando un promedio, es un aproximado de 3.5 años de retorno de la inversión total.
0: Llamámoslo así, ¿no?
2: Entonces, estamos hablando de 91 millones de pesos en casi poquito más de 3 años, es algo buenísimo, y de ahí nos quedan 25 años por adelante de energía totalmente gratis.
1: Sí, un ahorro que se va a ver pues ya en las escuelas y también en estos edificios. ¿Estos Así están es. En todo el estado o solamente aquí en la capital?
2: Los que van pues, a están alrededor del estado, son 21 dependencias distribuidas en diferentes puntos al interior del estado.
0: Yo tengo, digamos, no conozco y por eso pregunto, esta carga de energía a través de paneles solares, ¿se guarda en baterías? ¿Se manda de forma directa a las instalaciones del edificio? ¿O podría en un momento dado venderle esta energía o retornarle esta energía a la Comisión Federal de Electricidad?
2: Correcto, mira, pues ahí son dos modalidades distintas. Una es con respaldo de baterías, la cual no requiere de interconexión con CFE, uh-huh. Y la segunda sí es con interconexión de CFE, donde CFE te coloca un medidor bidireccional. Entonces, eso permite que si tú tienes excedentes de generación de energía a lo que tú estás gastando, CFE te va a pagar por esos excedentes, ¿no? Entonces, por ponerte un ejemplo, las escuelas, cuando son vacaciones, obviamente pues, el gasto va a ser menor.
0: Claro.
2: Todos esos excedentes, al final, se le van a regresar a la escuela, pues para que ellos... Digo, no es mucho lo que te pagan, obviamente, ¿no?
0: No, es simbólico, pero claro. Pero es, digamos que no hay un desperdicio de energía.
2: Para nada.
0: Uh-huh.

0: Todo es buenísimo, buenísimo, y estamos empezando, ¿no? Este es el segundo año de gobierno del que preside el gobernador Alejandro Armenta. Quizá estemos llegando al número, al año 3, al año 4, con una infraestructura más robusta en términos de instalación de paneles solares, lo cual va a ser en beneficio. Aparte, tiene una larga duración.
1: Sí, 25 años. Y como comenta, yo creo que tenemos todavía 4 años por delante donde vamos a hacer cosas bajo la visión de nuestro gobernador increíbles. Yo creo que vamos a ser punta de lanza en cuanto a quiere que todos los edificios de la administración pública trabajen con energía limpia, las escuelas pertenecientes al estado también puedan estar trabajando con energía limpia, y digo, y eso si al final haces una suma de todo lo que representa, digo, no solamente son los ahorros, no solamente la energía limpia que tú estás, sino también, por ponerte un ejemplo, las para este caso específico de edificios públicos son 3.500 toneladas de CO2 que se están dejando de emitir anualmente. Digo, entonces, ¿cómo estamos nosotros ayudando al medio ambiente? También es algo que nos ha pedido demasiado el gobernador Alejandro Armenta.
0: Muy bien.
2: ¿Este proyecto tiene también relación con la empresa Tonali?
1: Así es. Este proyecto fue instalado totalmente por la fábrica Tonali de paneles solares.
0: Muy bien. Pues aquí en SICOM vamos a presumirles porque tenemos un
2: proyecto.
0: Proyecto caminando. Están ya instalados no sé cuántos paneles, pero se ve que son muchos.
1: Sí.
0: ¿Verdad? Con eso vamos a abastecernos muy pronto ya de esta energía solar.
1: Así
0: que nos
1: es.
0: Va a proveer de energía eléctrica para que funcionen las antenas, los transmisores, todo lo que requerimos para mandar la señal a todo el estado.
1: Todo con energía limpia.
0: Así es. Va a ser. Buenísimo. Pues gracias, Héctor Rodolfo Camacho Hernández, director de la Agencia Estatal de Energía, por compartirnos estas buenas noticias para las y los poblanos.
1: Un gusto, Gerardo Itzeli. Muchas gracias.
2: Bienvenido.
0: Son las 8 de la mañana con 16 minutos. Mire, hay otra buena noticia para quienes habitan en la zona de la Gran Avenida, aquí en la capital poblana. Están iniciando los trabajos de rehabilitación de esta importante y olvidada vialidad.
3: Este sábado 20 de junio iniciaron los trabajos de rehabilitación de la Gran Avenida entre la calle 2 Poniente y el Boulevard Carmen Cerdán. Un trabajo de pavimentación asfáltica donde la superficie a trabajar será de 35.000 metros cuadrados, lo que permitirá mejorar la movilidad y seguridad para quienes transitan por esta importante vialidad.
4: Trabajos a realizar es la rehabilitación de la Gran Avenida, que comprende entre las 2 Poniente y lo que es el Boulevard Carmen Cerdán, con una distancia de 2.5 kilómetros y en un área de 35 metros cuadrados. Trabajos a realizar, retirar toda la carpeta dañada, posteriormente hacer limpieza, y seguimos con el tendido de carpeta asfáltica en caliente. Se van a realizar obras inducidas y señalamiento vertical y horizontal.
3: Un proyecto que beneficiará a las colonias y juntas auxiliares, entre las que se encuentran Las Hadas, Mundial 86, La Providencia, Amor, Tierra y Libertad, José María Morelos y Pavón, entre otras. El beneficio será directamente a 49.942 habitantes y 74.232 beneficiarios indirectos.
4: La duración son aproximadamente de 5 semanas. La recomendación que le hacemos a la gente, que de entrada vamos a estar 5 semanas, que por favor puedan tomar vías alternas, que se hagan con tiempo, para que ahora sí que no tengamos ningún problema ni conflicto aquí en la obra.
3: Esta obra había sido una solicitud de las y los habitantes de las colonias y juntas auxiliares desde años pasados, sin que fuera atendida por administraciones anteriores. Hoy, esta rehabilitación se convierte en una realidad que beneficia directamente a las familias de la zona.
5: No, pues son de gran impacto para nosotros, ya que tenía mucho tiempo que no se habían atendido estas vialidades, y esta vialidad va a beneficiar a muchos vecinos porque esta vialidad conecta varias colonias de aquí de la zona, como son la San Miguel Hueyocripan, la José María Morelos, las Cuartillas, las Hadas, Maestro Federal, y también pues llega a San Alejandro, un punto muy importante por el hospital regional que tenemos en esta zona.
6: Pues antes que nada agradecerle al señor gobernador por estas obras de impacto, de alto impacto.

0: impacto porque pues nos vemos beneficiados, no nada más unas colonias, sino todo un círculo de ciudadanos que transitamos esta avenida, que sobre todo es de las más principales para el mantenimiento al flujo vial de Puebla.
1: La rehabilitación de esta avenida también mejora las condiciones de movilidad, seguridad y calidad de vida de quienes transitan diariamente por esta zona, representando un avance importante para las colonias y juntas auxiliares.
2: Yo tengo 44 años viviendo en esta zona y nunca habíamos visto que se atendiera esta área. Por eso le comento que qué bueno que voltearon a vernos porque ya nos hacía mucha falta.
3: No, pues ya tiene como más de 30 años que ya no habían hecho este tipo de obras y pues ahorita con este reforzamiento que hay, ahora sí que es muy grato para la comunidad.
1: Los trabajos a realizar serán fresado de carpeta asfáltica, acarreo de fresado y carpeta asfáltica, tendido de carpeta de 5 centímetros de espesor, obras inducidas y señalamientos vertical y horizontal. Una carpeta asfáltica que estará cubriendo 2.327 metros cúbicos. Esto equivale a la pavimentación de 100 calles. Con imágenes de Kevin Lizana para SICOM Noticias, Manuel Águila.
4: Muchas gracias, son las 8 de la mañana con 20 minutos. Mire, cambiando de tema, ponga atención. Es recurrente que de pronto usted encuentre anuncios en los postes, que por cierto, la ciudad está llena de pendones y basura ahí colgada. Pero bueno, ese es otro tema. Pero de pronto ve ahí anuncios de que le venden terrenos, te venden terrenos,
5: ah, sí.
4: En zonas
5: muy económicos.
4: Muy económicos.
5: Con pagos, casi pagos chiquitos, ajá, semanales.
4: Sí. Bueno, resulta que son zonas irregulares. Cuando ya va usted a ver, resulta que son asentamientos irregulares o que no tienen una certidumbre. Esto está sucediendo en Tehuacán. Está sucediendo en Tehuacán y mi compañera Miriam Rodríguez está en la vía telefónica para explicarnos y contarnos cómo está este tema. Te saludo con gusto, Miriam, buenos días.
6: Buenos días, Gerardo Exceli, los saludo con gusto en esta mañana y así es compartirles que la dirección de la Reserva de la Biosfera Tehuacán-Cuicatlán hizo un llamado a la población a extremar precauciones antes de adquirir un terreno, especialmente en zonas donde existen asentamientos humanos irregulares que podrían poner en riesgo también el patrimonio de las familias. La dependencia advirtió que aunque algunos predios se ofrecen a bajo costo o con facilidades de pago, es fundamental verificar previamente su ubicación y situación legal para evitar problemas futuros. Entre los asentamientos identificados en el municipio de Tehuacán y zona conurbada se encuentran la colonia Vistahermosa, Resurrección, Manantiales, Fuertes de Loreto, El Porvenir, San Luis Rey, Guadalupe, Pino Suárez, también Racho Castillo, en Francisco y Madero, Cristo Rey, en Magdalena Coyucatepec y también Monte Chiquito, perteneciente al municipio de Santiago Miahuatlán. Las autoridades señalaron que quienes adquieren terrenos en estas áreas enfrentan dificultades para acceder a servicios básicos indispensables como agua potable, drenaje y alcantarillado, energía eléctrica, así como pavimentación y vialidades adecuadas. Por ello se recomendó también a los interesados en adquirir algún terreno acudir de manera previa con representantes agrarios, la Procuraduría Agraria, las áreas de desarrollo urbano de sus municipios o también directamente con la dirección de la Reserva de la Biosfera Tehuacán-Cuicatlán para obtener información sobre la legalidad de estos predios y de esta forma evitar, pues bueno, también afectaciones con respecto a la situación en la que se encuentren actualmente. Por otro lado, también, Gerardo, compartirles en esta mañana que un hombre en situación de calle resultó herido con arma de fuego luego de que presuntamente intentara ingresar a un domicilio ubicado en las inmediaciones de Catep sobre el Libramiento Tecnológico San Marcos en el municipio de Tehuacán. De acuerdo con los primeros reportes, el sujeto habría recibido el impacto de arma de fuego cuando se encontraba cerca de la vivienda. Tras resultar lesionado, logró alejarse del lugar, pero pues bueno, también fue encontrado malherido. Vecinos de la zona solicitaron el apoyo de los servicios de emergencia a través del 911. Al sitio acudieron elementos de protección civil, quienes brindaron atención prehospitalaria al lesionado y posteriormente lo trasladaron al Hospital General de Tehuacán para recibir atención médica especializada. Las autoridades competentes también iniciaron las investigaciones correspondientes para esclarecer cómo ocurrieron los hechos y también determinar las responsabilidades correspondientes. Es la información, Gerardo, que compartimos en esta mañana.
4: Muchas gracias por tu reporte, Miriam. Muy buenos días.

0: Excelente día también para ustedes.
1: Gracias. 8
2: de la mañana con 24 minutos. ¿Tienes mensajes?
1: Así es, por acá nos dicen, joven Gerardo.
2: Hola.
1: Les mando saludos. Nos estamos escuchando.
2: Muy amable.
1: Por acá nos dice, buen día, disculpe la pregunta por este medio. ¿Cómo puedo solicitar empleo sobre el anuncio de un empleo? Bueno, apenas hubo una feria, ¿no? La sí. Feria del Empleo, que hay que estar pendientes de estos eventos que se realizan, porque ahí concentran a muchas empresas donde usted puede llevar su solicitud y pues tener la facilidad para poder obtener un trabajo.
2: De forma permanente, el Centro de Atención Municipal, el CAM, que está ahí enfrente del Mercado de Sabores, el Centro de Atención Municipal tiene una oferta laboral permanente. ¿Y qué tienen que hacer? Ir de manera directa con su solicitud de empleo y preguntar qué empleo hay para usted. Y siempre tienen una oferta importante, hay una bolsa de trabajo ahí. Vaya, es en la 4 Poniente y la 11 Sur. 4 Poniente y 11 Sur, ahí está el CAM, Centro de Atención Municipal.
1: Ok, por acá nos dicen muy buenos días, mis chulos, Gerardo y Itzel, excelente inicio de semana. Besos, abrazos y bendiciones para todos en el estudio de Noticias al Amanecer. Se les quiere mucho, Scarlett Guzmán.
2: Gracias.
1: Que nos está saludando y escuchando en Acatlán de Osorio. Y también nos pregunta, ¿por qué no hay señal en SICOM Radio de Acatlán?
2: ¿Por qué? Es lo que yo me pregunto. ¿Por qué?
1: ¿Por qué, Laurita?
2: Ahorita checamos. Sí, ahorita checamos.
1: Bueno, también por acá nos dicen, buenos días, ya los escuchamos. Y saludos desde San Pedro Cholula, siempre lo escuchamos, sobre todo para contagiarse de la energía de Gerardo Herrera.
2: Muchas gracias. Muchas gracias. Ya voy a dejar de hablar más a Itzeli, ¿eh? 8:26. Bueno, está con nosotros, ponga usted atención, ayer me picaron unos moscos tremendos. Ayer. Esa es la noticia.
1: Ah, sí.
2: No, no es cierto. La noticia no es esa, la noticia es que sí existe un programa de atención y prevención para las picaduras de moscos, específicamente los que transmiten el dengue. Está con nosotros la doctora Juana Durán, quien es responsable estatal del programa de vectores de la Secretaría de Salud. Buenos días.
3: Buenos días, Gerardo. Buenos días.
1: Bienvenida.
2: Platíquenos de este programa. Existe esta posibilidad, sobre todo en tiempo de lluvia, que el mosco crece, que el mosco... le gustan los cuerpos de agua que tenemos de pronto en nuestras casas, pero platíquenos de esto.
3: Así es, en el programa de vectores nos dedicamos a desarrollar estrategias para la promoción, prevención y control de las enfermedades transmitidas por vector.
2: Sí.
3: Dentro de estas encontramos el dengue, zika, chikungunya, pero también enfermedades poco conocidas como la enfermedad de Chagas. Uh-huh. Incluso también participamos en las actividades para la prevención por las picaduras de alacranes y mordeduras de arañas.
2: Sí, es muy común, pareciera que no, pero sí es muy común, y en esta época de lluvia se incrementa la posibilidad.
3: Así es, tanto la exposición a los mosquitos, porque aumentan los números en gran cantidad de estos organismos. Asimismo, también estamos más expuestos a las picaduras de alacranes, por ejemplo, porque por sus hábitos propios salen más, entonces es más común que los veamos. Y en este sentido es importante pues que la gente tome las medidas precautorias, manteniendo ordenado su medio.
1: ¿Qué es lo que podemos hacer para evitar este tipo de insectos? Son inevitables, pero hay que prevenir un poco.
3: De manera muy, muy general, para evitar tener este tipo de insectos en nuestra casa o de artrópodos como son alacranes y arañas, es tener ordenada nuestra vivienda. Evitar acumulaciones de objetos, de basura también, participar en las jornadas de saneamiento y eliminación de criaderos, que está muy dirigida a mosquitos, pero que si nosotros mantenemos limpio, ordenado nuestro patio, vamos a evitar tener lugares en donde se refugien tanto los mosquitos como otros insectos.
1: Uh-huh. Sí, porque a veces en el patio tenemos ahí algunos trebejos, llantas o muebles que se van llenando o acumulando de agua ahorita con las lluvias, y eso también provoca este criadero de moscos.
3: Sí, de mosquitos sobre todo, es muy importante mencionar, los criaderos pueden ser un sinfín de objetos que tenemos en nuestras casas, juguetes olvidados, bebederos de animales, uno pensaría que no, uh-huh. pero si

0: no se están revisando, lavando constantemente, también pueden ser un criadero.
1: Sí, estaba yo platicando el otro día aquí fuera de micrófono con usted. Me llamó la atención que el mosco no se reproduce en cuerpos de agua como ríos, lagunas, etcétera. No, les gusta los cacharros, las llantas, la basura que nosotros tenemos de pronto en nuestras casas, es donde les gusta más estar, ¿no?
0: Así es, el mosquito que transmite dengue, que es Aedes aegypti, prefiere recipientes artificiales que están básicamente dentro de nuestras viviendas. Por eso traemos la estrategia de lava, tapa, voltea y tira.
1: Sí.
0: ¿Qué vamos a lavar? Todos los recipientes en los que tengamos agua, esos los vamos a lavar y a tapar. Botes, cubetas, tambos.
1: Tinacos.
0: Tinacos también. Vamos a voltear los que no estemos usando en este momento y ponerlos bajo techo y tirar todos aquellos que de verdad ya no vayamos a utilizar. Llantas, botellas, latas, todo eso, sí, que se vaya a la basura definitivamente.
1: Sí, muy bien. Bueno, hay que poner atención aquí en Puebla Capital, en todos los municipios a donde llega esta señal, hacer estas campañas para evitar la propagación del mosquito que transmite el dengue, chikungunya, ¿qué otra?
0: Y Zika.
1: Imagínate, que nos pique el mosquito. Bueno, hay que estar muy preparados. ¿Algo más que deseas agregar, Juana Durán?
0: Invitar a toda la comunidad a sumarse a las campañas que trae la Secretaría de Salud en coordinación con los municipios. Nosotros trabajamos todo el tiempo, entonces hay que sumarnos a estas campañas para evitar enfermarnos.
1: Muy bien, muchas gracias. Juana Durán, responsable estatal del programa de vectores de la Secretaría de Salud. Gracias.
0: Muchas gracias.
2: Gracias.
1: Vamos a ir a la pausa en este momento, son las 8 de la mañana con 30 minutos. Regresamos.
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1: Con 34 minutos, continuamos con más información. Dice por acá Sandra Anand, el agua estancada es el sitio perfecto para colocar los huevecillos de estos insectos, por eso sí, tiene razón, hay que evitarlos, hay que descacharrizar nuestras casas, azoteas. Luego hay gente que sus llantas no las recicla y ahí las avienta, ahí es donde se les gusta mucho los moscos poner sus huevecillos.
2: Claro que sí.
1: ¿Qué más?
3: Mira, por acá nos mandan la imagen de un niño, dice, en esta época de lluvia, por lo tanto hay mucho mosquito. La imagen es de un niño con alergia a la picadura de mosco.
1: Uy, pobrecito.
3: El insecto puede picar en solo un sitio y aparecer múltiples lesiones satélites. La comezón intensa, excesiva molestia, es otro síntoma de esta alergia. Pongo a disposición, pues, esta vacuna que es muy efectiva para este padecimiento. Y nos manda la imagen de este pequeño que, pues, lamentablemente lo picó un mosco.
1: Sí, mira, qué bárbaro.
3: Se le hizo la alergia y se ve tremendamente horrible.
1: Hay algunas personas que nos hace más daño esta picadura. A mí me hace unos chipotes.
3: Ajá, unas ronchas. Ajá.
1: Y hay personas que no, que aguantan un poquito más, pero a mí sí. Y fíjate que, bueno, ahorita platicamos de nuestra visita a la presa esta allá en Tlatlauqui para ver las luciérnagas, porque justamente yo pregunté, ¿podemos usar
3: repelente
1: para el mosco? Nos dijeron no, porque podría afectar también a la luciérnaga.
3: Sí, es ahí también un tema, y con esta temporada de lluvias.
1: Sí.
3: Complicado.
1: Pero bueno, ni moscos ni luciérnagas.
3: No puede ser eso.
1: No, sí. Poquitas, pero
3: sí hay, Gerardo.
1: Sí. Ahorita platicamos de eso. 8:36. Está con nosotros Mario Romero Guzmán, quien es jefe del Departamento de Vida Silvestre de la Secretaría de Medio Ambiente, y con un tema muy interesante: la adaptación de algunos animalitos silvestres y domésticos en zonas urbanas. Mario, buenos días.
4: Buenos días, ¿qué tal?
3: Buenos
4: Muchas
3: días,
4: gracias.
3: Bienvenido.
4: Buenos días.
1: Platícanos, de pronto vemos algunas familias que tienen animalitos silvestres en cautiverio o algunas que ya han tratado de ser domesticadas, etcétera, pero esto no es tan sencillo, ¿verdad?
4: No, claro que no. De hecho, lo que es la fauna urbana, hablamos de todos aquellos animales, tanto domésticos como de fauna silvestre, que se encuentran inmersos en las ciudades o en zonas urbanizadas. Uh-huh. Y que aprenden, por decir así, a estar en contacto con el ser humano, ¿no? O nosotros con ellos. Uh-huh. Que es algo que debemos de aprender y hacer una convivencia, pues literal, saber convivir, precisamente porque ellos ya no tienen a dónde ir. Estamos acotando sus hábitat, estamos acotando donde ellos estaban. ¿Y qué pasa? Que por eso ahora encontramos en ciertos lugares, en casas, pues que nos llega un cacomistle, que nos llega un tlacuache, que nos llega... ¿Por qué? Porque pues ya acotamos sus hábitats, ¿no?
1: Sí, correcto. Ahora que dijiste, Mario Romero, el cacomistle, ha sido visto en algunas zonas de nuestra ciudad capital ya. Sí. Ya antes solamente en algunas comunidades, municipios, pero se ha ido acercando y mucha gente le quiere cazar, le quiere atrapar, etcétera. Pero debemos respetarlo, ¿no?
4: Claro, claro, es lo que te comentaba. Yo creo que debemos de aprender a vivir y a convivir con esa fauna urbana que ya tenemos. ¿Por qué? Porque, como te decía, vamos invadiendo sus hábitats. Y ellos, pues, obviamente, por eso es que los vemos. Y hay muchas colonias, te puedo comentar la Margarita, te puedo comentar la Calera, te puedo comentar zonas, muchas colonias en donde hay mucho cacomistle y mucho tlacuache. Sí. San Manuel, por ejemplo, sí. También, ¿no? Entonces, digamos, dices, oye, estoy inmerso en la ciudad y ¿cómo es posible que ande un cacomistle en mi azotea, ¿no?
1: Sí. Tlacuache.
4: Exactamente, pero ¿por qué? Porque desgraciadamente ha pasado eso, que estamos acotando sus hábitats y pues están viviendo ya dentro de las ciudades. Y no nada más esos, tenemos murciélagos, por ejemplo. Nos ha tocado ir a la

0: fábrica de la Constancia, por ejemplo, de ese lado, hay murciélago, en la calera hay murciélago, hay serpientes, ¿sí? Y están ahí. Lo único que, como les digo a la gente, tenemos que aprender a convivir y, obviamente, rescatarlos por un lado y respetarlos por otro lado. O sea, yo lo veo, lo mejor es que ahí lo deje tranquilo, que se vaya, para no tomarlo, no es una mascota. Los animales de vida silvestre, de fauna silvestre, no son mascotas. Sí. Eso es algo importante que tocar, porque la gente los considera mascotas. Y pues si, a veces les digo, si no sabemos alimentar un perro, un gato, sí, pues menos vamos a saber alimentar una serpiente, un murciélago, un tlacuache, un cacomistle, ¿no?
1: Por ejemplo, ¿los tlacuaches y los cacomistles tienen rabia?
0: No.
1: ¿Esos no tienen?
0: No, el tlacuache es un animal que no es portador de rabia, okay, como mucha gente lo cree. El cacomistle sí. Lo que aquí, pues les digo, lo que no debemos es de manipular estos animales ni capturarlos, ¿no? Eso es el peor error que puede hacer una persona, ¿no? O sea, sí, no son mascotas, son animales silvestres y guardan ese instinto de naturaleza silvestre y no pueden ser domesticados, ¿no? Mucha sí, gente de pequeños los captura y ahí los tiene, y ya cuando son adultos, pues, y empiezan a desarrollar sus instintos, pues la gente ya no sabe qué hacer, ¿no? O te decía, la falta de conocimientos en cuanto a su alimentación, pues los termina matando, desgraciadamente es lo que pasa, ¿no? O sea, se mueren, ¿no?
1: Por ejemplo, en la zona de Cholula, también en una vuelta que nos dimos por allá, encontramos a una chica que llevaba un tlacuache. O sea, le había puesto su correa y decía que se había caído en su vivienda, y entonces pues lo adoptó y ya era su mascota, pero no sabía qué darle de comer, o sea, los llevaba paseando en la calle. Entonces, ese tipo de acciones que tomamos no debemos realizarlas.
0: No, claro que no. No, ya les comentaba, no son mascotas. Lo mejor es acudir con la persona indicada. En este caso también nosotros damos esas asesorías, esas rehabilitaciones en el departamento que está ubicado en Flor del Bosque, Departamento de Vida Silvestre del Gobierno del Estado, y para precisamente comentarle a la gente qué debe de hacer con los animales, o en dado caso reubicarlos, o como muchas veces nos hablan, oiga, es que ven por ellos, es que no puedo ir por ese animal porque ahí vive. O sea, mejor aprende a convivir con él, ¿no? Y cómo es esa convivencia, respetarlo y no alimentarlos. Eso es algo importante. No tenemos que, es que lo vi y le voy a poner ahí. ¿Por qué? Porque el animal se va a acostumbrar y ya no se va a ir. Uh-huh. Por un lado. Y por otro lado, pues va a ir como subestimando su poder de buscar alimento, ¿no? Entonces, no debemos de hacer eso, sí. Y
1: también no maltratarlos, porque luego los golpean o los apedrean o los lastiman.
0: Sí, digo, el tlacuache es uno de los animales, yo creo, más agredidos por su aspecto. Dicen, una rata gigante, sí, ya lo están matando, ¿no? Le están echando al perro, el perro lo va a matar. Y digo, y son los animales más benéficos, juegan un control biológico, se alimentan de insectos, y en una noche pueden acabar con gran cantidad de fauna nociva que podamos tener.
1: Se comen las cucarachas. Señora, no los mate, por favor, se comen las cucarachas.
0: Se comen las cucarachas, se comen otros insectos nocivos, y es un animal benéfico. Digo, ¿qué más diera por cada quien tener un tlacuache en su jardín para que no tuviéramos nada de plagas, ¿no?
2: Sí,
0: sí, literal, ¿no? No hubiera plagas, ¿no? Estuviéramos
2: son
0: felices.
2: Son muy tiernos, los tlacuachitos. Zarigüeya le dicen.
0: Zarigüeya, sí, la zarigüeya.
2: Son muy bonitos, ¿no? Mario Romero, ¿qué animales han encontrado aquí en Puebla que nos sorprenda?
0: Híjole, pues es que te digo que como fauna urbana en Puebla tenemos desde las famosas palomas que están en las catedrales, en la catedral,
2: y
0: en las iglesias.
2: Esas son una plaga ya,
0: es fauna urbana y es plaga, ¿no? También. Entonces, muchas veces esa fauna urbana, pues, se puede convertir en plaga, ¿no?
2: Sí.
0: Pero precisamente muchas de ellas cumplen un control biológico, como pueden ser los halcones, que también encontramos. Mucho halcón encontramos en la zona de Cholula, por ejemplo.
2: ¿Sí?
0: Halcón cola roja, aguililla de Cooper, halcón milano. Entonces dices, oye, qué padre, ¿no? Uh-huh. Cacomistles y tlacuaches que a veces ya se volvieron hasta como un símbolo, ¿no? Por ejemplo, en el Estado de México, en la Ciudad de México, ya lo ven como un símbolo ahí de fauna urbana, el tlacuache, ¿no?
2: Sí.
0: Y en Puebla, pues yo creo que igual, ¿no? Y así, bueno, encontramos murciélagos también en la calera, en la zona de la Constancia, hay murciélago. Obviamente inofensivos, son animales insectívoros, frugívoros, nos ayudan muy bien también para controlar precisamente esos insectos, esas plagas, y aparte de ser excelentes polinizadores, ¿no?
1: Uh-huh.
0: Entonces, serpientes también, en las zonas también de la periferia de la Margarita, la Calera, hay mucha serpiente, ¿no? Entonces, te digo, si hablamos de fauna urbana, podemos hablar, y en nuestra ciudad hay muchísimas, somos un país muy rico en biodiversidad. Pero le digo, lo importante es que aprendamos a convivir y a respetarlos. Dice ahí que la convivencia

0: responsable con la fauna urbana hace de ciudades sostenibles y más saludables, ¿no?
1: Sí, entonces estos son los animalitos que si nos llegamos a encontrar, pues ya tiene ahí la indicación y la recomendación, no son mascotas y claro, dejarlos en paz, no hay que maltratarlos.
2: Mario, platícanos, porque recientemente ustedes rescataron unas crías de coyote.
0: Pues más que rescatarlas, nacieron, hemos hecho obviamente rescates de muchos animales, pero ahorita precisamente de los animales que tenemos allá en Flor del Bosque, de los animales que resguardamos. Flor del Bosque es un santuario, por decirlo así, es una zona de resguardo de animales silvestres que se aseguran, que se rescatan. Y y precisamente de una pareja de coyotes tuvimos el nacimiento de 8 coyotes que van a cumplir 2 meses apenas de edad.
2: Oh, excelente.
0: ¿No? El futuro de esos coyotitos pues va a ser precisamente reintegrarlos a su hábitat. La idea y el objetivo precisamente del departamento de la Dirección de Biodiversidad del gobierno es reubicar esos animales, no quedarnos allá con ellos.
2: Okay.
0: Se rescatan, se rehabilitan. Los reintegramos a su hábitat. Uh-huh. Sí, los reincorporamos a su hábitat.
2: Muy bien.
0: Entonces llevan el tlacuache herido, llevan el tlacuache rescatado, lo rehabilitamos y lo vamos a reubicar. Ahora, tenemos todo el estado para hacer reubicaciones a través precisamente de nuestra autoridad principal, que es la Profepa, ¿no?
2: Todas estas hectáreas de terreno que fueron incendiadas, por ejemplo, de ahí son estos animalitos.
0: Sí, sí, sí.
2: Se van a regresar.
0: Vienen de ahí, de zonas siniestradas. Vienen también de lo que la gente encuentra atropellados, por ejemplo, en las vialidades, tlacuaches, sobre todo cacomistles que encuentran. A veces también malamente cercas que delimitan las casas, en las alambres de púa se llegan a atorar los tlacuaches, los cacomistles, se rescatan y se reintegran a su hábitat.
2: Muy bien, Mario. Si alguien tiene una mascota, que considera que es su mascota, etcétera, reintegrarla a la vida silvestre, pueden acudir con ustedes, ¿no?
0: Sí, claro, claro que sí, más que nada por la asesoría. También si tenemos un animal silvestre que fue mucho tiempo mascota, no se puede reintegrar de inmediato a la vida silvestre porque se va a morir. No sabe comer, no sabe buscar refugio.
1: Sí.
0: ¿Por qué? Porque lo humanizamos, ¿no?
1: Sí.
0: Entonces, acuden con nosotros, les damos esa asesoría o les damos precisamente esa rehabilitación para que el animal sea capaz de reintegrarse a su hábitat natural.
2: Correcto. Muchas gracias, Mario Romero, por estar esta mañana con nosotros conversando de este buen tema.
0: Al contrario, gracias, que tengan buen día.
1: Gracias.
0: Buen día a todos.
2: 8:46, mire, vamos a ir rápidamente a otro tema. Continúan operativos vía terrestre en la vía Tlixcáyotl, ¿para qué? Para incrementar la seguridad en esta zona.

0: parte de la estrategia integral de seguridad que impulsa el gobernador Alejandro Armenta para fortalecer la paz y la tranquilidad, la Secretaría de Seguridad Pública intensificó los operativos de vigilancia y prevención del delito en la vía Tlixcáyotl, una de las principales arterias de comunicación de la zona metropolitana.
1: Este operativo lo estamos implementando para toda la población que proviene de la Sierra Mixteca, así como los estados vecinos de Morelos, así como Oaxaca, que llegan en este punto. Es por ello que lo estamos resguardando, para la seguridad de las personas que nos visitan.
0: Durante el fin de semana, elementos de la Policía Estatal Preventiva realizaron patrullajes estratégicos y recorridos tácticos a lo largo de esta vialidad, con el propósito de inhibir conductas delictivas, reforzar la presencia institucional y brindar mayor seguridad a quienes transitan diariamente por la zona. Estas acciones forman parte del despliegue permanente que mantiene el gobierno del estado para fortalecer la capacidad de respuesta y así garantizar entornos seguros para las familias poblanas.
1: Nuestra labor es meramente preventiva. Nosotros hacemos presencia para disuadir cualquier tipo de delito. En este sentido, tenemos muchos centros comerciales. Este operativo prevalece los 7 días de la semana. También hay muchas zonas bancarias en esta zona. Es por ello que mantenemos la presencia 24/7.
0: De manera coordinada y permanente, también se trabaja con la Marina, la Defensa Nacional, Guardia Nacional y corporaciones municipales para consolidar una estrategia de seguridad basada en la prevención, la presencia policial y la atención oportuna. Con imágenes de Nery Lucero para SICOM Noticias, Adán Morales.
2: 8:48, más información, pero antes vamos a algunos mensajitos que ya llegaron aquí al 2215875657, donde nos dicen: excelente día para todos, saludos.

0: José Romero Lira de Tlaxcala, que nos está escuchando y nos comenta también, sí, hay que cuidar los animalitos.
1: Francisco Javier BC dice también para los que usan pesticidas venenosos en sus fumigaciones, que usen orgánicos, además de envenenar las plantas, contaminan los manantiales, dice, es una buena recomendación de Francisco Javier.
0: También por acá nos dicen, hola, buenos días, los saludo y los

0: y seamos capaces de convivir con ellos y permitirles que sean libres. Yo vi esto en St. Charles, Illinois, ardillas correr, subir y bajar en los árboles libremente y la gente muy respetuosa dejándolos hacer su vida. También aquí en San Pedro Cholula, yo lo he visto, en San Pedro Cholula ya es en el parque central, en el Zócalo, ya es como plaga las ardillas que andan por ahí. Margarita Moctezuma, queridos amigos, Gerardo Herrera y Celis Amor y Equipo, les deseo sea una linda semana. Saludos con cariño.
1: Saludos a todos. Recordarle que también en Facebook nos pueden encontrar como SICOM Radio 105.9 FM y ahí también pueden mandarnos saluditos.
0: Muy bien, ya en la recta final de Noticias al Amanecer está con nosotros nuestro querido amigo Paco Bonilla, quien es subsecretario de Fomento y Participación Comunitaria de la Secretaría del Deporte. Mi querido Paco, bienvenido a tu casa.
1: Bienvenido.
2: Sí, Gerardo, como siempre, un gusto saludarlos, empezando la semana.
0: Sí, bueno, pues empezando a tambor batiente. Bueno, ustedes no han parado, caray. Ustedes han trabajado intensamente en el tema deportivo y el mundialito llanero, el mundial social que están organizando, va muy bien, ¿no?
2: Va muy bien, Gerardo. Fíjate que fue una idea de la presidenta Claudia Sheinbaum, pero aterrizada aquí en Puebla, sí, por el gobernador, que les manda un saludo, por cierto, a todos los radioescuchas.
0: Sí, gracias.
2: Y surgió de que la presidenta dijo que tenía el mundial que dejar huella, que no solamente era disfrutar los partidos en la tele o en las ciudades donde hubiera partido, sino que en todos los estados tenía que dejar una huella, tanto de infraestructura como social. Y se planteó este mundialito social y nosotros, con la idea de Gaby, la bonita Sánchez, lo convertimos en el programa de mundialito llanero, que es ir a todas las colonias posibles, a las canchas donde habitualmente juegan fútbol llanero, sí, a hacerlos vivir una experiencia de que los niños sientan que pueden ser los campeones de su colonia, los campeones de su barrio, que escuchen la historia de superación de Gaby, para que vean que cualquier poblano o cualquier poblana puede ser en algún momento el mejor, el campeón del mundo, ¿no?
0: Sí, estamos, claro,
2: haciendo eso.
0: Contagiarlos con esta fiebre deportiva que se está viviendo en el Mundial 2026 en México, Estados Unidos y Canadá, traerlo a casa, traerlo a nuestros campos. Hay muchos en la capital poblana, en todas las regiones, todos los municipios, y se están organizando. ¿Cuántos están participando, más o menos?
2: Mira, llevamos ahorita 21 mundialitos llaneros, uh-huh, en 20 diferentes colonias, que son de 7 juntas auxiliares. Esto es lo más importante que te vengo a contar, que lo estamos haciendo en las colonias donde hay mayor índice delictivo. Uh-huh. Pues estamos yendo al problema neural, a tocar a esos niños, a motivarlos para que vean que una vida de deporte también puede ser viable y no solamente se vayan por el lado de las cosas fáciles, ¿no? Uh-huh. Como dice el gobernador, un niño con un balón seguramente no tendrá un arma en su adolescencia, y se los estamos intentando arrancar a los malos. Y esos son los que llevamos al momento. Vamos a seguir de aquí hasta el final del mundial, pero también te quiero contar que parte del mundial social ha traído otro programa federal que es de la Secretaría SEDATU, que dejó 27 nuevas canchas aquí, uh-huh, en el estado, 27 uh-huh, nuevas canchas para que los niños puedan cumplir y desarrollarse y cumplir sus sueños.
0: Ah, muy bien. Esto habla de que cada vez más hay una posibilidad de tener una cancha cerca de casa, que se puedan organizar en equipos de 7, de 11, y puedan participar, pongan horarios, se entrenen. Esto es fabuloso.
2: Sí, sí, sí. La verdad es que el mundial es eso, ¿no? El mundial no es solo una fiesta de televisión, sino es estar disfrutando, vinculándonos y viviendo esta vida de deporte que deja el fútbol en todo nuestro país.
1: Esta convocatoria de deportes en todas las colonias, ya estamos a la mitad, van a seguir. ¿Cómo se pueden acercar a lo mejor los que apenas están conociendo el tema para que vayan a apoyar a los que están jugando?
2: Estamos haciendo las invitaciones y hay gente que está informando en dónde van a ser, pero busquen las redes oficiales de la Secretaría del Deporte y Juventud y escríbanos ahí y solicítenos ir a su colonia, podemos ir a

0: cualquier colonia que ustedes nos inviten, con mucho gusto.
1: Sí, aquí lo principal es fomentar el deporte, que los pequeños se acerquen, y ahorita con toda esta fiesta mundialista, pues también Puebla está sumando ahí a los poblanos.
0: Así es, Itzeli.
2: Háblanos, Paco Anilla, rápidamente de los apoyos que están teniendo los deportistas poblanos, poblanas, que tienen hoy una posibilidad de salir adelante.
0: Como nunca antes, los atletas de alto rendimiento tienen esos apoyos. En administraciones pasadas, el campeón de una medalla de bronce recibía solamente 3,000 pesos para todo el año. Uh-huh. Aquí cambió bronce, cambió 10,000 pesos, plata reciben 25,000 pesos y oro en equipo o solo reciben 50,000 pesos. Es un incentivo nada más, pero hay otros apoyos que estamos brindando para que vayan a las competencias, se fogueen en las y nos representen dignamente. Sí. Ahorita ya empezó el proceso. Felicito a todos los que ya fueron validados a que ir a Centroamericanos. Puebla va a tener representación en los Centroamericanos. Hay muy buenos deportistas como Miriam Sánchez, atletismo, Marcos Madrid de tenis de mesa, Gibran Sea de esgrima. Son los poblanos que probablemente pronto nos representen en Los Ángeles 28, en las Olimpiadas. Buenísimo. Entonces, como nunca, el deporte está siendo apoyado. Sí. Y pues ahí vamos avanzando.
2: Buenísimo.
0: Bien.
2: Buenísimo, pues mándale un saludo de nuestra parte a nuestra amiga, la gran campeona poblana, Gaby La Bonita Sánchez, que es la titular de la Secretaría del Deporte, y gracias, Paco Bonilla, subsecretario de Fomento y Participación Comunitaria de esta Secretaría, por estar esta mañana con nosotros platicando.
0: Como siempre, un gusto venirlos a saludar y contar un poquito de lo que estamos haciendo.
2: Muy bien. Gracias. Fabuloso. Bueno, un minuto antes que nos vayamos, Itzeli, ya no dijimos nada de las luces.
1: Bueno, se van a quedar con las ganas.
2: A ver, no, rápidamente, estuve ahí en la presa esta que está ahí en Tlatlauque, ahorita te digo, La Soledad se llama. Bien, o sea, no vi tantas luciérnagas como yo esperaba, la verdad. Pero la experiencia es padre, o sea, remar hora y media en una barca con todas las medidas de seguridad, está muy bien, la experiencia se agradece, es muy bonito. Se come muy bien también en esa zona. También el puente tibetano que está ahí en el Cerro Cabezón, es una experiencia, puedes llegar con vehículo hasta arriba sin ningún problema. Está muy padre y pues nada, nos tocó buen clima. ¿Y tú estuviste en Santa Rita?
1: Así es, Santa Rita Tlahuapan también tiene ahí, son 26 ejidatarios quienes hacen este santuario, donde tienen pues diversas dinámicas antes de, previo a que pueda subir a esta zona del bosque, pero sí, no hay muchísimas luciérnagas como quisiéramos verlas o esperar, pero yo creo que pues tenemos que tener conciencia porque ya no hay tantas luciérnagas
2: así
1: como
2: es,
1: antes, ¿no?
2: Como en mi infancia.
1: Exacto.
2: Mañana te platico.
1: Con la mía.
2: Lo que hacíamos. Bueno.
1: Con las luciérnagas.
2: Ya nos vamos, gracias a la producción 858. Gracias, Itzel Zamora. Yo soy Gerardo Herrera. Pásenla muy bien.

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0: Bienvenidos a Respuesta Inmediata. Muy contenta de estar con todos ustedes como todos los días. De lunes a viernes a partir de las 9 de la mañana. Bueno, pues estamos para darle respuesta inmediata en distintos temas, los que usted guste y mande. Bueno, pues estamos aquí para darle justo a eso respuesta. Y esta orientación totalmente gratuita. Y oiga, no importa que no esté el abogado o el contador, nosotros lo canalizamos si tiene algún tema legal, pues nosotros los canalizamos a donde corresponde o a la dependencia que corresponde. Ya sabe que si es psicología, si es para niños, niñas y adolescentes, el CEPOSAMI, este Centro Integral y de Atención de Salud Mental en el Estado, único en Latinoamérica, de verdad que es un modelo, bueno, pues muy, muy interesante y sobre todo muy positivo para nuestra niñez, niños, niñas y adolescentes, repito. Y hoy también, bueno, pues me da mucho gusto recibir a mi querido Mario Romero, jefe del Departamento de Vida Silvestre de la Secretaría del Medio Ambiente, que lo estaba yo escuchando porque nos dejan los micrófonos calientitos, Gerardo Herrera y Itzeli Zamora, y de unos animalitos que ahora le cuento porque la otra vez me llevo un susto, pero bueno, ¿cómo estás, Mario?
1: Bien, muchas gracias, buenos días.
0: Bienvenido.
1: Buenos días a todos.
0: Bienvenido conmigo, Rita Sánchez. Sí, fíjate que, es que me mandan mensajes aquí. Recuerde que ya habemos WhatsApp, me pueden escribir al 22-24-29-52-84 y también aquí en cabina. A ver, Mario, yo te escuchaba de la fauna, pero podría uno decir, ¿a qué se refiere? En Puebla, por ejemplo, capital, que es una de las capitales más importantes en el país, por ejemplo, ¿a qué se refiere? ¿En qué está trabajando tu departamento que pertenece al gobierno del estado de Puebla? Yo sé que mucho medio ambiente, fauna, todo nos importa.
1: Sí, mira, es muy importante precisamente hablar de fauna urbana. ¿Por qué es muy importante? Porque son precisamente todos los animales, un conjunto de especies, tanto domésticas como silvestres, sí, que viven en las zonas urbanas o zonas urbanizadas y en las ciudades, como bien, sí, lo comentas ahorita. ¿Por qué? Porque dentro de la ciudad de Puebla tenemos todos estos animales, pues simple y sencillamente que estamos acotando su hábitat. Sí, estamos, sí, sí, creciendo, las urbes van creciendo, se van construyendo edificios, casas, y vamos acotando el hábitat de estas especies, tanto silvestres, como te decía, como domésticas. En caso de domésticas, bueno, la gran cantidad de ex mascotas que son liberadas en la calle, sueltas o soltadas a la calle, y que se vuelven precisamente en fauna urbana también, ¿no?
0: Por ejemplo, hablabas de tlacuaches y de
1: cacomistles, que es lo que más encontramos.
0: Esto, yo la verdad, la otra vez estaba sentada en la casa de ustedes y bueno, ahí en un espacio que tengo, y justo que veo uno, yo creo que se espantó él y me espanté yo, porque fue como de, no había visto. Yo dije, ¿cómo en la ciudad que se comen pajaritos y aves, no? Andaba entre justo mi jardín. Estos son cacomistles.
1: Sí, sí, es el cacomistle, es como si fuera un gato con la cola rayada.
0: Y largo.
1: Y largo, sí, ajá, es largo. El tlacuache, pues es lo que malamente a veces la gente equivoca con ratas gigantes, ¿no? Que nada, ¿qué tiene que ver un tlacuache? Porque pues es un marsupial. Pero la gente los confunde con ratas gigantes.
0: Sí.
1: ¿Por qué con ratas gigantes? Porque lo único que les encuentro en este caso, digo, en lo particular, pues es que presentan una cola que no tiene pelo, ¿no? Una cola prensil, que para, ajá, ellos es como otra mano, y que no tiene pelo. Pero pues no son nada que ver, ni se comparan. Es un marsupial, el tlacuache, y en el caso de la rata, pues es un roedor, ¿no?
0: Sí, sí, sí. Y bueno, también de animales que soltamos, que comentas, a algunos que ya tenían una familia, un dueño, por decir, que no me gusta decir como dueño, pero bueno, que es la verdad, y los sueltan a la calle. Hablamos de perros.
1: Sí, de perros y gatos.

0: Desgraciadamente, digo, hay muchas razas, hay estudios que se han realizado en el cual nos comentan que la raza, pues, número uno, que encabeza esta lista de los animales que son, pues literal, puestos en la calle, tenemos al Siberian Husky, en segundo lugar tenemos al Belga Malinois, y en tercer lugar tenemos a los Pitbull, ¿no? Uh-huh. Animales, digo, perros que por sus características de hiperactividad y pues de que requieren trabajo, pues la gente es más fácil deshacerse de ellos. Desgraciadamente, le digo, estos perros se convierten en las ciudades, tienen que buscar su alimento, y en las ciudades se convierten en auténticas manadas que ya se convierten en fauna feral y que pueden ser muy peligrosos para la ciudadanía, ¿no? Sí. Aparte de ser ocasionar problemas biológicos, por ejemplo, imagínate un brote de rabia, ¿no? Que ocasionaría, claro, con tanto perro que anda en las calles suelto, ¿no?
1: Que justo hemos hablado, y fíjate que aquí en Respuesta Inmediata tenemos abogados que no habíamos visto mucho en cuanto a defensa de seres sintientes. Tenemos también y trabajamos con varias asociaciones civiles que se dedican justo también a esterilizar, que tienen albergues para... Y estas manadas son enormes, porque cada camada que tiene estos animalitos que liberamos o que ya nacieron justo porque alguien liberó a uno o ya nació en la calle, son de hasta 10, ¿no? Perritos.
0: Sí.
1: Se va proliferando.
0: Es algo grave, y yo digo que el problema número uno, precisamente, del perro feral, el perro callejero, es precisamente las familias que los abandonan en la vía pública, las que ya no los quieren y los sacan de la casa, y son esas famosas ex mascotas, porque no tuvieron precisamente la asesoría de lo que era una raza de un determinado perro que le iba a requerir. Como digo, todos los animales requieren atención, cuidados, y la gente tan fácil que se puede deshacer de ellos sin pensar el daño que puede ocasionar ese perro fuera de su hogar, ¿no?
1: ¿Qué podemos hacer o de qué manera están trabajando Mario Romero, jefe del Departamento de Vida Silvestre de la Secretaría del Medio Ambiente, en el caso del Estado de Puebla, ¿no? Además, hacer conciencia, pero ¿qué más? Que me decía justo un activista en cuanto a seres sintientes que están viendo en el Congreso del Estado, ¿no? El de que haya también una ley, como hay lista de deudores alimentarios, que haya una lista de maltratadores, por ejemplo, me dijo la palabra, pero de animales, por ejemplo, ¿no? O silvestres. ¿Qué se está haciendo y al respecto? Y a lo mejor no sé, mi gente linda que nos escucha en todo el estado y estados circunvecinos y nos ven en televisión, Mario Romero, ¿qué opinen? Marque ya aquí a cabina. Y pues de que, ¿qué nos duele más? ¿Que nos peguen en el bolsillo? O estas multas, no sé. Yo ya pienso todo para evitar este problema.
0: Bueno,
1: adelante.
0: El Departamento de Vida Silvestre precisamente pone a su disposición las asesorías para precisamente saber cómo puedo yo pues tener acercamiento a esos animales de fauna silvestre. Nosotros nos dedicamos a la fauna silvestre, pero pues digo, no dejamos pasar por alto pues todo lo que es la fauna urbana, ¿verdad? Uh-huh. La asesoría, el cuidado que debemos de darles precisamente a esos animales, y lo más importante yo creo que aquí es que aprendamos a convivir con esta fauna, ¿no? Sí. Creo que la convivencia, el aprender a convivir con la fauna urbana, convierte a las ciudades o hace que las ciudades sean más saludables y sostenibles, ¿no? ¿A qué me refiero? Que cuando nosotros aprendamos a convivir con estos animales de fauna silvestre que lleguen a nuestra casa y veamos, pues no los queramos alimentar, no los quiera yo tener como una mascota, sino que los deje que sigan su vida rutinaria, que sigan su vida normal. Uh-huh. Y para no caer precisamente en cuestiones de, pues, de tener problemas de salud, en cuestiones de interrumpir la vida precisamente libre de un animal, ¿no? El convivir, el compartir con ellos, como bien lo decías al principio de la plática, una ciudad. Digo, ya ellos viven, ellos ya no tienen a dónde ir.
1: Claro.
0: Ellos ya se van a quedar aquí en la ciudad. ¿Por qué? Porque nosotros les quitamos su hogar, nosotros les acotamos ese hogar.
1: Sí.
0: ¿Y qué tenemos que hacer? Pues simplemente aprender a convivir con ellos a través de qué. Una, no alimentarlos. ¿Para qué? Para que el animal

0: siga su curso. ¿Sí? Si yo lo alimento, el animal se va a quedar ahí. Entonces, no alimentarlos. Y en el caso de otro tipo de fauna, bueno, mantener cerradas mis puertas, mis ventanas, todo para evitar que ingresen, ¿no? Sí. Y si yo lo llego a ver, bueno, en este caso, pues a lo mejor hacer el reporte a través de nuestro departamento para que nosotros brindemos esa asesoría. Y muchas veces me llama la gente y me dice, oye, es que vengan por un animal. Yo no voy a ir por un animal que ahí vive, ¿no? Tú vives, claro, no sé, en una colonia en donde hay muchos, no sé, La Calera, Flor del Bosque, Aras. Pues ni modo que vaya con el animal si ahí vive. ¿Qué hay que hacer? Simplemente déjalo seguir su curso, déjalo que él siga su vida y tú aprende a convivir con ellos, ¿no?
1: Claro. Oye, me preguntan aquí, muchísimas gracias, ¿qué diferencia hay entre fauna silvestre y urbana, ¿no? Me dices, ustedes están más enfocados en silvestre. ¿Hay fauna silvestre, sí, en las ciudades?
0: Sí, claro, claro. Sí, precisamente, muy buena pregunta. Uh-huh. De hecho, hablábamos que fauna urbana son todos los animales, sí, tanto domésticos como silvestres, de vida silvestre, que viven en una ciudad. ¿Y cuáles tenemos, por ejemplo, nosotros aquí en la ciudad de Puebla de vida silvestre? Lo acabamos de comentar, cacomistles, uh-huh, tlacuaches, serpientes, murciélagos, okay, halcones. Tenemos halcón aguililla de Cooper, tenemos halcón cola roja, tenemos halcón milano. Todavía en la zona de Cholula, de las pirámides, mucha gente las habrá visto ahí cuando van a hacer ejercicio, van de visita. Hay mucho halcón en esa zona de las pirámides. ¿Por qué? Porque tienen ahí su comida. ¿Y sabes cuál es su comida? Las ardillas que andan también ahí, que también es fauna silvestre.
1: Claro.
0: Y se convierten en su alimento. Y es una cadena alimenticia natural en cualquier aspecto ecológico, sí, o de biodiversidad, ¿verdad? Entonces, pues están ahí los halcones porque ahí están las ardillas, ¿no? Hay serpientes también en esas zonas de Cholula, en San Andrés, en San Pedro. Es fauna silvestre. Tenemos que aprender a convivir. Nos vamos en colonias, te decía yo, de este lado, San Manuel, La Margarita, tenemos cacomistle, tlacuache, la colonia La Paz, tenemos tlacuaches, cacomistles también. Entonces dicen, sí, bueno, ¿cómo es posible? Fauna silvestre que vive y que se ha adaptado a vivir en la ciudad. Sí, y viven a lo mejor en oquedades, viven ahí en edificios abandonados, en casas abandonadas. De ahí salen los que son nocturnos en la noche a buscar alimento. ¿Qué alimento? Claro. Pues el que les proporciona el humano. ¿A dónde? En los basureros. ¿Sí? Uh-huh. Esos animales se han adaptado precisamente a vivir, claro, de lo que el humano deja, ¿no? Ajá. Así como el perro en el mercado, pues está ahí porque algo ha de haber de comer. Sí, igual, sí, hemos encontrado, hicimos un rescate hace poco de unos tlacuaches que nos dieron de ahí del mercado de La Cocota. Ajá. La señora muy amablemente, digo, y admiro a esa gente porque se preocupa por los animales. Nos llevó 6 tlacuachitos para que nosotros nos encarguemos de ellos, ¿no? Entonces, pues toda esa fauna silvestre podemos encontrar dentro de la ciudad, ¿eh? No es de espantarse, digo, murciélagos en La Calera, aquí en La Constancia, hay murciélago.
1: Bueno, te voy a contar algo. Estábamos en una función aquí en el teatro de CCU, en el teatro o en el complejo cultural, y se metieron murciélagos.
0: Claro, sí.
1: Y estamos hablando, sí, aquí estamos... a Tiscayo y... súper urbanizado todo, y se metieron 2 murciélagos, andaban,
0: sí,
1: ahí.
0: Sí, sí, sí, en esta zona igual, toda la cuenca del río Atoyac, pues va a preservar mucha fauna, precisamente silvestre, pues por ser un cuerpo de agua, y aparte por las, uh-huh, por la vegetación que se mantiene ahí. Entonces vamos a encontrar, claro, también infinidad de fauna silvestre en esta zona de Atliscayo, ¿eh?
1: Sí, sí.
0: Tlacuache, cacomistle, volvemos a lo mismo, serpiente, me acabas de mencionar, murciélago.
1: Sí, sí, sí. Y bueno, serpientes también se han visto. No he visto yo aquí en, gracias a Dios, ¿verdad? Por si me da un poco de miedito, pero bueno, porque hay que son peligrosas, las que no. Había mucho antes una esta que tenía mucho su
0: serpiente.
1: Ajá.
0: De cascabel.
1: Sí,
0: ajá. Sí, sí hay en Puebla.
1: ¿Es peligrosa?
0: Sí, es peligrosa. Digo, las serpientes de cascabel que tenemos aquí en la ciudad es la cascabel enana que te comentaba.
1: Ajá.
0: Y podemos encontrar más hacia la zona de Valsequillo, por ejemplo, podemos encontrar cascabel también, coralillo.
1: Ajá.
0: Son las 2 venenosas que encontramos. Siempre, como les comento, las serpientes no hacen nada, o ningún animal de fauna silvestre hace nada mientras no se sienta agredido por nosotros. Entonces, si yo lo acorralo y lo quiero agredir, obviamente el animal de fauna se va a defender, ¿no? Como lo haría cualquier otro animal.
1: Claro.
0: ¿Qué sucede? Que pues tenemos que dejarlos que sigan su curso. Yo me...

0: topo con una serpiente, yo me topo con un animal de fauna silvestre, que siga su curso, que siga su camino.
1: Claro. Y bueno, vamos a dar lectura a algunos mensajes, porque justo también, bueno, hay de esta serpiente de cascabel también mucho al interior del estado, bueno, en San Martín Texmelucan, El Verde, Santa Rita Tlahuapan, que escuchaba también que comentaban, hermoso lugar además, pero pues no, hemos hecho recorridos. Justo que ya está la de las luciérnagas, o ya viene en el bosque de las luciérnagas en Santa Rita Tlahuapan, que es el ejido de San Rafael Iztapalucan, y ahí, pues yo nunca he encontrado, y es de noche, justo para ver las luciérnagas hermosas, no he encontrado, gracias a Dios, ninguna serpiente, pero hay.
0: Sí, sí, sí, digo, en cualquier zona boscosa podemos encontrar estas serpientes. Y lo que les digo simplemente es, yo la veo darle la vuelta, como dicen, le cortamos vuelta, o en dado caso, pues nada más, digo, si traemos algo en nuestra mano, alguna vara, espantarla, ¿no? No agredirlas, porque les digo, el animal de fauna silvestre es inofensivo mientras no sea agredido, ¿verdad?
1: Sí, muy bien. Y bueno, estamos a nada de terminar el programa, pero mi querida Laurita, te doy este mensaje y voy a dar lectura a otro. Dice, buenos días, terminación 1857, a ver si podemos grabar. Buenos días, me llamo Felipe Sánchez, licenciada Rita, ¿me puede ayudar con una silla de ruedas, por favor? La mía ya se descompuso de un manubrio, así me dice. Mire, excelente inicio de semana, bendiciones para usted. Y bueno, nos manda la foto de esta silla. Le agradezco, señor Felipe, su confianza y que nos escuche y demás. Vamos, como hay otras personas que necesitan también silla de ruedas, y yo soy muy clara, no saben que soy el libro abierto además, y que lo que comento, haga de cuenta que le voy a decir. A usted ya le pudimos apoyar con el banco de alimentos en la ruta de la caridad, que le lleven su despensa totalmente sin ninguna cuota voluntaria en este lunes con lunes. También necesitaba pañales, ya también le conseguimos pañales. Ahora estamos consiguiendo sillas también para otras personas que nos hablaron que necesitaban. Entonces, bueno, sí le quiero decir para que no diga que no le damos respuesta inmediata, pues soy clara y sincera. Pero bueno, y bueno, seguimos con el tema de fauna. En cuanto, ¿qué le dices a las personas? Porque esto de proliferación, gracias. De proliferación, por ejemplo, de los perritos, hay un tema. Mario Romero, que justo no en todo el estado, pero hay zonas o focos rojos que ustedes tienen detectado, me imagino, y que platicaba justo con estas asociaciones civiles, y hablamos ya con veterinarios también de el tema de rabia o gusano barrenador también que les está dando a los perritos, porque tienen una herida y ahí, bueno, se alojan estos gusanos, ¿no? ¿Qué le dices a las personas que nos escuchan en todo el estado? A quienes también dicen, ya no quiero mi mascota, porque así le dicen, no mi ser sintiente, como sea, no quiero mi mascota, que piensan que es un juego, por eso es el de no regales, ¿no? Porque claro, es una obligación y un gasto, ¿eh? Como si fuera un bebé y un hijo. Pregúntenme a mí. Tengo un husky, justo también, que bueno, lo adoptó y lo amamos, mi hijo lo adoptó. Sin un ojito, iba lastimado de su piernita, no sabe. Pero eso implica medicamentos, veterinario, revisiones, y en general vacunas, alimento adecuado, amor sobre todo. Entonces, y luego que ya no los quieren y los botan a la calle.
0: Claro.
1: ¿Qué pueden hacer? ¿A dónde pueden acudir? Decir, no lo boto a la calle y mejor me lo entrego en tal lugar.
0: Bueno,
1: separé como

0: un
1: Sí, lo comentábamos al principio, precisamente
0: Sí.
1: estos perros que se vuelven fauna urbana, y que están catalogados dentro de los grupos de la fauna urbana, como te decía, que son los domésticos,
0: Sí.
1: bueno, exdomésticos, ¿no? En este caso, exmascotas, y los silvestres. En el caso, bueno, yo le exhorto a la ciudadanía, digo, en caso de tener esta cuestión, pues acudir a algún albergue en donde puedan entregar ese animal, pero no
0: Sí.
1: soltarlo a la calle porque esto se vuelve un problema grave, como te decía, y bien lo comentas, digo, tienes esa raza, la raza número uno de animales
0: Sí.
1: soltados a la calle es precisamente el husky, el Siberian Husky.
0: Que es
1: ¿Por
0: tan
1: qué? Porque es un
0: hermoso.
1: animal que requiere mucho trabajo, porque en su esencia, tú bien lo sabes, son animales de trabajo, jalan trineos en donde son
0: Sí.
1: originarios en Siberia. Entonces, cuando nosotros los traemos a una casa y yo lo encierro en un departamento, pues me va a destruir todo mi departamento. ¿Por qué? No porque el perro quiera, sino porque el perro necesita sacar esa actividad física que tiene,
0: Sí.
1: ¿sí? Y si yo no lo saco a pasear, no lo saco a correr, pues el perro se va a desquitar con las sillas, con los muebles, con lo que sea. Y así como
0: Con
1: esta
0: los
1: raza, con lo que tenga a su alcance, y te va a
0: atadores,
1: destruir un departamento entero. Y así con esta raza, como te decía, la número dos, los belga malinois, un animal que también requiere demasiado trabajo físico, que si el
0: ajá.
1: dueño no tiene forma de dárselo, pues le va a destruir literal su casa. ¿Y qué pasa con estos animales? Pues terminan sueltos en la calle, ¿no? Entonces, digo, aquí es
0: Claro.
1: exhortar, yo ya no lo quiero, ya no puedo, bueno, buscar quién lo quiere, y si no, pues llevarlo directamente a un albergue, pero no soltarlo como muchas veces los vemos en imágenes de televisión, que dejaron al perro abandonado y corre el automóvil, ¿no? Y se va el automóvil, ¿no?
0: Exactamente.
1: Sí.
0: Pero bueno, qué tristeza. Pues mi querido Mario Romero Guzmán, jefe del Departamento de Vida Silvestre de la Secretaría del Medio Ambiente del Gobierno del Estado, agradezco inmensamente tu tiempo y qué mensaje nos das, repito, para todas aquellas personas que nos escuchan, amigos y amigas de todo el estado. Estamos hablando del gobierno del estado de Puebla. Hay situaciones que se trabajan de manera coordinada con estados circunvecinos, por supuesto, pero bueno, en este caso, lo que decíamos, por ejemplo, en Santa Rita, Tlahuapán, toda esa zona, ¿no? Que incluso los van a tirar a las barrancas, San Martín Texmelucan, hay sobre todo dos, tres juntas auxiliares de las 11 que tiene, donde también hay mucha proliferación. En fin, ¿qué les dices para cerrar este programa con broche de oro?
1: Claro que sí. Bueno, lo importante es, como te decía en un principio, que aprendamos a convivir con la fauna urbana.
0: Sí.
1: Que aprendamos a convivir con ellos porque ellos ya no tienen a dónde ir. Nosotros ya acotamos sus hábitats, viven inmersos en nosotros y aprendamos a convivir con ellos, por un lado. Y por otro lado, que la fauna silvestre no son animales que puedan ser mascotas. Exhorto a la ciudadanía a que no compre estos animales, a que no los capture estos animales de fauna silvestre o de vida silvestre, porque no son mascotas. Digo, si cuidar un perro y un gato, como ahorita lo comentábamos, es difícil,
0: Claro.
1: pues imagínate un cocodrilo, una serpiente, un halcón, pues eso es
0: Avestruz,
1: más difícil.
0: pantera, quien
1: Exactamente, pantera,
0: tiene
1: exactamente. Entonces esto,
0: leones,
1: pues no son mascotas.
0: conozco.
1: Entonces, exhorto a la ciudadanía, no compren animales de fauna silvestre, no son mascotas, y
0: Muy bien.
1: aprendamos a vivir con nuestra fauna urbana.
0: Muy bien, bueno, pues ahí tiene usted este mensaje importante y hay que hacernos responsables. La coparticipación social es importante. Gracias, gracias Mario Romero, gracias
1: Gracias.
0: Laurita Peralta, nuestra productora estrella, escúchala a la una, a ella también. Alina, gracias en los controles operando y también, bueno, Richard que anda por ahí de redes. Y nos vamos porque en un momento más esté muy pendiente porque hay mañanera, sí o sí, nos toca hoy y nosotros muy felices, porque quien ama a Puebla, ¿qué queremos? Que nos vaya bien a todos y esas buenas noticias del trabajo que se está realizando a través del gobierno del estado que encabeza el doctor Alejandro Armenta y por supuesto todo el gabinete, como este fin de semana por cielo, tierra, revisando en Ciudad Cerdán lo que hubo en cuanto a desastre natural. Están también, bueno, reforzando la seguridad en Atlixcayo, que le corresponde a San Andrés Cholula, que tantas quejas ha tenido, pero bueno, ya hablaré de eso más adelante. Le agradezco mucho el favor de su atención, está muy pendiente en un momento más, la mañanera.
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0: rueda de prensa, le damos la bienvenida y el uso de la palabra al gobernador constitucional del Estado de Puebla, Alejandro Armenta. Adelante, señor gobernador.
1: Buenos días, estimados amigos de los medios de comunicación, amigas y amigos que nos ven a través de las redes sociales. Vamos a iniciar esta mañanera de Puebla con la participación de Gaby La Bonita Sánchez, quien tiene una actividad y ella nos va a dar avances de el Mundialito Llanero, de las canchas de dato y de otras actividades que se llevaron a cabo de manera extraordinaria. En un momento más, los compañeros Pepe y Natalie darán cuenta de quienes nos acompañan en esta mañanera. Adelante, por favor, Gaby, si eres tan amable.
2: Muchas gracias. Con su permiso, gobernador Alejandro Armenta, muy buenos días para todas y para todos. Saludo con mucho gusto a mis compañeras y compañeros.

0: de gabinete, a los medios de comunicación, a todas las personas que nos ven a través de las redes sociales. Muy buenos días. El Mundialito Llanero forma parte de la estrategia mundial social implementada por nuestra presidenta, la doctora Claudia Sheinbaum, en el marco del Mundial de Fútbol, impulsada también por nuestro gobernador Alejandro Armenta. Estos mundialitos se realizan con la finalidad de promover el deporte como herramienta de integración social, combatir el sedentarismo e impulsar a niñas y niños y jóvenes a realizar actividades deportivas. Los invito a ver el siguiente video, por favor.
1: ¿Qué les parece que me acompañen a ver el partido de México contra Corea? ¡Que nos vayamos todos!
2: Tocó reportear y apoyar a nuestra selección mexicana desde los cines. Y qué mejor que con tantas campeonas y tantos campeones. Y a ver, ¿ustedes a quién apoyan de la selección mexicana?
3: A Alvarado.
2: ¿Alvarado? ¿Y tú?
3: A Raúl Jiménez.
2: ¿Y cómo creen que nos va a ir ahorita en este partido?
3: 2-0.
2: 2-0. ¿Y tú?
3: 1-0.
2: 1-0. Pues ahí está. Estamos aquí en el cine viviendo la emoción y apoyando a nuestra selección mexicana, porque hoy Puebla está viviendo y es el epicentro del deporte. Está viviendo toda la magia de la fiebre mundialista.

0: Y pues que vean que estamos para apoyar, para trabajar en equipo, para sumar y para darle a todos los niños, a las niñas, las oportunidades. Sabemos que aquí tenemos muchas campeonas y muchos campeones, que así como hoy los futbolistas están en el mundial, ellos también pueden llegar. Nada más es que se la crean, que luchen y que no permitan que nadie les diga que no pueden. Muchas gracias por acompañarnos.
1: Queremos agradecerle a nombre de la presidencia y de la comunidad por este bonito detalle que nos regala y apoyar a la selección. Gracias, gracias, bonita Sánchez. Gracias, gobernador.
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0: Muchas gracias. Pues esas son un poco de las experiencias que el Mundialito Social y Llanero nos ha permitido. Y los resultados generales en los mundialitos realizados a la fecha, llevamos 21 mundialitos realizados. De ellos tenemos 71 equipos. 790 niñas y niños han participado durante estas jornadas. De 20 colonias intervenidas y 7 juntas auxiliares. En total han participado 4.950 personas entre jugadores, padres de familia y espectadores. Así como lo vimos en el video, algunos niños han tenido diferentes experiencias. Por ejemplo, los niños de la Margarita nos acompañaron a ver a los futbolistas, a la selección mexicana, a recibirlos. También de la Resurrección nos acompañaron niños para llegar a recibir a la selección española. Y estos chicos de Azumiatla fueron a los que nos llevamos a ver y apoyar a nuestro partido de la selección mexicana al cine. Algunas de las colonias que están participando son San Baltasar Campeche, Infonavit La Margarita, Lomas de San Miguel, Reforma Agua Azul, Ignacio Romero Vargas, Infonavit Agua Santa, Santa María Guadalupe Tecola, San Sebastián de Aparicio. Y es importante mencionar que la mayoría de estas colonias cuentan con mayor incidencia delictiva según estadísticas de la Fiscalía General del Estado de Puebla. De esto se trata la reconstrucción del tejido social, de alejar a las niñas, a los niños, a los jóvenes de vicios, de malos pasos y brindarles y acercarlos a herramientas que cambien su vida, como lo es el deporte. También, en el marco del convenio de coordinación para la ejecución del proyecto del Mundial Social denominado Intervención y Modernización de Infraestructura Deportiva Comunitaria,

0: del gobierno, diferentes municipios, 30 diferentes municipios y la Secretaría de Deporte y Juventud. Los invito a ver el siguiente video.
1: Con la visión de consolidar el deporte como una sólida política de Estado, celebramos la inauguración y entrega de la rehabilitación de la cancha del Polideportivo de Xonaca. La construcción de esta cancha de fútbol 11 forma parte de 5 rehabilitaciones integrales y 27 canchas nuevas, completando un total de 32 acciones distribuidas estratégicamente en 30 municipios del estado. Con esto, el gobierno de Puebla avanza firmemente en la intervención y modernización de infraestructura deportiva comunitaria en el marco del Mundial FIFA 2026. Más allá de una fiesta deportiva, la Copa Mundial se transforma en un legado histórico para las familias poblanas a través de la Estrategia Nacional del Mundial Social, impulsada por nuestra presidenta, la doctora Claudia Sheinbaum Pardo, en una sinergia sin precedentes con el gobernador Alejandro Armenta y bajo la directriz de la secretaria Gaby La Bonita Sánchez, coordinando esfuerzos con la SEDATU, la CONADE y gobiernos municipales. Trabajamos todos los días con operabilidad y eficiencia para entregar espacios dignos y seguros que sigan impulsando a nuestras juventudes. Hacemos del deporte el motor de la transformación en cada rincón de Puebla.
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0: Gracias. La firma de este convenio tuvo como finalidad la intervención de 32 canchas, de las cuales 27 son canchas nuevas. Una cancha es de fútbol 11, que está en el Polideportivo de Xonaca, la cual se inauguró la semana pasada. 23 canchas son de fútbol 5, 3 canchas son de fútbol 7 y 5 son rehabilitaciones de canchas de usos múltiples. A la fecha, todas las canchas se encuentran concluidas al 100% y el objetivo es hacer del Mundial un espacio de convivencia y buscar que más niñas, niños y adolescentes se mantengan ocupados en actividades deportivas para que estén alejados de las adicciones y de malos pasos. Algunos de los municipios que cuentan con estas rehabilitaciones son Acatlán de Osorio, Coronango, Cuautlancingo, Cuetzalan del Progreso, Chietla, Chignahuapan, Huauchinango, Huejotzingo, Tlatlauquitepec, Jicotepec, Zacatlán, entre muchos más, que la SEDATU fue quien determinó qué municipios eran los que se iban a intervenir. También este sábado comentar que vivimos el primer encuentro intermunicipal de las escuelas Karate Do por Amor a Puebla, impulsadas por nuestro gobernador y dirigidas por nuestro Shihan Koichi Choda. Nos dimos cita en el velódromo Salomón Jauli. Los invito a ver el siguiente video.
3: Puebla se consolida como epicentro del deporte con eventos que posicionan a la entidad como referente en la materia. Muestra de ello, se llevó a cabo el primer encuentro intermunicipal de Karate Do por Amor a Puebla. Torneo en el que participaron 1,088 atletas de 81 escuelas de Karate Do, provenientes de 80 municipios, que formará campeonas y campeones dentro y fuera de la competencia. El deporte en Puebla es política de Estado, sector primordial para construir paz, disciplina y mejores oportunidades para niñas, niños y jóvenes, gracias al impulso del gobernador Alejandro Armenta Mier, así como de la secretaria de Deporte y Juventud, Gaby La Bonita Sánchez, quienes van en línea con la visión de la presidenta Claudia Sheinbaum para consolidar a Puebla como tierra de campeonas y campeones.
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0: Muchas gracias. 1,088 karatecas, de los cuales 552 son hombres y 536 son mujeres. Todos ellos forman parte de las 81 escuelas de Karate Do por Amor a Puebla que se encuentran distribuidas en todo el estado de Puebla en las categorías infantil, juvenil, adultos y máster, que van desde los 5 hasta los 56 años, demostrando que el deporte es para todas y para todos. Este evento tiene como objetivo impulsar las acciones que fortalezcan el tejido social, promover valores como la disciplina, el respeto, la inclusión y la sana convivencia y acercar oportunidades de desarrollo a niñas y niños. Porque sabemos que Puebla es tierra de campeonas y de campeones y como lo dijo nuestro Shihan, el Karate Do enseña el camino de la vida, fortalece el carácter y promueve la convivencia.

0: basada en el respeto mutuo. Algunos de los municipios que participan y colonias y localidades son Tepanco de López, San José Chiapa, San Jerónimo Tecuaniapan, Santa María Xonacatepec, Huejotzingo, Izúcar de Matamoros, Zacapuatzla, Santa María de Alta, Teciutlán, Amozoc, Libres, Acatzingo, Tepeaca, entre otros. Otro gran evento que tuvimos este fin de semana fue el selectivo estatal de físico-constructivismo que tuvo como escenario el gimnasio Raúl Velasco de Santiago del polideportivo Mario Vázquez Raña. Los invito a ver el siguiente video, por favor.
1: El deporte no solo fortalece el cuerpo, fortalece el carácter, forma disciplina y construye el futuro de nuestra juventud. Con esa convicción, el pasado 20 de junio se llevó a cabo el Selectivo Estatal de Físico-Constructivismo y Fitness, un encuentro que reunió a 180 atletas dispuestos a demostrar que el éxito se construye con esfuerzo, perseverancia y constancia. Sobre el escenario, no solo se presentaron las y los mejores competidores del estado, también se conformó la selección poblana que representará con orgullo a nuestra entidad en el Campeonato Nacional, que se celebrará del 3 al 5 de julio en Monterrey, llevando el talento poblano a competir con los mejores del país. Este tipo de competencias nos consolidan como un referente nacional del deporte, proyectando a nuestro estado como sede de eventos de alto nivel y fortaleciendo una comunidad deportiva que inspira a nuevas generaciones a adoptar hábitos saludables, perseguir sus metas y descubrir en el deporte una verdadera herramienta de transformación. Siguiendo el impulso nacional de la presidenta, la doctora Claudia Sheinbaum Pardo, para hacer del deporte un motor de bienestar y desarrollo para las juventudes, el gobernador Alejandro Armenta Mier continúa fortaleciendo esta visión en el estado, convirtiéndola en acciones que generan más oportunidades para nuestras y nuestros atletas. Con el compromiso de la secretaria de Deporte y Juventud, Gaby La Bonita Sánchez, se trabaja para abrir más espacios de competencia, impulsar el talento poblano y demostrar que el deporte cambia vidas. Porque en todo el estado de Puebla no solo se forman campeonas y campeones, se forman mujeres y hombres con valores, disciplina y la determinación para transformar su presente y construir un mejor futuro.
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0: Muchas gracias. El objetivo de este evento fue formar la selección poblana que participará en el Campeonato Nacional que se llevará a cabo del 3 al 5 de julio en Monterrey. En la competencia participaron 180 atletas, de los cuales 138 son hombres y 42 mujeres. Y nuestra delegación poblana quedó conformada por 18 atletas, de los cuales 7 son mujeres y 11 hombres, que representarán a Puebla en diferentes categorías como bikini, bikini fitness, novatos más de 70 y 80 kilos, veteranos de 50 a 59 años y veteranos de más de 60 años. Porque el deporte hoy es una política de Estado, vamos a seguir trabajando en favor de los jóvenes, de los niños, para darles un mejor bienestar y volver agentes de cambio y que sean mejores personas. Lo más importante no es una medalla, no es un cinturón, es tener personas que puedan ser capaces de ser el ejemplo para la sociedad, para más niñas y para más niños. Es cuanto, gobernador, muchas gracias.
3: Muchas gracias, Gaby. Con su permiso, gobernador, nos permitimos presentar a quienes nos acompañan en esta mañanera. En primer lugar, le damos la más cordial de las bienvenidas a la maestra Idamis Pastor, quien es fiscal general del Estado de Puebla. Gracias por estar con nosotros.
4: Gracias, fiscal. También saludar y agradecer su presencia al secretario de Gobernación, Samuel Aguilar Pala.
3: También contamos con la presencia de la secretaria del Bienestar, la maestra Laura Artemisa. Bienvenida.
4: Por supuesto, nuestra secretaria de Deporte y Juventud, Gaby La Bonita Sánchez.
3: El secretario de Seguridad, el vicealmirante Francisco, muchas gracias. Bienvenido.
4: También se encuentra con nosotros el director de Análisis y Evaluación del Riesgo de Desastres, Jorge López Martínez. Muchas gracias por estar con nosotros.
3: Y también nos da mucho gusto recibir al asesor deportivo del Gobierno del Estado, el maestro Koichi Shoda Watanabe. Muchas gracias por estar con nosotros.
4: Gracias a todos ustedes por estar presentes el día de hoy. Continuamos con la información.
3: Así es. Adelante, gobernador, por favor.
5: Gracias. Bueno, como pudieron observar, la

0: tarea deportiva continúa para el gobierno del estado y siguiendo la directriz de atender las causas que generan procesos disociativos y que son en parte origen de la inseguridad. Dentro del marco de la estrategia de cuatro ejes que tiene nuestra Presidenta de la República, la educación, el deporte, la cultura son elementos centrales con los que buscamos acercar a jóvenes, darles espacios, oportunidades. El otro eje interno dentro de este que atiende las causas es el combate a la pobreza, la marginación, y por eso para nosotros el deporte es una actividad inherente a la seguridad. Si queremos arrebatarle, porque eso es un concepto fuerte, pero tenemos que quitarle a los grupos delictivos, quitarle a las conductas nocivas como la farmacodependencia y la delincuencia, si les deseamos quitar a nuestros hijos para que ellos tengan oportunidades de desarrollar una vida plena, una vida que se merecen con desarrollo, es a través del deporte, la cultura, el arte. Y esos temas centrales se están atendiendo de manera contundente y obedecen a una estrategia global de atención a la seguridad. Así es que estamos trabajando en esa lógica y Gaby La Bonita Sánchez, de hecho, ahora va a una actividad que tiene que ver con la promoción del deporte. Por ello, le voy a pedir que en este marco de atención a la seguridad, el vicealmirante Francisco Sánchez haga uso de la palabra. Adelante, vicealmirante.
1: Y en lo que llega el vicealmirante a tomar el uso de la palabra, también mencionamos de manera especial a nuestro coordinador de gabinete, el maestro José Luis García Parra. Bienvenido, gracias por estar con nosotros. Adelante, vicealmirante.
2: Con su permiso, señor gobernador, excelente día tengan todos los presentes, compañeras y compañeros de gabinete y representantes de los medios de comunicación. Les invitamos a ver el siguiente video.
3: La seguridad en Puebla avanza gracias a la coordinación permanente entre los tres órdenes de gobierno. Como resultado de las acciones interinstitucionales, las fuerzas de seguridad han detenido a 10.310 personas y capturado a más de 140 objetivos prioritarios, con el firme propósito de privilegiar la paz y la tranquilidad de las y los poblanos. Cada detención representa un paso para debilitar a la delincuencia y consolidar una estrategia que permite contener y reducir los delitos de alto impacto. Con inteligencia, coordinación y una estrategia conjunta, Marina, Defensa, Guardia Nacional, Seguridad Pública y corporaciones municipales trabajan todos los días para consolidar una Puebla más segura.
4: Gobierno del Estado de Puebla.
2: Esta mañana presentamos avances respecto a la incidencia delictiva en el estado, reiterando que la seguridad de las y los ciudadanos es la mayor prioridad de la administración del gobernador Alejandro Armenta y se construye todos los días con resultados visibles. Entre enero y mayo de 2026, Puebla registró una disminución general de 515 delitos respecto al mismo periodo del año anterior, un avance que confirma el rumbo de nuestra estrategia. De igual manera, el comportamiento de la incidencia delictiva refleja una consolidación en la tendencia a la baja respecto a víctimas de homicidio doloso, con una reducción del 17.8% en el promedio diario, lo que representa 68 víctimas menos en la comparativa de enero a mayo del año de 2026 contra el mismo periodo de 2025, como podrán ustedes observar en las gráficas que se presentan. Durante muchos años, diversos delitos de alto impacto mantuvieron una tendencia creciente que generó preocupación e incertidumbre entre la población. Hoy, gracias a una estrategia integral, coordinada y permanente, encabezada desde la Federación por la presidenta, la doctora Claudia Sheinbaum, esta tendencia ha comenzado a revertirse. La seguridad en Puebla no se construye con esfuerzos aislados, sino con una política que articula los tres órdenes de gobierno bajo una misma prioridad: proteger mejor a las familias.

poblanas. Actualmente, gracias a los esfuerzos llevados a cabo, Puebla muestra avances en la reducción de homicidios dolosos al posicionarse en el lugar 14 a nivel nacional. En este sentido, cabe aceptar que Puebla es el quinto estado del país con mayor población. Enfrentamos la violencia letal combinando presencia territorial e inteligencia para defender la vida de las y los poblanos. Los avances registrados no son producto de la casualidad ni de acciones aisladas, son resultado del trabajo conjunto entre el gobierno federal, el gobierno del estado, la Secretaría de Marina, la Secretaría de Defensa Nacional, la Guardia Nacional, las Fiscalías del Estado y de la República, así como de las corporaciones estatales y municipales, aunado a la estrecha colaboración institucional que permite actuar con inteligencia, coordinación y gran sentido de responsabilidad. Muestra de ello es la disminución en 12 delitos de alto impacto durante los primeros 5 meses del año. Entre las reducciones más significativas se encuentra el feminicidio, con una histórica baja del 71.4, pasando de 14 a 4 casos. El secuestro, con un menos 54.5, de 11 a 5 casos. El robo a transportista, con un menos 34%, de 736 casos a 486. La extorsión, con una disminución del 24.1%, de 108 casos a 82 casos. El homicidio doloso, con una disminución del 21.4 en carpetas de investigación, de 336 a 264. El robo de vehículo, con un menos 17.5%, de 4.078 casos a 3.884 casos. Las lesiones dolosas, con un menos 14.9%, de 2.270 a 1.931. Asimismo, los robos totales registraron un descenso del 8.3%, protegiendo de forma directa el patrimonio familiar. La suma de capacidades entre los tres órdenes de gobierno ha fortalecido las labores de prevención, investigación, reacción operativa y procuración de justicia, permitiendo reducir la incidencia de delitos que históricamente habían mostrado un comportamiento al alza. Detrás de indicadores como el robo de vehículos, donde se registran 780 casos menos, hay familias que conservan su herramienta de trabajo y su esfuerzo patrimonial. Ante este panorama, se ha logrado consolidar la tendencia a la baja en delitos como el homicidio. En la gráfica que se aprecia, a partir del 2019, la incidencia mostró un comportamiento variable, con periodos de disminución y repuntes moderados. La estrategia de seguridad del año 2025 y el año 2026 permitieron, primero, contener esa tendencia y consolidar una reducción del 11.5% al cierre del año 2025. Esta disminución se mantiene durante el primer cuatrimestre de 2026, al reportar un promedio mensual de 52.75 incidentes. Respecto al análisis histórico del feminicidio, este delito no cuenta con registros previos a 2015, debido a que aún no estaba tipificado. A partir de entonces, la incidencia aumentó hasta alcanzar su punto más alto en 2019, con 57 casos, para posteriormente iniciar una tendencia de reducción gradual. Las acciones implementadas durante los últimos años consolidaron esta trayectoria descendente, lo que permitió cerrar 2025 con una disminución del 40.5% en la incidencia. Comunicamos esto con profunda sensibilidad, resaltando que en lo que va de 2026 únicamente se han presentado 3 casos. La baja a un promedio de 0.75 casos mensuales en 2026 nos obliga a redoblar esfuerzos y mantener cero impunidad. En el delito de robo a transportistas se observan variaciones marcadas entre 2010 y 2014 debido a un cambio en el criterio de tipificación utilizado en la clasificación oficial. Una vez homologado este criterio, la incidencia mostró un incremento que alcanzó su nivel más alto en el año 2018 y a partir de entonces inició una tendencia sostenida a la baja. Durante 2025, las acciones implementadas consolidaron esta reducción con una notable disminución del 27%, reduciendo el promedio mensual a 134.08 casos por mes. Esta tendencia a la baja se mantiene durante 2026, con un promedio mensual de 97 casos. Continuamos trabajando en coordinación con la Guardia Nacional para el combate a este delito. Respecto al robo a transeúnte, la reducción inició formalmente en 2025, frenando la inercia del repunte

de los 4 años previos, donde la incidencia había escalado hasta los 4.724 casos en el año 2024. La tendencia es visible en las cifras más recientes, donde el promedio mensual de incidentes disminuyó a 308.75 durante 2026, lo que representa una mejora sustancial frente a los registros anteriores. El delito de robo a casa-habitación refleja una tendencia general a la baja, que se ha presentado solo algunas interrupciones temporales. La mejora se hace evidente al reportar una disminución del 9.3% al cierre del ejercicio 2025, además de mantener la reducción en la frecuencia delictiva al descender el promedio mensual a 157 casos durante 2026, cifra que representa el registro histórico más bajo durante los últimos 16 años. El comportamiento histórico de las lesiones dolosas muestra variaciones a lo largo de los últimos años. La mejora queda de manifiesto al reportar una disminución del 6.5% al cierre de 2025, logrando además mantener la tendencia decreciente durante el primer cuatrimestre de 2026, con un promedio mensual de 375.75 incidentes. Desde el repunte de este delito en 2019, actualmente la entidad registra la cifra más baja en los últimos años. Lo mismo ocurrió con el narcomenudeo. Desde 2023, la entidad ha mantenido una tendencia sostenida a la baja, resultado de las estrategias implementadas para combatir este ilícito. Tras alcanzar un pico crítico de 2.435 casos en 2022, la reorientación de las acciones de seguridad se reflejó en 2025, con una disminución del 10.2%, manteniendo un control firme sobre este delito, con un promedio de 160.5 casos mensuales en lo que va de 2026. Otro tenor de suma relevancia en el combate al robo de hidrocarburos y en Puebla, donde nos hemos sumado con rigor para exhibir este delito, logrando incrementar la detención e inhabilitación de tomas clandestinas en ductos de Pemex. Al pasar de 164 casos en el periodo del 1 de enero al 15 de junio de 2025, a 303 casos en el mismo periodo del año 2026. Lo anterior se traduce en que actualmente el promedio diario de localización e inhabilitación es de 1.8 tomas clandestinas por día en lo que va del presente año, en comparación con el 0.98 registrado en el mismo periodo del año 2025. Es decir, mejoramos en 84% la efectividad operativa en estas labores. Asimismo, del 14 de diciembre de 2024 al 15 de junio de 2026, las acciones permanentes e interinstitucionales reportaron la recuperación de 2.703.035 litros de hidrocarburo, la detención de 192 personas vinculadas con este ilícito, el aseguramiento de 1.101 contenedores, 32.302 kilogramos de gas LP, 3.208 metros de manguera de alta presión y el aseguramiento de 560 vehículos relacionados con este delito. Reitero a las y los poblanos que el número de emergencias 911 y la línea de denuncia anónima 089 permanecen disponibles las 24 horas para reportar situaciones de riesgo y aportar información que contribuye a prevenir y combatir la comisión de delitos. Finalmente, quiero puntualizarles que cada detención, cada célula delictiva desarticulada, cada vehículo recuperado y cada orden de aprehensión complementada representa acciones concretas que contribuyen a recuperar la tranquilidad de las familias. No hay espacio para triunfalismos. Estos resultados demuestran que en Puebla hay gobierno, hay rumbo claro y hay una determinación inquebrantable para recuperar la paz. Sabemos que el desafío en materia de seguridad continúa y que un solo hecho delictivo es motivo suficiente para seguir redoblando esfuerzos. Por ello, no existe espacio para la complacencia. La instrucción es mantener una estrategia permanente, fortalecer la coordinación interinstitucional y actuar con firmeza contra quienes pretendan vulnerar la paz social. Los resultados obtenidos confirman que cuando las instituciones trabajan unidas, comparten información, coordinan operaciones y mantienen un objetivo en común, es posible avanzar en la recuperación de la seguridad. Por ello, reconozco públicamente el trabajo conjunto entre la Secretaría de Marina, la Secretaría de Defensa Nacional, la Guardia Nacional, la Secretaría de Seguridad Pública del Estado y las policías municipales.
de la Fiscalía del Estado, así como de la Federación.

0: quienes con su apoyo nos manifiestan una inquebrantable visión de trabajo, que esto se suma a la recuperación de los espacios públicos. Nuestro compromiso es claro: seguir construyendo un Estado donde la paz sea producto del trabajo diario. Gracias, buenos días.
1: Gracias, secretario. Es impresionante la coordinación que hay, sin duda, y los resultados solo se entienden cuando se analiza sistémicamente lo que hemos hecho de manera coordinada. Por eso le pido a la fiscal Idamis Pastor Betancourt que sea tan gentil de hacernos los comentarios respectivos.
2: Muy buenos días, tengan todas y todos los reporteros, medios de comunicación. Con su venia, señor gobernador, doy cuenta del caso del tirador de

se malinforme a la ciudadanía respecto de las diligencias que se llevaron ese día. Se empezaron las diligencias el día 20 de junio a las 8 horas con personal de la Fiscalía del Estado en coordinación con elementos de seguridad pública y especialistas del Instituto de Ciencias Forenses, el INCIFO, que llevó a cabo una diligencia pericial en la zona de Boulevard Atlixcáyotl, Reserva Territorial de Atlixcáyotl, en el municipio de San Andrés Cholula. La actividad tuvo como finalidad el reconstruir y analizar la trayectoria de los disparos de arma de fuego relacionados con la investigación que se encuentra en curso mediante el estudio de un vehículo involucrado, una camioneta amarilla marca Ford, modelo Ranger, y diversos indicios localizados previamente. La reconstrucción en trayectoria balística es una diligencia pericial que consiste en analizar y recrear el recorrido que siguió un proyectil desde el punto donde fue disparado hasta el lugar donde impactó, utilizando evidencias físicas, mediciones y métodos científicos. Este procedimiento nos permite determinar aspectos como dirección y sentido del disparo, la posición aproximada del arma de fuego y del objeto al momento de los hechos, el ángulo de impacto del proyectil, la posible secuencia de los hechos relacionados con el disparo. La reconstrucción se realiza mediante el estudio de los daños observados en el vehículo, así como el análisis de indicios balísticos y la toma de mediciones en el lugar de los hechos, con la finalidad de aportar elementos objetivos para el esclarecimiento de las investigaciones. En esta diligencia participaron especialistas en criminalística, fotografía forense, topografía y trayectoria balística, quienes realizaron trabajos técnicos y documentación necesaria para fortalecer las investigaciones y contribuir al esclarecimiento de los hechos. La diligencia tuvo una duración aproximada de 2 horas. Me permito precisar, y esta es información oficial de parte de la Fiscalía, son 7 carpetas de investigación las que tenemos, 6 por daño patrimonial, 1 por lesiones. Hasta el momento se han registrado 10 hechos. Aún nos falta que las otras personas, las 3 restantes, y sí lo voy a decir, convencerlas para que inicien su carpeta de investigación. Hemos estado llevando unidades móviles a los domicilios de las personas que fueron afectadas por estos hechos para iniciar sus carpetas de investigación. Muchas de ellas o algunas de ellas no querían iniciar las carpetas de investigación. Hemos tenido un acercamiento constante con la ciudadanía que fue afectada respecto de estos hechos. Hechos.

0: cuanto hace al incendio del vehículo con hallazgo de restos ubicados en el periférico ecológico el día de hoy, quiero decirles que está en proceso la información y solamente fue un cuerpo el que se encontró en este vehículo. Se continúa con las diligencias correspondientes para tener la debida información y confirmación de todo lo acontecido con estos dos eventos. De mi parte es cuanto. Le agradezco, señor gobernador.
1: Gracias, fiscal. Muy importante la aclaración puntual y la precisión de la información. Ahora le vamos a pedir al director de análisis y evaluación de riesgo de desastres, maestro Jorge López Martínez, que nos haga los comentarios correspondientes, por favor.
2: Con su permiso, señor gobernador, secretarios que nos acompañan, compañeros de los medios de comunicación. Desde el inicio de la temporada de lluvias se han atendido un total de 12 incidentes en los siguientes municipios: Tlacotepec de Benito Juárez, Los Reyes de Juárez, Tepeaca, Ixtacamaxitlán, Chignahuapan, Coscatlán, San Antonio Cañada, Palmar de Bravo, Pantepec, Tepanco de López, Esperanza y Chalchicomula de Sesma. Como parte de la respuesta del gobierno del estado, se entregaron insumos en apoyo a 231 familias poblanas afectadas con el propósito de atender sus necesidades inmediatas y contribuir a su bienestar. En específico, en lo referente a la atención al desbordamiento de barranca en la localidad de San Francisco Cuautlancingo, Colonia La Gloria, en el municipio de Chalchicomula de Sesma, la atención a la emergencia se puede dar por concluida sin personas lesionadas ni pérdidas humanas. La atención a la población fue para 35 familias, las cuales se vieron afectadas principalmente en bienes de primera necesidad, en seres domésticos y material de trabajo. Además, se tuvo una atención prehospitalaria, la cual fue canalizada a Suma y corresponde a una femenina de 47 años por un cuadro de hipertensión. En el estado de fuerza se desplegaron 65 elementos, incluyendo 5 brigadas multifuncionales de la Coordinación General de Protección Civil de Ciudad Cerdán, Teciutlán, Atlixco, Izúcar de Matamoros y Tehuacán. Entre las acciones realizadas estuvo el retiro de lodo, la limpieza y lavado de viviendas, la extracción de materiales de arrastre y el apoyo directo a la población en las necesidades que pudieran presentarse durante la emergencia. Entre los apoyos integrados por parte de la Coordinación General de Protección Civil fueron colchonetas, cobijas, kits de limpieza, galones de cloro y kits de aseo personal. Además, el sistema DIF estatal entregó despensas y ropa. Entre los resultados y medidas preventivas, podemos decir que los primeros dos días, 18 y 19 de junio, se atendieron 21 viviendas en total y durante la última jornada, el día 20 de junio, otras 14, dando un total de 35 viviendas recuperadas. Además, como acciones preventivas, se construyó un dique provisional, una costalera de arena, para contener posibles escurrimientos y materiales de arrastre. Tenemos un video a continuación con las actividades realizadas en atención a esta emergencia.
3: Es feo, o sea, ver que el agua se viene, la corriente, o sea, ver que en las casas aquí se empieza a meter el agua, o sea, es feo ver que las cosas se mojan, que lo que hace uno con esfuerzo en un instante se va. O sea.

0: desconsolados, pero pues ahorita sinceramente ya nos dio un aliento de que nos va a apoyar. Tengo un video donde mi casa fue la primera casa donde se metió el agua.
1: Le dimos las gracias, ahora sí, la bienvenida al gobernador por haber venido, le damos las gracias por su presencia y a todo su equipo, Protección Civil de Puebla. Yo doy las gracias a ellos porque estuvieron todos ellos.
2: La vamos a apoyar.
1: Sí.
2: La vamos a apoyar, a eso venimos, ¿eh? Vengo de parte de la presidenta Claudia Sheinbaum, ¿eh? Les manda saludos. No están solos, ¿eh? Las vamos a apoyar. Aquí, no, aquí estamos.

0: María de la Soledad Rocha del Carmen. Y pues sí, fue algo muy triste lo que nos pasó, pero le damos gracias a Dios y al señor gobernador que nos mandó apoyo. Desde el primer día que pasó esto, en la noche, pues llegó el apoyo y al otro día la desde la noche la maquinaria, al otro día pues cobijas, comida, nunca nos faltó de comer. Y pues la verdad le agradecemos mucho al señor gobernador que pues tome en cuenta a las personas que más nos afectó. Y pues principal a los viejitos, pues muy bueno, nos atendieron muy bien, tienen una forma de atender muy bonito, se les agradece, que es gente muy amable.
1: Está muy bien que no nos deje solos, que sentimos que está con nosotros y nosotros con él, o sea, le agradecemos que nos vino a ver cómo estamos.
2: En Puebla, nadie se queda solo.
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4: Mencionar que la Coordinación General de Protección Civil mantiene vigilancia permanente 24/7, solicitando a los poblanos que ante cualquier emergencia la reporten al 911. Es cuanto, gobernador, con su permiso.
5: Muy bien, es importante que sepan, amigas y amigos, que cuando se toman medidas preventivas se puede evitar daños mayores. Por eso esta semana, el jueves que pasó, estuvimos todos los equipos de Protección Civil. De hecho, nos acompañó la secretaria Leti, secretaria de Bienestar. Nos acompañó Rodrigo, el secretario, el delegado de Bienestar. Estuvo Protección Civil, incluso acudió el secretario, el director de Protección Civil de Veracruz. Estuvo Gobernación, la Secretaría de Seguridad Pública, Bienestar. Estuvimos con los presidentes municipales de esa microrregión en una mesa de paz y también en una mesa de Protección Civil para hacer un balance sobre lo acontecido durante octubre, noviembre del año pasado, que nos generó una tragedia humana con la pérdida de 23 personas. 22 localizamos con un esfuerzo extraordinario. La Presidenta de la República nos envió 13 helicópteros. Y ahí en Huauchinango se convirtió en el centro de operación, en el centro de mando. De ahí se distribuyeron decenas de equipo pesado con capacidad de oruga para meterse a los ríos. Desde ahí se canalizó despensas vía aérea y tractores, camiones, más de 150 camiones se canalizaron a los puntos de Pantepec, Pahuatlán, de Jicotepec, Cihuateutla, de Huauchinango. También desde ahí se canalizaron apoyos a la región de la Sierra Nororiental, Teciutlán, Tenampulco. Y desde ahí también se canalizó la estrategia de operación en los Xochitlán, que tuvo una afectación en la entrada de la comunidad. Al día siguiente de la precipitación pluvial de octubre, ya estaba el gobierno federal, el estatal y los municipales, ya estábamos trabajando. Lamentamos la pérdida de 22 personas que encontramos con buzos, con drones, con un operativo permanente, y aún seguimos buscando al niño Liam Tadeo, que no lo hemos podido encontrar y que con su mamá hemos estado trabajando todos los días. Esta semana, después de hacer una mesa de inteligencia, recibimos la información de las precipitaciones pluviales que habrá durante el mes de junio, julio, lo que resta de junio, julio, agosto, septiembre y octubre. Y hemos encontrado que en los meses de octubre, entre agosto y

septiembre, pero principalmente octubre, noviembre, probablemente tengamos algunas precipitaciones en la Sierra Norte del estado. Precipitaciones que se estiman vendrán por el Golfo y por el Pacífico. Ahí la tienen, ahí tienen en esa gráfica ustedes información muy valiosa. Nosotros tenemos un sistema.

un monitoreo que hacemos permanente de los incendios y un monitoreo permanente que hacemos a las condiciones climatológicas. Eso nos permite, desde luego, tomar medidas. Lo sucedido en Cerdán obedece a la bajada de dos cañadas que hay, de una que viene de la parte norte del pico de Puebla, el Citlaltépetl, y otra que viene de la Sierra Negra, donde está el telescopio milimétrico. Pude constatar personalmente, le ofrezco disculpas a los que dicen que pues es ocioso usar el helicóptero, pero les ofrezco disculpas por eso, pero eso nos ayuda a verificar orográficamente cómo se encuentran las laderas y cómo se da el impacto de las crecidas de los ríos. Es una herramienta de trabajo el helicóptero y los drones. Pudimos observar las dos cañadas y cuando ya estuvimos en tierra, comentamos con los ejidatarios, el agua es una bendición de la Madre Tierra y del Todopoderoso, que debemos de aprovechar como lo hicieron las civilizaciones pluviales de la evolución humana. Las sociedades primitivas se asentaron en el Éufrates, en el Tigris, en el Atoyac, en el San Francisco, en el río de San Francisco, y el lago de Texcoco es otro ejemplo, así como los asentamientos mexicas. Nosotros tenemos que aprovechar el agua. La cañada que atraviesa esta Junta Auxiliar de Cerdán es una cañada que, pese a que no estaba ensolvada totalmente, el problema que detectamos, según los ingenieros, es una imagen que quiero que congelen, por favor, donde le comenté a la compañera Natalie. Ahí está. Esa parte, que si ustedes la pueden observar, no está ensolvada, porque tiene más de casi 3 metros de hondo. El problema es que es un cuello de botella. Hubo asentamientos que se hicieron de ambos lados, principalmente del lado donde está la caja del camión, es donde hay una familia, donde hay una vivienda con 3 familias. Vamos a solicitar a CONAVI que nos ayude con la reubicación. Los familiares aceptan la reubicación. Y lo que vamos a hacer es abrir ese cuello de botella. Ahí está, miren, lo pueden observar. Es un cuello de botella que hace que el arrastre de árboles, de piedras, de rocas y una bajada tan pronunciada como lo que representa la cañada de la Sierra Negra, pues es una avalancha, es una ola de agua que logró rebasar más de 1 metro la dimensión de los dos muros. Si no tuviéramos ese muro, principalmente el del lado derecho, el agua hubiera corrido sin ningún problema y no se hubiera elevado el agua a esa dimensión. Entonces, con base en las características de ingeniería, vamos a dragar una zona que me explican los vecinos, desde donde está la Universidad Autónoma de Puebla, la UAP tiene un campus ahí, son como 2 kilómetros arriba, 2 kilómetros arriba, y vamos a dragar esa parte y reforzar los muros naturales. Y vamos a poner represas, tanto en la parte alta, para uso agrícola, como en la parte baja. Lo haremos con los ejidatarios, con los comuneros, y lo haremos con los ingenieros. En la parte baja, donde no hay población, Cerdán.

se caracteriza por ser una región agrícola muy fuerte para Puebla, pero toda esa zona vive del temporal, imagínense. Hay dos cañadas que se juntan, la que viene del Citlaltépetl, y la que baja de la Sierra Negra. En la parte baja, donde no hay población, vamos a poner represas y vamos a poner un sistema de riego. Y eso va a generar riqueza comunitaria. Les comento esto porque di esa instrucción al equipo técnico para que lo trabaje. Y con el programa de obra comunitaria, hoy la maestra Laura Artemisa instruyó al coordinador del programa, Edgar. Están terminando de liberar los cheques y se van a entregar a las 5 de la tarde. Cheques para la rehabilitación de todas las viviendas, salvo las que se van a reubicar. Las que se van a reubicar las vamos a atender de manera inmediata. Y todos los enseres que se hayan perdido se van a reponer. Es la petición que me hizo la Secretaría de Gobernación Federal por instrucciones de nuestra Presidenta de la República, y con mucho gusto lo vamos a atender con el programa de obra comunitaria, como esta vivienda. Ahí estuvimos ayer. Y la maquinaria llegó a la media hora del incidente, a la media hora. ¿Por qué? Porque tenemos maquinaria en todo el estado realizando actividades de mantenimiento de las carreteras, de los caminos, saca cosechas. Entonces, al tener maquinaria desplegada, como lo dijimos en Huauchinango, tenemos la posibilidad de llegar. Si no hubiéramos llegado con la maquinaria en media hora a abrir una parte que se había colapsado, hubiera sido un daño mayor. Entonces, eso sin duda es oportuno. No hubo un solo deceso, que es lo que más lamentamos cuando se vive una tragedia de esta naturaleza. Y bueno, los propios vecinos reconocen que quienes hicieron sus viviendas a la orilla de la cañada, pues obviamente se generó una obstrucción al paso de esa cañada. Pero lo importante es la atención. Así es que sepan que se atiende, se trabaja, y todo es seguridad, porque a nosotros nos ocupa la seguridad de la población. Escucharon a la fiscal que generosamente nos acompaña en la reunión. Ella explicó las dos. Son dos ciencias que investigan la conducta, sí, porque investigan la conducta humana e investigan la trayectoria de los actos. Esa información es muy importante, por eso ella exhorta a los afectados a que denuncien anónimamente. No va a aparecer en el acta el nombre de la persona, si es lo que les preocupa, pero sí necesitamos la información. Porque la información nos permite saber criminalística y criminología para ubicar de dónde salen las balas, cuál es la trayectoria y la recurrencia. Entonces, la información que nos brindan es muy oportuna. También el vicealmirante les explicó que hay un dispositivo permanente, ya tenemos ahí un dispositivo permanente que no damos más detalles porque es parte de la estrategia. Hay una estrategia de inteligencia y no diré más, pero en el gobierno que encabezamos hay resultados. Las evidencias lo marcan. Y sobre los datos que dio el vicealmirante, solo son comparados con 2010. Las estadísticas solo se pueden comparar con el periodo del primer año que se realizaron registros de feminicidios en nuestro estado.

Y yo sé que, pues, los medios objetivos informan, pero de repente hay alguno que otro que solo está esperando cuántos muertos hay para decirlo, y no vamos a esperar que esas personas que se dedican a ver el punto negro en la hoja blanca digan que en este periodo, con respecto a la estadística, hay 68 menos homicidios. Claro que no van a decir, yo no voy a leer de esas personas. En Puebla, en el mismo periodo, 68 homicidios menos. Es mucho pedir. De ellos espero que digan todos los días el bache que hay en la calle, no las 28 mil calles que se están pavimentando este año. No voy a esperar que, porque es nuestro trabajo, pues lo entendemos. No espero que digan las 33 avenidas que hicimos este año, que disfrutan los poblanos, pues es normal. Para ellos solo es lo malo. Amanecen con ganas de que pierda México con Corea o que pierda México con Sudáfrica. Que no pase a la siguiente ronda. Es su estilo, es su forma de ser. Pues, para eso nacieron, para eso están. Y así lo entendemos, no pasa nada. Pero nuestra obligación es informar. Ahí están los datos con respecto a mayo del 2026. Y está la otra gráfica que presentó el vicealmirante, donde los datos también son contundentes. Nosotros, quiero decirles, amigas y amigos de Puebla, nosotros no celebramos la estadística, ¿eh? No estamos festinando, no celebramos, reconocemos el esfuerzo, porque detrás de un homicidio menos hay un policía protegiendo a la población. Detrás de un incendio contenido hay un guardia forestal, un guardabosques, exponiendo la vida por nosotros. Detrás de un incidente de protección civil, la explosión de un tanque de gas o un incendio en una casa, hay un bombero con su familia que está mitigando el fuego. Y para nosotros es muy importante reconocer a ellos. Por eso hay una gran noticia que no vi que saliera en los medios. Como es que Infonavit y Conavi este año va a incluir a bomberos, a integrantes de protección civil, a guardia forestal, a policía turística, policía municipal, policía auxiliar y policía estatal, como derechohabientes. Y dentro de las 70 mil viviendas que se van a construir en este año, el director del Infonavit ha incluido a Puebla, a estos servidores públicos que son ángeles que protegen a las y los poblanos. Es un hecho histórico, porque antes no se volteaban a ver a los cuerpos de seguridad. En esas mesas donde solamente se convive con caviar y con colas de langosta, pensar que los policías pueden vivir o convivir con ellos es algo detestable. No les parece correcto que los policías y los cuerpos de seguridad vivan con ellos. Por eso, cuando pedí que nos donaran unos terrenos, pues se ofendieron porque cómo iban a vivir junto a ellos los cuerpos de seguridad. Esa es la verdad que hay que decir con toda honestidad, y que le duela a quien le duela, pero esa es la verdad. Nosotros hemos logrado algo muy importante: asegurar que nuestros cuerpos de protección civil y de seguridad tengan una vivienda digna. Ese es el acuerdo que logramos para todos, las familias de los policías, para las familias de los bomberos, las familias de los cuerpos de protección civil. Son cerca de 14 mil familias que van a poder participar.

0: en este programa y que para ello nosotros hemos acordado conseguir los bienes. Entregamos una carta compromiso ya para el uso de 3.5 hectáreas de un conglomerado de viviendas que se está construyendo, de las que entregó Infonavit la semana pasada en Lomas. Ahí va a haber 3.5 hectáreas y las hectáreas que nos donó Casa Maderas, que son casi 7, Ciudad Maderas, nos donó casi 5 hectáreas, también se le van a dar al Infonavit para que se haga un conjunto habitacional para nuestros hermanos y hermanas policías y cuerpos de protección civil. Y las cerca de 200 hectáreas que tenemos en el banco de tierra que coordina Paco, las he puesto a disposición del Infonavit y de Conavi, más las 60 hectáreas que generosamente empresarios nobles, porque sí los hay empresarios generosos, solo unos cuantos son mezquinos, pero la mayoría de los empresarios de vivienda son generosos, nos han aportado entre 50 a 60 hectáreas, y yo estoy muy contento porque algo que soñamos, hacerle justicia a los cuerpos de protección civil, va a ser una realidad en mi gobierno. Así es que les informamos las acciones preventivas con deporte, cultura y arte. Les informamos los resultados en materia de seguridad que el vicealmirante Francisco ha comentado. Les informamos las acciones que la Fiscalía está realizando. Les informamos el área de protección civil y les informamos también cómo protegemos. El gobierno de Puebla protege a las familias de nuestros cuerpos de seguridad que protegen a las y los poblanos. Es, sin duda, algo muy importante. Es una noticia muy importante. Tal vez mañana no lo vayamos a leer en algunos medios de comunicación. Tal vez los comentócratas que solo ven el punto negro hablen de lo malo que hay en Puebla, pero nosotros seguiremos hablando de tantas cosas positivas que se están realizando a favor de las y los poblanos. Adelante con las preguntas.
1: Sí, señor, iniciamos con la primera ronda de preguntas. Iniciamos con Alej Jordana de Imagen Televisión, por favor.
2: Buenos días a todos. Preguntarle, primero el secretario de Seguridad, si me permite, secretario, ante estos 10 casos reportados públicamente de daños a vehículos atribuidos al tirador de la Atlixcayot, ¿qué acciones de vigilancia, análisis e inteligencia ha implementado propiamente la Secretaría de Seguridad Pública para prevenir nuevos incidentes? ¿Cómo es que se están coordinando con la Fiscalía para el seguimiento de estos casos? Se hablaba incluso de que el tirador podría estar en la ciclovía central. ¿Va a haber elementos en esta ciclovía o qué es lo que ocurrirá y lo que estaremos viendo? Por otro lado, para Protección Civil, preguntar, ¿qué sistema de monitoreo y alertamiento se mantiene actualmente en los ríos de la Sierra Norte para detectar estos incrementos de nivel y poder prevenir afectaciones como las registradas en octubre pasado? Muchas gracias.
3: Muchas gracias a ti y continuamos con Pamela Muñoz del Canal 13. Adelante, buen día.
4: Hola, ¿qué tal, gobernador? Autoridades, muy buenos días. Bueno, preguntarles, primero, en materia de protección civil, ¿cuántos y cuáles son los municipios con los que aún no cuentan con un atlas de riesgo? Esto, bueno, pues justamente por la temporada de lluvias que estamos pasando. Y para el vicealmirante Francisco Sánchez, preguntarle cómo ha funcionado la primera etapa de la instalación de cámaras de seguridad en la carretera Puebla-Orizaba y si, bueno, ya están por iniciar la segunda etapa. Gracias.
1: Gracias. Y cerramos esta primera ronda con Jesús Lemos de Faro Digital, por favor.
5: ¿Qué tal? Buenos días a todos. Mis preguntas son las siguientes, ya sea para el titular de Seguridad Pública o para la fiscal, pues saber si ya con todas estas indagatorias ustedes ya tienen identificado a un posible agresor y realmente por la dinámica de los hechos, ¿este atacante busca generar daños en las unidades o realmente busca lesionar a las personas? Lo pregunto por el tipo de denuncias que se han presentado, de las cuales solamente una es como lesiones hacia la persona. Y nada más, digo, lo que se maneja en redes, yo prefiero preguntar a las fuentes oficiales.

0: trascendió que sería presuntamente un estudiante de una universidad privada, saber si lo tienen identificado. También me gustaría saber cómo van las investigaciones sobre el caso de Blanca Adriana. Digo, ya estaba a un mes de cumplirse pues este caso, saber dónde están, bueno, si tienen identificado dónde están estos presuntos responsables. Se hablaba que ya no estaban aquí en Puebla. Hay otras denuncias en contra de esta pseudodoctora, serían las preguntas. Y finalmente, pues me gustaría preguntarle qué estrategias seguirán en aquellas comunidades donde los poblanos se niegan a dejar sus casas porque son, digamos, a consecuencia de las lluvias, pues son tierras que no están reconocidas, están débiles en ese sentido. Saber, sumado a la pregunta de mi compañera Pamela, ¿cuántos municipios pues no tienen estos ACLAS de riesgos? Gracias.
1: Gracias, Jesús. Adelante, señor gobernador.
2: Claro que sí, le voy a pedir al secretario de Seguridad, luego al comisionado de Protección Civil, para que haga los comentarios correspondientes. Por favor.

0: Bueno,
1: respecto a la pregunta de nuestra compañera, nosotros tenemos un operativo coordinado desde que nos denunciaron los primeros eventos de los 10 que tenemos registrados. Nosotros hacemos permanentemente mesas de inteligencia entre los 3 niveles de gobierno. Quiero decirles que tenemos mesas extraordinarias, las hemos tenido, la semana pasada tuvimos, la semana antepasada también. Para tocar este tema, tenemos un operativo coordinado con la Guardia Nacional, con la Policía de la Ciudad. Tenemos patrullajes permanentes y constantes. También tenemos otro operativo que llevamos a cabo de manera que lo realiza personal de investigación. Y obviamente estamos trabajando de manera coordinada y permanente con la Fiscalía del Estado. Ya se lo explicó la maestra, debido a lo que ella manifestó, hay avances, hay reconstrucción de hechos precisamente derivados de la información que se ha recopilado, y obviamente esto va avanzando. Obviamente por la naturaleza del caso no se les puede dar mayores detalles, pero sí, nosotros tenemos una permanencia permanente, estamos de manera permanente sobre esta vía, estamos trabajando también con personal de movilidad que hace patrullajes también, nosotros nos hemos sumado, y obviamente esto ha significado que tengamos menos casos. Ustedes recordarán que cuando inició esto tuvimos alrededor de 3 o 4 casos de manera muy constante. A partir de que tomamos acciones, esto ha ido decreciendo, pero obviamente la finalidad de nosotros es detener a esta persona y obviamente que volvamos a tener tranquilidad y que esta psicosis que ha generado, porque quiero decirles que el fin de semana hubo una serie de noticias en redes falsas, hablaban de un tirador arriba de un puente, hablaban de cuerpos, hablaban de muchas cosas. Y entonces esto crea desinformación y crea caos en la población, y muchos medios irresponsables, sin tener los datos, propagan estas noticias y es lo que buscan generar, ¿no? Se tomaron las acciones pertinentes. Todas las noticias que salieron falsas, que fueron alrededor de 6, 7, hablaban de una balacera ayer en una plaza y cosas así, pues obviamente buscan desestabilizar. Todo fue falso, se comprobó que no era nada verdad, pero también en esta vertiente, pues obviamente entró este caso del que estábamos hablando. Reportaron el día sábado que había una persona en un puente, se actuó rápidamente, precisamente por el operativo que tenemos, se pudo llegar a esta persona. Era un ciudadano que tenía una mochila y estaba observando el tráfico vial nada más. Precisamente por ese operativo que tenemos podemos reaccionar de manera oportuna. Entonces, decirles que tenemos que ser muy responsables con la propagación de las noticias. Hay muchos medios que buscan crear desinformación. El fin de semana fue así. Hubo muchas noticias en este sentido. Obviamente nosotros tenemos que seguir haciendo nuestro trabajo, pero sí hacemos un llamado respetuoso a que seamos responsables con el manejo de la información, porque obviamente generamos un ambiente que no existe en el Estado ni en la ciudad. Entonces, sí tenemos el operativo, está de manera permanente sobre la avenida y estamos trabajando todos en conjunto y esperamos en poco.

0: pocos días darles ya un resultado contundente en conjunción con la Fiscalía del Estado. Por otra parte, Pamela, ya se instaló la primera parte de este sistema. Este sistema está colocado desde Amozoc hasta Esperanza. Ya estamos trabajando, estamos en la fase de pruebas. Ha habido algunas observaciones por parte de nosotros a la empresa, se están corrigiendo. Estamos buscando que seamos lo más efectivo. Quiero decirte que precisamente ya la colocación de estos 30 puntos de monitoreo inteligente se han traducido en menos robos. Si ustedes checan la estadística, son números que van a la baja. Obviamente, como lo dice el señor gobernador, no quisiéramos que existiera ningún caso, pero sí tenemos una tendencia significativa a la baja desde que instalamos este sistema en la primera fase. El proyecto consta de dos fases. La segunda fase va a constar desde Río Frío hasta Puebla. Y vamos a complementarlo. Este sistema va a estar conectado al C5 para que nosotros podamos tener un monitoreo constante. Esto también es una herramienta de apoyo para las tareas que realiza la Guardia Nacional. Recuerden ustedes que el operativo Cero Robos que tenemos instalado desde la Ciudad de México hasta Veracruz y obviamente donde incluye al Estado de Puebla, es una herramienta muy importante para ello. Nosotros nos sumamos a las tareas de la Guardia Nacional en el operativo Cero Robos que ordenó la presidenta, la doctora Claudia Sheinbaum. Como pueden ustedes ver en la gráfica, esos son los registros que tenemos en lo que va del año. Obviamente, como se los dije anteriormente, no quisiéramos que existiera ningún caso, pero obviamente todo esto es, estos números reflejan que vamos avanzando. Creemos que cuando esta herramienta está instalada será de gran apoyo, de gran ayuda para nosotros, y obviamente eso tendrá que significarse en resultados positivos para que no tengamos robo de transporte. Sin embargo, sabemos que también que la delincuencia busca modificar sus modos de acción también. Aquí es importante el seguimiento que tenemos a los accesos a la autopista, que es un seguimiento que tenemos nosotros, porque obviamente buscan las bandas delictivas cómo poder incorporarse a la autopista, llevar a cabo sus acciones de delincuencia y obviamente escapar por estas mismas vías. Entonces, también esto va de la mano la instalación de este sistema de cámaras para que tengamos un monitoreo sobre la autopista donde se instalan los accesos clandestinos a la autopista, que es muy importante para nosotros. También es importante señalarles que tenemos que hacer una labor de monitoreo de nosotros por parte de inteligencia, precisamente para llevar a cabo acciones operativas en las localidades y en los municipios donde después de llevar a cabo las acciones estas de robo se llevan a esconder estas unidades, porque hay parques, hay pequeños parques industriales que están techados donde estos trailers que son robados son llevados y ahí se llevan a cabo las descargas y el desmantelamiento de estos trailers. Entonces, es una labor conjunta que tenemos que hacer. Este sistema nos va a ayudar a eso, a poder hacer un seguimiento y obviamente a poder reducir día a día la realización de robos a transporte de carga y también el robo de vehículos, que es otro rubro también importante, el robo a vehículos particulares. Es cuanto. Gracias.
1: A ver si ponen la gráfica, es muy importante que se analice como lo está haciendo el secretario. Esto es contundente y tiene que ver con acciones muy concretas, tanto de la Guardia como de la Policía Estatal. Se hicieron los paraderos seguros en diferentes puntos. Esta vía era la que tenía una incidencia delictiva mayor del país. Y vean cómo ha descendido. Nosotros siempre vamos a estar apoyando a la Presidencia de la República. Y lo demostramos con los programas en los que colaboramos, porque entendemos lo que es la coordinación. Colocar las cámaras desde Santa Rita Tlahuapan a la autopista, al bajo puente y luego de ahí a Esperanza, es una inversión.

0: inversión de recursos para contribuir a la disminución, al combate a los actos delictivos en carreteras federales. Pero en las mesas de análisis que tenemos, como les dijo el vicealmirante, proteger toda esta este cinturón vial implica que los delincuentes no se cruzan de brazos. Entonces observamos que los delincuentes cambian sus rutas de operación y entonces dejan las carreteras, las autopistas para meterse a las federales o para meterse a las carreteras locales. Eso lo vemos en el mapa de calor todos los días. Yo observo a la Guardia Nacional, a la Sedena, a la Marina, persiguiendo a los delincuentes. Como gobernador los he felicitado porque hacen un trabajo de inteligencia. Los delincuentes ocupan el factor sorpresa y eso pone en desventaja a los ciudadanos y a los empresarios del transporte. Pero la gráfica es la estadística, es la herramienta que nos dice si vamos bien o no, como el examen de calificación de un alumno cuando reprueba o cuando saca 10 de calificación o 8. Pues el examen es el que te permite ver qué avance tienes en incidencia. Percepción es otra cosa. Y pues percepción tiene una connotación de interés político. Tiene una connotación de interés político, sin duda. A ver, el comisionado, si es tan gentil, por favor, Jorge López.
1: Con su permiso, gobernador. Sí, en relación al tema de monitoreo, es necesario mencionar que se mantiene un monitoreo permanente de los ríos y barrancas de la Sierra Norte en lo referente a la información meteorológica emitida por la CONAGUA, así como el Servicio Meteorológico Nacional y los sistemas de alerta temprana existentes. Adicionalmente, también se mantienen acciones de coordinación con las autoridades municipales y cuerpos de emergencia, esto para llevar a cabo recorridos en zonas que históricamente han sido susceptibles a inundaciones o desbordamientos. En relación a atlas municipales de riesgo, en el estado de Puebla, de los 217 municipios, 40 cuentan con atlas de riesgo, lo que corresponde a 18% del total. Con los municipios que no cuentan atlas de riesgo, se continúa trabajando de manera permanente, invitándolos y exhortándolos a que cumplan con el mismo. Recordemos que el atlas de riesgo es una herramienta indispensable para la generación de estrategias de prevención, toma de decisiones y gobernabilidad. He de mencionar que en lo que refiere al gobierno del estado, estamos trabajando en la actualización del Atlas Estatal de Riesgos, el cual incluye la actualización de información de peligros, vulnerabilidad y riesgos, una plataforma informática y la infraestructura tecnológica pertinente. Finalmente, en lo que se refiere a los procesos de reubicación, he de mencionar que este proceso avanza de manera coordinada y estructurada, con logros significativos en la identificación de beneficiarios, dictámenes de riesgo y sensibilización comunitaria. Persisten retos documentales y de coordinación, pero también existen oportunidades claras para consolidar el proceso y garantizar la seguridad de las personas afectadas. A la fecha, la Coordinación General de Protección Civil ha elaborado 12 dictámenes de zona de alto riesgo. Es cuanto, gobernador, con su permiso.
0: Le voy a pedir al secretario de Gobernación, Samuel, y a la maestra Laura, para que a través del programa de obra comunitaria, porque así estamos apoyando, hay lugares donde con obra comunitaria se rehabilitan patrullas, se rehabilitan cámaras de videovigilancia o módulos de seguridad, que con base en la coordinación con los municipios y la coordinación con Protección Civil, revisen. Ahora que tuvimos el incidente en Huauchinango y que estuvimos recorriendo toda esa región, hay ríos que atraviesan las localidades y ellos tienen un sistema

0: convencional, tienen marcas. Acabamos de estar en el Nejapa, en Izúcar de Matamoros, por ejemplo. Entonces tienen marcas.
1: Un semáforo.
0: Un semáforo. Uh-huh. Es un semáforo que tienen en los puentes que atraviesan las localidades. Ese semáforo, pues lo monitorean cuando llueve de manera rústica el encargado de Protección Civil Municipal. Va y monitorea la crecida del río. Y eso les permite alertar. Y van con megáfonos, con equipo de sonido, y es cuando ellos establecen el protocolo para el desalojo, para dan la alerta de salida de la localidad. Pero lo que también tenemos que hacer es aprovechar la tecnología que ya hay ahora para reactivar las alarmas. Hay una alarma en la Sierra Norte que nos decían, hubo un municipio donde nos pusieron la de tétanos, no sé si se acuerde, el coronel, hay que decirle, donde tenían la torre, pero tenía un problema de mantenimiento. Entonces, para que no sea un caso aislado, hay que pedirle a los coordinadores de Protección Civil que hagan una revisión en todas las alarmas. Y si no tienen alarma, a través del programa de obra comunitaria, darles el recurso al Comité de Protección Civil para que pongan un mecanismo de alarma. Y ese mecanismo de alarma puede ser más eficiente que los semáforos, que son... Los semáforos prácticamente son la huella pintada de la crecida del río. Y eso, como esto, miren, este tipo de alertas con los vasos reguladores es una forma de control tradicional. Pero esto se puede hacer tecnológicamente con alarmas. Entonces, hay que implementar un programa de obra comunitaria para ello, para ayudarles a los lugares donde ya en este momento tenemos una incidencia reiterada. Pero desde luego que la primer competencia es municipal y nosotros les podremos ayudar para reforzar nuestro sistema de protección civil. Con respecto a lo que comentaba Jesús, ¿hablabas de las indemnizaciones? Jesús Lemus, comentaste algo sobre identificación de...
2: No, bueno, sobre el tema de indemnizaciones, no. Preguntaba sobre el tema de, bueno, seguridad francotirador y sobre el caso de esta jovencita que falleció lamentablemente en una clínica clandestina. Serían mis preguntas, gobernador.
0: Sí, pedías un poco de información respecto a la persona que... o al sospechoso que está haciendo este tipo de actividades ilícitas. Yo estoy seguro que la fiscal no te puede dar más datos porque es parte de una investigación. Están muy cerca, pero no podemos decir más precisamente por eso. Se está atendiendo. Y le hemos pedido a las áreas de seguridad que estén muy atentas. No hay omisión. Quiero decirles a los ciudadanos que transitan por esa vía que no hay omisión, estamos atentos. Claro que es una conducta inaceptable. En términos jurídicos puede haber presunción de una conducta homicida, ¿no? Se tendría que revisar con claridad, pero imagínense, ¿cómo se puede calificar a una persona que utiliza un arma para dispararle a un vehículo? Es reprobable. Y si alguien sabe, ese es el llamado que les hacemos a la población, porque...

0: Si lo hacen desde un edificio, yo estoy seguro que alguien sabe. Estoy seguro que quienes viven en ese edificio han observado alguna conducta o alguna actividad fuera de lo ordinario. Entonces, les pedimos que nos ayuden, que denuncien anónimamente 911 y al 089. Ayúdenos, porque nosotros no queremos que pase, no queremos pasar de un daño físico a un daño material a un daño físico de una persona. Es lo que no queremos y por eso estamos actuando. Así es que es muy importante la colaboración. Si ven algo sospechoso, comuníquense con nosotros al 911 o al 089, por favor. Adelante.
1: Muy bien, continuamos con Liz Cervantes, del referente. Adelante, Liz, buen día.
2: ¿Qué tal? Muy buenos días. Quisiera preguntarle al coordinador de gabinete sobre los avances del cablebús y si hay un nuevo trazo, porque en la última sesión de Cabildo se aprobó un predio en la avenida Margarita y la 11 Sur. Eso tengo entendido. ¿Este es un nuevo trazo o se habría intercambiado con el que estaba en la 11 y que era propiedad de la UAP? Entonces me gustaría nada más si nos pudieras aclarar eso, coordinador. Y en el tema de seguridad, en el vehículo de la mañana trascendió que apareció un cártel, un pegote, amenazando a las autoridades. Entonces, si nos pudieran confirmar o descartar ese hecho por parte de los trascendidos, ¿no? Y en el caso de Acatlán de Osorio, secretario vicealmirante, ¿ya se cambió al secretario de Seguridad Pública del municipio? ¿Ustedes ya tomaron la seguridad también de esta localidad? Y si hay alguna sanción para esta persona, porque los regidores mencionaron que se estaba excediendo en sus atribuciones, que incluso entraba en las sesiones de cabildo armado, vestido de civil, diciéndoles pónganse a trabajar, no sé qué información tenga sobre ello. Y también, en este mismo sentido, si el secretario de Gobernación nos pudiera mencionar, ya nos dio parte de los acuerdos, sin embargo, sí llegó al Congreso del Estado la revocación de mandato de la presidenta municipal de Acatlán de Osorio. No sé si le comentaron algo a usted, secretario de Gobernación. Muchas gracias.
3: Gracias, Liz. Continuamos con Alejandro Camacho, de Espacio Libre. Por favor, Ale.
4: Gracias, Natalie, Pepe. Buenos días, gobernador. Buenos días a todos. Gobernador, yo quisiera preguntarle a usted de manera directa, ¿qué acciones va a emprender contra Agua de Puebla? Porque pues están dañando obras que usted, dentro del programa de obra pública, está pavimentando. Caso concreto, en la 24 Sur, pues después de que se atendió esta vialidad, entró Agua de Puebla, dañó el pavimento, y de acuerdo a la información de la Secretaría de Infraestructura, pues la empresa quiso rellenar este desperfecto que dejó con escombros. Se hace un llamado a que, bueno, pues lo hagan de calidad los trabajos, y es que pues interviene Agua de Puebla. Aquí lo grave es que ya se atendió la vialidad, ya se generaron recursos precisamente, y bueno, pues llega la empresa, abre y las deja deterioradas. También sobre el tema de Acatlán de Osorio, secretario de Gobernación, quisiera preguntarle cuál es el avance real, porque se habla de que ya la Secretaría de Seguridad Pública ya asumió la seguridad del lugar, los diputados ya mencionaban incluso que se debía de implementar un consejo municipal para mantener la calma, y nada más confirmar si la alcaldesa se mantiene en su cargo o, bueno, pues ya se tomaron algunas otras decisiones. Y finalmente, para el coordinador de gabinete, ya precisamente retomando el tema que mencionaba Liz, una vez que ya se aprobó esto de los cuatro predios, las fracciones que serán entregadas al proyecto del cablebús, ¿qué es lo que viene? Es decir, ¿ya cuál va a ser el seguimiento que venga después de que se entreguen de manera oficial al gobierno del estado? No sé ya qué acercamientos tengan con el Ayuntamiento de Puebla para el avance de este proyecto. Muchas gracias, buenos días.
1: Gracias a ti, Ale. Y cerramos, gobernador, esta mañanera con la pregunta de Violeta García de B Noticias.

0: y Ultra Digital. Adelante, Violeta, buen día.
1: Gracias, Pepe, ¿qué tal? Muy buenos días a todos. Gobernador, ahora que usted abre la posibilidad de que la ciudadanía denuncie si tiene alguna información contra este hombre que ya se le conoce como el tirador de la vía Tliscayotl, sí me gustaría conocer si ustedes estarían pues en esa en esa apertura de generar un programa de recompensas para esas personas que tengan información sobre este hombre que pues está generando una psicosis, ya como ustedes lo han reconocido. También mis preguntas van básicamente para la fiscal. Preguntarle, fiscal, en torno pues a los avances del linchamiento que se dio hace 3 semanas en Tlachichuca. Si bien ya tiene un tiempo importante saber cómo, si ya hay personas detenidas, y también conocer si han ustedes pues registrado más linchamientos. Sí sabemos que hay 80 intentos de linchamiento o intentos que lograron las autoridades contener, pero ¿qué ha pasado con este que lamentablemente pues sí se cumplió? Y también preguntarle en torno a los avances de la investigación en este lugar que explotó también hace más de 15 días en Tepeaca. Ustedes hablan de que han hecho operativos, han hecho cateos. ¿Cómo vamos en este aspecto? Y también el fin de semana, bueno, fue el viernes que asesinaron a un hombre ahí en Zabaleta, el propietario de un table dance. No sé si nos puede usted compartir alguna información, si tienen videos, si se tiene identificado a los presuntos autores, porque tengo entendido que el hermano, que creo que son de Veracruz, había sido pues asesinado en ese estado. Saber si ustedes tienen como una línea de investigación, una venganza que haya llegado a Puebla. Y gobernador, también preguntarle pues ante estos hechos que se dieron en octubre pasado, con ya nos dio usted una explicación de los fallecimientos en la Sierra Norte y con lo que sucedió hace algunos días en Ciudad Cerdán, preguntarle si no es necesario o tiene usted contemplado elevar la categoría de la Coordinación de Protección Civil a Secretaría de Seguridad Pública. Y ya por último, también cómo quedó el proyecto del puente vehicular sobre el río de Pantepec, donde Pemex dejó solamente unas columnas. Esto también ya lo hemos tratado, finalmente, cómo queda, si se va a hacer, no se va a hacer, cuál es la respuesta por parte de Petróleos Mexicanos. Y ya por último, ya es que si no los agarramos ahorita, ¿cuándo? Ya por último, sí me gustaría preguntarle al coordinador de gabinete sobre qué va a pasar con los árboles, porque se ha hablado, de hecho esas fueron unas de las primeras intervenciones de los ecologistas, de los ambientalistas que están en contra del proyecto de cablebús, saber finalmente si ya se tiene el número de cuántos árboles van a ser trasplantados. Eso es todo, muchas gracias.
2: Muchas gracias, Violeta. Adelante, señor gobernador.
3: No, para eso estamos, para escucharlos. Y si algo falta, mañana estoy con ustedes de 11 a 1 de la tarde por SICOM, ahí los espero también para quien le haga falta. Pero es muy importante atender a la población, con mucho gusto lo hacemos, y ustedes son piezas fundamentales en la interacción con la población. Por eso, Violeta, tenemos una estrategia. Ya lo comenté con la fiscal y con el secretario, para el tema de incentivar a quienes nos den información. No queremos hablar de una recompensa porque se vuelve un tema sensacionalista. Entonces, nosotros vamos a cumplir con nuestra obligación, y tengan la certeza, como ha sucedido durante todo este tiempo, que va a haber una respuesta contundente. 556 días y los resultados son evidentes, contundentes. En un momento más les van a explicar sobre la investigación, cómo va en lo de Amozoc. Le pediré a la fiscal y al vicealmirante lo que puedan informar, porque hay

pero sí me gustaría que comentaran a quienes convocaron para que comparecieran, porque es importante que sepan que no hay omisión y quien tenga algún tipo de información tiene la obligación de acudir ante la autoridad ministerial para llegarnos de información. También, Alex, Samuel te va a comentar sobre el tema que estás preguntando. Le voy a pedir al ingeniero Manuel que envíe por escrito a Agua de Puebla, Edith, por escrito, todas las obras que se van a hacer este año y el calendario estimado, un calendario de orden estimado. Puede haber variaciones y así hay que decirlo, que dependen de muchos factores, hasta de que está lloviendo. Y para que Agua de Puebla tome medidas preventivas y al saber ellos qué avenidas se van a intervenir, haga lo que corresponde y lo haga de manera oportuna. Claro que es molesto que después de una pavimentación lleguen los de Agua de Puebla y destruyan la pavimentación nueva, y es molesto que después quieran con escombro tapar. Pero eso, como dijera el chicanco Ishishoda Watanabe, mi maestro, gallito de madera, no me voy a pelear. Lo que tengo que hacer es aplicar la ley. Entonces le vamos a aplicar la ley Agua de Puebla. Y es lo que pido que se haga. Si hay un daño, que paguen. Si hay una afectación, que paguen, Samuel. Apliquen las sanciones que corresponde por daño a la infraestructura, eso ténganlo por seguro. ¿A poco Agua de Puebla nos condona el agua o cada mes le dice al usuario, este mes no te di agua, no te voy a cobrar? Aunque no dan el agua, cobran. Así se las gastan. No crean que estoy muy contento con Agua de Puebla. Estoy molesto, yo estoy molesto, porque yo comparto la molestia de los ciudadanos. Yo represento a los ciudadanos. Los gobiernos que privatizaron el agua representaron a la privatizadora, ¿eh? Los gobiernos que le dieron el negocio Agua de Puebla representaron los intereses de esa empresa. Nosotros representamos los intereses del pueblo. Por eso nos molesta, nos indigna cuando Agua de Puebla no da el servicio y tenemos que estar repartiendo agua ahora con las 50 pipas. ¿Por qué el gobierno del estado tendría que estar repartiendo con 50 pipas agua a las colonias cuando es obligación municipal y es obligación de Agua de Puebla? Por eso privatizaron, por eso le dieron todas las facilidades, por eso les dieron todas las condiciones jurídicas para que fuera una empresa viable. Y lo único que han hecho es dar un mal servicio a los poblanos. Es un pésimo servicio. Los poblanos no nos merecemos Agua de Puebla. Nos merecemos un servicio de calidad. Bueno, pero ya dije que tengo que ser gallito de madera. Entonces tengo que ser prudente. Y entonces lo que sí necesitamos es actuar. Porque, a ver, estamos llevando el agua que no lleva Agua de Puebla. Estamos arreglando las calles y ellos las destruyen. Pues hay que sancionarlos, nada más. Actúen. No hay omisión ni hay contemplaciones. Actúen, por favor. Para que cumplan con sus obligaciones. Nada más, es lo único que nosotros tenemos que hacer. Somos un gobierno que está presente, que actúa. No somos omisos, actuamos con todo apego a la ley. Entonces, Alex, ya me diste el dato y pues ya te contesté, de la manera más prudente que tengo a mi alcance.

0: ¿sale? Luego, Liz, somos un gobierno que escucha. Cuando diseñamos el modelo de sistema de transporte por cable, porque cablebús solo hay en la Ciudad de México, aquí había un teleférico inservible que cuesta millones de pesos rehabilitarlo. Lo que tenemos aquí no tiene nada que ver con el cablebús o el teleférico que hicieron de 400 metros. Este es un sistema interconectado con ruta, con las ciclovías y con el transporte convencional. Es un sistema articulado que ha ido evolucionando, pero que el objetivo es facilitarle a la población el traslado de un lugar a otro de manera económica, de manera segura, principalmente para las mujeres, para que los poblanos tengan más tiempo para estar con su familia. Es una transformación en grande. Es un modelo nuevo que ha tenido éxito en otros lugares. Yo luego escucho a algunos poblanos que quisieran que nos pareciéramos a Holanda o que nos pareciéramos a Nueva York o que nos pareciéramos a Chicago. Y cuando hay un planteamiento innovador como este, porque es un planteamiento de transporte innovador exitoso, en Michoacán el 90% de los michoacanos que disfrutan del sistema de transporte por cable están satisfechos, el 90%, al grado que de Uruapan ya están construyendo el sistema de transporte por cable en Morelia. Edomex está desarrollando. En la Ciudad de México van por una línea más. Y así en diferentes lugares que tiene éxito en el mundo. Entonces nosotros buscamos un mecanismo integral de transporte para las y los poblanos. Y como les decía Liz, escuchamos a la población y todos los ajustes que se han hecho son para mejorar el tratamiento a las zonas arboladas. Y todos los ajustes que se hacen son para que más ciudadanos disfruten del transporte. Y les va a explicar eso José Luis García Parra. Primero, por favor.
1: Con su permiso, señor gobernador. Buenos días, amigas, amigos de los medios de comunicación. Liz, Violeta, Alejandro preguntaban pues varias dudas sobre lo que se ha aprobado recientemente en el Cabildo de Puebla y sobre los ajustes que se han realizado. Les compartí, hay una presentación, si me ayudan en la lámina 3, por favor. Es importante que sepan que como el resultado que tuvimos de análisis técnicos en materia de movilidad urbana, de desarrollo territorial y desde luego de sostenibilidad ambiental, es que determinamos la reubicación de la estación que estaba prevista en la 11 Sur, en el edificio de la UAP. Ese nodo de transferencia o estación se reubica para un predio que está situado en Mayorazgo. Quiere decir

que vamos a aumentar la longitud del sistema, porque a partir del nodo del CIS hacia Mayorazgo estaremos incrementando

Ecológico y del Parque Ecológico a Xonaca. La línea 3 será de Xonaca a Parque Biblioteca y a Amalucan. Y la línea 4 será de Parque Biblioteca a la zona de la unidad deportiva. Son estas 4 líneas finales, 9 estaciones y, muy importante, no aumenta el costo de inversión prevista, porque lo que se tenía considerado invertir en la estación de la 11 Sur y la el edificio de la UAP lo estaremos realizando en la construcción de mayorazgo. Si me ayudan con la lámina siguiente, la lámina 5, por favor, una más. Bueno, eso ya lo han visto cómo está la cabina. Ahí está el trazo de esta modificación del CIS a mayorazgo. Si me ayudan con la siguiente, viene un croquis un poco más amplio para que ubiquen. Es un camellón lo que estaremos interviniendo ahí en Avenida Las Margaritas, en el cruce con Cúmulo de Virgo y la 11 Sur. Ahí estará el inicio de la línea 1 en mayorazgo. Es una área que ya vimos con el Ayuntamiento de Puebla, que fue aprobado el comodato en el Cabildo la semana pasada, y con esto estamos logrando mayor cobertura territorial, mayor atención a población. Fíjense, tan solo en los 500 metros de radio de esta ubicación, en 500 metros tenemos cerca de 11.000 habitantes, en menos de 500 metros, en las colonias de Mayorazgo, la zona norte de San José Mayorazgo, El Progreso, Leobardo Coca Cabrera y Vicente Ferrer, tan solo a 500 metros de este punto. Y desde luego que pues todo mundo sabe que a partir de este punto empieza la conexión del municipio de Puebla con todas las colonias del sur, lo que implicará una alta demanda del sistema de transporte por cable. Y además, pues en esta zona tenemos diversas, habrá una coexistencia de diversos usos habitacionales, comerciales, educativos, de servicios, por lo que tendrá mayor eficiencia el sistema de transporte por cable al llevar el servicio a más familias. Y además está esta nueva estación situada en un punto estratégico donde tendrá conectividad con estaciones de ruta, con en las rutas de transporte colectivo de alta demanda y desde luego con todos estos corredores de movilidad hacia el sur de la ciudad. Y además en estas colonias pues tenemos población con características de ingreso medio y medio bajo. Eso es muy importante, estamos democratizando el servicio de transporte público, que quienes menos tienen tengan acceso a un servicio de transporte seguro, de calidad y que les permita ahorrar en el gasto en transporte diario para sus familias. Si me ayudan con la lámina 7, preguntaban sobre el tema de las afectaciones o intervenciones de árboles. Fíjense esta cronología. Traíamos al 16 de febrero un análisis de 980 ejemplares, al 24 de febrero 752, al 2 de marzo 350, al 5 de marzo 222, al 9 de marzo 116, el 9 de abril les presentábamos la actualización de 97, y al reubicar la estación de BUAP trasladándola a Mayorazgo, estamos reduciendo la intervención trasplante de 20 árboles. Es decir, vamos a llegar a 77 árboles que serán trasplantados. Cuando construyeron las tres primeras líneas de ruta, talaron el gobierno del PAN más de 700. Estamos hablando que hoy estaremos sobre el 1% de lo que el PAN derribó y taló cuando construyó el Ruta hace 10 años. Hoy estaremos trasplantando 77 árboles en los casi 15 kilómetros de recorrido de las 4 líneas del sistema de transporte por cable. Desde luego que viene de la atención, diálogo, apertura que instruyó el señor gobernador con
los colectivos ambientales.

Listas con los grupos que expresaron preocupaciones, fuimos revisando la viabilidad técnica de los ajustes en el trazo para minimizar este impacto, y es que hoy llegamos a 77 árboles los que se van a intervenir. Y ahí están las imágenes para recordarle al ciudadano y que tengan muy claro los tuiteros de la derecha, a ver si les hace memoria, que ahora con el 1% de intervenciones y que vamos a realizar todos los procedimientos para cuidar el trasplante de los 77 árboles para que logremos su supervivencia y dejaremos a Puebla como una ciudad mucho mejor conectada. Y es importante también porque han estado mencionando comentarios falsos en redes sobre que el Ayuntamiento de Puebla le entregó al gobierno del estado 4 parques para la construcción del cablebús. Hay que precisar, ayúdenme, por ahí les mandé ahorita una tablita para que tengamos claridad. Ahí está. En estos 4 predios donde el Ayuntamiento de Puebla en su sesión extraordinaria de Cabildo del jueves de la semana pasada autorizó el comodato, es el comodato única y exclusivamente del polígono de las superficies que se van a intervenir. Es decir, el Parque Juárez sigue siendo propiedad del municipio de Puebla, seguirá siendo un pulmón, seguirá siendo un espacio recreativo para las y los ciudadanos, y únicamente estaremos interviniendo un poco más de 3.000 metros cuadrados. De los 45.000 que tiene el parque, estaremos interviniendo menos del 7%. De la superficie del Parque Juárez. Del Parque Biblioteca de 25.000 metros cuadrados, el comodato será sobre los 6.700 metros que intervendremos, sobre el 27% del total. De Amalucan, de las más de 747.000 metros cuadrados, estaremos interviniendo únicamente 3.000 metros, es decir, menos de la mitad de un punto porcentual de la superficie total del cerro de Amalucan. Y de Mayorazgo, en este último predio que les acabo de presentar, que es un camellón, ahí estaremos interviniendo un poco más de 600 metros cuadrados. De 448 metros cuadrados, se quedarán 700 metros como áreas verdes y estaremos ocupando el 40% de este predio. Es decir, 13.180 metros cuadrados serán la superficie total del comodato del municipio de Puebla al gobierno del estado para la construcción de las estaciones, de estas 4 estaciones del sistema de transporte por cable, lo que significa que menos del 2%, 1.61% de la superficie de estos 4 predios es la que se va a emplear para la construcción de estas 4 estaciones. Y sin duda, pues lo más importante, el beneficio para la ciudadanía, menos tiempos de traslado, menos tiempo en tráfico, trasladarse de manera segura a lo largo de la ciudad, conectar la zona de los estadios ya con el sur de la ciudad, serán miles de familias las beneficiadas. Personas con discapacidad viajarán totalmente gratis, niñas y niños que estén en educación básica viajarán gratis, adultos mayores viajarán gratis. El impacto ambiental, desde luego que es una intervención mínima que ningún proyecto de sistema por cable en el país ha tenido de intervenciones. Este es el menor por mucho en todo lo que se ha hecho en todo el país. Con esa conciencia y responsabilidad ambiental que tiene el gobierno que encabeza Alejandro Armenta, estamos dando respuesta puntual para dejar la ciudad conectada, pensando en el medio ambiente y desde luego pensando en la economía y seguridad de las familias poblanas. Ahora, ¿qué sigue? Tenemos, Alejandro, preguntabas, ¿no? ¿Cuáles son los siguientes pasos? Ahora que ya se dio esta autorización por parte del Cabildo para el comodato, obviamente falta puntualizar la figura jurídica para el aprovechamiento de estos polígonos en los 4 predios, pero para los 5 predios restantes, las otras 5 estaciones que no tienen problema, que son Parque Biblioteca, Sench, Xonaca, Unidad Deportiva y CIS, ya iniciamos con la solicitud formal de autorizaciones para las licencias de uso de suelo, de construcción, de alineamiento, de número oficial y de impacto ambiental. Y las 4

0: que tendremos pendientes para poder solicitar las autorizaciones. Estaremos en coordinación con el Ayuntamiento de Puebla en los próximos días para realizar una modificación parcial del Programa Municipal de Desarrollo Urbano Sustentable del municipio de Puebla, y con eso ya poder solicitar lo mismo para los otros cuatro predios. Las licencias de construcción, de uso de suelo, de alineamiento, de número oficial y desde luego iniciar con los trámites de impacto ambiental. Calculamos que en unas 8 semanas, a más tardar, estaremos iniciando ya con la construcción de las estaciones, donde no tendremos que hacer modificaciones del plan municipal, y el resto lo seguiremos trabajando con el Ayuntamiento de Puebla. En 8 semanas calculamos estar iniciando la construcción de este gran proyecto que el señor gobernador ha impulsado para Puebla y que se conectará con este sistema integral de movilidad, con las ciclovías. Les vamos a presentar próximamente cómo queda el proyecto final, cuántas ciclovías, cuántos kilómetros y cuánto, en dónde estarán las cicloestaciones con la red de bicicletas públicas y desde luego articulado con el sistema Ruta. Lo que logramos de reducción de árboles, imagínense, desde los 980 que habíamos identificado a 77. Y puntualizo, estos 77 son el 10% de los 700 que el PAN derribó y taló. El 10% nosotros estamos interviniendo, para puntualizar y corregir el dato, por favor. Y vamos a estar en comunicación con el Ayuntamiento de Puebla, con los colectivos. Yo creo que esto va a dejar satisfechos a quienes expresaron sus preocupaciones. Realizamos 4 mesas de diálogo, de trabajo, técnicas con los distintos colectivos que expresaron su voluntad de participar en las mesas, y vamos a continuar para que este proyecto se materialice en las próximas semanas y Puebla quede como una ciudad mucho mejor conectada y más segura en el transporte público. Es cuanto, señor.
1: Antes de que pase el secretario de Gobernación, seguramente ya algún comentócrata estará preparando su celular para enviar dardos y querer manipular a jóvenes universitarios diciendo que ahora el cablebús ya no va a pasar por CEU o ya no va a pasar por la universidad. Ya me los estoy imaginando, porque solo están pensando que de qué manera cambian las versiones. Es escuchar al pueblo, y lo que queremos es que funcione de la mejor manera, y lo vamos a lograr. Nosotros somos positivos y sabemos que estamos haciendo lo correcto. Adelante, Samuel, por favor.
2: Buenos días, con permiso, gobernador. Saludo a los compañeros y a los medios de comunicación. Sobre el tema de Acatlán, debo comentarles que el día viernes tuvimos una ardua sesión de trabajo con los 8 regidores que traen alguna inconformidad con la presidenta municipal, en donde nos hizo favor de estar presente la fiscalía como ente autónomo y la representación de la Secretaría de Seguridad, y quiero informarles que se atendieron y resolvieron todas sus preocupaciones, todas sus demandas. Entre una serie de acuerdos, quiero compartirles lo siguiente. Con respecto a conducta y gobernabilidad, las partes se comprometen a privilegiar el diálogo, evitar repercusiones en redes sociales y conducirse conforme a las obligaciones y facultades que la ley les confiere. En otro punto, la Fiscalía del Estado insta a presentar denuncias por hechos con apariencia de delito e iniciará investigaciones a los integrantes del Cabildo por posibles hechos delictivos, incluyendo carpetas por intento de secuestro, lesiones e investigación de una patrulla municipal. Ahí estuvieron de acuerdo todos en participar y colaborar. Otro tema fue que se solicitará a la Auditoría Superior del Estado una revisión integral de los recursos del municipio, informando el resultado a todos los integrantes de Cabildo. Otro acuerdo más es de que se reubicará al actual secretario

0: secretario del ayuntamiento. Y de acuerdo al artículo 136 de la Ley Orgánica Municipal, la presidenta propondrá una terna a la sesión de cabildo. Y un último punto es de que se homologarán los salarios de los regidores. Era otro planteamiento que hacían. Y se revisará la situación financiera que permita apoyarles para la realización de comisiones a la ciudad de Puebla y al interior del municipio. Son los acuerdos generales, y con la pregunta creo hizo Alex sobre el Congreso, decirles que es otro poder, esperemos la revisión que ellos hagan y seguramente dictarán algún comunicado, pero esto nos permitirá fluir, ¿no? Salieron de acuerdo, yo confío y reconozco, gobernador, la actitud de apertura, de diálogo de ambas partes, y que seguramente esto nos llevará a transitar bien en ese municipio. El día de hoy están las puertas abiertas, dando servicio a toda la sociedad, y es lo que nos interesa. ¿Es cuánto? Ahorita el vicealmirante.
1: Adelante, vicealmirante.
2: Liz, Alejandro, miren, desde que surgieron las situaciones que tuvimos en Acatlán, quiero decirles que por instrucciones del secretario de Gobernación, el maestro Samuel, y para evitar confrontación entre las autoridades municipales y la ciudadanía, la seguridad la absorbimos nosotros, el Estado, para que no hubiera fricciones, ¿no? Entonces nosotros estamos a cargo de la seguridad ahorita en el municipio, de manera temporal, en lo que se cierran los acuerdos. Quiero decirles que Marina no se va a retirar del municipio, vamos a seguir trabajando. Cuando las situaciones que existen estén estables, vamos a continuar trabajando ahí en el municipio. Ahorita, mientras tanto, nosotros nos hicimos cargo de la seguridad y vamos a seguir así hasta que se lleguen a los acuerdos que se tuvieron el día viernes. Entonces, vamos a hacer una revisión. Ahorita está a cargo el mando de la Policía Estatal en el municipio y tiene todo el apoyo por parte de la Secretaría. Estamos nosotros ahí de manera permanente, en tanto se llegan los acuerdos finales, y decirles que vamos a seguir trabajando de manera coordinada, como siempre, y que la finalidad de nosotros es que se restablezca la situación normal en el municipio y que volvamos a tener lo que hacemos en todo el Estado, que tenemos la coordinación entre los tres niveles de gobierno, la Federación, el Estado y el municipio, que es muy importante para nosotros. Recuerden que esta franja, que es límite con el Estado de Oaxaca, para nosotros representa un valor estratégico. Por ello acabamos de inaugurar el CESAT ahí en Acatlán. Estamos trabajando con la Guardia Nacional, tenemos un operativo coordinado ahí de manera permanente con el gobierno del Estado de Oaxaca, y para nosotros representa un valor estratégico el poder seguir trabajando en coordinación en los tres niveles de gobierno. Entonces, no hay ningún problema, vamos a seguir trabajando ahí de manera coordinada. ¿Es cuánto?
1: ¿Faltaba algo, fiscal? Sí, adelante.
3: Muchísimas gracias, Liz. Respecto del tema de la cartulina, inicié, más bien concluí mi intervención hace rato diciéndoles que no se dejen llevar por comentarios o trascendidos. Es falso que haya existido una cartulina en el evento de la mañana. Tan es así que pues se incendió el vehículo, ¿verdad? Entonces no pudo haber una cartulina, simple y sencillamente. Por lo que hace al tema del linchamiento, preguntabas, Violeta, que cuáles eran los avances. Hay avances significativos al respecto para individualizar quiénes fueron los que actuaron en este hecho. De Tepeaca, te comento también, Violeta, que es un tema de la Federación de Hidrocarburos. Entonces, este tema lo está viendo la Fiscalía General de la República. Sí es cierto que Secretaría de Seguridad Pública, el vicealmirante, está actuando en coadyuvancia y en apoyo a la Fiscalía General de la República, mas no es una investigación que le corresponda a la Fiscalía General.

0: Estado. Del caso del homicidio que referías del día viernes, este fue un ataque directo porque también manifestaban o en algunos trascendidos decían que era un asalto, no fue así. Tenemos identificado ya un video, estamos individualizando cada una de las acciones y haciendo las indagatorias pertinentes para darles la información correcta y concreta en su momento. Referías que si tiene relación con el evento sucedido de su hermano, esto pasó en el año 2019 y fue en otro estado. Por mi parte es cuanto, muchísimas gracias, señor gobernador.
1: Gracias, fiscal. Hay una pantalla, ¿qué es lo que sigue?
2: ¿Tenemos ya que acabamos con la sesión de preguntas y respuestas?
1: Bueno, pongan por favor la pantalla del café porque sí. Me han estado... Vamos a terminar con esto, no sin antes agradecer a todos los equipos de seguridad de Protección Civil el trabajo, el desempeño que han tenido en Puebla. Fundamentalmente, gracias, vicealmirante, gracias a todo el equipo de Protección Civil, a la fiscal. Vamos a estar muy pendientes y pedirte, Laura, maestra secretaria, que revisen el tema de Protección Civil con el secretario Samuel para poder mejorar los sistemas de monitoreo, sobre todo en ríos que pasan por las zonas urbanas del estado. Esta lámina se las quiero poner porque me han estado preguntando, me escriben mucho y me preguntan dónde poder adquirir el café. La verdad es que está exquisito, ¿eh? Ya se los he comentado. No desprecien lo poblano, está delicioso. Lo he hecho en México. No le pide nada a ningún otro café. Es más, luego compran café gourmet, que es, presumen que es de otro lado y es café poblano, porque nuestro café es de la mejor calidad. Entonces, ahí está, lo pueden adquirir, pero también hay otra lámina donde les mandé varias, donde está el QR, ahí está, la tienda 5 de mayo. Vamos a desdoblar la tienda 5 de mayo en diferentes puntos del país para los productos poblanos. Recuerden que los productos poblanos que están agrupados en la marca 5 de mayo son principalmente cooperativas. Y lo que nosotros hacemos es adquirir el producto, se le compra. No es un producto a consignación, eso es importante que lo sepan. Compramos, pagamos los productos al productor y ya nosotros nos encargamos de la operación. Y hay un despliegue ya de más de 400 productos de todo tipo. Acudan a la tienda que está en el Paseo San Francisco, podrán observar la variedad enorme de productos que tenemos hechos por manos artesanas y por productores poblanos. Es cuanto, me da mucho gusto saludarles, gracias. Un saludo especial a Shihan Koishi Shoda Watanabe por todo el trabajo también de acompañamiento en materia deportiva. ¿Eh? ¿Tienen? Pues lo estaba preguntando, sí. Para mis compañeros se nortearon, como dicen, en Acatzingo.
3: No, señor, sí tenemos listo el detector, que bueno, es importante reiterar el tema de evitar la desinformación, no todo lo que está circulando en redes sociales es real. Vamos a verlo.
4: ¿Cuál es el estado que algunos medios intentan retratar?
5: ¡Puras mentiras! ¡Puros inventos!
4: Los mismos haters de siempre, usando sus espacios disque informativos, difundieron diversas notas intentando presentar a Puebla como un estado marcado por la inseguridad, el abandono gubernamental y la falta de resultados. Para construir esta narrativa, utilizaron casos aislados, opiniones y controversias mediáticas como si reflejaran la realidad completa de la entidad. Uno de los temas más difundidos fue el llamado Peluchoco, una iniciativa vinculada a una causa social en beneficio de niñas y niños con cáncer. Sin embargo, detrás de las especulaciones quedó fuera el aspecto más importante, el apoyo a una causa humanitaria que busca generar recursos para quienes enfrentan una situación compleja. También surgieron cuestionamientos sobre actividades de promoción turística realizadas por funcionarios estatales en Estados Unidos. A partir de imágenes aisladas, algunas publicaciones

0: organizaciones intentaron desacreditar una estrategia cuyo objetivo consiste en atraer visitantes, generar derrama económica, fortalecer el sector turístico y abrir nuevas oportunidades para Puebla. Los señalamientos también alcanzaron al gobernador Alejandro Armenta. Algunas voces afirmaron que el mandatario dedica más tiempo a actividades recreativas que a los asuntos públicos. Otras intentaron cuestionar la política de austeridad impulsada por su administración. Sin embargo, ninguna de estas afirmaciones presentó pruebas que acrediten un incumplimiento de responsabilidades o un uso indebido de recursos públicos. La realidad era otra. Todos los días, el gobierno del estado ejecuta acciones de seguridad, fortalece la atención ciudadana, impulsa programas sociales, desarrolla obras de infraestructura y promueve inversiones que generan empleo y bienestar para las familias poblanas. Las instituciones trabajan en las 7 regiones del estado con un objetivo claro: ofrecer resultados y mejorar la calidad de vida de la población. Por eso, cuando una narrativa busca convertir opiniones en hechos y percepciones en verdades absolutas, resulta indispensable revisar la información completa y contrastar las versiones con datos verificables, porque una narrativa repetida una y otra vez no se convierte en verdad. La verdad se sostiene con hechos, con resultados y con el trabajo permanente que realiza el gobierno del estado al servicio de Puebla.
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2: Muy bien, buenos días, excelente inicio de semana.
3: Muchas gracias, hasta luego, Natalie.
4: Hasta luego, buena tarde.
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0: Uy, Vicente Garrido.
1: Fíjate que
0: este compositor,
1: sí, muy famoso, con tantas melodías tan bonitas, que hizo ricos a muchos cantantes. Por ejemplo, Lucho Gatica, Javier Solís, Pedro Infante,
0: Marco Antonio Muñiz,
1: que es Nat King Cole, Luis Miguel, Gualberto Castro, El Pirulí, Amparo Montes, Pedro Vargas, Olga Guillot y mil más.
0: Bola de Nieve.
1: También.
0: Bueno, hasta Pablo Milanés sí, llegó a grabar.
1: Cantaron las canciones de Vicente Garrido.
0: Que le decían, lo consideraban, o llegaron a referirse a él como el padre del boleo moderno.
1: Así le decían.
0: ¿Verdad?
1: Claro. Y fíjate que fue compañero de Capulina en un grupo que se llamaba Los Excéntricos del Ritmo.
0: Es que una temporada había músicos que eran excéntricos, ¿verdad? Les decían.
1: Como los Xochimilcas.
0: Por la vestimenta o por alguna rutina que tenían en su presentación. Entonces había músicos o grupos formales, ¿no? Los tríos, por ejemplo. Pero Los Excéntricos es un grupo que también estaba Vicente Garrido. Y sí, se llegaron a presentar. Porque, bueno, todos ellos que siempre hacen su debut en programas y concursos de radio. Muchos de ellos empiezan en la radio, como Cricri. Bueno, pues Vicente Garrido empieza como pianista, igual que Cricri, pero en 1944 en la FO.
1: En la FO, que después fue una de las primeras frecuencias moduladas de la Ciudad de México, que decía FM-FO. Que anunciaba una actriz muy conocida que era la Pipa Rodríguez.
0: Ah, claro.
1: La que decía FM.
0: Que vive todavía.
1: FO, sí.
0: La señora.
1: Sí,
0: actriz.
1: Sí.
0: ¿Sabe quién es? La mamá de Rogelio Guerra en Los Ricos También Lloran.
1: Mira.
0: Ella es la Pipa Rodríguez. Que ya es una mujer mayor.
1: Ya, muy, muy mayor.
0: Y de este Vicente Garrido hay un tema que todo el mundo conoce que se llama No Me Platiques Más. Que ahí los debes tener, Alina, con Lucho Gatica. Yo creo que es la versión más conocida.
1: Una de las más,
0: ¿verdad?,
1: conocidas, claro.
0: Claro, ya los chavos la conocen con Luis Miguel.
1: Sí.
0: Pero digamos que masivamente el gran público pues la conoció en voz
1: sí,
0: de Lucho Gatica.
1: Sí.
0: Ahí la tienes, la de...

0: Ahí está Lucho Gatica.
1: Ahí está.
0: Este gran famoso. Este gran tema, ¿verdad?
1: Lucho Gatica, de los más famosos de Vicente Garrido.
0: Sí, y este lunes resulta muy musical porque en 1993 Luis Miguel saca al mercado su noveno disco, bueno, su noveno álbum.
1: El de los boleros.
0: El de Aries.
1: Sí, sí, sí.
0: Ese que trae la canción de Suave, Me niego a estar solo.
1: Sí, sí,
0: ¿qué nivel de mujer? Que es un super tema.
1: Sí, sí,
0: o el de Hasta que me olvides. Pero al mismo tiempo, también Gloria Estefan saca su disco titulado, un álbum que se llama Mi Tierra.
1: Sí.
0: Y que trae un tema que se llama Con los años que me quedan. Uy, que infinidad de personas, sobre todo ya de afiliados al INAPAM, ¿verdad? La tienen como un tema de amor.
1: Sí, sí, muy buen material ese.
0: Este de Gloria Estefan y el de Luis Miguel.
1: Claro, buenísimo.
0: ¿Cuál se te antoja poner, Alina? ¿Una de Luis Miguel o una de Gloria Estefan?
1: Que muchas personas no saben que es de este compositor y entonces que no saben que son melodías antiguas.
0: Claro, claro.
1: Que dieron mucha guerra. Están entrando a nuestro estudio en estos momentos un montón de jóvenes. Muchos jóvenes.
0: Adelante, bienvenido.
1: Ya nos van a platicar de qué universidad son o de qué escuela son, pero en un momento más, acomódense por donde puedan. Jálense las sillitas, están en su casa. Están en su casa, jálense todas las sillitas que puedan. Jóvenes.

0: Ahí está. Yo creo que es de los temas más conocidos de Luis Miguel.
1: Sí, pues es que todos. Suave. Y luego viene el disco de boleros, ¿te acuerdas?
0: Después hace Romance.
1: No.
0: Y entonces infinidad de jóvenes, como los que nos acompañan hoy, conocen esta música, sí. La música romántica, que invade América Latina y sobre todo México.
1: ¿Te acuerdas cuando Luis Miguel graba la de Cuando Calienta el Sol?
0: Claro, de los hermanos Rigual.
1: De los hermanos Rigual, que era una melodía de principio de los años 60.

0: O sea, más vieja que el caldo.
1: Es que él tiene mucha influencia por el papá, por Luisito Rey, que le toca vivir esa época. Luisito Rey fue un cantante frustrado de un solo tema. Era el papá de Luis Miguel. Y se ve que por eso Luis Miguel conoce el repertorio de esa gente que grabó en los 60s. Porque él canta canciones, canta una de Nino Bravo, que se llama América.
0: También, también.
1: Canta esta de Cuando Calienta el Sol.
0: Bien, claro.
1: Y de alguna manera ahí conocimos estos temas. Si no el original, sí la versión de Luis Miguel.
0: Oye, que nos platiquen estos jóvenes de qué universidad o de dónde.
1: Aquí a mi izquierda tenemos una dama, doctor.
0: A ver.
1: De pelo rosa. Bárbara, ¿cómo estás?
2: Muy bien, muy bien.
1: Bienvenida.
2: Estoy contenta de estar acá.
1: Qué bueno. Bárbara, ¿en qué institución estudias?
2: Bueno, venimos de BUAP, de la Benemérita Universidad Autónoma de Puebla. Y bueno, este grupo que hoy vamos a visitar como las instalaciones de SICOM es un grupo como conjunto de varias carreras. Inclusive, por lo que entiendo, yo sí soy de una licenciatura de la BUAP, pero también nos acompaña un grupo que se llama Grupo Delfín, que son investigadores de intercambio de toda la República Mexicana.
0: Ah, no me digas.
1: Pues están visitando Puebla por motivos de estudio.
2: Sí.
1: ¿Y tú qué licenciatura, en qué estás inscrita?
2: En Mercadotecnia y Medios Digitales.
1: Ah, muy bien.
0: O sea que son nuestros vecinos, estás aquí enfrente.
2: Sí.
1: Aquí en el CCU,
0: bien,
1: claro.
0: Bien.
1: Oye, y de los chavos, de las personas que vienen de otros lugares del país, ¿por qué? ¿Porque hay un curso especial o es solo un intercambio?
2: Creo que es solo un intercambio, la verdad yo no estoy muy enterada.
0: ¿Y quién es de ese grupo?
1: ¿Quién
0: viene de ese grupo?
2: Casi todos.
1: Tú también, pues, mi amigo.
0: A ver, dinos tú.
1: ¿Cómo te llamas?
0: ¿Cómo se llama el Interfecto?
1: O sea, ¿cómo te llamas tú?
3: Sí, claro. Luis Urías, mucho gusto. Muchas gracias.
1: Luis Urías.
0: Mira.
1: Homónimo de mi cuate.
0: Sí.
1: Luis Urías de Teziutlán.
0: Bueno, a ver, ¿y de dónde eres, Luis?
3: Nosotros venimos de Nogales, Sonora. De la frontera de Nogales, Sonora.
0: Qué padre, qué lugares tan bonitos. Sí.
1: ¿Y qué estudias, Luis?
3: Nosotros venimos de la Universidad de Sonora y de la carrera de administración. O sea, me acompañan dos compañeras más. Venimos en el programa Delfín. Pues nosotros decidimos visitar.
0: ¿Programa qué?
3: Programa Delfín se llama. Es un programa de intercambio de verano de investigación científica.
0: Ah, mira, qué padre. Ah.
1: Y esto incluye actividades como visitar SICOM, supongo que ya conocerán cosas de la ciudad, museos, otras instituciones educativas, ¿no?
3: Así es, sí, pues nos ha tocado visitar los museos por parte de UAP y de la doctora Andrea, que es nuestra asesora. Nos han llevado a visitar varios lugares, pues en esta ocasión nos tocó visitarlos a ustedes aquí en SICOM. Y pues la verdad, aunque nosotros no somos del área de comunicación, pues estamos muy contentos porque estamos saliendo de nuestro área de confort, pues entonces estamos conociendo, estamos disfrutando. Y sí, pues, o sea, todo está relacionado más que nada a la parte del marketing y a la parte de la comunicación. Entonces, pues sí, nos están abrazando mucho con la información que nos están dando.
1: Pues bienvenidos,
0: ¿quiere
1: jóvenes.
0: ¿Quiere decir que ustedes todavía escuchan la radio? Sí.
1: ¿Tú oyes la radio?
3: A mí lo personal me gusta. Normalmente
0: con caras sospechosas, como que ya no, mira. A ver, todavía escuchan la radio. Levanten la mano. Levanten la mano quienes todavía escuchan la radio.
1: Radio gratis del que prendes en el coche o de que oyes en tu teléfono.
0: Pues sí, mira, todavía algunos.
1: ¿Y quién oye podcast?
0: Pues todos oyen podcast.
1: La mayoría, ¿verdad?
0: Todos.
1: Tiempo.
0: Bien. Muy bien. Pues qué gusto recibirlos en esta su casa. Que esta estación SICOM es de un grupo de estaciones públicas del gobierno de Puebla. Somos 8 estaciones. O sea, en este momento los están oyendo, los están escuchando en Acatlán, en Huauchinango, en Izúcar, en Libres, en Tehuacán, en Teziutlán y en Zacatlán. O sea, cubrimos casi todo el estado de Puebla. Y algunos lugares no me lo van a creer, los están escuchando en San Luis Potosí, los están escuchando en Veracruz, en Hidalgo, en Tlaxcala, en el Estado de México.
1: En Morelos. En
0: Guerrero, Morelos y Oaxaca.
1: Exacto.
0: Hasta esos lugares llegamos con nuestras estaciones. Para que sepan. ¿Eh?
1: Oye, de verdad nos da mucho gusto. Aquí lo que hacemos es radio y televisión pública. Esta estación Puebla, que es la piloto, De repente tiene programaciones que se oyen en las principales ciudades del estado de Puebla, en los municipios, y el canal de televisión también se ocupa de las actividades de los poblanos, del quehacer de los poblanos en todos los sentidos. Por supuesto hay un servicio de noticias como noticiario y también hay un servicio de deportes. Ahora que está el Mundial de Fútbol, bueno, pues aquí hay programas y espacios donde se da cuenta de estos eventos deportivos. Nos da mucho gusto que hayan venido, esta es su casa, espero que mis compañeros los traten bien, que así será, y espero que les guste.
0: Pórtense bien como hasta ahora, mira.
1: Tengan oportunidad de escuchar SICOM.
0: Oye, qué modositos, ¿verdad?
1: Sí, mira, están calladitos, mira.
0: Todos muy bien portados.
1: Muchas gracias por venir.
0: Gracias, jóvenes.
3: Gracias por recibirnos. Un placer.
1: ¿Qué tal que el programa del fin de la UAP hace que jóvenes de otros estados del país pues vengan y conozcan no solo Puebla, sino también actividades del estado?
0: ¿Cómo dijiste que se llama el programa? ¿Programa qué?
1: Programa Delfín, ¿verdad?
3: Sí, es correcto.
0: ¿Como el pez, Delfín?
3: Así es.
0: Ah, mira.
1: Oye, y seré curioso, ¿te costó inscribirte en el programa Delfín? ¿O cada quien paga sus lunch?
3: Inscribirse al programa es gratuito y de alguna manera las universidades pues correspondientes a cada nos dan un apoyo. Hay unos que pues obviamente sí dan un poquito más de apoyo que otros, pero por lo general sí es, aunque sea mínimo, sí te dan un apoyo.
0: Oye, ¿cuántos días vienen a Puebla?
3: Es un total de 7 semanas la investigación. Llevamos 3 semanas aquí en la ciudad de Puebla. Pues sí, nos hemos paseado para Cholula. Nosotros estamos en Cuautlancingo y pues tenemos compañeros que estamos regaditos aquí.
0: Por todos lados.
3: De la ciudad, ¿no? Pero,
0: ¿y qué tal han comido, sabroso?
1: ¿Y dónde duermen?
3: Sí.
0: Han comido rico.
1: Vaya. ¿Duermen en casa de otros estudiantes o se alojan en un solo lugar todos?
3: Sí, no, cada quien consiguió hospedaje por su cuenta. Nosotros contamos, pues estamos rentando en diferentes lugares. Pero muy bien.
0: El Airbnb les cae de perlas, ¿verdad?
3: Sí, y aparte pues llegamos ahí con acuerdo con los arrendatarios, entonces nos convino muy bien.
1: Muy bien, pues bienvenidos otra vez, jóvenes. Qué gracias. Bueno que vinieron. ¿Qué, le seguimos? ¿Hay refil o qué? ¿Quieres poner musiquita? Pues ándale.

0: se van nuestros invitados.
1: Ya se van.
0: Andan recorriendo los foros, le están enseñando todas las áreas de SICOM.
1: Sí.
0: Si usted no sabe cómo se mueve una empresa radiofónica, una empresa de televisión, es lo mismo, pues, nada más que esto está, es radio y televisión pública. Pero bueno, hay departamento de continuidad, de ingeniería,
1: lo mismo, redes,
0: claro, todo exactamente igual, hay una redacción,
1: claro,
0: etcétera.
1: Oye, fíjate que el 22 de junio de 1978 se va para siempre uno de los conductores especiales, estelares, quiero decir, del radio y la televisión de hace muchos años, Paco Malgesto, que en general se llamaba Francisco Rubiales. Él nace en 1914, pero fue una estrella de la radio y la televisión mexicana.
0: Sí, no solo por el estilo personal que lo identificaba, oiga usted.
1: Así decía.
0: Pero se convierte, junto con Pepe Alameda, en un cronista taurino de la radio y se hace el precursor de las entrevistas a las figuras de la televisión, de la radio, del teatro.
1: Fíjate que él tuvo
0: tenía un programa que se llamaba Visitando a las Estrellas.
1: Era un programa muy famoso con él.
0: Sí, sí.
1: Pero fíjate que también salía en un programa muy famoso que se llamaba El Estudio Raleigh de Pedro Vargas. Ahí estuvo muchos años, que pasaba en el Canal 2, en las noches. Y el otro día platicábamos de él porque decíamos...
0: ¿El de Ron Matei, no?
1: También pasaba...
0: No sé cómo se llamaba.
1: No me acuerdo. Podía ser a lo mejor Variedades de Medianoche o alguno así. Y fíjate que él se casa con Flor Silvestre.
0: Ah, claro, que después Antonio Aguilar se la baja.
1: Sí, la hermana de La Prieta.

0: Linda.
1: Ya.
0: Se casan y entonces Francisco Rubiales tiene varias hijas y tiene un solo hijo y tres hijas. Y una de ellas es con Flor Silvestre y el hijo con Flor Silvestre también.
1: O sea, Marcela Rubiales es
0: Marcela
1: hija
0: y Francisco Rubiales son hijos de Flor Silvestre. Y luego viene otra chamaca que se llama... No, mira, está así la cosa. Cristina Rubiales es hija de su primera esposa, que fue Guillermina Peñalosa. Mm. Esa fue la primera esposa de Paco Malgesto. Su segunda esposa fue Flor Silvestre. Ahí, de ahí nace Francisco Rubiales y Marcela Rubiales, que es actriz y cantante. Y luego de otro matrimonio nace Blanca Rubiales. O sea, tiene varios hijos.
1: Que esta Blanca Rubiales, supongo, no se dedica a la artisteada.
0: No. Y fíjate que Cristina Rubiales falleció en el 2023.
1: No sabía.
0: Hace dos años se fue Cristina Rubiales. Y se fue muy jovencita, se fue de 44 años. De 44 años de edad, Cristina Rubiales. Pero bueno, Cristina Rubiales fue hija de esta señora Guillermina Peñalosa. Era Cristina Rubiales Peñalosa, la hija de Paco Malgesto.
1: De Paco Malgesto.
0: Y de la señora Peñalosa.
1: Pero sí, un maestro,
0: ¿sí?,
1: de la locución, de la entrevista.
0: Sí.
1: Porque se atreve a hacer un control remoto desde la casa,
0: sí,
1: de las personas.
0: Oye, pero además era un actor consumado.
1: Ese era el chiste, ¿verdad?
0: Salen un montón de películas, no te creas que mira, en 1900, te voy a decir desde cuándo.
1: La India María hace una película, ¿no?
0: En el 44 hace Mi Reino por un Torero. En 1950 El Amor No Es Ciego y Corazón en el Ruedo. En 1954 Orquídeas para Mi Esposa. En 1957 El Campeón Ciclista. Y así, un montón de películas.
1: No me acuerdo cómo se llamaba la película donde sale con la India María.
0: Sí, por aquí debe estar.
1: Porque se supone que ella llega a la capital, pero no encuentra a su patrona.
0: Como ves, se llamaba Tonta, pero no tanto.
1: Y por cosas de la vida cae en Televicentro y él la atiende y la lleva a un programa y todo eso.
0: Sí, sí, sí.
1: ¿Verdad?
0: Esa canción ya fue en el 72.
1: Claro. Es de 1972. Esta, donde participa Paco Malgesto. Otro, pues yo creo que grande de la televisión, por su quehacer en la producción y sobre todo en estas propuestas que él hizo en la barra cómica o de entretenimiento y de comedia. Un día como hoy, en 1995, muere Raúl Astor, este actor y locutor argentino.
0: Muy bueno.
1: Que había nacido el 10 de enero de 1925,
0: sí,
1: y murió el 22 de julio del 95. Así es que él fue esposo de Chela Castro.
0: Sí, sí, sí.
1: Y
0: sí,
1: después hace programas como el de No Empujen.
0: No Empujen.
1: El de La Cosquilla, que era buenísimo.
0: Sí, sí, sí.
1: Él es, yo creo que fue el primero que convive con Topollillo, con esta marioneta italiana.
0: Estos programas que él hace eran de sketch cortos.
1: Eran chistes
0: cortos. Donde salen actores muy conocidos y actrices muy lindas.
1: Rostros, ¿verdad?
0: Muchachas muy preciosas. Y entonces van haciendo intervenciones muy cortitas, de 1 o 2 minutos.
1: Claro.
0: Pero muchas intervenciones de va haciendo parejas. Y entonces fue muy solicitado ese programa de No Empujes.
1: En el de la Cosquilla, por ejemplo,
0: también,
1: que
0: sí,
1: es de los 70.
0: Sí, sí, sí.
1: En el de No Empujen, ahí sale García Tenorio,
0: sí,
1: sale Eduardo Palomo,
0: sí,
1: Alejandra,
0: sí, sí,
1: Peniche, Connie de la Mora,
0: sí,
1: Elizabeth Aguilar.
0: ¿Cómo no?
1: También está, participa,
0: sí,
1: en ese,
0: sí,
1: en ese,
0: sí,
1: programa.
0: Sí.
1: Pero en 1970, pues es el anfitrión de Topollillo.

0: Entonces con él interactuaba esta marioneta italiana que tuvo mucho éxito en esa primera temporada que estuvo en la tele en los años 70.
1: Sí, ¿cómo
0: muchos
1: no?
0: Niños y niñas. Bueno, yo conocí una niña que el día que terminó Topollillo, que avisó que se iba y que pronto iba a volver, uy, le lloraba porque ya no iba a estar en la televisión.
1: Claro, claro, claro.
0: Y lo llevaba muy bien. Ya después Topollillo se hizo acompañar de Julio Alemán.
1: De Julio Alemán, ya muchos años después.
0: ¿Verdad?
1: Digamos que en la segunda temporada en México.
0: Muere de 70 años.
1: Sí.
0: Este Raúl Astor.
1: No, fíjate, estaba rete joven.
0: Que, bueno, siempre vestido de smoking.
1: Fíjate que en esos programas todos los participantes salían muy bien vestidos. Todas las muchachas de largo y los jóvenes de smoking.
0: Todos los conductores de programas de noche. Y es que don Emilio decía, nosotros entramos a la casa de los mexicanos y cuando alguien te invita a su casa, lo menos que puedes hacer es ir bien vestido. Además de que, bueno, se prestaba, que era de noche, y el vestir de noche, pues, era un smoking. Por eso a todos les exigía. Incluso León Michel, ¿no?, que era la voz comercial del programa en muchos de ellos, iba de smoking.
1: Sí, sí.
0: O este de Domingo Cedres.
1: Jorge Labardini.
0: También, de smoking, todos de tacuche. Sí, si no sí, de smoking, sí, por lo menos de traje.
1: Sí, sí, sí.
0: Pero Raúl Astor siempre salía de etiqueta, ¿verdad?
1: Raúl Astor, en esos dos programas, siempre salía de smoking. No recuerdo con Topollillo cómo salía. No,
0: creo que también,
1: ¿eh? Ya no me acuerdo.
0: A lo mejor no de smoking, pero sí de traje.
1: Pero salía, y junto a su cabeza salía el, digamos que el set donde salía Topollillo.
0: Estaba la cámara negra. Porque si se fijan, siempre hay un fondo negro. Atrás del muñeco está una persona con unas mangas o guantes negros. Y la marioneta era mitad electrónica y mitad manual. Por eso es que se puede subir por las paredes.
1: Claro.
0: ¿No? Le movían las piernas al ratón, pues, con las manos, pues.
1: Sí.
0: En esta cámara negra, que es un efecto del teatro. Que después don Facundo aprovecha para hacer los fantoches, ¿se acuerda?
1: ¿Cómo no?
0: Esta especie de baberos, que era la cara de la persona, y en una especie de babero ponía un cuerpecito,
1: sí,
0: ¿verdad? Y ahí metían los dedos, metían las manos, ellos traían unas mangas negras, y en una especie de caja.
1: Fíjate que en estos tiempos, este señor que decías, don Facundo, ya no podría hacer programas de televisión porque hacía muchos trucos que lastimaban a los animalitos que presentaba.
0: Ponía gallos a bailar.
1: Eso, pero sobre una plancha que estaba en cortocircuito.
0: Sí.
1: Entonces claro, los animalitos se daban toques y por eso bailaban.
0: Claro, se quedaban pegados a la plancha y entonces jalaban las patas hacia atrás.
1: Y había, por ejemplo, unos ratoncitos que platicaban, según él. Y entonces les aprestaba los testiculitos a los ratoncitos, por eso chillaban.
0: Les amarraba un hilo de estos de pescar, que era transparente, y se lo acomodaba de tal manera entre el brazo y la mano a la rata, o al ratón, y cuando preguntaba algo, nomás le jalaba, y entonces el ratoncito hacía ¡i! Contestaba, ¿verdad?
1: Sí, sí, sí.
0: Sí, sí, era muy cruel. Bueno, ahora lo vemos. Siempre fue cruel, pero
1: don Facundo,
0: pues, no se ocupaban
1: don
0: de
1: Facundo
0: eso.
1: Facundo tenía un familiar aquí en Puebla muy conocido, que ahora no recuerdo quién era.
0: Pues yo lo vi en la Comercial Mexicana de la 5 Sur. Yo creo que en 1969.
1: Sí, pero no recuerdo quién era su familiar.
0: Siempre andaba con un sombrerito.
1: Sí, claro.
0: Esos tejidos.
1: Exactamente, sí, sí,
0: que,
1: sí.
0: Que se usaban.
1: Sí, sí, sí.
0: Y lo vi ahí en la Comercial Mexicana de la 5 Sur. Don Facundo, y yo creo que él vivía por ahí cerca o...
1: No, él vivía en la Ciudad de México.
0: O el familiar que tenía vivía por ahí cerca.
1: Sí, sí, sí, tenía un familiar aquí en Puebla.
0: ¿Verdad?
1: Y venía seguido.
0: Venía seguido y luego acompañaba a los cuates de los yoyos.
1: También, claro.
0: Siempre andaba metido en esas promociones.
1: Claro, claro.
0: Don Facundo llegó a tener un programa en Canal 5, ¿eh?
1: Sí,
0: un programa infantil.
1: Me acuerdo.
0: Antes
1: es donde te digo que presentaba a los ratoncitos y a los gallitos.
0: Y a los gallos, sí.
1: Okay.
0: ¿Y qué? ¿Se los comería después de la actuación?
1: No, porque no los mataba.

0: Pero nomás los martirizaba.
1: Pero algunos se habrá electrocutado.
0: Pues quién sabe, pero ese programa hoy no saldría en la televisión.
1: No, estaría prohibido.
0: Estaría prohibido.
1: Por el truco para hacerlos moverse. Fíjate, bueno, como hicieron con...
0: Fíjate que seis
1: con meses... Con los animales de los circos.
0: 6 meses después de que Mark Chapman asesina a John Lennon...

0: con la chinita o con la japonesita esta, que tuvo el mérito de desbaratar al grupo de los Beatles, ¿verdad?
1: Eso dicen, le echan la culpa a ella, ¿verdad?
0: Sí.
1: Y también un día como hoy, en el 81, aparece el primer éxito de Mecano, un tema que se llama Hoy No Me Puedo Levantar, es de 1981. Y bueno, ya infinidad de temas de Mecano, y que infinidad de personas la conocen. También en el 86, un día como hoy, se ejecuta este gol llamado La Mano de Dios. Maradona, sí, en un avance de la selección argentina contra los británicos, en un balón bombeado, echa mano de su mano y anota un gol.
0: Brinca con la mano levantada y con el puño mete el gol. Y el árbitro no lo ve por el ángulo que tenía de visión el árbitro. No se da cuenta, los ingleses protestan hasta que se cansaron, pero el árbitro da por bueno el gol.
1: Y entonces le llaman la mano de Dios.
0: Sí, sí, sí, sí.
1: Esta divinidad, sí, le ayuda al futbolista,
0: sí,
1: para que se consagren campeones del mundo.
0: Y fíjate que en ese mismo juego metió otro gol Maradona, que está considerado como uno de los mejores goles de los mundiales. Toma el balón afuerita de su área y se va burlando a todos los
1: jugadores. Media cancha,
0: a,
1: sí,
0: todos los jugadores, no, desde antes. Y se va burlando a todos los jugadores ingleses, se mete al área y le mete gol a Inglaterra. No sé si fue el primero o el segundo, no sé cuál de los dos goles fue primero, pero así fue la cosa.
1: Así es que eso fue un día como hoy, 22 de junio.
0: Sí, así
1: el
0: fue.
1: El 86,
0: sí,
1: en el Mundial de México 86.
0: Sí, exactamente.
1: Otra, bueno, decíamos que hoy era un día muy musical, porque en 1979 nace esta cantante española, Leire Martínez. Ella es la voz de La Oreja de Van Gogh. No sé si tienes ahí algún tema de La Oreja de Van Gogh. Y esta voz característica de Leire es la que le da personalidad a este grupo, La Oreja de Van Gogh. Que no le faltaba una oreja al pintor, a Vincent Van Gogh, sino un pedacito nada más.

0: Oye, tenemos que avisar que mañana tenemos, en lugar de café con piquete, café con leche. Porque mañana vamos a pasar a las 10 de la mañana.
1: Mañana, sí.
0: El martes, nada más martes.
1: Solo el martes, solo los martes y nada más los martes. Café con piquete a las 10. Para que no se vaya a confundir y nos busque más tarde, no. Solo los martes estaremos a las 10 de la mañana. Un poco más temprano, ¿verdad?
0: Así es, bueno, ya.
1: ¿Quieres un café?
0: Yo ya me voy.
1: Dice Alina que ella quiere uno.
0: Ahí te quieres quedar.
1: Pues nos vemos a las 10 mañana.
0: Órale.
1: Ya sabe la hora. Órale. Alina, apaga y vámonos.
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0: Hola, buena tarde, bienvenida, bienvenido. Es lunes, estamos iniciando la semana. Esto es Al Son del Notición. Se está terminando el mes de junio. Hoy es 22, oiga usted, 22 de junio del 2026. Esto es Al Son del Notición. De aquí hasta la 1 de la tarde con 57 minutos. Le vamos a llevar muchísima información. ¿Alguien me puede decir, por favor, cómo va el partido de Argentina? Iba ganando 1-0. ¿Dos ya? 2-0. No, pues ni hablar. Otro gol de Messi, ¿eh? Que por cierto, falló un penalti. Falló uno. Vamos a actualizar, ahorita le decimos. ¿Cómo va el de Argentina contra Australia? Pues era la de ahí, ¿no? Vienen muy motivados los argentinos. Esa es la puritita verdad. Bueno, oiga, antes de empezar con la información, le vamos a compartir el número. Ah, mira, sí, es cierto. No me acordaba que teníamos una pantalla enorme aquí en el estudio. Los números en cabina
1: 2215-875657 es el WhatsApp para que usted se comience a comunicar con nosotros, con nosotres, Bebeto Ramírez.
0: Vean, le dije el número en cabina, pues da el WhatsApp, hace lo que se le pega.
1: O también, si quieren, si gustan, nos pueden llamar a cabina al 2222-7377-16 o 17.
0: Está Vale en redes sociales. Hola, Vale. Bueno, fíjese que la Fiscalía del Estado de Puebla dio un nuevo golpe a la estructura delictiva conocida como los Abasolo. Le hablábamos hace unos días, ¿no? La semana pasada, sobre estos sujetos pertenecientes a esta banda denominada los Abasolos, dedicada a la venta de distribución de narcóticos en la zona poniente de la capital poblana. Bueno, pues como resultado de una nueva acción fueron detenidas 4 personas, 10 la penúltima ocasión, 4 ahora. Y así, bueno, y después también pepenaron a 6 integrantes de esta banda, pues sí es grande, ¿no? Y bueno, pues ya tienen detenidas a 20 personas, probables integrantes de los Abasolo, asegurados en distintas intervenciones realizadas durante las últimas semanas. Estos actos de investigación permitieron establecer que esta organización operaba mediante el uso de inmuebles que pues habilitaban como puntos, digamos, clandestinos, ¿no? Discretos para el almacenamiento, distribución y la venta de drogas, principalmente en la colonia Santa Cruz Buenavista. De acuerdo con las indagatorias, los integrantes utilizaban domicilios particulares para mantener la actividad permanente y reducir riesgos de alguna detención y que fueran detectados por las autoridades. Pero bueno, el 19 de junio, personal de la unidad de apoyo policial acudió a verificar un inmueble que, le decía usted, fue gracias a una denuncia anónima allá en Santa Cruz Buenavista. Fue asegurado, pero durante el cateo también hubo detenidos. Durante la inspección se detectó que los sellos oficiales colocados por la autoridad ministerial habían sido quitados y el domicilio estaba nuevamente siendo utilizado para el almacenamiento y venta de drogas. Entraron al inmueble para preservar el lugar y verificar la alteración de las medidas de aseguramiento. Y ahí fue localizado Rodrigo, Jesús, Armando y César, quienes se encontraban ocupando el domicilio sin autorización. Y bueno, pues fueron detenidos, tenían bolsas con sustancias granuladas, con las características semejantes al cristal y otras tantas cosas, ¿no? Bueno, pues las investigaciones permitieron establecer que el inmueble

0: tenía relación con la estructura criminal denominada los Abasolo y corresponde a un segundo domicilio vinculado con sus actividades ilícitas. Bueno, esta, le digo a usted que esta casa ya había sido asegurada el 10 de junio y de repente llegaron las autoridades y, ah, otra vez hay unos sujetos aquí. Y estaban haciendo lo mismito y fueron detenidos. Los Abasolo. Bueno, vamos a Izúcar de Matamoros con Enid Herrera. Es la 1:07 p.m. Hombre fue hallado al interior de su domicilio allá en Izúcar de Matamoros. ¿En qué condiciones, Enid? Buena tarde.
1: Hola, muy buenas tardes, Alberto. Te saludo con mucho gusto. Y efectivamente fue un masculino de 38 años de edad que fue encontrado sin vida al interior de su domicilio ubicado en la colonia Rancho Juanitos. Fueron familiares quienes acudieron a buscarlo tras haber perdido comunicación con él. De acuerdo con la información, el hallazgo ocurrió durante la noche de este pasado sábado en la vivienda situada en la segunda sección de la colonia Rancho Juanitos. Los familiares del hoyo occiso ingresaron al inmueble y lo encontraron sobre su cama sin signos vitales. Solicitaron el apoyo de las autoridades. A decir de las primeras investigaciones, los familiares habían tenido contacto con Francisco N., como fue identificado, la mañana del viernes. Al lugar acudieron también paramédicos, elementos de la policía municipal, confirmaron tan solo que el masculino ya no contaba con signos de vida y que llevaba varias horas de haber fallecido. Familiares señalaron que Francisco N. enfrentaba problemas de salud relacionados con el consumo de bebidas alcohólicas. Sin embargo, las causas exactas de su fallecimiento aún no han sido determinadas. Es personal de la Fiscalía General del Estado quien realiza las diligencias correspondientes. Abrieron la carpeta de investigación para esclarecer los hechos y será mediante los resultados de los exámenes periciales y el dictamen oficial que se determine la causa del deceso. La investigación continúa a cargo de las autoridades ministeriales, quienes, bueno, pues apuntan que probablemente su fallecimiento habría sido por complicaciones en su salud, pero eso será la autoridad quien lo determine en algún momento. Es la información que tenemos desde Izúcar de Matamoros.
0: Bueno, y así quedó, ¿no? Con los problemas que tenía, y la enfermedad, porque es una enfermedad del alcoholismo. Bueno, Enid, muchísimas gracias. ¿Cómo está el clima en Izúcar?
1: Gracias a ustedes. Sí, se siente calor. Hay un cielo parcialmente nublado. Por momentos cubre los rayos del sol y bueno, pues nos da esos momentos para sentir fresco esta tarde. Pero aún así se espera una máxima de 30 grados centígrados y la mínima será de 18 grados.
0: 30, pues sí es. Sí es caluroso. Gracias, Enid. Te abrazo.
1: Excelente lunes.
0: Adiós. 1:10 p.m. Oiga, bueno, pues este fue el hallazgo de un hombre sin vida y otro, pero doble, en estado de descomposición, dos hombres en la colonia Santa Cecilia, en Tehuacán. Miriam Rodríguez, hola.
2: Con gusto desde el Valle de Tehuacán, y así es compartirles que una intensa movilización de corporaciones de seguridad se registró en la colonia Santa Cecilia, ubicada en la Junta Auxiliar de San Lorenzo Tutipilco, perteneciente a Tehuacán, donde dos hombres fueron encontrados sin vida y también en estado de descomposición. De acuerdo a los reportes, se trató de masculinos de entre 50 y 60 años de edad. El primer hallazgo se realizó en la privada Mazateca y calle Joaquín Paredes Colín, donde también, de acuerdo con reportes realizados por parte de vecinos a través del número 911, pues bueno, fueron reportados fuertes olores fétidos, por lo que se registró la movilización de corporaciones de seguridad y también paramédicos, quienes confirmaron el hallazgo de un masculino que ya no contaba con signos vitales. El segundo fue sobre la calle 18 de marzo, donde también fue reportado a través del número de emergencias la localización de un masculino sin vida dentro de una vivienda improvisada tipo choza. De manera preliminar, también las autoridades informaron que ninguno de los casos los cuerpos presentaban huellas de violencia. Sin embargo, se espera que una vez se concluyan las investigaciones se determinen las causas precisas de los decesos. Los cuerpos fueron trasladados al anfiteatro municipal, donde permanecen en calidad de desconocidos. Es la información, Alberto.
0: ¿Todavía están en calidad de desconocidos?
2: Sí, así es.
0: Bueno, pues ahí nos vas informando, Miri. Gracias.
2: Nos mantenemos pendientes. Excelente tarde.
0: Gracias. Saludamos, por cierto, a quienes sintonizan SICOM Tehuacán.
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1: Oiga, pues se pone, ¿cómo le puedo decir a usted? Más intenso el tema del, así se le conoce, ¿no? Bueno, estamos dando por hecho que es hombre, que dicen el tirador del Atlixcáyotl, que tal vez es mujer. ¿Por qué no decimos la tiradora?
0: Sí.
1: ¿Alguien lo ha visto? ¿Alguien sabe dónde está? ¿Cómo? Bueno, el tirador del Atlixcáyotl. Ya prácticamente 2 meses, ¿no? Tal vez 3, de que empezaron a aparecer los reportes sobre estos ataques en la vía Atlixcáyotl, ahí, cerquita del periférico. Pues hay carpetas de investigación. Hay carpetas ya de investigación. Están realizando estudios periciales para determinar el origen de los disparos. Ya han contratado especialistas en criminalística, en topografía, en balística y análisis de trayectorias. De las investigaciones, 6 corresponden a daños materiales y 1 a lesiones. Bueno, pues están recabando los testimonios, porque decían hasta la semana pasada que no había denuncias, o tal vez una, ¿no? Formales, pero que no había denuncias. Solo en redes sociales, mira, dispararon a mi carro y ya. Bueno, digo, para quienes no sepan, aquí en la vía Atlixcáyotl, que una parte es de Puebla y la otra corresponde a San Andrés Cholula, alguien supuestamente dispara en contra de vehículos, pero pues todo parece indicar que es al azar, ¿no? O ¿qué tendrán en común estas personas que son víctimas, sus vehículos, de los disparos? Un doctor también la semana pasada, el fin de semana, pero anterior. Bueno, pues ahí tiene usted, ya han contratado a estos expertos en diferentes temas: balística, topografía, criminalística y fotografía, y trayectorias, ¿no? A ver de dónde, desde dónde, decían que de un edificio, luego dijeron que de otro edificio, luego ya sabe usted cómo es la gente. No, pues que es un señor que se para ahí en una, en un paradero, ¿no? De los camiones ahí cerquita del, de un hospital, que siempre está ahí, que es sospechoso. Bueno, ya serán las autoridades, otros dicen que ni es cierto. Será, eso fue Laura, dijo que no es cierto. Vamos a Huauchinango con Meida Romero. Oiga usted, deslizamiento de tierra obstruyó el acceso a una o a unas casas allí en El Potro. Hola, Meida.
2: Hola, ¿qué tal? Muy buena tarde, Beto, un gusto saludarte y bueno, pues compartirte que tras las lluvias registradas durante la tarde y noche de ayer, pues acompañadas también de actividad eléctrica y ráfagas de viento, provocaron un deslizamiento de tierra que obstruyó el acceso a una vivienda ubicada en la antigua carretera México-Tuxpan, en la avenida Revolución, precisamente en la colonia El Potro. De acuerdo con la Dirección de Protección Civil, este fue atendido de manera inmediata por personal de la dependencia, quienes pues realizaron labores para liberar el acceso al inmueble afectado y con ello garantizar la seguridad de los habitantes. Además, continuaron estos trabajos importantes con el retiro total ya de todo el material destruido durante la mañana de este día, y bueno, por lo cual pues contará con el apoyo de maquinaria ya especializada. Asimismo, Protección Civil pues señaló que esta coordinación con los elementos, estuvo ahí la Secretaría de la Defensa Nacional, estuvieron también algunos brigadistas, Protección Civil, quienes pues mantuvieron también este monitoreo constante y el recorrido preventivo de vigilancia permanente en diversos puntos estratégicos del municipio, con el objetivo de identificar riesgos derivados de las precipitaciones. Y bueno, ante la persistencia de estas lluvias, las autoridades reiteraron el llamado a la población para extremar precauciones, evitar pues cruzar ríos, arroyos o calles con corrientes de agua, además de mantenerse informado a través de los canales oficiales y no arrojar basura en calles, cunetas o alcantarillas. Además, recomendaron pues que ya se encuentra este refugio temporal que está habilitado en el recinto ferial. En caso

0: de que las personas que habitan en zonas de riesgo pues puedan identificar también estas rutas de evacuación o acudir a este refugio temporal. Finalmente, Protección Civil recuerda a la ciudadanía que cualquier situación de riesgo pues deba de ser reportada de inmediato a los números de emergencia de la dependencia y cuerpos de bomberos para pues evitar precisamente a un riesgo mayor. Afortunadamente hoy pues amaneció tranquilamente con tenemos pues cielo despejado, soleado, y bueno, esperemos que las lluvias no se presenten. Sin embargo, sí es importante pues estar pendiente de todo lo que emane de este servicio meteorológico y sobre todo tener pues a la mano los números de emergencia para pues evitar cualquier situación y que las autoridades pues estén atentos a todo ello.
1: Bien, Meida. Bueno, pues estamos pendientes. Si ocurre algo, nos comparte, ¿sale?
0: Claro que sí, y bueno, pues esperamos que las lluvias pues no nos sorprendan. La verdad es que ayer sí estuvieron bastante fuertes con esta actividad eléctrica, uh-huh. Y bueno, hubo también algunos árboles caídos sobre la carretera Tuxpan, sin embargo, pues no pasó mayores, pero estaremos informándole al respecto.
1: Sí, pero pues hay que estarse con mucha precaución. Gracias, Meida.
0: Saludos, excelente.
1: Adiós.
0: Adiós.
1: Saludos a Huauchinango.
2: Huauchinango, que nos escuchan por el 98.9 de FM.
1: No, mandaste un saludo a Izúcar.
2: Izúcar, claro que sí. Un saludo al 107.5 de FM.
1: Y los dos goles de Messi, caray. No, va a estar insoportable. Si así es, insoportable.
2: Y
1: lleva 5 goles ya en 2 partidos. Estamos hablando del... Ah, no se puede decir.
2: De
1: la justa.
2: ¿Justa qué?
1: Es que vi un listado muy grande y hay muchas palabras que no se pueden decir.
2: Dilo en F.
1: No, mejor en inglés.
2: A ver.
1: De felafa jufustafa. Mundialista. Una 19. Bueno, escríbenos un mensaje al Face, porque estamos en Face.
2: Así es, nos encuentran como SICOM Radio 105.9. Y también ya tenemos mensajes. Beto nos dice: buenas tardes, amigo Bebeto y amiga Laura. Me llamo Felipe Sánchez, los escucho desde la colonia Aquiles Cerdán. Saludos y bendiciones para todos ustedes. Bonito programa.
1: ¿Quién nos escribe?
2: Felipe Sánchez.
1: Felipe Sánchez, gracias, Felipín.
2: Nos dice la terminación 4004. Dice: buenas tardes, Bebeto y Nena Lau. Dice: para encontrar a un francotirador, tienes que contratar a otro francotirador para dar con él.
1: ¿Vieron esa película? Que es muy buena, ¿eh? Es muy buena. La protagoniza... Hay un cuate que se parece mucho a mí. ¡Bradley Cooper!
2: ¡Ay, ajá! Otra vez, Alina. ¡Ay, ajá!
1: ¿Sí saben quién es Bradley Cooper?
2: Sí.
1: El que hizo la de Nace una estrella con, ¿sí?, Lady Gaga.
2: Sí.
1: Bueno, ve esa, ve la de francotirador con él, es buenísima la película.
2: Sí, pero no se parece a ti.
1: Gracias, me hace sentir bien. O sea, no me llega. No, o sea, cuando sale en la película de ¿Qué pasó ayer? Ahí dicen, ah, es igualito.
2: ¿Sí?
1: Sí.
2: O sea, físicamente.
1: Sí, pues claro.
2: Ah, ok.
1: Bueno, ay, ajá. Dice la gente, ¿verdad? ¿Yo qué?
2: Vamos a descubrir.
1: ¡Ay! Bueno, ¿hay algo más o nos vamos a la pausa?
2: Vamos a la pausa.
1: 1:21, señoras y señores, no le cambien, que todavía tenemos más.

0: 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Número WhatsApp 2215-875657. Teléfono de contacto 2222-7377-16 y terminación 17.
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0: Estamos de regreso. ¿Cómo estás, Laura?
1: Canción, ¿no?
0: ¿Por qué mi canción?
1: Nada más.
0: ¿Que yo zafo?
1: Sí.
0: Está bien. Bueno, oigan, esto es para, así como para que vayan los otros presidentes y presidentas municipales andándose con cuidado, ¿eh? ¿Se acuerda que? Y justamente, este fue el primer espacio, el primero que le informó sobre la localización de un tortón que había sido robado y que apareció en un corralón. Un corralón que, aunque decían que no, pero es el corralón preferido de algún municipio, ¿no? A los carros que te quitan por alguna infracción, por alcoholímetro, etcétera, etcétera, van a dar a ese corralón. ¿Propiedad de quién, oiga usted? Bueno, el corralón. El corralón se llama Grúas y Corralón del Valle de Puebla. Del Valle de Puebla. ¿Cómo se llama el presidente? ¿Cuál es el apellido del presidente de Huejotzingo? ¿Cómo se llama? ¿Alguien sabe? Roberto Solís.
2: Ay,
0: Valle. Ahora estoy hilando la situación. Este corralón tenía ya casi 2 años operando de manera ilegal. Que después, cuando salió el presidente, o sea, cuando se informó esto de que encontraron

0: un pues, ¿qué es? ¿Tractocamión? También se le puede decir así. Tenía un GPS y los dueños lo localizaron. Dijeron, nos estamos acercando. Ah, oye, está en un corralón. ¿Y ahora? El conductor dice, me bajaron, me lo robaron, ¿no? Y apareció en un corralón. Y decía el presidente a las, creo que dijo a las 5, a las 6, voy a hacer una rueda de prensa y les voy a informar para que no les estén engañando. Y bueno, salió a decir que tenía todos los permisos ese corralón y que no era de él, no tenía nada que ver. Pues ya se le está cayendo el teatrito al preciso de Huejotzingo, ¿eh? Fíjate, todavía el delegado en el estado de Puebla, de la Alianza Mexicana de Organización de Transportistas, dijo que no es la primera ocasión, no es la primera ocasión que, curiosamente, cuando se roban y encuentran, gracias al GPS, alguna unidad está en este corralón. ¿Y qué les dicen ahí? Pues estaba abandonado y lo trajeron los policías para resguardo, ¿no? Para que no se lo vayan a robar. Bueno, pues está diciendo que piden 200,000 pesos por sacarlos. Pues ya no lo sacas. Ya cómo le haces, ¿no? Esto que ocurrió, por cierto, y que destapó, podemos decir que, o que está destapando la cloaca. El 10 de junio se encontró la unidad robada dentro de grúas y corralón del Valle, donde pues ya lo estaban desvalijando, ¿no? Estaban bajando y dice, no, pues es que está, dice el presidente de Huejotzingo, estaban bajando la mercancía para resguardarla. Le estaban pasando otro camión. Bueno, pues así está la cosa. Se clausuró el lugar. Yo no, ahora, hasta este momento no sé, a ver si alguien de Huejotzingo nos comenta. ¿Sigue clausurado o ya lo abrieron? Eso sí, ya no lo sé. ¿Cómo estás, Laura?
1: Estoy muy bien, Beto.
0: Bueno, gracias.
1: Y yo creo que esta noticia pondrá felices a muchas personas que...
0: O a la del corralón.
1: No. ¿Ah?
2: ¡Ay, ajá!
1: Las personas que no quieren hacer filas, ya, para todo.
0: Nadie quiere hacer filas.
1: Porque a partir de hoy ya se puede realizar de forma digital en la corrección de actas de nacimiento. Ya no hay necesidad de acudir a oficinas ni desplazarse al lugar donde fueron registrados. Esa ya es una medida que forma parte de la Plataforma Nacional del Registro Civil y que, pues, su finalidad es simplificar los procesos que hasta ahora implicaban prácticamente los traslados, las filas y los tiempos de espera prolongados. Entonces, yo creo que es una buena noticia, es un trámite que ya no va a depender de la ventanilla. Y que al final el costo de la corrección va a depender de la entidad federativa.
0: Ok, o sea, va a ser un solo costo por estado.
1: Creo que así regularmente se maneja también cuando quieres sacar tu acta de nacimiento en línea. Igual es dependiendo de la entidad federativa.
0: Ok, pero y sí hay muchas personas, Sí hay muchas personas que tienen algo mal en su acta. Y entonces te tienes que ir, bueno, estoy pensando, ya no me acordaba que finanzas ya no está allá por el ecológico. Y te tenías que formar horas. Después veías el reloj, no, pues ya me voy, ya no me da tiempo. Digo, porque a mí me pasó.
1: Pero bueno, esa es la buena noticia.
0: Qué bueno que ya se puede ya hacer no en línea, pero ¿desde cuándo?
1: A partir de hoy.
0: A ver, ahorita le voy a checar.
1: A partir de hoy ya pueden pues ingresar a la página del Registro Civil.
0: Constan, ¿eh? Nada más donde no, les vamos a decir mañana.
1: Y pues ya, pueden hacer su corrección desde casa.
0: Corrección.
1: Corrección de datos del acta de nacimiento.
0: 1:31, deportes.

0: tardes, amiga Naomi, compañeros. ¿Qué tal? ¿Cómo están? ¿Cómo pinta la semana?
1: Ay, George, pues mira, de por sí que es muy sobrado, anda siempre sobrado. Ahora, ¿cómo crees que está Lionel Messi?
0: Híjole, no, imagínate, mira. Yo sé que es polémico el rollo. Con los dos goles que anota hoy, bueno, pues ya impone una nueva marca con 18 goles como el máximo goleador en la historia de los mundiales, superando al polaco que jugó para Alemania, Miroslav Klose, con 16. Mira, yo creo que desde el partido contra Argelia, donde el primer partido de Argentina en este mundial, donde Argentina gana 3-0 y Messi hace los tres goles, yo creo que llevaba un gol, comete una falta a lo barrio, sí. La verdad, una plancha sobre la pantorrilla del jugador de Argelia, que le tenía que haber significado sí o sí, Beto, la expulsión. Uh-huh. Sin embargo, Gianni Infantino, la FIFA, el arbitraje, el VAR, lo que tú quieras, no quisieron expulsarlo, Beto, sabían lo que iba de por medio. La figura, los patrocinadores que pagan porque Lionel Messi esté en la cancha, no lo expulsaron. Y mira, ahora, para mí es inmerecido que en este momento estemos hablando de que ya tiene un nuevo récord en los mundiales. Lo podía haber conseguido, Beto, aún con la expulsión, pero yo creo que es mucho antes de lo que se esperaba por esa roja que le debieron haber mostrado, ¿no?
1: ¿Verdad que cuando es a la mala no sabe bien?
0: No, Beto, no, definitivamente. Independientemente de lo que sea, podría haber sido argentino, brasileño, de cualquier del país que
1: mexicano.
0: Me diga.
1: Mexicano, bueno, no.
0: No se lo merecía.
1: Sí. Ahora, ¿cuántos tiene Klose? Bueno, Klose, como tú le dices.
0: 16, Miroslav Klose, sí.
1: ¿16?
0: Sí.
1: ¿Y Messi?
0: Messi ya llegó a 18 con el par de goles que anotó hoy.
1: 18.
0: Y mira que todavía falló un penal, ¿eh?
1: Ah, sí, es cierto, al inicio del partido.
0: Y falló un penal todavía.
1: Sí, mano. Y falló otra, ¿eh?
0: Sí, mira, no pude ver el partido completo, lo vi así por ratitos, pero en las que vi, vi que falló una al penal, desde el minuto 3, desde el arranque del partido, que sí. Se cobra hasta el 8, en la revisión y en toda la cuestión, hasta el 8 se cobró, finalmente lo falla.
1: Bueno, a ver, Messi, pues ya pasa la historia, porque muchos dirán, y sobre todo las nuevas generaciones, ¿no? Messi ha sido el más grande de todos los tiempos, si lo van a decir. Otros se quedarán más, de edad más avanzada, se quedarán con Maradona y los otros con Pelé, ¿no? Yo creo los más grandes. Yo me quedo con Ronaldinho siempre.
0: Meter otro jugador en la ecuación que es Cristiano Ronaldo, ¿no?
1: Pues sí, bueno, yo me quedo con Ronaldinho, ya, punto. Ahora.
0: Sí, digo, ya vamos a las comparaciones, por supuesto que sí, Beto. Yo creo que tanto Ronaldinho como Ronaldo fueron, para mi gusto, fueron mejores jugadores que Messi.
1: Sí.
0: Los goles, los números, es un buen jugador Messi, es un crack, sin duda alguna, pero repito, está manchado, ¿no?, su récord de 18 goles ahora con esta cuestión de la tarjeta roja que vemos en el pasado con Argelia, ¿no?
1: Se le ha ayudado mucho, ¿no?
0: Sí, definitivamente. Ahora, mira, no es nuevo, no es que solo le pase a Argentina. Incluso en el fútbol mexicano, Beto, sabemos que a las figuras se le respeta de muchas maneras, ¿no? Entonces, pues ahí queda el asterisco, ¿no? En ese sentido, para la mancha, para mí, en el récord que ya posee en este momento Lionel Messi.
1: Es tan perfecto Lionel Messi, que me cae más gordo.
0: Bueno, o sea, mira, como todo, Beto, en gusto se rompen géneros. Como tú bien lo mencionabas, habrá quien esté de acuerdo, habrá quien que lo deje en duda, y habrá quien no. Entonces, ya, si nos ponemos a lo que piensa cada quien, pues nunca nos vamos a poner de acuerdo.
1: Jamás en la vida. Bueno, oye, George.
0: Dime.
1: Cabo Verde está haciendo una... está haciendo un buen papel. ¿Empata?
0: Sí.
1: Empata con España y empata... ¿Cuándo empató? ¿Ayer o el sábado? ¿Cuándo jugó?
0: Sí, empató con Cabo Verde, con Uruguay, a 2 goles.
1: O sea, sí es como una sorpresita, ¿no?
0: Pues yo creo que, mira, los mundiales, Beto, en toda la historia de los mundiales siempre ha habido sorpresas, ¿no? De equipos que aparentemente no tenían nada y que de repente da la sorpresa. Los llamados caballo negro, ¿no? En los mundiales. Cabo Verde, fíjate que Cabo Verde puede ser una de las opciones... Platicábamos la vez pasada de que México ya aseguró el primer lugar a avanzar a 16avos de final. Una de las posibilidades que le puede tocar de los rivales a México es Cabo Verde, pero no es solo la única. Hay 495 combinaciones, Beto, de posibilidades para el siguiente rival de México. Pueden salir del grupo H, que puede ser Uruguay, Cabo Verde, España o Arabia Saudita. Del grupo E pueden ser Alemania, Costa de Marfil, Ecuador o

0: Curazao y del C pueden ser Brasil, Marruecos, Escocia o Haití, pero depende mucho, Beto, de que si el siguiente partido del miércoles México gana, empata o pierde con Chequia, todo eso va a mover, pero también va a depender de los resultados de los demás, Beto, pero Cabo Verde está como una posibilidad latente de que le pudiera tocar a México en la siguiente ronda.
1: Y seguramente lo vamos a estar menospreciando, ojalá y sea Cabo Verde, espérate, ¿eh? Espérate.
0: Sí, digo, ya sabes cómo somos aquí, ¿no? Hay quien dice que de las posibilidades también está Arabia Saudita o está Curazao. Decíamos, uno piensa, Lolo, pues que le toque uno de esos para que haya posibilidad, pero ahí está el pero, ¿no?
1: Oye, Brasil nomás no, ¿verdad?
0: No, fíjate que Brasil, yo les decía, Beto, digo, no soy adivino, ni mucho menos, a mí desde antes del Mundial, por lo que ha sido Brasil, no solo la preparación para este Mundial, Beto, desde hace 10, 12 años, yo a Brasil no lo veo con posibilidad de ser campeón. Hay quien dice que sí, lo mismo dicen, por ejemplo, de Portugal, por Cristiano Ronaldo. A Portugal tampoco lo veo con etiqueta para campeón, no. Definitivamente.
1: Y fíjate que Ronaldo sí lo merece, mano. La verdad. Pues,
0: quizás sí, Beto, por lo que ha hecho, por lo que ha sido su carrera, merecería tener una selección más competitiva, sí, independientemente de las figuras que tiene, pero sí, yo creo que sí merecería un título, ¿no?
1: Sí, la verdad, sí. Y a ver, ahora, Brasil no la vemos como candidata a la selección para campeona del mundo, pero sin duda, George, es Brasil, ¿eh? O sea, no nos ha gustado, esa es la verdad. Tú dices, desde hace 10, 12 años, sí, no nos ha gustado, ya no vemos el juego bonito. Sí. Pero finalmente es Brasil, George, o sea, tampoco puedes decir o asegurar, como en el caso de México. México no va a ser campeón, dices, bueno, sí, no va a ser campeón, pero Brasil puede hacer lo que sea.
0: A final de cuentas, Beto, alguna vez lo platicábamos no hace mucho tiempo aquí en el noticiero, en Brasil salen jugadores, como dicen ellos mismos, hasta levantas una pieza y salen muchos cracks.
1: Sí.
0: Brasil es Brasil, como bien lo mencionas, Beto, y no podemos descartarlo así definitivamente,
1: no.
0: Pero por lo pronto pues no se le ven las opciones como para eso, ¿no? Se me está un poco más fuerte que Brasil cambió mucho ese juego bonito del que mencionas, a partir de que el fútbol se volvió más físico, de más rudeza, de más fuerza, en donde empezaron también a desaparecer los jugadores habilidosos como Messi, como Ronaldinho, en tantas patadas, sí, tantos golpes, fueron modificando la forma de los jugadores, de los habilidosos, se fueron perdiendo, ¿eh?
1: Bueno, al grado, al nivel de que vemos a un brasileño considerado uno de los mejores actualmente y que apenas tú lo tocas y que se tira y ya no se levanta y ya no juega.
0: Sí, como Neymar, te refieres a Neymar, ¿no?
1: Exactamente, exactamente. Viejo payaso. Bueno.
0: Pues sí, Beto, mira, el caso también muy muy muy especial con Neymar. Es un jugadorazo, ni duda cabe, nada más con el solo etiquete, que cuando preguntas, si no lo conoces, preguntas, ¿dónde es brasileño? No, pues ya es buen jugador. Pero él tiene algo en la mente que no le permite, ¿no? Ese dramatismo, se lesiona, yo no sé si se lesiona realmente, no. Pero finge muchas lesiones, hasta llora. Entonces eso también le ha impedido trascender más como jugador brasileño, ¿no?
1: ¿Con qué nos vamos, George?
0: Oye, Beto, bueno, pues mira, también otra cosa, hay mucha gente, no hemos podido hablar últimamente, pero hay mucha gente que está en desacuerdo con, ves que a Cristiano Ronaldo y a Lionel Messi les dieron el parche este de FIFA, el conmemorativo Legacy, conmemorativo a 6 mundiales jugados. Hay mucha gente en México que está en desacuerdo porque a Paco Memo Ochoa no le dieron ese parche distintivo. Cabe mencionar que el reglamento de FIFA establece que este distintivo que les dieron a Lionel Messi y a Cristiano Ronaldo es por haber jugado, a tener aunque sea un minuto en cada uno de esos 6 mundiales que ostentan. Paco Memo hasta el momento tiene 3 mundiales jugados, porque Alemania 2006 y Sudáfrica 2010 no jugó, él hizo su presentación hasta Brasil 2014, entonces tiene 3 mundiales jugados. Entonces bajo el reglamento de FIFA no tenían que haberles dado, como fue finalmente, no tenían que haberles dado este distintivo. Sin embargo, hay molestia en algunos aficionados mexicanos, otros están de acuerdo en que pues el reglamento es el reglamento, porque Messi, digo, repito, Memo Ochoa no tiene 5 mundiales jugados hasta ahora, 6 con este, no ha jugado todavía en este, entonces, y que se dice, ¿no?, que posiblemente aparezca en el partido contra Chequia. Recordar, Beto, que el partido contra Chequia también significa, es importante,

0: importantísimo, sí, porque va a depender mucho del resultado para saber qué rival le va a tocar en la siguiente fase.
1: Bueno, ¿y tú qué opinas? ¿Está bien o no?
0: No, está bien, Beto. Mira, reglamentariamente...
1: ¿Para qué te pregunto, verdad? ¿Para qué te pregunto?
0: Pues no ha jugado. Él tiene 3 mundiales jugados. Brasil 2014, Rusia 2028 y Qatar 2022. Alemania 2006 y Sudáfrica 2010 no jugó, y en ese todavía no juega. Entonces, ¿por qué le iban a dar el distintivo si no tiene 6 mundiales jugados?
1: Sí, sí. Así están las reglas.
0: Es el reglamento de FIFA, no es el reglamento que lo inventaron de repente.
1: ¿Alguien no le echó una ojeadita y no le dijo la verdad?
0: Sí, ¿no?
1: Sí, entonces... porque a ver, él por eso quiere ir y por eso lo llevó Javier Aguirre, que también desconocía el reglamento.
0: Pues sí, yo creo que sí, Beto, en parte sí, porque...
1: Y lo llevan justamente para eso, para pasar a la historia, pero no leyeron y ahora resulta que... Pues no. No, resulta que no.
0: Ahora, Beto, independientemente, digo, vamos a futilar un poquito. Recordemos que el próximo Mundial 2030, Beto, va a ser principalmente entre Marruecos, Portugal y España, pero también va a haber partidos en Argentina, en Uruguay y en Paraguay. ¿Tú crees que no les den chance a Messi y a Cristiano Ronaldo de jugar aunque sea un minuto para imponer un nuevo récord de 7 mundiales?
1: Sí, sí lo van a hacer.
0: Lo van a hacer, Beto. Entonces, pues ahí quedaría la marca entonces de los 6 mundiales que ahora ostentan Cristiano y Messi, que también se quiere meter ahí Memo Ochoa, ¿no?
1: Oye, pero eso a mí se me hace absurdo, es ridículo que jueguen un mundial en tantos países.
0: Sí, fíjate. Además, fíjate que una propuesta hace meses, desde el año pasado, una propuesta de que salió en hecho de, sobre todo en Europa, de que ese mundial, como es el conmemorativo del centenario, el primer centenario de los mundiales, que fuera con 64 selecciones, Beto, algo que todavía en FIFA no han dado respuesta de sí o no.
1: No, George, ya vete. Bueno, pues ahí hablamos mañana, George.
0: Órale, Beto, gusto saludarlos, cuídense, que sea un excelente inicio de semana para todos, un abrazo.
1: Si es que te dignas contestar.
0: No, le platicaba yo a Humber, no sé qué pasa, nada más me pasa con ustedes.
1: Ok, sale, este sale George.
0: Ahora sé mi teléfono, que ya está chafa, ya cómprame uno, ¿no?
1: ¿Quién juega hoy?
0: Hoy, partidos de hoy, Beto, en lo que es, ya jugó el de Argentina-Austria, que fue 2-0, a las 3 de la tarde, Francia frente a Irak. A las 6 de la tarde, Noruega-Senegal, que es el que van a pasar por televisión abierta. Y a las 9 de la noche, Jordania-Argelia.
1: No, pues el de Francia para ver a Mbappé.
0: Sí, por supuesto, ¿no? Que aparentemente la lleva cómoda, ¿no?
1: ¿Quién sabe? Eso sí, no lo sé.
0: ¿Quién sabe?
1: Sale, George, adiós.
0: Ahora le meto gusto saludarlos, fíjense.
1: Vamos a la pausa, venimos.
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0: Localizado un hombre sin vida al interior de su casa, ubicada sobre la 8 Oriente y la 18 Norte, ahí a unos pasos del mercado Carmen Cerdán, la A Cocota.
1: La A Cocota.
0: No Cacota, A Cocota. Ahí. Bueno, que la colonia, si no me equivoco, es Los Remedios, pero aquí me están diciendo que es el refugio. El refugio está más para allá, ¿no? A ver, chéquele usted. 8 Oriente y 18 Norte. Está el mercado y a una calle está el parque de los y la iglesia de los Remedios. Bueno, pues llegaron los cuerpos de emergencia y autoridades durante las primeras horas de este día. Bueno, según reportan familiares, que son quienes alertan a las autoridades, dijeron algo está mal. Y nos metimos a la casa del familiar. Y ya no estaba, ya no tenía signos vitales. Ahora, la cosa es que no tenía signos o rastros de violencia. Por lo que, bueno, serán las autoridades, pero se presume que fue un infarto la causa del fallecimiento.
1: Tenemos mensajes. Beto nos dice la terminación 5963. ¿Qué página es para la corrección de actas? La página es miregistrocivil.gob.mx. Énfasis en .gob.mx. No vayan a meterse en alguna página.
0: A ver,
1: página.
0: ¿Mi registro?
1: Mi registro civil.
0: Ah, ok, mi registro civil.
1: .mx.
0: Bien. ¿Quién pregunta? Muchas gracias.
1: La terminación 5963.
0: Ok. Aquí le tenemos todo, ¿eh? Para que vea.
1: Así es. Y también tenemos más mensajes, Beto. Nos dice la terminación 1733. Buena tarde. Qué buena frase se aventó el Bebeto.
0: ¿Cuál tú?
1: A la mala no sabe, dijo un americanista. Saludos, soy Luis Romero.
0: Está bien, Luis, síguele.
1: Y Beto. También nos dice la terminación 8430. Tenía que soltar su veneno, el George.
0: Siempre.
1: Entonces la Volpe no es campeón del mundo. Ni...
0: Sí, porque no jugó. No jugó la Volpe, siempre estuvo en la banca.
1: Dice Nizelanda.

0: ¿Eh?
1: ¿Ni Zelanda? ¿Porque no jugaron ni un minuto?
0: Ah, no, no sé.
1: O Zelada.
0: Ah, Zelada. Ok, ajá. Zelanda.
1: Pues Nueva Zelanda a lo mejor también se refiere.
0: Sí, pero la Volpe, sí, dice que sí, que fue campeón del mundo, pero no jugó, ¿eh?
1: ¿No?
0: Otro, hablando de arrogante, su hijo. ¿De dónde es la Volpe? Ah, pues sí.
1: ¿De dónde?

0: ¿Alguien de ustedes cree que México va a llegar a la final? Vale dijo que sí. Ah, dice que no. ¿Tú crees que México va a llegar a la final?
1: No. Pues no, no les tengo fe.
0: Ah, vaya, no, es... espérese usted, después de este partido ahí viene la realidad. Hemos pasado de panzazo.
1: ¿Tú qué opinas?
0: No, es que todavía está muy joven este torneo, pero sí, a México no lo veo.
1: No. O sea, tú, para ti de plano también es un no.
0: Quiero ver jugar hoy a Brasil, a Francia.
1: ¿A Francia?
0: Hoy quiero ver jugar a Francia. Estoy viendo bien a Inglaterra. Pues van dos partidos, ¿no? Yo creo que al tercero ya tienes una idea de quién puede llegar a la final.
1: Yo le voy a ir a Cabo Verde.
0: Sí.
1: Hasta el momento.
0: ¿Y está bien?
1: Pero mira, tenemos un audio, Beto, de nuestro bonito auditorio.
2: Excelente tarde, mi Beto. Te escucho enojadito. ¿Qué pasó contigo, canijo? No eres así. Soy el chef, Chuy.
1: ¿Qué pasó?
0: ¿Enojado? No, pero no estoy enojado.
1: ¿Estás enojado, Beto? ¿Por qué?
0: Me hacen enojar ustedes.
1: También nos dice la terminación 84-30. Celada era portero del América. Y fue el tercer portero de Argentina en el 86.
0: Ok, ¿y no jugó?
1: No jugó. Pero énfasis en portero del América, ¿eh?
0: Ok. Sí. Sí, sí, sí. Pues qué, es la neta, es la verdad. ¿Por qué se va uno a enojar? John Celada, ese no canta. Ah, no, ese es John Secada.
1: Y mira, Beto, nos llega un reporte. Hay un accidente vial en Boulevard Hermano Cerdán y Avenida 15 de Mayo. De acuerdo con los primeros reportes, una camioneta habría impactado a un vendedor de churros, por lo que parte de su mercancía quedó esparcida sobre el pavimento. El incidente ya ocupa el carril de baja y provoca afectaciones a la circulación.
0: Que no es el que nos estaba contando Humberto del taquero.
1: No.
0: Que lo atropellaron y hasta por ahí ya fue a dar su trompo. Ese no.
1: No, no.
0: Ok.
1: Se fue, pues, vendedor de churros.
0: ¿Y qué le pasó?
1: Ahorita sigue la información en curso, Beto.
0: ¿Se atropellaron a un vendedor de churros? ¿De qué churros? ¿En dónde?
1: Mira, en el Boulevard Hermano Cerdán y Avenida 15 de Mayo.
0: Ajá.
1: Hay una casetita de churros.
0: Ah, ok. Ajá.
1: Y pues obviamente también hay personas que van entre los coches a ofrecer churros.
0: Oh, ya entendí. Ajá. ¿Qué? Ya sé cuál.
1: Bueno, pues al parecer esta camioneta se impactó con la caseta.
0: ¿De churros?
1: De churros.
0: Ajá.
1: Entonces la mercancía quedó, pues, valió, ¿no?
0: Pero no atropellaron a un vendedor o...
1: No, hasta el momento no.
0: Hasta el momento no. ¿Quién sabe al rato, verdad? No.
1: Vamos a ver qué pasa si hay heridos.
0: Bueno. Oye, Laura, muchas gracias, ¿eh?
1: Es un reporte.
0: Y de churro, ¿no? Lo atropellaron, ¿va? La Procuraduría Federal de Protección al Ambiente resguardaron a 13 animalitos. A ver, llevaron a cabo un trabajo de investigación con las autoridades. Y gracias a reportes ciudadanos, que llegaron desde el 27 de mayo, 27 hasta el 3 de junio, empezaron a hacer la chamba de investigación y encontraron animales, 4 zorros grises, una cigüeña americana, un cocodrilo de pantano, 6 crías de tlacuache y una aguililla coliblanca. De estas especies, el cocodrilo de pantano y la aguililla coliblanca están protegidas por la norma oficial mexicana tal, tal, tal. A través de redes sociales, la dependencia informó que los 4 zorros grises, 3 crías y un adulto, fueron rescatados. Estaban en aras del bosque. Así como quien dice, llegando a Mosoc, ¿no? Quedaron bajo resguardo de la unidad de manejo ambiental. Luego, una cigüeña americana que estaba en Zacatlán, fue canalizada a la unidad especializada debido a una fractura que tenía en una de sus alitas. Y bueno, el cocodrilo fue encontrado en Venustiano Carranza por personal de Protección Civil y ya fue puesto bajo resguardo de una clínica veterinaria. Zorros. Bueno, ¿qué más?
1: Ya nos tenemos que ir, Beto.
0: ¿En serio? ¿Por qué?
1: Sí.
0: Alina no nos ha corrido. Si Alina no nos dice que nos larguemos...

0: Nos quedamos. Ah, ya. Ok. Está bueno. Gracias, Vale. En redes sociales, Humberto en la producción. Llegó tarde, déjeme, le informó a usted. Gracias, Salina. Gracias, Lau.
1: Gracias, Beto. Mañana volvemos con más información.
0: Veamos el de Francia.

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¿Qué tal? Muy buenas tardes. Es un gusto saludarle este lunes 22 de junio a través de esta frecuencia de SICOM Radio Tehuacán 93.1. Lo invito a que me acompañe durante los próximos minutos con información muy importante que se ha generado en Tehuacán y la región. Mi nombre es Miriam Rodríguez. Durante esta semana mi compañera Eloísa Rodríguez Zamora no nos podrá acompañar debido a que se encuentra, pues bueno, también tomando unos días de descanso. Sin embargo, pues bueno, tenemos información muy importante que compartirle. Recordarle también que se puede mantener en comunicación con nosotros a través de la línea telefónica 238-38-203-74, a través de este medio, nos puede hacer llegar también sus reportes a este espacio informativo. Iniciamos con la información que se ha generado en las últimas horas.

2:08, iniciando con la información, darle a conocer que este día se anunció una campaña muy importante que se estará llevando a cabo en el municipio de Tehuacán y consiste en la campaña de alfabetización por amor a Puebla, donde se contempla una meta de 1,735 personas mayores de 15 años que aprendan a leer y escribir en los próximos meses. Esto lo informó Armando Contreras Castillo, director general del Instituto Nacional para la Educación de los Adultos. El funcionario explicó que Tehuacán forma parte de los 95 municipios poblanos donde se implementará esta estrategia, la cual contempla recorridos en colonias y comunidades para también invitar a la población a integrarse a este programa, además de que señaló que los participantes estarán recibiendo una beca de 2,000 pesos para apoyar sus gastos durante el proceso de aprendizaje. Dicho incentivo estará conformado por una aportación de 1,000 pesos por parte de las autoridades municipales y otros 1,000 pesos por parte del gobierno del estado. Escuchemos parte de lo que da a conocer con respecto, pues bueno, también a esta importante campaña que se anuncia este día en el municipio de Tehuacán.

esta campaña se estará llevando a cabo durante los próximos 6 meses con el fin de alcanzar, pues bueno, esta meta oficial que se da a conocer de más de 1,000 personas que se logran, pues bueno, también alfabetizar y con esto cumplir la meta de que Tehuacán sea oficialmente un municipio alfabetizado. Actualmente se estima que en la entidad existen cerca de 310 mil personas que no sabe leer ni escribir, de las cuales más de 10,800 se encuentran en Tehuacán. Por ello la importancia, pues bueno, también de llevar a cabo esta campaña en el municipio de Tehuacán, además de 95 municipios poblanos que se contemplan como parte de esta estrategia. El apoyo económico también que se estará brindando a aquellas personas que participen en esta campaña será entregado una vez que los beneficiarios acrediten haber concluido satisfactoriamente su proceso de alfabetización. Entonces, pues bueno, es importante poner atención también a estas visitas que se estarán realizando en colonias y juntas auxiliares del municipio, donde se prevé, pues bueno, también se pueda integrar a la mayor parte de la población que participe en esta importante campaña en el municipio. Entonces, pues bueno, estaremos pendientes de los avances que se desarrollen y sobre todo de conocer la meta oficial que se tenga, pues bueno, a finales de este año 2026.

0: 2:12, continuando con más información y dando paso también a otros temas, darle a conocer que el área de salud municipal notificó a 20 talacherías ubicadas principalmente en avenidas de mayor afluencia para que regularicen la disposición final de neumáticos en desuso y eviten, pues bueno, también con este tema, pues bueno, que se tengan situaciones de riesgo tanto sanitarias y ambientales. El director de salud explicó que las llantas representan un peligro potencial debido a que pueden convertirse en focos de incendio, además de que también favorecen la reproducción del mosquito transmisor del dengue cuando acumulan agua, principalmente luego de las lluvias que se han estado reportando en los últimos días. Las acciones de verificación se han realizado en establecimientos ubicados sobre la avenida Socorro Romero, el Dren de Valsequillo, la avenida de la Juventud, también la zona de Vía Puebla y Héroe de Nacozari, donde se ha exhortado a los propietarios a mantener un manejo adecuado de estos residuos, además de que estas acciones también se están, pues bueno, realizando de manera conjunta con el organismo operador del servicio de limpieza de Tehuacán, quien está disponiendo, pues bueno, de manera adecuada de este tipo de desechos que se generan, pues bueno, también en el municipio de Tehuacán. Escuchamos parte de lo que da a conocer el director de salud con respecto, pues bueno, también a estos procedimientos que se han iniciado ya en estos días y que buscan sobre todo evitar riesgos con respecto a la presencia del mosco transmisor del dengue.
1: Hicimos todo recorrido de Dren de Valsequillo, aproximadamente 20 notificaciones hemos realizado. Hemos recorrido un lado, es enorme la cantidad de talacherías que hay. Vamos a estar recorriendo en ambos lados con el equipo. El próximo martes inicia la segunda supervisión, no solamente aquí, repito, en las principales avenidas de Tehuacán y la región. Pues les dimos aproximadamente una semana. Y les dimos el teléfono que de Ocelite ya empezó a trabajar con algunos que están haciendo responsables, está yendo por las llantas, pero hay gente que si se rehúsa a acatar las medidas, con la

0: Bueno, vamos a tener que aplicar la sanción correspondiente. Que difundan esta situación a todo Tehuacán. El desconocimiento de las leyes no exime de responsabilidad. Esto es materia y acciones en materia de salud pública.
1: Y bueno, aparte también de la información que se da a conocer por parte de las autoridades en el municipio y sobre todo esas acciones que se están realizando por parte del área de salud, recordar también que se está dando un plazo de aproximadamente una semana para que se regularice la disposición final de estos neumáticos en el municipio, y de no acatar esta disposición, pues bueno, también se contemplan sanciones económicas por parte del área de ecología, quien estará pues bueno procediendo con esta aplicación sobre todo de multas a aquellas personas, sobre todo propietarios de este tipo de establecimientos que no cumplan con las medidas y sobre todo con la normativa que actualmente se tiene vigente. Por ello, pues bueno, se está haciendo de manera inicial una visita para darles a conocer cuáles son las acciones que se están llevando a cabo y las medidas que se deben tomar con respecto a la disposición final de estos residuos, y de esta forma, pues bueno, evitar también riesgos tanto sanitarios como también ambientales. Ya le mencionábamos que bueno, estos neumáticos pueden ser focos para la propagación de incendios y también, pues bueno, para criaderos con respecto a la presencia del mosco transmisor del dengue. Hasta el momento, pues bueno, también en días anteriores le comentábamos que no se han reportado casos positivos en el municipio con respecto a este padecimiento, y también con respecto a las cifras del año pasado, donde se habían reportado 10 casos positivos. Sin embargo, pues bueno, se mantienen estas acciones preventivas para mantener esta incidencia, pues bueno, también de manera positiva en el caso de que no se tengan, pues bueno, también casos reportados en el municipio de Tehuacán. Dos de la tarde con 16 minutos, es momento de ir a una pausa, en un momento continuamos con más información.
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2:19. Continuamos con más información en esta tarde. También recordarle que se puede mantener en comunicación con nosotros a través de la línea telefónica 238-3820374. A través de este medio también nos puede hacer llegar sus reportes a este espacio informativo. Y continuando con más información que tiene que ver también con el manejo que se tiene con respecto al número de emergencia 911, se hizo

0: llamado importante también para la población de Tehuacán por parte de la coordinación del C5 que está operando, pues bueno, también en este municipio, para hacer un uso adecuado de la línea de emergencia 911, debido a que se mantiene una alta incidencia de llamadas de broma que se realizan principalmente por menores de edad, las cuales son improcedentes y también llegan a generar que la línea se sature. De acuerdo con información que se brindó por parte del titular del C5, pues bueno, también se dio a conocer que esto genera que incluso se tengan que bloquear de manera temporal algunos números telefónicos después de detectar más de 10 llamadas del mismo número, para evitar que, bueno, se puedan atender emergencias reales, que también son, pues bueno, importantes que se atiendan por parte de las autoridades al momento de recibir llamados de emergencia. Sin embargo, pues bueno, es importante tomar en cuenta esta situación y sobre todo evitar que se utilice de manera inadecuada este número también importante para la atención de auxilios, que de manera diaria, pues bueno, se reciben en el municipio de Tehuacán. Y es que el C5 recibe no solamente llamadas del municipio de Tehuacán, sino de 22 municipios también aledaños a la región. Escuchemos parte de lo que da a conocer respecto también a esta situación y sobre todo este llamado importante para la población de Tehuacán.
1: Atiende llamadas de 22 municipios, principalmente el que nos genera el mayor índice de llamadas en cuanto a auxilios es el municipio de Tehuacán. Como decía el delegado Marco, tiene mucha razón al hacer énfasis en el tema de las llamadas improcedentes, que nosotros así lo catalogamos, porque son llamadas en las cuales son llamadas de broma, en las cuales lamentablemente saturan lo que son las líneas de emergencias, ocasionando que en una llamada real de algún ciudadano que en verdad se encuentra en alguna situación vulnerable o de emergencia, pues su llamada pueda retrasarse hasta cierto punto, debido a que estamos saturados por, principalmente las llamadas que recibimos son de niños que juegan con la línea de emergencias, porque el hecho de que tengan un dispositivo a veces por el desconocimiento o por el mal uso de los teléfonos generan que se bloqueen las líneas. Incluso tenemos un programa que genera una lista de números negros en los cuales, si de algún número llegamos a detectar más de 10 llamadas en cuestión de minutos, lo que hacemos es lo tenemos que bloquear momentáneamente para evitar que nos sigan bloqueando las líneas ante una llamada o una emergencia real.
0: Bueno, también importante este llamado que se realiza, pues sobre todo para evitar que se estén generando este tipo de llamadas que son improcedentes y que en algún momento, pues bueno, también evitan que se puedan atender de manera real los auxilios que se llegan a reportar en el municipio de Tehuacán y municipios aledaños. Entonces, pues bueno, también importante, como lo señalaba, pues bueno, el funcionario con respecto a esta situación, la supervisión que se tiene a los menores de edad con respecto al manejo ya de dispositivos y que se evite, pues bueno, sobre todo jugar con líneas tan importantes como es el 911 y que de manera, pues bueno, también particular está enfocado sobre todo a la atención de emergencias y auxilios que se lleguen a reportar. Entonces, pues bueno, también importante atender este llamado que se da por parte de las autoridades para evitar la saturación de este número de emergencias. De la tarde con 23 minutos. En otros temas, también darle a conocer que durante el fin de semana se llevó a cabo la Feria del Adobo en el municipio de Tepanco de López, la Feria 2026, y bueno, esta concluyó con éxito de acuerdo con lo reportado por parte de las autoridades de este municipio, y es que se tuvo una importante respuesta por parte de visitantes y familias que se dieron cita para disfrutar del platillo que tiene más de 100 años de historia. Durante la jornada que se llevó a cabo durante este domingo se sirvieron más de 10.500 platillos de adobo de carnero, logrando agotar por completo la preparación alrededor de las 4 de la tarde, reflejo también del gran interés y el cariño que, pues bueno, también despierta este emblemático platillo, que es, pues bueno, una tradición de este municipio de Tepanco de López. En esta preparación, sobre todo del platillo, participaron 15 mujeres, se cuentan con acreditación para la preparación, siguiendo sobre todo la receta tradicional. Vamos a escuchar parte de lo que dan a conocer las autoridades con respecto, pues bueno, también a este éxito que se tuvo durante este fin de semana con esta Feria del Adobo de Carnero en Tepanco de López.
2: Sí, estuvo bueno. La verdad es que aquí en donde fue la Feria del Adobo

0: vendimos más de 10.000 plantillos, más las adoberas de alrededor que también vendieron. Entonces sí estuvo buena la venta. 185. Pero lo más extraño es que se quejaron como tres personas locales, porque pues el borrego en este momento está súper por las nubes. Cada borrego está costando entre 5.500 y 6.000, más especies, más toda la logística. Yo creo que fue al revés. Para nosotros fue un precio muy accesible. Se trabajó en coordinación con las adoberas para dar un precio muy accesible. Digo, la logística supera, pero por mucho, lo que es ese precio. Pero bueno, fue uno o dos comentarios que sí alcancé a leer, pero rebasamos más de 10.000 platillos. Entonces eso habla de que la gente se fue contenta. Y de hecho, pues hoy todo el día y ayer estuve recibiendo ahí muchas felicitaciones por el tema del adobo, que fue muy rico. Y pues no solo los precios estuvieron accesibles para nosotros.
1: Y bueno, aparte de los resultados que se comparte también por parte de las autoridades con respecto, pues bueno, también al éxito obtenido, sobre todo durante esta feria del adobo que se llevó a cabo durante este domingo en el municipio de Tepanco de López. También las autoridades destacaban que prácticamente el 70% de las personas que acuden a degustar de este platillo son procedentes del municipio de Tehuacán, y el porcentaje restante, pues bueno, también es de municipios aledaños a esta región, además de que también se han detectado, pues bueno, sobre todo la presencia de personas de la zona de Veracruz y el Estado de México. Por ello, pues bueno, también se destaca la importante participación que se tiene no solamente de personas de la región de Tehuacán, sino también de otras zonas que, pues bueno, también ya han podido acudir a degustar de este rico platillo. Y también para las personas que aún desean, pues bueno, degustar de este platillo, los próximos días 24 y 28 de junio todavía se estará ofertando por parte de las adoberas tradicionales también de este municipio, debido a que todavía se mantienen actividades como parte de su feria patronal, y es parte, pues bueno, también de los resultados que se han obtenido. Vamos a escuchar también parte de lo que nos da a conocer una de las adoberas que ya lleva más de 20 años realizando, pues bueno, la preparación también de este platillo, y bueno, nos comparte parte de su experiencia y también cómo es que aprendió, pues bueno, a elaborar este rico platillo.
2: Cocinando. Nosotros aprendimos por mi abuelita, que ella fue una adobera que pues ya tiene, pues sí, ya más o menos como unos 70, 80 años. Desde ahí aprendimos desde chiquitas a preparar los ingredientes para este platillo. Entonces, sí, como dice el presidente, ya tiene más de 100 años, porque hay personas más antes de nosotros que se dedicaban a esto. Antes las personas se molían todo esto en el metate. Ahora ya es el molino. Pero para una fiesta, unos 15 años, una boda, un bautizo, las fiestas patronales, este es el platillo que siempre se ha servido.
1: Y bueno, también parte de lo que nos comparte la señora Carolina Pacheco Juárez, que bueno, ya lleva prácticamente 20 años dedicándose también a la preparación de este rico adobo de carnero, y bueno, también siguiendo la receta tradicional. Ya escuchábamos que bueno, también esta receta le fue heredada por parte de su abuelita, y bueno, de esta forma se ha preservado también de generación en generación la preparación de este platillo, además de que desde el año 2008 es como se desarrolla, pues bueno, también una feria donde se busca destacar sobre todo esta importante muestra culinaria que destaca, pues bueno, en el municipio de Tepanco de López, y que también, pues bueno, busca que más población pueda conocer parte de la riqueza cultural y gastronómica con la que cuenta este municipio. Dos de la tarde con 29 minutos, es momento de ir a una pausa. En un momento continuamos con más información.
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12: La capilla del agua.
13: Durante el siglo pasado existía una pequeña capilla que se utilizó para prestar auxilios espirituales en la casa de campo denominada La Hortaliza, propiedad de la familia Díaz Ceballos, que se ubica en la esquina de la actual avenida Independencia Poniente y calle 2 Norte. Como dato importante, hasta esa esquina llegaban los límites de la hacienda de San Lorenzo. Existe una fotografía impresa del año 1928 que es testigo fiel de esa construcción y que muestra el mal estado en el que se encontraba, tal vez producto del abandono ocasionado por el cierre de templos a raíz de un decreto oficial. Con el paso de los días, se le bautizó como Capilla del Agua, ya que en su interior brotaba un enorme chorro que abastecía del vital líquido a los vecinos de esa zona. Era tal la limpieza y pureza del agua que se podía beber sin necesidad de hervirla. A finales de los años 40, la capilla desapareció, dando inicio a la construcción de la actual clínica del IMSS.
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16: Zona arqueológica.
17: En la época prehispánica, la ciudad más importante del oriente del actual estado de Puebla, Nadaxian, más conocida como Tehuacán, antigua urbe de la cultura Inigua o Popoloca, esta zona arqueológica fue considerada en el centro de culto y la cabecera política más importante de la región durante el periodo posclásico. La ciudad floreció desde el año 1000 hasta 1456, cuando los mexicas conquistaron a los popolocas y les obligaron a abandonar la ciudad ubicada en las inmediaciones del poblado de San Diego Chalma. Se distinguen por los conjuntos de edificaciones distribuidos en los desniveles de la meseta. Destacan plazas donde se realizaban ceremonias, unidades habitacionales, basamentos piramidales, en cuya cúspide había templos, así como restos de drenaje y conductos de agua. En el conjunto central se localiza la estructura más alta del sitio, denominada Templo Mayor, así como el Templo de las Calaveras. Los materiales arqueológicos encontrados en más de 20 años de exploraciones son excepcionales.

0: como por ejemplo grandes esculturas de basalto con una técnica muy depurada que permite admirar los detalles de las vestimentas de los dioses y características muy claras de la calidad escultórica. Un conjunto extraordinario que ya puede conocerse a través del Museo de Sitio.
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2:35 con 35 minutos. Continuamos con más información, darle a conocer también en otros temas importantes que luego de años de enfrentar problemas por la falta de acceso suficiente al agua potable, habitantes de la Junta Auxiliar de San Cristóbal Tepetiopan ya cuentan con un nuevo pozo equipado que fortalecerá el suministro de recursos en la comunidad. La obra forma parte del plan hídrico impulsado por el municipio de Tehuacán para atender rezagos históricos en distintas localidades. El proyecto incluyó la perforación y también equipamiento del pozo, así como la instalación del sistema de electrificación necesario para la extracción del agua. Además, se colocaron dos tanques elevados con capacidad de 70 mil litros cada uno, ubicados estratégicamente para mejorar la distribución de líquido entre las familias beneficiadas. Con esta infraestructura se busca responder a una de las principales demandas de la población y, sobre todo, garantizar un abastecimiento más eficiente y constante para los habitantes de la zona. Durante la entrega de la obra, también las autoridades destacaron que el acceso al agua potable se mantiene como una de las prioridades de la administración. Asimismo, anunciaron que en las próximas semanas serán entregados nuevos pozos en las comunidades de Santa María Cuapan, San Lorenzo, Teotipilco y también la Junta Auxiliar de Santa Ana Teloxtoc, siendo parte, pues bueno, también de este proyecto que se está desarrollando en el municipio de Tehuacán y que busca, sobre todo, garantizar el suministro de agua potable a los habitantes que actualmente, pues bueno, también presentan dificultades para poder acceder a este vital líquido.

2:37. En otros temas también importante el llamado y la alerta sobre todo que hace por parte de la dirección de la Reserva de la Biosfera de Huacán-Huicatlán sobre la venta de terrenos, asentamientos irregulares y también en la zona conurbada. No solamente el municipio de Tehuacán presenta esta situación, por ello pues bueno, también se hizo un llamado a extremar precauciones antes de adquirir un terreno, especialmente en zonas donde existen asentamientos humanos irregulares que podrían poner en riesgo el patrimonio de las familias. La dependencia advirtió que aunque algunos predios ofrecen a bajo costo o con facilidades de pago, es fundamental verificar previamente su ubicación y también su situación legal para evitar problemas futuros. Entre los asentamientos identificados en el municipio de Tehuacán y la zona conurbada se encuentran la colonia Vista Hermosa, Resurrección, Manantiales, Fuertes de Loreto, El Porvenir, San Luis Rey, también Guadalupe, Pino Suárez, Rancho Castillo, en Francisco y Madero, Cristo Rey, en Magdalena, Coyucatepec y también Monte Chiquito en el municipio de Santiago Miahuatlán. Las autoridades señalaron que quienes adquieren terrenos en estas áreas se enfrentan dificultades para acceder, no solamente pues bueno, a tener un predio regularizado, sino también se carece de servicios básicos indispensables, como es el tema de agua potable, drenaje y alcantarillado, energía eléctrica, así como pavimentación y vialidades adecuadas. Por ello recomendaron a los interesados acudir previamente con representantes agrarios, también a la Procuraduría Agraria, las áreas de desarrollo urbano de sus municipios y directamente con la dirección de la Reserva de la Biosfera de Huacán-Huicatlán para obtener información sobre la legalidad de los predios. La dependencia también exhortó a la ciudadanía a reportar cualquier remoción de vegetación relacionada con procesos de lotificación irregular. Estas acciones pueden ser notificadas ante las autoridades agrarias y municipales de cada comunidad o directamente también a esta dirección de la Reserva de la Biosfera de Huacán-Teotitlán para poder pues bueno, atender este tipo de situaciones y sobre todo pues bueno, reportar a las autoridades esta situación. Es importante acudir también para verificar cómo se encuentra la situación legal de los predios para evitar que se presenten este tipo de problemáticas. Ya le mencionábamos que se puede carecer incluso de servicios básicos al encontrarse pues bueno, sobre todo en zonas irregulares y que no cuentan con la reglamentación para poder lotificar en este tipo de zonas. Entonces por ello importante el llamado y también la alerta que hacen las autoridades.

0: para evitar adquirir este tipo de predios, que pues bueno, a la larga también pueden tener repercusiones importantes, sobre todo para las familias, y que no cuenten con lo necesario para poder pues bueno tener una vida digna. Es parte de lo que dan a conocer las autoridades con respecto a este tipo de situaciones que se están presentando no solamente en el municipio de Tehuacán, sino también en la zona conurbada. Dos de la tarde con 40 minutos, es momento de ir a una pausa, en un momento continuamos con más información.
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9: Casa de los Altos.
10: El Palacio Municipal es también conocido como la Casa de los Altos, edificio construido al inicio del siglo XIX por su propietario don José Domingo Rodríguez de Apresa. Es considerada la primera casa particular de dos pisos que se construyó en esta ciudad. Fue testigo fiel del momento de gloria de la ciudad, pero también de algunos infortunios. Ha soportado varios sismos, como el de 1999, que provocó que se le añadieran contrafuertes del lado sur. Entre las modificaciones que ha tenido la Casa de los Altos, una de ellas, sin duda alguna, la más grande, la fachada, de estilo morisco. Ahí se le incluyeron también en la parte de los arcos diversas pinturas que van narrando la creación y evolución del hombre en esta casa y en esta región. Es uno de los edificios más emblemáticos de nuestra ciudad, de nuestro querido Tehuacán.
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2:44. Continuamos con más información en esta tarde a través de esta frecuencia de SICOM Radio Tehuacán 93.1. Y bueno, también compartirle que esta tarde contamos también con invitados en cabina y nos acompaña la delegada de Deporte y Juventud en la zona de Tehuacán, Isamar Carrera, quien nos estará compartiendo también acciones importantes que se están llevando a cabo por parte de esta delegación en los municipios que conforman sobre todo esta microrregión. Vamos a escuchar parte, pues bueno, de estas actividades que se han estado realizando y que tienen que ver principalmente

0: con actividades enfocadas por parte de esta delegación. Muy buenas tardes, Isamar.
1: Hola, ¿qué tal? Muy buenas tardes a todos. Gracias por la invitación. Estamos aquí para compartir todas las actividades que venimos realizando. Pues bien, ahorita ya hemos concluido completamente todas las que son las asambleas comunitarias para la rehabilitación de espacios deportivos que permitirán tener lo que es futuros deportistas, empezar a fomentar lo que es el deporte en las diferentes colonias, juntas auxiliares y barrios de lo que es la microrregión 24. De igual manera, próximamente ya estaremos inaugurando la cancha que se realizó por parte de SEDATU en nuestro municipio de Tehuacán. Recalcar que de todo el estado de Puebla nuestro municipio fue uno de los beneficiados. Estuvimos ahí gestionando desde un principio para que se pudiera aterrizar este proyecto. Estuvimos caminando en diferentes puntos hasta encontrar el indicado de acuerdo a las reglamentaciones, indicaciones que nos pedían lo que son los ingenieros y arquitectos de SEDATU. Ya se logró concluir. Ahorita ya estamos nada más en espera que nos digan la fecha para ya dar la inauguración de esta cancha que está ubicada en La Joya.
0: Ok, y Samar, si nos puedes compartir cuántas obras comunitarias se tienen contempladas llevar a cabo a través de estas asambleas que ya se llevaron a cabo en esta zona de Tehuacán.
1: Sí, fueron un total de 20 obras comunitarias que se realizaron en lo que es la microrregión 24, comprendiendo lo que es principalmente el municipio de Tehuacán, Tepanco de López y Tlacotepec de Benito Juárez. Ahí en esos distribuimos lo que son las 20 asambleas, obras comunitarias que llevamos a cabo. De hecho, ya estamos concluyendo todo. En la mañana estuvimos con los ingenieros y arquitectos del CIS, checando ya los últimos pendientes de papeleo y ya se están terminando de subir todos los expedientes al sistema.
0: Ok, recuérdanos qué tipo de proyectos estarán desarrollando.
1: Sí, más que nada son lo que es rehabilitaciones, como tal no podemos, trabajamos sobre lo que ya está, vamos a meter lo que es rehabilitación, algunos nos piden lo que son pintura, otro cambio de tableros, luminarias y demás necesidades propias de cada lugar.
0: Ok, en este sentido, reiterar que estos comités son los que se encargan del manejo del recurso que se destina para estos proyectos.
1: Así es, efectivamente, yo siempre les comento que directamente el recurso es por parte de nuestro gobernador Alejandro Armenta, que pone este tipo de programas al alcance de sus manos para que ellos sean los que los gestionen. Directamente el recurso llega a la tesorera, que es nombrada de manera democrática por todos los asistentes que participan dentro de la asamblea. El recurso no pasa por mis manos, no pasa por las manos del presidente de colonia o presidente auxiliar, llega directamente a manos de lo que es la tesorera.
0: ¿Qué tiempo llevan a cabo este proyecto, sobre todo la rehabilitación de estos espacios?
1: Pues en el ejercicio 2025 terminamos lo que son las asambleas en abril y el recurso se estuvo dando lo que es en octubre y se les da lo que es cierto tiempo de acuerdo a las acciones que ellos van a realizar. Es el tiempo que se les destina para que puedan culminar y comprobar y ya se pueda entregar como tal liberado lo que es ese proceso. Entonces sí es un poquito largo porque se recopila toda la información de los expedientes de todos los lugares, no solo lo que es nuestra microrregión 24, sino de manera estatal con todos mis compañeros delegados a nivel del estado, juntan toda la información y una vez que todos hayan concluido de manera pronta y oportuna, se libera lo que es el recurso y ya lo que es el comité se encarga de gestionarlo para poder llevar a cabo las acciones que ellos mismos plantearon desde un principio para que en cierto tiempo puedan culminar y entregar ya todo lo que es las comprobaciones.
0: Ok, ¿qué tan importante es sobre todo rescatar este tipo de espacios para actividades deportivas, sobre todo que se desarrollan en estos municipios?
1: Pues es muy importante porque nos permite trabajar lo que es la reconstrucción del tejido social, teniendo espacios dignos para que las juventudes, los niños puedan practicar el deporte, independientemente de lo que hagan, siempre les digo, salgan a correr, a divertirse, que mantengan su cuerpo en movimiento porque es algo muy fundamental, nos ayuda muchísimo a despejarnos tanto de las situaciones escolares o incluso de los adultos del trabajo. Es bonito hacer un poco de deporte porque nos ayuda, nos permite relajarnos más que nada.
0: Okay, ¿qué otras actividades están desarrollando por parte de la delegación?
1: Pues igual, de igual manera estamos llevando a cabo lo que son pláticas, charlas, en coordinación con otras dependencias en cuanto a suicidio, la prevención del consumo de sustancias tóxicas, llevamos lo que son círculos de lectura, murales también en relación a lo del Mundial Social, estamos llevando lo que son diferentes murales a los diferentes municipios. Ahorita viene otro mural que se va a llevar a cabo, me parece, el día jueves, estamos por definir el lugar, donde de igual manera queremos aquí la participación de la ciudadanía para que no solo el deporte, sino también en arte, diferentes actividades que sean positivas, que sean sanas para involucrarlos y también para que muestren su talento.
0: ¿cómo se ha visto la participación, sobre todo de las juventudes, en ese tipo de actividades?
1: Muy bien, hemos tenido gran participación, y también pues aprovechar que ahorita ya se abrió la convocatoria para el Premio Estatal de la Juventud. La pueden encontrar directamente en la página de la Secretaría de Deporte y Juventud del Gobierno del Estado, para que puedan acceder los jóvenes hasta 29 años en diferentes categorías. Entonces,

0: para que puedan visitarla, checarla y si ustedes quieren postularse o alguien o proponerlo, adelante, la convocatoria es abierta, solo hay que obviamente cumplir con los requerimientos que marca la convocatoria.
1: Ok, y Samar, también si nos puedes compartir cómo se puede acercar la ciudadanía contigo, sobre todo para poder acceder a este tipo de apoyos y la rehabilitación de estos espacios también importantes para las actividades que se desarrollan en cada uno de los municipios.
0: Claro que sí, nos tenemos lo que es nuestra página, que es Deporte y Juventud, Microrregión 24. Ahí nos van a encontrar lo que es en Facebook para que puedan mandarnos mensajito en privado y con todo gusto estamos a la orden para atender todas sus inquietudes. Obviamente, de igual manera tenemos lo que es la oficina, en nuestras instalaciones, en mi escuela aquí en calle Lázaro Cárdenas. Y igual a mi teléfono celular, los que gusten contactarme es al 238-132-3694.
1: Ok, y Samar, también de manera particular, pues bueno, tú te dedicas a las actividades del boxeo de manera profesional y recientemente tuviste una participación en Colima, si nos puedes platicar también un poquito de esta participación que tuviste.
0: Claro que sí, pues dentro del marco de Delegada de Deporte y Juventud también predicamos con el ejemplo, somos deportistas activos, de hecho dentro de lo que es mi cargo como delegada, esta ya es mi segunda pelea que llevé a cabo en boxeo profesional, la cual es la segunda y nos llevamos la victoria por knockout. Fue un poquito complicado sinceramente porque compaginar lo que es el trabajo con lo que son entrenamientos en las madrugadas es cuando nos dedicamos un poquito a entrenar o ya en las tardes noches porque todo el día estamos con las diferentes actividades en los diferentes municipios. Sí nos costó, pero pues tuvimos que sacar el extra y pues esta pelea fue dedicada para toda mi gente de Tehuacán, mi bella patria chica, que a donde voy con todo gusto represento y digo que soy tehuacanera.
1: Ok, ¿con quién te tocó pues bueno esta pelea?
0: Estuvimos participando en el estado de Colima contra una chica de Chiapas, se llama Ivonne Rodríguez. Estuvimos ahí compitiendo, realmente el viaje fue muy pesado, fue muy cansado, muy desgastante, pero ya arriba del ring pues hubo un momento en que ya casi nos vamos, nos noquean igual, pero pudimos remontar y pues salimos adelante y gracias a Dios pues te reímos el triunfo y salimos con la mano en alto.
1: Recuérdanos cuánto tiempo llevas dedicándote también a esta actividad.
0: Pues sí, ya llevo más de 10 años dedicando a lo que es esta actividad de lo que es de deportes de combate, no solo es boxeo, sino también kickboxing, artes marciales mixtas. Y pues también quiero agradecer a mi equipo, a mi team, conformado por Brandon, el Dragón Muñoz, y el Tigre Muñoz, que son los que siempre me han estado respaldando, mi familia, la que me han estado apoyando durante todo este proceso, y pues gracias a Dios pues se han logrado grandes resultados.
1: ¿Cómo has logrado compaginar tu actividad como delegada y bueno, ahora actualmente también, pues bueno, de manera profesional esta actividad a la que te has dedicado también ya por varios años?
0: Pues sí, hemos intentado buscar los espacios adecuados para poder entrenar, como comentaba, a veces en la madrugada, antes de iniciar lo que son las labores, nos ponemos allí a un poquito a entrenar, a correr, en las tardes, noches, ahí estamos intentando llevar a cabo. Claro que no ha sido de lleno como corresponde a una buena preparación, pero hemos intentado por lo menos no perder esa constancia, porque como yo siempre he dicho, el día que yo deje hacer el deporte, pues voy a subir muy, muy rápido de peso porque mi genética no me ayuda, entonces estos entrenamientos pues más que nada me sirven como de mantenimiento para no perder un poquito el ritmo, pero sí, ya para una buena preparación se requiere muchísimo tiempo de dedicación.
1: También has sido parte de las actividades que has fomentado a través de las activaciones que llevas a algunos municipios o colonias del municipio de Tehuacán.
0: Así es lo que llevamos principalmente, de darles esa chispa, dejarles esa chispa de que practiquen un deporte, y qué bonito que sean deportes de combate, porque como digo, es mejor saber y no necesitar que necesitar y no saber.
1: Ok, ¿algo más que quieras compartirnos en esta tarde?
0: Pues que sigan nuestras redes sociales, nuestra página, la de Microrregión 24, para que estén al pendiente de las siguientes actividades que venimos manejando y también de todo lo que viene manejando lo que es la Secretaría de Deporte y Juventud.
1: Ok, pues bueno, agradecemos en esta tarde a Isamar Carrera, delegada de Deporte y Juventud, quien nos compartió pues bueno todas estas actividades que se están desarrollando en el municipio de Tehuacán y la región, y bueno, sobre todo su participación también en estas actividades deportivas. Continuamos con más información en este espacio informativo.

que la Coordinación General de Protección Civil y Gestión del Riesgo de Desastres del Estado informó que este lunes 22 de junio se mantendrán condiciones de lluvia en todo el territorio poblano, con precipitaciones de ligeras a moderadas, además de temperaturas

provenientes del sur, con velocidades de entre 10 y 25 kilómetros por hora y rachas de hasta 40 kilómetros por hora en gran parte de la entidad. Ante estas condiciones, también Protección Civil recomendó a la población mantenerse atenta a los avisos oficiales, evitar cruzar ríos, barrancas o zonas con corrientes de agua durante las lluvias, así como también extremar precauciones al conducir en carreteras y vialidades, donde puede, pues bueno, también registrarse reducción de visibilidad o encharcamientos. Las autoridades también recordaron que el número de emergencia 911 permanece disponible para reportar cualquier incidente derivado de las condiciones meteorológicas. Entonces, pues bueno, también parte de lo que está a conocer con respecto a las condiciones del clima que estarán prevaleciendo, sobre todo en la entidad poblana.

0: 2:57 PM, así como llegamos al final de este espacio informativo a través de esta frecuencia de SICOM Radio Tehuacán 93.1. Lo esperamos el día de mañana con más información. Que tenga una excelente tarde y buen provecho.
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2: Exactamente las 3 de la tarde con 5 minutos. Muy buenas tardes. Iniciamos Tehua Noticias. Este viernes 26 de junio se realizará la octava y última sesión ordinaria de los consejos técnicos escolares. Nin viernes tonali mesli junio, signochi mochiguas, mololos que te mastique, y esto es consejo técnico escolar. Hablar, leer y escribir, principal objetivo de los servicios de educación indígena, dice la Dirección de Educación Indígena. Tlapuasque, tlacuilosque, iguaquitasque, tlenquistotoc, yejo, intequite, mastique, masegualte. México logró evitar alrededor de 8 millones de casos de enfermedades de neumocócica. Mexica tlalpa o quintencalti mía cocolesle non o quinquitski mía que tocnigua miquitlatlachisle. Intensas lluvias continuaron cayendo, pero ahora en los municipios de la montaña. Y xininte tonatimes atlagu el kiawi, pero asha cantó al tepehuachanti toque tepetl onoso montaña. Las zonas escolares del sector 05 de educación indígena preparan últimos detalles, dice la encargada del sector 05. Signochi tequiparon lichinin xiwil, kichihuasque temastique noncate sector 05 onoso macuilim. Campaña de alfabetización por amor a Puebla inician en Tehuacán en coordinación con el Ayuntamiento y el Instituto Nacional de la Educación para los Adultos. Peguas tlamantle ixtlamaxtilisli cantocniwa non amo quimati tlacuiloa yehuan. Hoy lunes 22 de junio es Día Internacional de los Bosques Tropicales. Asha lunes en Poal, Iguaome, Tonali, Mesli, Junio y Tonla, Cuaco, Yeco, Colesle. Además, un reportaje especial entre IBista de hoy, Avisos Comunitarios, Tehua Noticias. Iniciamos, sean bienvenidos y gracias por su preferencia. Fíjese que con el propósito de fortalecer la lengua materna en nuestros pueblos originarios, donde existe una escuela bilingüe, es decir, educación indígena, el personal docente, niños y padres de familia forman parte de los tres protagonistas de la educación y continúan hablando, leyendo y escribiendo en la lengua materna de su comunidad, por lo que la diversidad cultural y lingüística se sigue poniendo en práctica a través de la elaboración de diversos materiales didácticos con base a los lineamientos de la Secretaría, formación continua de los consejos técnicos escolares de la nueva escuela mexicana. En otra información, el sector 05 de educación indígena y sus zonas escolares preparan los últimos detalles para cerrar el ciclo escolar 2025-2026 con diversas actividades socioculturales y educativas, tanto de nivel preescolar, primaria, bilingüe y casa escolar del niño indígena. Por lo pronto, este viernes, todos los docentes de educación indígena estarán en la octava sesión ordinaria de Consejo Técnico Escolar. Después vendrán las evaluaciones, entrega de boletas de calificaciones y preparar la fiesta de graduación y cerrar con broche de oro con la clausura oficial de la Secretaría de Educación, que será el próximo miércoles 15 de julio de este año. En otra información, a través del 93.1 FM Sicón Radio, México logró evitar alrededor de 8 millones de casos de enfermedades neumocócica en la última década gracias a la vacunación infantil de mayor impacto sanitario y la incorporación de una vacuna conjugada de 20 serotipos, nuevas variantes de bacteria de neumonías.

0: meningitis e infecciones invasivas causadas sobre todo por Streptococcus. Continúan siendo una causa de muerte prevenible en vacunación en el mundo en niñas y niños menores de 5 años, adultos mayores y personas con enfermedades crónicas asociadas con neumonía, infección que provoca meningitis neumocócica y sobre todo la beta-mariana en sangre, otitis media y sobre todo en fallecimientos. Entre 2010 y 2019 las vacunas permitieron prevenir más de 175 millones de casos y miles de muertes menores de 5 años en el mundo. México se ubicó en los países con mayor beneficio sanitario derivado de casos evitados, solo por detrás de Estados Unidos. Especialistas advierten el reto no ha desaparecido. La bacteria ha modificado sus patrones de circulación y nuevos serotipos con enfermedades graves en hospitalizaciones y defunciones que obliga a actualizar estrategias. En 2025, la Secretaría de Salud incorporó la vacuna conjugada con el objetivo de ampliar protección frente a variantes que continúan circulando y afectan a los grupos más vulnerables. Señoras y señores, estamos transmitiendo el programa Nosotros Tejua a través de esta frecuencia y nos vamos a ir a nuestra pausa musical o nos vamos a la pausa cultural.
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Regresamos, señoras y señores, a la segunda sección del programa Nosotros Tejua. Y bueno, hoy tendremos un reportaje especial para hablar acerca de la octava sesión de los consejos escolares que inicia justamente este viernes a partir de las 8 de la mañana, como están acostumbrados.

sembrados. Pero fíjense nada más, vamos a hablar acerca de lo que van a ser los consejos técnicos escolares. Está listo ya el reportaje especial. La escuchamos antes el reportaje especial.

Día Internacional de los Bosques Tropicales. El 22 de junio se celebra el Día Internacional de los Bosques Tropicales, una efeméride proclamada en el año de 1999 por el Programa de las Naciones Unidas para el Medio Ambiente, la Organización Mundial de Conservación y la Organización de las Naciones Unidas para la Educación, la Ciencia y la Cultura, UNESCO. 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Beneficios que ofrecen los bosques tropicales. Son el hábitat de miles de especies de plantas, aves, mamíferos, reptiles y anfibios. 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Potencian el bienestar físico y mental de las personas, beneficiando nuestro sistema inmunológico. 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

0: Regresamos, señoras y señores, a la segunda sección del programa Nosotros Tejua. ¿Qué le pareció este reportaje especial acerca del Día Internacional del Bosque? Y bueno, vamos a retomar lo que les había comentado para hablar acerca de lo que será la octava sesión de los consejos técnicos escolares. Vamos a escuchar precisamente.
1: Maestras y maestros, sean bienvenidos a esta octava sesión ordinaria del Consejo Técnico Escolar correspondiente al ciclo escolar 2025 a 2026. Soy el maestro Daniel Pérez Jaimes y te invito a que permanezcas hasta el final de este video. Iniciamos los trabajos con la revisión del cuadernillo para la octava sesión de Consejo Técnico Escolar que se realizará en junio de 2026. Cerrar para construir. Esta sesión funcionará como nuestra bitácora de navegación, es decir, nuestra guía con la cual haremos un cierre reflexivo, sistemático y ordenado de nuestras actividades pedagógicas. El sentido de la sesión tiene una doble intención. Por un lado, realizar balances, evaluaciones y recuperar los aprendizajes logrados. Y por el otro, identificar áreas de oportunidad concretas para proyectar nuestras acciones hacia el siguiente año lectivo. Este cuadernillo de orientaciones se emite bajo la gestión del secretario de Educación, Mario Delgado Carrillo, y la subsecretaria Angélica Noemí.

Juárez Pérez. El propósito central de esta sesión, como lo adelanté en la imagen anterior, tiene una doble intención muy clara. En primer lugar, realizar balances profundos y recuperar los aprendizajes logrados con nuestros alumnos. Y en segundo lugar, identificar con precisión las áreas de oportunidad para proyectar con éxito el siguiente año lectivo. Los temas a abordar se organizan estrictamente en dos grandes vertientes. 1. Analizar lo que hemos avanzado en el fortalecimiento de nuestro propio CTE. 2. Organizar la preparación de la sesión ordinaria con los colectivos. Bien, maestras y maestros, enfatizo nuevamente en qué consiste nuestra agenda de trabajo para esta octava sesión. Se organiza en dos grandes momentos teóricos y prácticos. El primero es mirar hacia adentro, donde abordaremos el tema 1 para analizar nuestro avance, consolidación y fortalecimiento como una verdadera comunidad de aprendizaje. El segundo momento es mirar hacia el aula, correspondiente al tema 2, donde organizaremos la estructura de trabajo, los balances y las rutas pedagógicas necesarias para el cierre escolar y su impacto real en los estudiantes. Es fundamental reflexionar sobre cómo ha evolucionado nuestro espacio de consejo técnico escolar. En el antiguo modelo administrativo, el enfoque era puramente un cumplimiento burocrático, con un trabajo aislado y con decisiones verticales de arriba hacia abajo. Hoy, bajo el marco de la nueva escuela mexicana, transitamos hacia una verdadera transformación educativa. Nuestro enfoque tiene un propósito común centrado en la mejora de los aprendizajes de niñas, niños y adolescentes. Nuestras relaciones se basan en el diálogo horizontal, reflexivo y crítico, y las decisiones se derivan de la reflexión directa sobre la realidad de nuestras aulas. Para consolidarnos como una auténtica comunidad de aprendizaje, debemos fortalecer tres rasgos esenciales. El primero es la identidad y pertenencia, reconociéndonos como un equipo unificado por metas comunes. Para esto, utilizaremos la herramienta de diagnóstico del anexo 1, hacer comunidad para mejorar juntos. Para ubicar fortalezas y retos rumbo al próximo ciclo, el segundo rasgo es el aprendizaje situado, que implica anclar nuestras decisiones metodológicas en la reflexión de lo que pasa día a día en el contexto comunitario y áulico. Y el tercero es la responsabilidad compartida, para sostener un trabajo colaborativo y articular las capacidades de todo el colectivo escolar. A lo largo del ciclo, la propuesta de la NEM ha buscado reconfigurar no solo los contenidos de los consejos, sino las relaciones y dinámicas internas. Se nos invita a revisar si compartimos un propósito común, la mejora de los aprendizajes de nuestras niñas, niños y adolescentes. Esta diapositiva nos muestra de manera gráfica cómo funciona el motor de nuestra escuela. Por un lado tenemos el liderazgo directivo, que actúa como el articulador principal dando dirección y movimiento al plantel. Por el otro, están las experiencias y capacidades docentes, que representan el valioso conocimiento empírico y metodológico de cada uno de ustedes en el territorio. Cuando el liderazgo articula de forma correcta estas capacidades individuales, todo el esfuerzo se engranará perfectamente, traduciéndose en un impacto positivo, tangible y colectivo en el aprendizaje dentro del aula. Compañeros y compañeras, la autonomía del colectivo es el eje que delimita nuestro espacio de acción. Esta autonomía se sostiene sobre dos pilares. El primero de ellos es el encuadre pedagógico, que nos exige mantener siempre en el centro de la discusión la reflexión sobre el aprendizaje. Y el segundo es la gestión del tiempo y forma, la cual nos otorga la plena libertad y autonomía para decidir cómo aprovechar al máximo las horas de esta octava sesión para abordar con éxito todos los puntos de cierre de acuerdo con las realidades de nuestro plantel. Para concretar nuestro cierre pedagógico de fin de año, revisaremos esta matriz compuesta por cuatro elementos clave. Primero, los itinerarios formativos, profundizando en los temas de interés que elegimos previamente como colectivo. Segundo, el programa de mejora continua, realizando la evaluación final de las metas y objetivos trazados. Tercero, el aprendizaje de las y los estudiantes elegino, reflexionando críticamente sobre los procesos de aprendizaje finales de los alumnos y los retos detectados. Y cuarto, el programa analítico, compartiendo nuestras experiencias sobre su pertinencia y los ajustes que requerirá para el próximo ciclo. Para inspirar nuestra labor y romper con las inercias administrativas, este cuadernillo de orientaciones recupera 10 experiencias reales de supervisores y directivos de distintas partes del país. Por ejemplo, en San Luis Potosí exploran formatos disruptivos como los consejos técnicos piratas. En Oaxaca impulsan comunidades de tutoría para el acompañamiento horizontal entre docentes. Y en Puebla trabajan proyectos transversales enfocados en la lectura y disciplinas integradas. La recomendación es revisar estas vivencias y utilizarlas como catalizadores para nuestras propias innovaciones escolares. Las y los invito a que me sigan en YouTube y en Facebook, donde me encuentran como Maestro Daniel Pérez Jaimes, en TikTok como Temas de Maestro.

0: maestras y maestros. Interactúen con mi contenido, síganme y suscríbanse, también déjenme sus comentarios. Esta diapositiva nos presenta el mapa de acción de las estrategias nacionales en las que debemos participar activamente, organizadas en 4 acciones. 1. Escribir, documentar a través de la sistematización de experiencias para el ciclo 2026 a 2027, redactando una narrativa de nuestros proyectos exitosos. 2. Votar, Village, Opinar, participando en la Consulta Nacional de Autonomía Profesional sobre el uso de materiales y codiseño en la NEM. Actuar, Dialash, promover, impulsando la estrategia Vive Saludable. Vive Feliz, con actividades lúdicas y ferias de salud. 4. Compartir, Dialash, visibilizar, aportando a la cartografía pedagógica multigrado para visibilizar la didáctica en contextos diversos. Es muy importante que tomemos nota de las fechas y plataformas de los procesos nacionales vigentes, como la Consulta Nacional para los Niveles de Preescolar, Primaria y Secundaria, se llevará a cabo del 15 de junio al 15 de julio de 2026, utilizando ligas específicas bajo el lema «Expresamos nuestras experiencias para ejercer nuestra autonomía profesional en la NEM». Por otro lado, la convocatoria de sistematización es de carácter voluntario y se accede a través de la Plataforma de Educación Básica. Finalmente, para la estrategia «Vive Saludable», el foco específico se sitúa en promover el consumo de frijol y el cuidado de la salud visual, y podemos descargar los recursos didácticos en el sitio vidasaludable.gob.mx. Así llegamos al final de este video, espero que les pueda ser de utilidad. Les recuerdo que todos mis materiales los elaboro con mucho esmero y cariño para todas y todos. A manera de conclusión, visualicemos este símbolo de infinito que une el término de una etapa con el inicio de otra. Como bien señala nuestro cuadernillo, la información con la que cerremos este ciclo escolar será el insumo fundamental sobre el cual edificaremos el inicio del siguiente. El objetivo último de nuestro CTE es construir un espacio de diálogo compartido honesto, profesional y centrado en nuestras comunidades. Tengamos siempre en mente que cerrar el ciclo hoy es diseñar con responsabilidad y compromiso la escuela del mañana. Mucho éxito en los trabajos de esta sesión.
1: ¿Qué le pareció esta exposición de lo que será el próximo viernes en la octava y última sesión de los consejos técnicos escolares? Por supuesto que ahí estarán nuestros compañeros de educación indígena, desde jefes de sector, supervisoras y supervisores, directores técnicos, también los docentes de todos los niveles. Así que un saludo muy cordial. Ojalá que esta información les sirva y les apoye en este cierre del ciclo escolar 2025-2026 de la octava sesión del Consejo Técnico Escolar. Señores, señores, vamos a continuar para escuchar el siguiente tema musical en esta tarde a través de esta frecuencia del 93.1 FM Sicón Radio.

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10: Regresamos, señoras y señores, a la tercera sección del programa Nosotros, Tehua, a través de esta frecuencia. Y hace algunos días se llevó a cabo la presentación de diversos materiales en lengua indígena y en español por maestras de los centros de educación preescolar de la zona 402 que pertenece al sector 05. Vamos a escuchar parte de la exposición que las maestras nos expusieron que pertenecen
11: a... Tikpia Chikweli Tlamastiani, Totelicana Tlamastiani, Juli Mateo Ramos, Neni Lamasti, Maricruz Maceda Muñoz, Nedikiti Ika Koneme, Trenkipia Eichu. Buenos días, maestros, padres de familia y niños. La Escuela Frida Kahlo de la Colonia San Rafael cuenta con 8 docentes y un directivo, la maestra Juli Mateo Ramos. Mi nombre es Maricruz Maceda Muñoz, docente de primer grado. Iguan sepa maquiloca

0: to wait to know him better. Chipa y Tlapobasque, Tlapobilos y Juan Quilitas.
1: La estrategia que yo les presento para niños de primer grado es el tendedero numérico. De aquí lo que es el propósito de esta estrategia es que los alumnos amplíen su conteo de forma oral, pero en nado, ¿sale? Así como también logran identificar los números y posteriormente
0: ya muy avanzado la escritura de estos.
1: Esa estrategia se tiene que usar durante todos los días para que no sea funcional, más en niños de primer grado, que algunos tienen un lenguaje que apenas empieza. Entonces esa estrategia se usa diario. El tendedero cuenta con tarjetas de números del 1 al 10 y cada número tiene su nombre. Las palabras encontramos en esta estrategia son los nombres de los números del 1 hasta 10. Antes de iniciar, ¿qué podemos hacer? Bueno, las preguntas que te tienen que realizar los alumnos es qué observan en las tarjetas, qué son, para qué nos sirven y dónde los podemos encontrar. Reglas de uso: el tendedero debe estar siempre en un lugar visible y sobre todo es nuestro referente para todas las actividades matemáticas. Que favorece el conteo oral y escrito y la identificación de los números. El siguiente material es Sosowalcapowali, Matishmatican, Powalme, Iwan Matropowalca y Kamantili. Sosowalcapowali, Ipia, Kapowalme, Seiwan Ongaliki, Chiquase, Ipia Itokanawa, Iwan Seawi. Las palabras detonadoras son solamente se, ome, ejinami, matli,
0: chichuase. Sheknesli, momastike, sosowatlapowali, chitlatlani, keyiki, kenkipia. Machmatika, lapate, kenpia. Chitlatlani, keyiki.
2: ¿Qué le parece de esta información que le estamos dando a conocer a través de esta frecuencia del 93.1 FM? Sin duda alguna son actividades que nos presentan las maestras del Centro de Educación Preescolar de Educación Indígena, Frida Kahlo, de la colonia San Rafael. Interesante la exposición que nos presentaron en aquella ocasión en la colonia Libertad, donde se llevó a cabo esta demostración, no solamente de actividades, sino de la interpretación del himno a Puebla. O sea que fue una actuación importante. Pero bueno, pues señores y señores, vamos a continuar para escuchar el siguiente tema musical a través de esta frecuencia que tenemos para ustedes. Escuchemos el siguiente tema musical.

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7: Regresamos, señoras y señores, a la última sección del programa Nosotros Tehua y entramos de lleno a nuestros avisos comunitarios. Y bueno, tenemos una nota de la montaña. Fíjense que las intensas lluvias, precipitaciones pluviales continúan azotando la Sierra Negra con fuerza de la naturaleza, pero ahora en los municipios de la montaña, y me refiero a Nicolás Bravo, la Tierra del Pulque y Vicente Guerrero. Fíjense que dejó 7 viviendas dañadas, desajamiento del cerro por la carretera que cruza con una barranca y en la cual estuvo a punto de llevarse a un motociclista. Afortunadamente, pues no pasó a mayores. Y los daños se ubican en la Junta Auxiliar de San Bernardino Lagunas, que pertenece a Vicente Guerrero. Por supuesto que hay varias familias afectadas y que ellos mismos reportaron las pérdidas de muebles debido a que el agua y el lodo que ingresó con fuerza, por ejemplo en la Casa de la Salud, desprendimiento interrumpió drásticamente el flujo de vehículos de ese tramo carretero que conecta con el municipio de Tlacotepec de Díaz. Obstrucción dejó comunidades incomunicadas por la tormenta. La vialidad estuvo cerca de convertirse en tragedia por la violenta corriente de agua y lodo que bajaba de la montaña y estuvo a punto de ser arrastrado hacia el desfiladero a un motociclista que, gracias a Dios, logró salvarse por la oportuna intervención de elementos de policías de Nicolás Bravo, quienes realizaban patrullaje de supervisión, dieron apoyo rápido y reporte de contingencia a las brigadas municipales de protección civil en coordinación con las diferentes corporaciones locales. De inmediato se trasladaron al sitio del derrumbe para iniciar acordonamiento y sobre todo trabajos de limpieza. Excelente trabajo. En otro aviso comunitario, el Instituto Nacional para la Educación de los Adultos y el Ayuntamiento Municipal de Tehuacán dieron a conocer la campaña de alfabetización con el título Por Amor a Puebla. Y el objetivo busca alcanzar a 1,735 personas en los siguientes 6 meses dentro del municipio y a más de 50,000 ciudadanos en todo el estado de Puebla, es decir, en los 217 municipios. Por su parte, Alejandro Barroso Chávez, presidente municipal de Tehuacán, y Armando Contreras Castillo, director del Instituto Nacional de Educación para Adultos, dieron a conocer

conocer que los participantes recibirán una beca de 2,000 pesos al finalizar sus clases. Para este beneficio, el ayuntamiento destinará un presupuesto de 1,000,000 pesos. Y vaya, pues esta cruzada se aplicará en 95 municipios de alto rasgo de alto rezago educativo, entre ellos Tehuacán, de acuerdo a

manifestación en el edificio Morelos o forzosamente allá en el Palacio Municipal de nuestra ciudad de Tehuacán. Interesante esta información que le estoy dando, que usted le puedan ampliar información en el edificio Morelos o en el Ayuntamiento Municipal de Tehuacán. 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Y señoras y señores, ya nos vamos, se acabó el tiempo, solo nos resta agradecer como siempre el apoyo de Miriam Rodríguez, que se encuentra en los controles técnicos, y aquí en el micrófono se despide su servidor Héctor Ramírez, quien les desea la mejor de las tardes, y si Dios quiere este miércoles nos escuchamos en otra emisión de Nosotros Tehua. Gracias, buenas tardes, nos despedimos con esta melodía para usted. Gracias, buenas tardes, Tlazo Kamati Miak.

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0: Buenas tardes, bienvenidas y bienvenidos a su programa de radio Viviendo en Democracia. Les saludo cordialmente, mi nombre es Karen Verónica Barrabosa Fuentes y esta es una producción de SICOM Tehuacán 93.1 FM y de la 15 Junta Distrital Ejecutiva del INE en el Estado de Puebla. Les recuerdo, el número de cabina es el 38203-74 y me acompaña en micrófonos el licenciado Irving Campos Gil, vocal secretario de la 15 Junta Distrital Ejecutiva. Buenas tardes, licenciado.
1: Hola Karen, muy buena tarde a ti y a todos nuestros radioescuchas. Bienvenidos a su programa, a su queridísimo programa Viviendo en Democracia.
0: Sí, muchas gracias. El día de hoy abordaremos temas esenciales del Instituto Nacional Electoral, como lo son la producción del nuevo modelo de la credencial para votar, la convocatoria para la novena

0: primera edición del concurso Tribunal Electoral Infantil 2026, así como la consulta a personas con discapacidad visual y sus organizaciones. También revisaremos el concurso público 2026 de ingreso al Servicio Profesional Electoral Nacional, así como las tareas del Registro Federal de Electores. Por favor, licenciado, ¿podría comentarnos cuándo inició la producción del nuevo modelo de la credencial para votar y qué elementos de seguridad incorpora, y estos son avanzados y todo lo que conlleva en ese sentido, por favor?
1: Claro que sí, Karen, qué bueno que lo mencionas, es un tema importante para toda la ciudadanía. Como ustedes saben, la credencial para votar con fotografía es el principal instrumento de identificación, pese a que tiene una finalidad que su nombre lo indica. Es un elemento necesario, un requisito indispensable para poder ejercer tu derecho al voto. Sin embargo, noticias como estas creo que se impactan en la ciudadanía. A partir del 1 de junio, el Instituto Nacional Electoral inició la producción de este nuevo modelo a nivel nacional. Las y los ciudadanos que acudan a los módulos de atención ciudadana a partir de esa fecha ya recibirán este nuevo diseño. El instituto destaca la relevancia de la credencial como una identificación oficial, como un instrumento para votar, por lo que se ha reforzado la protección de los datos personales para aumentar la confianza en su uso cotidiano.
0: Es un gran avance, licenciado Irving. Y sobre los elementos de seguridad específicos de la credencial para votar, ¿nos podría comentar algo al respecto?
1: Claro que sí, Karen. El nuevo modelo de credencial para votar integra diversos elementos de seguridad orientados a prevenir intentos de falsificación, de alteración, de duplicidad, duplicación o simulación, entre los que destacan el nuevo diseño de los elementos ópticamente variables sobre la fotografía, los datos personales, microtextos, siglas del INE en el fondo, efectos de realce, impresión de arco iris, así como elementos táctiles en relieve y patrones debilitados. Todos estos fungen como elementos de seguridad del plástico, lo que permite contar con un documento más robusto frente a los riesgos de vulneración. De manera adicional, la credencial incorpora una actualización de los códigos videomensinales de tipo QR de alta seguridad, lo que optimiza la verificación a través de herramientas tecnológicas y fortalece tanto la certeza como la autenticidad del documento, la protección de los datos personales asociados a este plástico.
0: Interesante. ¿Y qué opciones de identidad se agregaron en el campo de género y bajo qué criterio se puede imprimir la autoidentificación indígena, licenciado?
1: Fíjate que ese es un paso de verdad que hay que recalcar. El diseño integra un enfoque de inclusión que reconoce la diversidad de la ciudadanía. Hay que decir que se añade el campo de género para que cada persona pueda elegir la opción que corresponda a su identidad y autopercepción, permitiendo decidir si en la credencial se visualiza el campo de sexo o género con las opciones de M para mujer y de H para hombre o NB para la persona no binaria. En la misma línea se incluye la posibilidad de autoidentificación indígena y afromexicana de tal manera que, si lo solicita la persona titular, podrá imprimirse la palabra indígena en la credencial con base en el Catálogo Nacional de Pueblos y Comunidades Indígenas que emite el Instituto Nacional de los Pueblos Indígenas. Este dato es únicamente informativo, eso hay que recalcarlo, y no genera derechos político-electorales adicionales ni acredita acciones afirmativas en el registro de candidaturas. No será este un elemento para poder subsanar algún requisito de este tipo, eso hay que tenerlo claro.
0: Qué bueno que lo menciona, licenciado. Y en cuanto a los elementos específicos, ¿se añadieron para las personas con discapacidad visual? ¿Y qué funciones tendrá la aplicación móvil para escanear estos códigos QR que menciona?
1: Como bien lo mencionas, esta línea de inclusión y de ser un medio de identificación y un requisito para ejercer tu derecho al voto, pues debe incluir a la mayor cantidad, si no es que a toda el tipo de diversidad de ciudadanía con la que cuenta nuestro país. Y este nuevo modelo en esa línea agrega elementos orientados a personas con discapacidad visual, entre los que se encuentra un corte o muesca que permite identificar la credencial al tacto respecto de otros documentos que tienen la misma forma y el mismo tamaño. Además de que la aplicación móvil para verificar la autenticidad del documento reproducirá voz en el voz el nombre de la

0: la persona titular al escanear el código QR, lo que amplía las condiciones de accesibilidad para los grupos vulnerables. Finalmente, el instituto refrenda que con estas acciones, la credencial para votar evoluciona para ser un documento más seguro, incluyente y confiable, que contribuye a garantizar derechos fundamentales y a fortalecer tanto su función como instrumento, como un instrumento para emitir el voto y su valor de identificación oficial bajo el principio de que en el INE todas las personas cuentan.
1: Pues valiosa información que está a disposición de nuestros radioescuchas. Es importante que tengan en consideración todo lo que acaba de mencionar para que sepa que el Instituto Nacional Electoral está trabajando de forma permanente por las y los ciudadanos. Licenciado Campos Gil, ¿nos podría platicar también sobre la convocatoria para participar en la novena edición del Tribunal Electoral Infantil de 2026, por favor?
0: Claro que sí, Karen. Fíjate que el Tribunal Electoral del Poder Judicial de la Federación, en colaboración con el Instituto Interamericano de Niñas, Niños y Adolescentes de la Organización de los Estados Americanos, la OEA, y la Asociación de Magistradas Electorales de las Américas, convoca a las niñas y a los niños entre los 9 y los 12 años de México y Latinoamérica a participar en la novena edición del Tribunal Electoral Infantil. El objetivo es elegir a 14 magistradas y magistrados infantiles por un día, incluyendo representaciones de cada circunscripción electoral, así como de la niñez afromexicana, de comunidades originarias con discapacidad y de otros países de la región. Es importante aclarar que existe una restricción en la convocatoria. Las niñas y los niños que resultaron ganadores en las ediciones anteriores no podrán participar.
1: Ok, muy interesante. Y ya tomando este punto, ¿nos podría comentar cuáles son las bases de participación para esta convocatoria, licenciado, por favor?
0: Con todo gusto, Karen. Las bases, bueno, para inscribirse, las y los interesados deben realizar el registro en línea y enviar, con el apoyo de un adulto, sus documentos básicos, acta de nacimiento, identificación del tutor y autorización de datos a más tardar el 28 de agosto de 2026. Además, en esa misma fecha límite, deberán enviar un archivo en formato PDF o imagen, su documentación junto con un video creativo de 1 a 3 minutos, respondiendo a las siguientes preguntas. La primera, ¿qué valores comparte la niñez de Latinoamérica y cómo los fomenta en la casa, en la escuela o en la comunidad a la que pertenece? La segunda pregunta, ¿qué mensaje le darías a las personas adultas sobre el conocimiento y respeto a los derechos de las infancias y las adolescencias? Y como tercera pregunta, ¿cómo utilizas las redes sociales y de qué manera pueden ayudar a construir una sociedad mejor? Toda la información se recibe a través de correo electrónico en el correo TEI de Tribunal Electoral Infantil @te.gob.mx o al WhatsApp al número 5548692814. Lo repito, 5548692814. Una vez recibido, les enviarán un mensaje con toda esta información. Los videos serán evaluados virtualmente por ganadores de ediciones anteriores antes del 11 de septiembre y los resultados oficiales se publicarán el 14 de septiembre de 2026. Las 14 personas seleccionadas recibirán capacitación virtual por parte de expertos del Instituto Interamericano del Niño, de la Niña y de los Adolescentes de la Organización de Estados Americanos y obtendrán un reconocimiento y un dispositivo electrónico, laptop o tableta, y finalmente participarán en la ceremonia de instalación del Tribunal Electoral Infantil el 30 de octubre de 2026, lo cual será transmitida en la plataforma oficial del Tribunal Electoral del Poder Judicial de la Federación. Toda esta información podrá ser consultada en la página oficial https://www.te.gob.mx/Tribunal Electoral Infantil. Cada una sin espacios y cada palabra con la primera letra en mayúsculas y cierran con diagonal.
1: Interesante información, pues ahí lo tienen. Esto es acerca de la convocatoria para participar en la novena edición del Tribunal Electoral Infantil 2026. Ahora, pasemos a otro punto. Durante el periodo del 22 al 27 de junio de 2026, el INE implementa la consulta a las personas con discapacidad visual y sus organizaciones. Por favor, licenciado Irving, ¿nos podría comentar acerca de este importante tema, por favor?
0: Claro que sí, quiero comentar que una

0: persona con discapacidad visual, que creo que es por ahí donde debemos comenzar, es aquella que presenta dificultades para ver, incluso utilizando lentes. Esta condición abarca desde la ceguera total hasta la baja visión o visión muy limitada. En México, nuestro público, nuestro radioescucha debe saber que en México esta situación afecta de manera prioritaria a cerca de 2.7 millones de personas, una cifra que asciende a más de 11 millones si se incluye a quienes padecen deficiencias visuales leves. Con el fin de atender esta población, el Instituto Nacional Electoral ha diseñado un proceso de consulta inclusivo dirigido a personas con discapacidad visual mayores de edad y a las organizaciones que las representan. El origen de esta consulta se remonta a la elección del Poder Judicial, celebrada recientemente en 2025, donde este sector de la población enfrentó, pues, si bien por el propio diseño y modelo de votación, pues se enfrentó obstáculos para ejercer su derecho al voto debido a la falta de boletas accesibles y de mascarillas del sistema Braille. Ante las legítimas exigencias de esta ciudadanía de diversas organizaciones, el Consejo General del INE emitió el acuerdo INESG 351 del 2025 para instruir la búsqueda de alternativas tecnológicas como el braille electrónico. Adicionalmente, el Tribunal Electoral ordenó la realización de este ejercicio para escuchar de manera directa a los afectados en estricto cumplimiento a la Convención sobre los Derechos de las Personas con Discapacidad. El objetivo central es conocer las experiencias y las barreras que enfrentan al votar, recopilar propuestas que permitan optimizar las boletas de las elecciones judiciales y explorar nuevas tecnologías para garantizar un voto autónomo y secreto. El proceso se divide en 4 etapas cronológicas durante el 2026. La primera fue la preconsulta, que se realiza del 5 de febrero al 21 de mayo, en la cual se diseñó el protocolo en conjunto con las personas con discapacidad y se llevaron a cabo mesas de entendimiento. La segunda es la etapa informativa del 22 de mayo al 27 de junio, dedicada a la difusión y orientación sobre los mecanismos de participación. La tercera es la fase consultiva, que se desarrollará del 22 al 27 de junio, como el periodo central para recabar opiniones a través de cuestionarios y mesas regionales virtuales. Dentro de esta fase, la mesa de la región centro, que incluye a la Ciudad de México, al Estado de México, Hidalgo, Morelos, Puebla, Querétaro y Tlaxcala, sesionarán específicamente el 24 de junio. Finalmente, la posconsulta se efectuará entre julio y agosto para el análisis de resultados, desarrollo de prototipos y la presentación del informe final ante el Consejo General. Para asegurar la accesibilidad del instituto, el instituto pondrá a disposición de las juntas locales y las juntas distritales estos espacios físicos en caso de que las organizaciones requieran movilizar a los participantes. Estas oficinas contarán con áreas donde el personal podrá brindar el apoyo con el cuestionario electrónico. Asimismo, los interesados podrán entregar sus propuestas y cuestionarios de forma física mediante documentos impresos u oficios directamente en estas sedes. Por último, se han habilitado canales alternativos para fomentar la participación individual a distancia. Las personas podrán responder la consulta vía telefónica comunicándose a Inetel al número 800-433-2000. Interactuar a través de una línea exclusiva de WhatsApp en el número 55-21-10-98-91. Lo repito, 55-21-10-98-91. La cual recibirá mensajes de texto, notas de voz, videograbaciones y videollamadas. Adicionalmente, se mantendrá disponible el correo electrónico institucional para la recepción formal de propuestas digitales. Para más información de las personas con discapacidad visual y las organizaciones, pueden hacer una consulta en el micrositio https://ine.mx/consulta-medio-ciudadanía-medio-personas-medio-con-medio-discapacidad-visual-ine-y-cierran-con-diagonal o llamar a Inetel al 800-433-2000 o acudir a las instalaciones de la 15 Junta Distrital Ejecutiva en Puebla.
1: Muchísimas gracias, licenciado. Interesante información, y también es muy importante que la ciudadanía conozca sobre estas acciones afirmativas que lleva a cabo el Instituto Nacional Electoral. En otro punto, respecto a la convocatoria del concurso público 2026 para el ingreso

0: Ingreso al Servicio Profesional Electoral Nacional del Sistema del Instituto Nacional Electoral. Sería tan amable de brindarnos la información en lo que se lleva actualmente esta convocatoria, licenciado, de favor.
1: Claro que sí. Karen, fíjate que, como bien lo sabe el público conocedor y que da seguimiento a las labores del Instituto Nacional Electoral, el pasado sábado 13 de junio se aplicó de manera ordenada y satisfactoria el examen de conocimientos del concurso público 2026 para ingresar al Servicio Profesional Electoral Nacional del INE. Con la conclusión de esta etapa, el INE avanza en el desarrollo de este concurso público 2026, el cual representa la vía primordial de ingreso al Servicio Profesional Electoral Nacional bajo los principios de igualdad de oportunidades, mérito, certeza y transparencia. Las siguientes etapas corresponden a la carga de documentos para la verificación de requisitos, que se realizará del 3 al 10 de julio, la evaluación psicométrica, que tendrá lugar el 1 de agosto en modalidad presencial, las entrevistas, que iniciarán a partir del 18 de agosto, la publicación de calificaciones se prevé a partir de la tercera semana de septiembre y la designación de personas ganadoras se llevará a cabo en la última semana del mismo mes, con posibilidad de desarrollarse de manera escalonada. Toda la información oficial del concurso público está disponible en el micrositio del INE o directamente en el siguiente enlace https://ine.mx/concurso-medio-spen2026/.
0: Muchas gracias, licenciado, por la información. Ahora pasemos a otro de los temas igual muy importantes dentro del Instituto Nacional Electoral y que impacta directamente a la ciudadanía, que es el caso de la credencialización. Al ser un documento de identidad muy importante, ¿qué trámites son los que se pueden realizar en los módulos de atención ciudadana respecto a este tema?
1: Claro que sí, fíjate, Karen, que la ciudadanía puede acudir actualmente a nuestros módulos del Instituto Nacional Electoral para inscribirse por primera vez o al cumplir 18 años, reincorporarse al padrón electoral o solicitar una reposición por robo, extravío o deterioro. También es posible tramitar el reemplazo por pérdida de vigencia, la actualización del domicilio, corrección de datos personales como el nombre o la fecha de nacimiento. Es importante que la ciudadanía conozca que están abiertos a su disposición todos estos trámites.
0: Bien, licenciado, y para estos trámites que acaba de mencionar, ¿cuáles son los requisitos y la documentación necesaria para poder realizarlos, por favor?
1: Bueno, para cualquier trámite es indispensable presentar tres documentos en original, vigentes y sin enmendaduras ni tachaduras. El documento de identidad, nombrado así, que sería el acta de nacimiento, la identificación con fotografía, puede ser cartilla militar, cédula o título profesional, pasaporte, licencia de conducir o credencial escolar con un máximo de 10 años de expedición. Y finalmente, el comprobante de domicilio con fecha de expedición no mayor a 3 meses. En los trámites de inscripción o solicitudes de reincorporación al padrón se deberá añadir la CURP actualizada. Si no se cuenta con alguna identificación, que es una de las posibilidades latentes de la ciudadanía, es posible presentar dos testigos en su lugar que funjan como testigo bajo los siguientes criterios. El primero de los testigos deberá tener credencial para votar inscrita en el mismo municipio del domicilio de la persona solicitante y obviamente que su identificación esté vigente. Para el segundo testigo deberá tener inscrita su credencial para votar en la misma entidad federativa donde reside la persona interesada y de igual manera debe contar con su identificación vigente. A tomar en cuenta, las personas que funjan como testigos solo podrán serlo por 4 ocasiones en un lapso de 120 días naturales. Para su comodidad pueden agendar una cita en la página ine.mx/credencial o llamar a Inetel al 800-433-2000 o bien acudir directamente al módulo para recibir su turno. Es importante que la ciudadanía sepa que de preferencia les pedimos agenden su cita, solo que tuviesen algún impedimento de verdad inexcusable, pues pudiéramos atenderlos acudiendo sin cita, pero en el entendido de que estaremos dando prioridad a aquellos que sí la programaron y en los primeros espacios estarán

0: atendiendo a aquellas personas que lleguen sin cita.
1: Bien, pues ahí está a su disposición de todas y todos la información tan valiosa que nos acaba de compartir el licenciado Campos Gil. Y respecto de esto, ¿cuáles son los módulos y en qué horarios están disponibles para realizar estos trámites que nos acaba de mencionar?
0: Claro que sí. Fíjate que tenemos diferentes módulos, tanto móviles, semifijos, fijos, distritales, y pueden acudir al más cercano. En el caso del 15 Distrito Electoral Federal, contamos con un módulo fijo distrital en la Avenida Independencia Oriente, número 735, entre 7 y 9 Norte. El horario de atención es de lunes a viernes de 8 de la mañana a 8 de la noche y los sábados de 8 de la mañana a 3 de la tarde, solamente para el caso del módulo fijo distrital ubicado en Independencia Oriente. También contamos con un módulo móvil que labora de lunes a viernes de 9 de la mañana a 4 de la tarde, y este módulo móvil se va, valga la redundancia, moviendo en diferentes ubicaciones dentro de la demarcación geográfica electoral distrital, y estará en los próximos días, el día del 22 al 23, en Cañada Morelos, en la localidad Villa de Morelos, en la calle Hidalgo, sin número, Colonia Centro, entre calle Arroyo y calle Hidalgo, en el Auditorio Municipal. Ahí los esperamos. Para el caso de el día 24 del presente mes y año, en Santana Telóstoc, en calle 17 de Marzo, sin número, Colonia Centro, entre Privada Juárez y calle 26 de Julio, en la Presidencia Auxiliar. El 25 y 26 en Azumbilla, del municipio de Nicolás Bravo, en Avenida Adolfo López Mateos, sin número, en Colonia Centro, entre Avenida 26 de Febrero Norte y Avenida Benito Juárez, en la Presidencia. Hay que recordar a la ciudadanía que estos días asignados a cada una de las localidades se va aprobando en un colegiado, se hace un calendario en el que se va rotando el módulo, se va trasladando de un lugar a otro, y es así como tratamos de cubrir toda la demanda que tenemos en el distrito. Adicionalmente, la información sobre las sedes donde se ubica el módulo móvil se difunde a través de la red social de Facebook de la Junta, y pueden encontrarnos como 15 Junta Distrital del INE en Puebla. Les reiteramos la invitación a seguir nuestra página, donde se publica la información más relevante del Instituto para la Ciudadanía, y obviamente la invitación a toda la ciudadanía a que tengan actualizados sus datos, su identificación, y hacer este llamado a la ciudadanía que atienda la labor que nosotros venimos realizando. Hay algunas cuestiones o algunas situaciones que causan duda a la ciudadanía. Entonces, en algunos programas vamos a venir abordando algunas de estas, dependiendo si nos da tiempo. No sé si quieras comentar alguna, Lic.
1: Claro que sí, con mucho gusto. De las preguntas más frecuentes, ¿qué podemos hacer en caso de perder nuestro comprobante para recoger la nueva credencial para votar, licenciado?
0: Fíjate que la persona interesada debe acudir al módulo donde realizó el trámite e informar al personal sobre la situación. Ahí se va a verificar si la nueva credencial ya se encuentra disponible. Esto es en el entendido de que ya la tramitó el ciudadano y perdió este comprobante. Se validará la identidad a través de las huellas dactilares y se procederá a la entrega del documento. Es cuanto.
1: Pues muchísimas gracias, licenciado. Pues ahí está toda la información para todos nuestros radioescuchas. Es importante que tengan conocimiento de todas las acciones que el Instituto Nacional Electoral en su 15 Junta Distrital Ejecutiva lleva a cabo. Pues por nuestra parte sería todo. Les recuerdo, mi nombre es Karen Barrabosa, estuve acompañada del licenciado Irving Campos Gil, nuestro vocal secretario, y pues los invitamos igual a seguir nuestra página de Facebook. Gustosos de haber estado acá y muy agradecidos.
0: Muchas gracias y hasta la próxima.
1: Hasta la próxima.
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and Roll 25 aniversario, Shangri-La Divi. El quinto plato de los STP se pensó como un álbum doble. Scott Weiland llegó a mencionar que se grabaron alrededor de 30 canciones, aunque la disquera presionó al grupo para lanzar solo un disco. Fueron elegidos los mejores temas de un proyecto que se grabó sin presiones de tiempo y con una rica paleta sonora mostrando las distintas facetas del cuarteto. Estaba presente el grunge, el rock psicodélico, hard rock y esos sonidos alternativos muy presentes en la época. El baterista Eric Kretz llegó a calificar el periodo de grabaciones en Malibu.

como las 5 mejores semanas de su vida. Fue una etapa donde los integrantes aportaron para lo que se convirtió en el último disco hasta la reunión de 2008. El LP se ubicó en el 9º puesto del Billboard 200 en los Estados Unidos y fue certificado con disco de oro con 500.000 copias vendidas, mientras que en el Reino Unido se colocó en el lugar 13 de las listas. En Canadá también se consolidó con disco de oro por 50.000 copias despachadas.

0: de fondo Huckleberry Crumble, esta canción que pertenece a lo que sería la última producción de la alineación original de Stone Temple Pilots. Lo decíamos, un disco que comenzaron a trabajar a finales del 2008 y que terminó facturándose en el 2010, también por la disquera Atlantic, aunque ya en ese momento, pues digamos que nada más era el sello, ya la distribución corrió a cargo de las grandes disqueras, aunque Atlantic estuvo detrás de estas producciones. Este es el quinto plato, el que tenemos el día de hoy, el Shangri-La Di Da, que además es un recorrido con algunas reminiscencias o algunos ganchos incluso a esas grandes épocas del rock, de la música. Bueno, cada quien seguramente tendrá pues una opinión distinta, ¿no?, de las épocas de la música, pero me refiero a los grandes clásicos, porque platicábamos hace un rato tras bambalinas y creo que la portada para mí es una gran referencia al disco Sopa de Cabrito de los Rolling Stones. Esa foto es del señor Mick Jagger, además pues se nota en tonos muy amarillos. Aquí es demasiado naranja el disco, pero pareciera más o menos el concepto, mi estimado Diego Pardavé.
1: Así es, un concepto donde he descubierto, en el caso de los Rolling Stones, por unas bufandas transparentes, donde se les deformaba un poco el rostro en estos tonos amarillentos y rojizos, mientras que este vemos también a través de una tela en colores naranja el rostro de una chica que se ve fuera de foco, José Manuel. Y ahorita que hablabas del título, bueno, Shangri-La Di Da, que lo mezclan el la di da ya en un tema musical con respecto a la manera que tienen de frasear, aunque Shangri-La es este valle utópico que siempre se ha creído que existe en algún lugar escondido en los Himalayas, todo esto expuesto por la novela de 1933 The Lost Horizon de James Hilton, y que a lo largo del siglo XX Shangri-La se convertiría como en ese valle utópico o ese lugar, ese jardín de las delicias que los músicos y que la literatura siempre han buscado. Incluso el sello discográfico del grupo The Band, que acompañaban a Bob Dylan en el disco Blonde on Blonde que hablamos el pasado día viernes, su sello discográfico, José Manuel, se llamaría Shangri-La Records. Incluso Electric Light Orchestra grabaría una canción con ese mismo título. Sí. Y la industria fílmica, estando en Hollywood, también siempre ha tenido ese lugar que es Shangri-La.
0: Sí, así es, y bueno, pues ellos hacían referencia en este, pues digamos que largo pasaje de música que significó pues este álbum, que además el booklet tiene muy buenas fotos interiores. La verdad es que es un disco que se queda para los fans de la banda. Estoy de acuerdo en que realmente no es el disco más comercial, ni el más exitoso. Creo que sí, sus mejores discos tal vez sean los primeros por parte de Stone Temple Pilots, ya lo mencionabas, el Core y el Purple. Sin embargo, bueno, pues la banda también entraría en una etapa incluso hasta de interiorizar, de hacer incluso un disco mucho más personal. Y a eso vamos, porque bueno, pues hay baladas en este material, y la que vamos a escuchar para mí es de muy buena factura. Es de esas canciones que no se eligieron de hecho para lanzarse como sencillo, pero que tiene, digamos que ahí deja el señor Scott Whelan parte de lo que él en ese momento sentía, que era una deuda muy grande con los cercanos, sobre todo con su familia. Fue complicado para él alejarse realmente de los vicios. Lo intentó varias veces, entró a distintas clínicas, tuvo problemas con la ley incluso en la década de los 90, y por más que intentaba, no podía alejarse de ello, y pues se fue siendo él, ¿no? Y su familia alrededor, pues incluso decía que era un personaje complicado cuando estaba en esas condiciones, que la gente lo puede endiosar por esta cuestión musical, porque como músico, como cantante, pues sí podríamos calificar.

0: que es una de las mejores voces de esa década, pero para su familia fue muy nocivo en aquel momento. Y en esta canción intenta dejar ciertas disculpas, pareciera sincero el asunto, y bueno, pues por ahí va más o menos el disco. Es lo que muchos destacan, que tal vez aquí la banda, en esa cuestión tan relajada que tenían, pudieron interiorizar mucho más con respecto a estos temas, que eran muy personales, mi estimado Diego Pardavé.
1: Y algo que después trasladaría precisamente a la banda Velvet Revolver, José Manuel, porque incluso en canciones como Fall to Pieces se vería precisamente esa cuestión de él ser una persona demasiado tóxica para los seres queridos que tenía, y que en lo personal este tema que vamos a escuchar, Wonderful, me recuerda cada uno en su paleta sonora, cada uno con la banda que lo acompañaba, pero en la misma idea del tema Last Fight, que pertenecería al disco Libertad, el último material como tal de la banda Velvet Revolver.
0: Sí, buenos discos esos dos con Velvet Revolver, y que aquí, de hecho, esa canción Doom Love, pues pareciera que tiene el mood, ¿no?, que después adquirió esa banda. Y obviamente lo pudieron explotar de mejor manera. Pero bueno, aquí está Wonderful. No hablemos más, como dice Elvis Presley, menos plática, más acción. Buena canción esta, una delicia, una baladita de los Stone Temple Pilots para este disco del 2001, hace 25 años. Intentaba pedir disculpas, ofrecerlas el señor Scott Whelan. Aquí está Wonderful. Suéltala, JC. Estamos en tus manos.
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0: 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Sé que intentamos ganar el juego. ¿Te enteraste de eso? ¿Soñaste con eso? Sé que lloraste, pero nada cambió. Nada importa otra vez. No pensé que duraría tanto tiempo, pero hoy estoy sentado en este carrusel. Y la música es demasiado fuerte. Parte de lo que dice el señor Scott Whelan en esta canción, Hello It's Late, muy lisérgica y presente en este Shangri-La Di-Da, editado en el 2001, hace 25 años. La música, por supuesto, de los hermanos Dileo, tanto Dean como Robert, Eric Kretz, que está en la batería, y el señor Scott Whelan con esa preciosa voz tan emocional, tan intimista en este par de temas. Wonderful antes de Hello It's Late. Hay por ahí otra balada en este material, pero de buena factura y sobre todo, pues ahí digamos que haciendo un recorrido por sus entrañas, mi estimado Diego Pardavé, por lo que sentía en aquel instante, que veía cómo se estaba perdiendo, ¿no? Su relación, su familia, más allá de que en la música tuviera cierto éxito.
1: Y además, José Manuel, apoyados por la producción de Brendan O'Brien, que mantenía ese sonido que logró producir la banda a mediados de la década de los años 90, y Brendan O'Brien, que había trabajado con infinidad de agrupaciones, sí, e incluso en varios MTV Unplugged, ahí participando junto a Bob Dylan y tocando el órgano en esa ocasión. Brendan O'Brien, que además hacía papeles de músico y productor también con Pearl Jam.
0: Sí, aquí también entró a los teclados en algunas canciones. De hecho, en Days of the Week, por ejemplo, él tiene la función ahí dentro de los teclados. En Hello It's Late, la que acabamos de escuchar, también participa el señor Brendan O'Brien. La verdad es que, bueno, pues todo un personaje, y quien tal vez entendió más a la banda, quien tuvo también la paciencia para poder trabajar. Varios discos fueron muy complicados, ¿no? Por las idas y venidas del señor Scott Whelan. En este encontraron la paz, en esa, pues digamos que reclusión que tuvieron ahí en la mansión en Malibú, que rentaron para trabajar el disco, y que de alguna manera fue ese el momento que encontraron para poder alejar a Scott Whelan de los problemas y concentrarlo en el tema de la música. Es un buen material este, el Shangri-La Di-Da del 2001, ojalá que lo hayan podido disfrutar, porque el tiempo es nuestra única limitante aquí en It's Only Rock and Roll. Agradecemos a Ángel Varga, que nos manda saludos y nos dice: este álbum no lo he escuchado, así que vamos. Vamos a ver, dijo el ciego, dice nuestro amigo Ángel Varga. Meyers Morans, que nos deja cuernos rockeros. Janet Pérez Horta también nos deja cuernos rockeros. Chuy Cuateco, que nos dice: excelente inicio de semana a toda la banda que escucha el programa, a todos en cabina y al señor Conciencia. Escucharemos pues a los Stone Temple Pilots. Luis Pérez, que nos dice: buenas tardes, maestros. Otro grupo para conocer su historia y su música. Y bueno, pues hablando de su historia, parecía que aquí llegaba el final de la historia, bueno, la gira del disco, y que ahí ponían un alto, ¿no? Los hermanos Dileo, con esa relación tóxica que también tenían con Scott Whelan, mi estimado Diego Pardavé.
1: Definitivamente, José Manuel, y gracias a toda la gente que se comunica con nosotros a los números de SICOM Radio. Y bueno, ahí estuvo esta opción. El próximo miércoles tenemos otra sorpresita, ¿verdad, José Manuel?
0: Sí, vamos a tener más música, por supuesto, aquí en It's Only Rock and Roll, para que todos estén en contacto con nosotros. Hoy incluso hasta detuvimos el partido de Francia contra Irak para que pudieran escuchar It's Only Rock and Roll, ¿no? La tormenta ayudó, por cierto, está detenido el juego. Alain Castillo, que le mandamos un saludote. Y bueno, pues dice que cómo nos sigue en Instagram, ya lo habíamos mencionado, pues estamos ahí con el personal. Yo soy JoManuel81, así me pueden encontrar en Instagram. Mi estimado Diego, di tu Instagram, por favor, para que te sigan.
1: Claro que sí, me encuentran como Diego.Pardavé o Diego Pardavé, pónganle así, y me van a encontrar ahí.
0: Y lo van a hallar con todos sus proyectos, que además son varios y todos muy ricos. Mi estimado Diego Pardavé, un placer, un verdadero deleite tenerte aquí en el programa, mi estimado Diego.
1: Al contrario, José Manuel, y gracias a todas las personas que siguen con nosotros. Oye, José Manuel, ¿con qué nos vamos?
0: Nos vamos a ir con una rola ya en sonidos industriales. Aquí está Coma. Por ahí tuvo una canción llamada igual, los Guns N' Roses, en la década de los 90. Aquí está esta versión de obviamente, de los Stone Temple Pilots, nada que ver una con otra. Y esta tiene algunos sonidos por ahí medio industriales. La verdad es que es muy rico este disco en cuanto a la paleta sonora. Gracias a Janet Pérez Horta, a Julio Rivera, a Ramón Huerta, a Zaira Carmona, que nos dejó el like. Así que gracias por estar al pendiente. Nos vamos, Diego, gracias, un placer.
1: Gracias, José Manuel. Los esperamos el próximo miércoles y quédense en la programación de SICOM Radio.
0: JC del otro lado, aquí en SICOM Radio 105.9. Alú también en el 16.2 en SICOM Televisión. Aquí está Coma.

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0: también que todos nuestros programas se quedan grabados en nuestras páginas, en Instagram, en Facebook, como En Terapia 2024. 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Y bueno, el día de hoy déjenme contarles que tengo a unos invitados. Es súper interesante este tema y no sé, ya nos dirán ellos qué tan conocido o no es, pero bueno, a mí en lo personal me llamó mucho la atención por el impacto que causa en las personas, por todo lo que les hace reflexionar, cambiar, modificar, y bueno, como en este programa tratamos de dar todas las herramientas para una mejor salud mental, pues la verdad es que en lo personal se me hizo un muy buen tema para que nos vinieran a explicar de qué se trata y sobre todo cómo lo han vivido y ustedes cómo podrían vivir algo así. Y bueno, se encuentran con nosotros Hugo y Natalia. ¿Cómo están, Hugo y Natalia?
1: Muchas gracias, muy bien.
2: Hola, hola, muchas gracias.
0: Bueno, por favor, Hugo, dinos tú a qué te dedicas y luego tú, Nat, y sus redes y todo, y ya luego nos arrancamos directo con el tema.
1: Bueno, igual voy a matar dos pájaros de un tiro, pero ambos tenemos una agencia de viajes con la cual organizamos viajes alrededor de todo el mundo y bueno, uno de los... De los viajes más importantes que organizamos y que es como nuestro buque insignia es el tema del Camino de Santiago. Uh-huh. Pero bueno, tenemos años haciéndolo y nos encanta y a eso nos dedicamos.
0: Padrísimo. Natalia, tú aparte tienes tu página, ¿no?
2: Sí, yo también ahorita trato de desarrollar mi página donde hablo de toda mi vida, de todos los temas que me ocurren, porque sí... Yo soy mamá, ahorita sí mi papel principal, claro que soy mamá, también soy ama de casa, pero también ayudo a mi esposo con agencia de viajes y también un tema muy fuerte que ahorita vivo, que soy rusa, que vino a México hace 14 años, entonces claro que tengo muchos temas que
0: te gusta compartir. Sí, claro, sí. Y eres un gran ejemplo para todas las mujeres también extranjeras, ¿no? Que están aquí lejos de su familia, que vienen a ser su familia, que tienen niños chiquitos y todo esto. Entonces, oigan, síganla. Todas las mamás que nos ven y que puedan ver todos los consejos que también Natalia nos da. Y bueno, pero vámonos directo al tema. Muchas gracias por haber aceptado la invitación. Y bueno, vamos a ver quiénes son ustedes como equipo y cómo nació este proyecto, desde dónde nació, porque es muy interesante ese punto.
2: Bueno, nosotros nos conocimos, rápido la historia, que nos conocimos en Alemania porque los dos trabajábamos en una empresa en Volkswagen, yo en Rusia, Hugo aquí en México, y nos conocimos en Alemania. Y en un año después de viajar para vernos, ya decidimos que yo me mudo a México.
0: Ok.
2: Y yo llegué a México, pero...
0: ¿La convenciste, Hugo?
2: Sí. Me robó de mi país. Sí, y Hugo seguía trabajando en Volkswagen, después cambió su trabajo a una...
1: A una consultoría internacional, también veía temas de la industria, pero bueno, hacíamos mucho entre organizar eventos y organizar capacitaciones a nivel internacional, okay. Viajábamos mucho y bueno, o sea, como que había un entorno alrededor de esto desde mucho atrás, ¿no? Uh-huh. Más o menos como unos 4 años atrás, estuvimos en un punto en donde tuvimos que tomar, fue un punto de quiebre que tuvimos que tomar una decisión de qué va a seguir con nuestra vida. Tomamos la decisión de la experiencia que teníamos en organizar viajes y grupos y demás, y entonces dijimos, bueno, va por ahí, y así fue como creamos a la agencia, que se llama Tripper, y pues a partir de hace 4 años hasta acá, o un poquito más de 4 años, pues no paramos con los viajes. Hacemos viajes alrededor del mundo, nos enfocamos a viajar fuera del país, pero bueno, siempre con esta idea de cumplir un poco como con la idea y el deseo del cliente, más que el cliente se adapte a nosotros.
0: ¿Y para ustedes qué es el Camino de Santiago?
1: Pues como te decía, es nuestro viaje insignia, la verdad es que es uno de los viajes a donde vamos nosotros, acompañamos a nuestros clientes, es súper, súper importante.
0: Pero supongo que este viaje tiene algo especial, ¿no? O sea, la organización de este proyecto, de este viaje, tiene algo especial a todos los demás que puedan organizar.
1: Sí, hay un tema de crecimiento personal muy importante y muy... Que rompe como el esquema, ¿no? Siempre tenemos gente que está buscando un poco como ese paso a dar, esa cosa, encontrarse en sí mismos y tal.

tal? ¿Cómo están? Buenas tardes. Bienvenidos una vez más al programa En Terapia. Mi nombre es Laura Rivera y me encanta estar el día de hoy con ustedes. Les recuerdo nuestros teléfonos en cabina 2222-7377-17 y terminación 16. También nuestro WhatsApp. Estamos totalmente en vivo al 2215-8756-57. Por si tiene alguna duda, algún comentario de los invitados que están el día de hoy, no dude en escribirnos. Acuérdense también.

0: Y es a través del camino que lo hacemos nosotros y la verdad es que nos gusta mucho.
1: Pero yo creo que es muy importante aquí mencionar que mucha gente tiene este estereotipo que Camino de Santiago es algo muy religioso. Uh-huh. Que hasta hoy la gente tiene este estereotipo, pero cuando vas a este camino ves que no es así. Claro que hay mucha gente religiosa, pero también hay mucha gente que va por turismo, va por deporte, va por sus cosas espirituales. Entonces, Camino de Santiago, la verdad, es el camino para cualquier persona. Okay. No es solo por algún tema. No. Puedes encontrarte todo ahí.
2: Okay, Hugo, dinos en general para la gente a lo mejor que no conoce el Camino de Santiago, ¿en qué parte del mundo se hace? Más o menos a grandes rasgos, ¿cómo es este viaje, este proyecto?
0: A ver, el camino es milenario, tiene muchísima historia, nace después de la muerte de Cristo, y te digo, nace como por un tema religioso, pero se encuentra en España. ¿No? Es una peregrinación desde ciertos puntos desde España hasta Santiago de Compostela, uh-huh. que es el lugar en donde se encontró la tumba. O sea, tiene esta como historia religiosa detrás. Pero bueno, todos estos peregrinaciones y estos caminos que llevan a Santiago se han hecho o se hacen ahora un poco más como un tema de introspección y de ir a ver qué pasa conmigo mismo y de conocer este tipo de escuchas muchas historias que te ayudan siempre a ti a mejorar.
2: Uh-huh. ¿Ustedes ya lo hicieron? Bueno, ahorita sí, porque ya se dedicaron a esto, ¿no? Pero antes de, cuando lo hicieron, ¿qué fue lo que les provocó a ustedes? ¿Lo hicieron juntos la primera vez? Quien por su lado. Sí, a ver, Natalia, claro. Cuéntanos tú, ¿cuál fue tu experiencia?
1: Mira, yo, la verdad, yo hice solo una vez hace un año, porque cada vez va Hugo, lleva sus clientes y yo me quedo en la casa con los niños. Pero hace un año sí yo pude ir a este camino, y fue camino portugués, y fue como, para caminar tardamos 9 días. Uh-huh. Entonces, cuando yo fui a este viaje, mi primera intención fue ayudar a Hugo con los clientes para apoyarle y todo eso. Pero también yo decía, cada cliente que mandamos tiene algo en su cabeza, ¿para qué voy? Uh-huh, uh-huh. Alguien va por pedir algo, alguien para que el Dios le perdone, no sé, cada quien tiene su tema. Yo no tuve ni un tema. Entonces yo dije, pues ¿qué hago aquí? ¿Qué hago aquí? Sí, ¿para qué voy? Pero dije, bueno, van a ser allá, no voy a hacer un esfuerzo, no voy a inventar algo. Y un día antes de caminar, una noche antes de caminar, antes de dormir, me acuerdo que yo pensé, ahora tengo 40 años, uh-huh. voy a caminar 9 días. Quiero vivir este camino como toda mi vida. ¿Qué hago? Así nació solito. Uh-huh, uh-huh. Entonces voy a dividir 40 entre 9, va a ser 5. Uh-huh. Entonces cada día voy a dedicar a mis 5 años de mi vida. Uh-huh. Entonces, primer día, caminando, yo trataba de pensar solo sobre mi vida de mis primeros 5 años. Y la verdad, estuvo muy difícil.
2: Ay,
1: porque,
2: qué padre.
1: Porque claro que no te acuerdas mucho. Entonces yo toda la caminata yo sacaba ajá. unas imágenes de mi mamá, unas imágenes de mi papá, de mi guardería, de algunos sentimientos, ¿sabes? Cómo yo sentía la nieve porque vivía en Rusia. Uh-huh. Estas cosas muy, muy, muy simples, pero la verdad me costó mucho. Uh-huh. El segundo día no estuvo tan difícil porque ya es de 5 años a 10. Entonces cada día yo vivía 5 años de mi
2: de
1: vida,
2: tu vida.
1: Y así, pues así pasó mi camino.
2: ¿Y fuiste, ibas sanando cosas o solo las ibas recordando? No,
1: sí, claro que me dio, sí, claro que yo entendí muchas cosas sobre...
2: Claro, por ejemplo, vez desde otro punto,
1: sí,
2: ¿no?
1: Sí, yo encontré un sentimiento muy importante con mi papá, un agradecimiento muy fuerte que nunca había pensado, uh-huh. nunca, ni se me ocurría, pero allá, cuando yo dediqué estos 5 años, cuando yo tenía 10 a 15 años, yo encontré algo muy importante sobre mi papá, que uh-huh. él me dio. Uh-huh. Que él me dio. Mi papá es una persona muy callada, él uh-huh. ni siquiera habla. Uh-huh. Pero así caminando 4 horas, 5 horas, ya entiendes muchas
2: wow,
1: cosas.
2: ¡Wow! ¡Qué gran trabajo, ¿no?
1: Sí,
2: ¡qué gran trabajo y qué gran proceso mental!
1: Sí. Y sabes,

0: que la verdad el camino, yo siempre digo, es una vida como que de vuelta,
1: al revés.
0: Uh-huh. Porque aquí, cuando vives aquí, ¿cuál es tu dinámica? Te levantes en la mañana y todo el día estás con pendientes, sí. Estás con mucha gente.
2: ¿Y tiempo tienes de estar pensando?
0: Sí,
2: ¿no?
0: Estás con tus cosas, ¿no? Estás afuera de tu casa, con tus hijos, con tu esposo, en tu trabajo, todo eso. Y en la noche, cuando regresas a tu casa, ya estás en un paz total. Uh-huh, uh-huh. En tu cama, ya estás en tu lugar.
2: Con ganas de solo dormir.
0: Sí. Allá en el camino pasa al revés. Porque todo el día estás solo. Aunque te vas con todo el grupo.
2: ¿En grupo?
0: Te vas solo. Es muy normal decir, ¿saben qué? Hoy quiero caminar solo. Y camino solo. Entonces, todo el día estás solo. No tienes, sí tienes tu teléfono, pero no tienes ganas de verlo.
2: Ay,
0: entonces,
2: sí.
0: Solo estás con estos paisajes, con tus pensamientos, caminando. Entonces, estás en un paz mental. Y sí. Cuando llegas al albergue, porque normalmente es como que albergue, ¿no? Uh-huh. Estás con toda la gente.
2: Uh-huh. Como que regresas al mundo, ¿no?
0: Sí, es en contrario. Cuando en tu casa, tú regresas a tu casa, a tu hogar, a tu normalidad, uh-huh. Aquí en contrario. Uh-huh. Tienes que compartir cuartos con la gente, cocina con la gente, baños con la gente. Entonces, para tu mente también es un trabajo muy interesante que tiene que estar totalmente diferente.
2: Claro.
0: Todo el día estás solo y ahora cuando normalmente estás solo tú en tu casa... Estás
2: ahora
0: con mucha
2: compartida,
0: gente. Sí, entonces es un trabajo también muy interesante.
2: Pues qué gran experiencia para ti, ¿no? Y que lo hayas manejado, irte sin ninguna expectativa y regresar o trabajarlo de esa manera ahí,
0: sí.
2: Te enriqueció muchísimo, supongo.
0: Sí, sí, entiendes muchas cosas. Y claro que agradeces por todo, porque también la gente que encuentras allá, encuentras sí. Muchas historias que cuando das cuenta que la vida está tan diferente.
2: Exacto.
0: Que lo que vives tú y a veces piensas, es que yo tengo tantos problemas. Todos tienen.
2: Claro, exactamente.
0: Son muy diferentes.
2: Justo. Ay, pues qué interesante tu manera de haber vivido este camino. Y tú, Hugo, cuéntanos, ¿a los cuántos años lo hiciste? ¿Igual o más joven?
1: No, sí, igual. A ver, cuando empezamos el proyecto de la agencia, pues nació también un poco como de a ver qué vamos a hacer con nosotros en ese momento, qué voy a hacer yo conmigo en ese momento. Entonces no conocía tanto del camino y lo descubrí pues investigando y tal, pero y al llegar pues me encantó, o sea, me llevé un primer grupo pues bastante grande. Eran 17 personas. Era,
2: o sea, cuando tú te fuiste, ¿no lo habías hecho?
1: Me llevé un grupo la primera vez que me fui.
2: ¡Qué aventado!
1: Sí, pero bueno, a ver, es que era eso, era descubrir qué era el camino, era descubrir qué pasaba conmigo, era descubrir qué onda con los grupos.
2: ¿Y tú ya llevabas alguna expectativa?
1: Más bien estaba preocupado por hacer que todo el mundo estuviera tranquilo, ¿sabes?
2: Okay.
1: Uh-huh. Pero,
2: o sea, tú ya ibas más como de chamba, de trabajo.
1: Sí, claro, pero es inevitable y eso, o sea... Es lo que quería decir, al final llevo 10 caminos con diferentes grupos y aunque vas de trabajo y aunque vas acompañando un grupo, tienes un trabajo personal muy fuerte. Uh-huh. Y es inevitable que estés meditando y que estés en la introspección y que estés haciendo ese tipo de cosas y al final pues siempre hay algo que trabajar.
2: Y en esta ocasión que tú lo viviste, a ver, tenías uno que ver por tus viajeros, ¿no? Que tuvieran todo, que no les faltara lo que estaba dentro del grupo, que lo encontraras. Y aparte, supongo que tú encontraste algo en ese camino para ti personal.
1: Sí. Y, mira, después de varios caminos, después como del octavo o el séptimo camino, hay mucha gente que te encuentras en el camino, ¿no? Y entre ellos hay una especie de asociación en el camino que se llama Los Caballeros del Camino. Son gente muy vieja que ha hecho el camino por muchos años.
2: Ok.
1: Y tienen como esta tarea de que a los peregrinos que van encontrando les platiquen un poco como cuál es la esencia del camino y que no se pervierta.
2: Ajá.
1: Que vienes a hacer introspección, que vienes a pensar en ti, que vienes a mejorar y todo este tipo de cosas. Y recuerdo que uno de ellos me decía, después de la plática esta que me daba cuando nos encontramos en un albergue, me decía, Hugo, es que solo hay una cosa que es 100% seguro en el Camino de Santiago. No importa si es la primera, la décima, si vienes con gente o si vienes solo, es que siempre terminas siendo mejor persona por alguna razón.
2: Uh-huh.
1: Y eso es, de verdad que es mi única garantía cuando yo hablo con la gente que llevo, es mi única garantía de decirle,

0: porque lo he vivido en carne propia, uh-huh, en 10 caminos y en 10 rutas diferentes, ¿sabes? Uh-huh. Entonces, es mucho caminar en el bosque, es mucho pensar, es mucho escuchar las piedritas mientras vas caminando, escuchar cómo suenan las hojas de los árboles arriba de ti. Como que estás...
1: Sí, sí, es un contacto con la naturaleza, punto sí. número uno. Luego, punto número dos, estás en contacto contigo, ¿no? En todo el tiempo, aunque vayas en grupo, supongo que hay momentos en los que siempre cada quien hace introspección, lo trabaja personalmente. Sí. Pero, ¿qué fue lo que hizo que decidieras seguir haciendo estos grupos juntos, ustedes dos como pareja?
2: Pues yo creo que la primera vez cuando tú hiciste el camino, tú querías hacerlo, tu idea era hacerlo y, no sé, invitar solo 2-3 personas, pero se juntó 17 personas.
1: Y pudiste.
2: Sí, y sí pudo. Y después, Hugo, pues decidimos a seguir con el camino, primero porque la gente empezó a hablar, oye, mi amiga viajó este año y uh-huh. dice que está perfecto. Y yo quiero también la misma experiencia. Uh-huh. Entonces, no tuvimos la idea de hacerlo cada año, pero la gente empezó a hablar.
1: Uh-huh.
2: Empezó a pedir. Entonces, ahora para nosotros, claro que es como... es un proyecto que también es una misión. Uh-huh. Porque cada año yo veo, ¿no? Como esposa, yo veo que también es un tiempo para Hugo, donde él puede recargar su energía, donde él puede, no sé, yo le veo así, donde él puede otra vez pensar sobre su negocio, de cómo, uh-huh, cómo manejarlo, qué hay que dejar, qué hay que...
1: Sí, todas las posibilidades que puedan existir.
2: Entonces, ahora este proyecto no es como solo un negocio. Ahora es el proyecto que nos ayuda a desarrollarnos como familia, como persona, como pareja y también el proyecto que nos ayuda a desarrollar el negocio también.
1: Claro.
2: Entonces, que no es solo la respuesta, es así.
1: Ajá.
2: No,
1: sí, tiene mucho de fondo. Y bueno, y también supongo que la tienen que hacer de psicólogos, de terapeutas, de doctores, ¿no? De ¿qué han vivido ustedes que le haya pasado a sus viajeros que a ustedes les haya llamado, a lo mejor compártanos de alguno que les haya llamado así muchísimo la atención? Uy, o que más trabajo les haya costado y que a ustedes haya representado un gran...
2: Quiero decir que siempre cuando empiezas tu camino con un grupo, siempre dices, mira, no hay consecuencias, todo lo que vamos a vivir, tenemos que vivir.
1: Okay.
2: Todos somos espejo, cada quien es tu espejo. Uh-huh. No hay consecuencias. Este grupo que te tocó por algo.
1: Uh-huh. Sí, justo me decías, ¿sí? Te toque lluvia, calor, sí. Es como te tenía que tocar.
2: Sí, no porque es marzo, uh-huh, no porque te toca lluvia. Uh-huh. Tienes que vivir este camino con pura lluvia. Uh-huh. Entonces, si te toca esta persona que no te cayó bien desde el inicio, acéptalo.
1: Hay que trabajar algo ahí. Sí.
2: Sí, no es por la persona, es por ti.
0: Claro. Sí, y sabes que, o sea, dices bien, o sea, tienes que ser psicólogo, doctor y demás, pero sabes que al final tienes que ser persona, porque tienes que escuchar a la gente y también me ha tocado que me escuchen y que me abracen y que me carguen y que me apoyen, porque pues a eso un poquito vas, como al tema personal, al tema, ajá, de ayudar, al tema de estar con la otra persona cuando lo necesita, porque te tocan las fibras ahí, te pones súper sensible. Entonces, pues sí, eres todo eso, pero eres persona al final de todo y a eso vas.
1: Y te pones súper sensible porque no es que alguien te vaya diciendo cosas.
0: No.
1: Es por todo lo que tú vas analizándote o el silencio que vives, ahora sí que el convivir con uno mismo, que nunca convivimos, ¿no? O sea, esta manera de estar en silencio contigo.
0: Cada actividad, por más sencilla que sea y que tú la veas como dentro de tu vida diaria, la comida no es la de casa. La cama no es tu cama, uh-huh, el baño o la ducha no son las tuyas. Entonces, cada cosa que haces te pone a pensar y te pone a valorar un poquito de las cosas que tienes en casa y que estás dejando o que no hayas pensado antes, que tienes que cambiar, que tienes que mejorar, que tienes que... O sea, todo te pone en perspectiva, es justo eso.
1: Uh-huh. Pero a ver, entonces, todos han vivido algo... ¿Y nunca ha habido alguno que digan, híjole, este sí estuvo fuertísimo?
0: A ver, mira, me he encontrado historias, por ejemplo, en uno de los caminos, hay una parte en donde vas subiendo en el camino francés.

0: subes una montañita y en esta montaña, yo me acuerdo perfecto de esta imagen, es un señor, pues un poquito viejito, que va agarrado del brazo del hijo y le dice el hijo, yo me acuerdo que le decía, vamos papá, te ayudo, eran argentinos, vamos papá, te ayudo, y voltea a ver al papá y el papá estaba ciego y le decía al hijo, ¿sabes qué? No, déjame, o sea, yo puedo caminar, yo voy a ver cómo voy a lograrlo y así, déjame, si necesito ayuda te pido, uh-huh. ¿no? Y son ese tipo de cosas que luego volteas y dices, ay, no manches, yo no tengo nada, ¿sabes? O sea,
1: sí.
0: Si hay gente que está pues, haciéndolo con un gran sacrificio quizás,
1: claro.
0: Que sí te pone a pensar, ¿no?
1: Hay tres diferentes tipos de camino, bueno, rutas.
0: Hay muchas rutas. A ver, el destino final siempre es Santiago Compostela,
1: okay.
0: Pero puedes llegar por el norte, sur, este, oeste y por todos lados. Hay como 80 rutas diferentes. Pero hay 7 rutas más importantes, ¿no? La ruta del norte, el camino primitivo, el camino francés, el camino portugués, etcétera. Pero en realidad hay muchas maneras de llegar a Santiago. De hecho es tan importante para Europa que Santiago desarrolló muchas rutas hacia no solamente España, sino Francia, Alemania, República Checa. En uno de los viajes me encontré a una persona que llevaba durante 10 años caminando 1,000 kilómetros, ¿no? Cada vacaciones se iba y hacía otro tramo más del camino, pero caminaba desde República Checa hasta Santiago Compostela, ¿no? Entonces, hay muchas rutas, hay muchos caminos y es súper.
1: Y hay cero lujo, cero comodidad. Bueno, o sea, la comodidad me refiero de que no tienes, si te cansas. Pues es un poco la mentalidad de seguir adelante, ¿no? No de solucionarlo y que vengan por mí o cómo funciona.
0: Siempre puedes pedirlo, porque la verdad es que también me he llevado grupos de gente de 70 años y más, que en algún momento, bueno, me he tocado con una sola persona, que algún momento me dijo, ¿sabes qué, Hugo? Hoy estoy muy cansada. Uh-huh. Y le decía, bueno, no te preocupes, hoy, a ver, el camino también. Se trata de un trabajo eterno y no solamente te cansas por el físico, pero también por lo que haces mentalmente, uh-huh. pero tampoco se trata para ir a sufrir. Uh-huh. Entonces, mientras menos sufras, más tienes tú la oportunidad de estar en un momento que puedas ayudarte a solucionar tus cosas.
1: Claro.
0: ¿No?
1: Entonces, sí, es cierto. O sea, no estar pensando en el sufrimiento, en que si te duele la rodilla y ya no puedes más, ¿no? Sino claro. Más bien hacerlo consciente, tranquilo y, claro, mientras, y poder hacer una introspección.
0: Sí, mientras mejor estés físicamente y mentalmente, más fácil podrás tú mejorar tus situaciones.
2: Uh-huh. Y claro que cada quien hace su camino, porque nosotros cuando empezamos a caminar, el primer día hicimos solo 6 kilómetros. Uh-huh. No hicimos 6 kilómetros solo para empezar, para ver cómo va el grupo y todo. Y llegando al albergue, hicimos nuestra cenita y todo rico. Y en ese momento vienen unos españoles, uh-huh. unos jóvenes, sí, como uh-huh. que de 20, 30 años. Y sí se ve que eran muy cansados, y ellos dicen, ah, hola, ¿ustedes cómo están? Y nosotros, ay, muy bien, ¿y de dónde caminaron hoy? Y nosotros, de Bayona. Ellos dicen, pero Bayona está aquí, ¿no? Y nosotros, pues sí, 6 kilómetros, y ustedes, ellos, ah, no, nosotros 45. Entonces, claro. Cada quien, sí. Depende de tu ritmo, depende de tus ganas, ¿no?
1: Sí, depende de tu intención con la que
2: claro,
1: quieras vivir.
2: Claro,
1: este
2: nosotros
1: viaje.
2: Hacemos caminos muy, muy tranquilos. No, no somos de, ay, hoy vamos a caminar 45, 50 kilómetros, no.
1: Pero que si los quisieran, se puede hacer.
0: Sí, se podría. Sí. Siempre tratamos un poco como de hacer grupo, porque siempre ayuda. Estás solo en Europa haciendo un camino en el bosque y pues siempre ayuda a que vayas con alguien más. Entonces tratamos de hacer como fases de caminata, uh-huh. que físicamente funcionen bien para todo el grupo y que no los maten en el primer día, ¿sabes? Entonces, pues sí, creemos mucho que si estás bien internamente, pues vas a poder llegar a hacer lo que quieres hacer.
1: ¿Y ustedes se han puesto retos personales? O sea, al organizar al siguiente grupo o ver el grupo cómo se va formando, supongo que pues sí, conoces a las personas que van a llevar antes, ¿no? ¿Se ponen algún reto? ¿Cómo lo viven en esta experiencia que han tenido ustedes, que han hecho varios?
0: El camino en sí es un reto. Pero claro que mientras vas desarrollando el viaje, desarrollando el camino, te vas encontrando siempre obstáculos diferentes, ¿no? O sea, pues, por ejemplo, nosotros como organizadores es que nos encontramos luego gente que está muy cansada y que necesita cierta ayuda.

0: o que mentalmente está muy atrofiada por lo que tú quieras, que ya no quieres
1: seguir. Eso es lo más fuerte, ¿no? Una persona mentalmente que no vaya, o sea, o como vaya, como se encuentre, lo mental es lo más fuerte de trabajar. No,
0: sí, claro. Y un poquito es esa parte como de rescatar lo más que puedas rescatar en el momento en el que estés para que todo el grupo vaya bien y que todos lleguen a su objetivo.
1: ¿Cuál es la dinámica del camino? O sea, de este día a día de 14 o 15 días que son, ¿cuál es esta dinámica o cuál es la función?
0: O sea, a ver, nosotros tratamos de despertarnos muy temprano con los grupos. O sea, para poder caminar lo menos que se pueda bajo un sol fuerte. Entonces tratamos de caminar muy en la mañana para evitar el sol fuerte y evitar fatigar al equipo durante el día. Vamos parando durante varios pueblitos. El camino está lleno de pueblos, ¿no? Entonces estás un rato en el bosque, llegas a un pueblo, normalmente desayunamos o tomamos algo, nos juntamos con el grupo, platicamos un poquito, seguimos caminando. O sea, tipo de 6-7 de la mañana hasta las 4-5 de la tarde cuando hay trayectos muy largos. Y cuando llegamos al destino final, pues lo que hacemos es descansar. O sea, si hay un pueblito un poco más grande, pues a lo mejor caminamos por el pueblito, lo conocemos, que también son muy pintorescos, la comida es súper rica, entonces pues por ahí aprovechamos a eso, pero si no, descansar, porque el cuerpo y la mente lo necesitan. Y así es como vamos desarrollando todos los días. Y así funcionamos, creo que bastante bien.
1: Sí, es un trabajo, creo, personal muy, muy fuerte, ¿no? Que si no estás preparado, te preparas durante el camino.
0: Sí.
1: Como mujer, Natalia, tú que lo viviste y que trabajaste esta manera de que desde chiquita, ¿no? O sea, esta regresión de entender a tu papá que es muy callado, ¿qué le dirías a la gente? Que no, o sea, no forzosamente que tenga que ir al Camino de Santiago, ¿no? Pero hacerlo. ¿Cómo vivirlo el día de convivir contigo y hacer ese trabajo, pues, mental, psicológico?
2: Yo creo que, en general, es muy difícil quedarte contigo mismo, ¿no? Y aquí es el trabajo principal del camino, es quedarte contigo mismo. Es muy fácil poner allá tus audífonos o encontrar una amiguita o un compadre y ya ir platicando. Pero yo creo que sí también puede ser, pero no es
1: el objetivo.
2: Él es objetivo, sí. El objetivo del camino es quedarte contigo mismo. Y no hay que hacer preguntas. Yo les conté muy honestamente que yo iba y decía, ay, ¿para qué voy? ¿Qué voy? Bueno, voy a ayudar a mi esposo, pero no tengo ni una pregunta. Y así solito nació. Entonces, mi consejo es quedarte contigo misma. Y escucharte o no escuchar, solo estar en silencio con la naturaleza, y así solito va a salir. Van a salir muchas respuestas o muchas preguntas que nunca has tenido.
1: Sí, generalmente con los que menos convivimos somos nosotros, ¿no? Con uno vivimos el día a día tan a prisa que nunca nos damos esta oportunidad de, digo, los que tienen la oportunidad de poder vivirlo, que lo hagan, y los que no tienen esta oportunidad, pues lo pueden hacer en cualquier lado. Como decíamos antes de entrar al aire, el caminar simplemente solos te hace uno relajarte, cambiar el mood de lo que estás haciendo, lo que estás trabajando, de ver hasta situaciones diferentes de como las veías en la mañana. En la noche te sales a caminar 10 minutos y ya te cambió, ¿no? Sí. La perspectiva. Me imagino que con este viaje, pues, te hará cambiar tu vida, ¿no? Porque no solo es un día, son muchos días los que se viven. Encuentras esto, si vas en grupo, pues los testimonios de los de junto, ¿no? Que veas también cómo va viviendo el de junto, tu compañero, y esta transformación que sin duda y seguramente todos viven. Digo, sí habrá el que no quiera, ¿no? El que esté negado, que también para ti es una experiencia el decir, él sí no quiso trabajar en él, pero para nada.
0: Y lo hemos comentado, el camino tampoco es para todos, y así como dices, no necesariamente el Camino de Santiago, ¿no? Pero hacer esta dinámica de introspección y eso, pues a veces es demasiado intrusivo para una persona, ¿no? Y pues bueno, tienes que estar abierto y tienes que estar dispuesto y hacerlo así.
1: Claro.

Pues muy bien, vamos a un corte y regresamos. Estamos hablando acerca de sanar a través del Camino de Santiago, todo lo que es esta experiencia. Les recuerdo los teléfonos en cabina 22-22-73-77-17 y terminación 16. Estamos totalmente en vivo, vamos a un corte y regresamos.

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de regreso en terapia por el 105.9 en SICOM Radio. También les recuerdo que estamos totalmente en vivo por el 16.2 para quien nos quiera ver en vivo. También estamos en Facebook en Terapia 2024 y también estamos en Facebook en SICOM Radio para todos los que nos quiera ver. Estamos hablando acerca del tema del Camino de Santiago, una oportunidad para sanar. Para los que nos acaban de sintonizar, pues decidimos hablar de este tema porque es una manera, es otra terapia que yo encontré muy posible para los que tengan la oportunidad de poderlo vivir. Es una manera de no necesariamente estar hablando de tus problemas, sino vivirlo contigo. Nos contaban Hugo y Natalia que ellos se dedican a organizar este viaje y otros también, pero bueno, un Camino de Santiago no lo organiza cualquier persona, es algo especial. Entonces, pues es una gran oportunidad de terapia, de trabajarlo con uno mismo. Y nos quedamos en dentro de todo este tema, ¿cómo se preparan para hacer el camino? ¿Ustedes cómo preparan al grupo? ¿Cómo se preparan ustedes? ¿Cómo preparan a la gente? Porque como

0: comentábamos anterior, antes del corte, pues supongo que sí han vivido situaciones, pues que los van marcando y que se van previniendo o lo van contemplando para el siguiente grupo. ¿Quién quiere?
1: Pues yo creo que claro que lo más importante es contar, es explicar a los clientes qué es Camino de Santiago, porque hay clientes que solo compran un tour, digamos, y dicen, ah, ya no quiero pensar, solo sé que las fechas, y sí, solo sé que voy a España, y nada más.
0: Ajá, me voy a Europa 15 días.
1: Sí, exacto. No, aquí te va, ¿no? Que nosotros no vamos en un autobús, pasando por las ciudades, no. Aquí la cosa es caminar. Entonces, primero es explicar muy bien, antes que el cliente compre, ¿no? Hace la compra, claro que explicamos, oye, es caminar 9 días, es caminar en total 130 kilómetros en estos 9 días, es levantarnos temprano, salir a las 7 de la mañana, es estar preparado que puede ser lluvia, puede ser sol, puede ser lo que sea, y vamos a caminar por los bosques, por las playas. Entonces, como que lo primero que hacemos es damos toda la información al cliente, explicamos con todos los detalles cómo va a ser el camino, que no es un tour a España por 15 días. Sí, pero no. Eso es lo primero.
0: Es un tour, sí, en España, pero diferente.
1: Sí, es muy diferente.
0: Caminado.
1: Sí, es muy diferente. Otra cosa que, claro, que como que 2 meses antes empezamos a decir a los clientes, saben que empiezan a salir a caminar poco a poco, no con la intención para decir que saben que somos deportistas. No necesitas un...
0: eso. No necesariamente tiene que ser gente deportista los
1: no,
0: que hacen.
1: No, porque nosotros tenemos varias diferentes clientes. Hemos tenido unas personas de tercera edad, de 76 ¿qué? Años. Que
0: qué
1: sí,
0: padre.
1: 76
0: qué padre experiencia para
1: años.
0: Una persona de esa edad
1: sí,
0: también.
1: Sí,
0: ¿no?
1: sí. Y sí pudieron hacerlo. Entonces, no es algo que sí tienes que ser deportista, o que tienes que correr, o que tienes que caminar todos los días. No. Pero sí les damos consejos que 2 o 1 mes antes ya empiecen a caminar un poquito más diario para que ya sus piernas empiecen a prepararse.
0: Hacer un poquito de condición.
2: Sí, al final van a hacer una actividad física.
0: Exacto.
2: Entonces, pues, digo, como dice Natalia, no es una actividad de alto rendimiento, no tienes que ser un ultradeportista, pero sí, pues tienes que llevar el cuerpo y las piernas flojas para la actividad que vas a hacer, ¿no? Y tratamos un poco como de medir bien las etapas que vamos a caminar. No, te digo, si un día tiene mucho relieve para arriba, entonces tratamos de hacer menos kilómetros. Cuando es más plano, hacemos más kilómetros. Cuando sabemos que es bajo sol o estamos dentro del bosque, aprovechamos, etcétera.
0: ¿Y ustedes ya tienen previsto todo eso?
2: Sí, conocemos perfecto las rutas y por eso sabemos cuántos kilómetros vale la pena hacer cada día y en qué zonas tenemos que hacerlo para que merme menos la fuerza del...
0: O sea, un poco sí se va a la segura.
2: Sí.
0: Pues no es como que van a ciegas a ver qué se encuentra.
2: De hecho, todas las etapas, le llevamos etapas a todos los días de viaje y donde dormimos, sabemos perfectamente a dónde llegaremos, tenemos una reservación a dónde vamos a llegar y así es como lo preparamos.
1: Okay. Y también yo creo que es importante mencionar que antes de caminar, antes de empezar el camino, nosotros siempre tomamos 3 días en Europa para turistear, pero es para turistear, es para los turistas, para nuestros clientes, decimos para turistear, pero para nosotros es para que el grupo se conoce, para que se adapten a los horarios europeos, para que ya como que se recuperan después del viaje, del avión. Entonces todo es muy bien pensado, que primeros 3 días es para adaptación, para que todos se conozcan, y después el cuarto día ya empezamos a caminar. Entonces no es como que llegamos y ya a caminar.
0: Sí, y luego a caminar.
1: No.
0: Sí, está padrísimo porque sí conocen España.
2: Claro,
0: ¿no?
2: Sí.
0: Sí conocen lo importante, pero también conocen los bosques, que es a lo que menos uno va a turistear.
2: Claro.
0: Se les ha puesto, yo insisto en que nos compartan los testimonios de las personas que han ido con ustedes. ¿Ha llegado alguno que le dé pánico y ya no quiera hacerlo?
1: Sí, tuvimos unas personas que exactamente les pasó eso, porque es decían, es que no estuvimos preparados para eso. Es que como que caminar. Nosotros viajamos mucho y nosotros queremos escuchar, esta iglesia estuvo fundada en 1900. No.
0: Iban a un viaje cultural.

0: exactamente. Es entonces, y más, y con más confort, y con más como que más clásico, digamos, ¿no? Pero en final dijeron, la verdad, estuvo algo, tuvimos una terapia de shock, dijeron, porque aunque ustedes nos explicaron, aunque nos mandaron toda la información, nosotros pensamos totalmente otra cosa, sí. Y sí, caminando así todos los días, y así llegar a un lugar donde no es como que no es un hotel
1: adapta a tu comodidad, ¿no? Sí. O sea, sí están cómodos, pero no,
0: pero en final,
1: como dices, convivir con más personas.
0: Pero en
1: también.
0: Final dijeron sí, estuvo algo tan diferente, estuvo tan padre vivir esta experiencia, que ahora estamos tan cómodos en nuestra vida, que ahora tenemos ya todo, y otra vez quisimos vivir lo mismo, y la vida nos muestra que no, hay otras cosas que también puedes vivir muy bonito, pero con menos lujo.
1: Claro. Justo como lo dijiste al principio, Natalia, por algo te toca en ese momento vivir así. Sí, a lo mejor tú llevas una expectativa, tú vas planeando, y la vida siempre nos cambia el rumbo, ¿no? Para bien o para crecer personalmente, para que te des cuenta de todo lo que puede mejorar, ¿no? Y te les tocó a esos clientes así.
0: Sí.
2: Sí, hay gente que va a superar duelos, que acaba de terminar, bueno, me ha tocado clientes, por ejemplo, que acabaron de...
1: Es que puede ser una gran terapia.
2: Es justo eso.
0: Es
2: de verdad, es que es justo eso. O sea, se falleció la pareja o falleció el papá y tenían planes de hacer tal cosa y no lo llegaron a hacer. Y entonces el camino es como esta herramienta que les ayuda a soltar y a entender y un poco como aceptar, pues, la nueva realidad, ¿no? Porque tienes tanto tiempo para pensar y para decir, pues, sí. O sea, al final, aquí estoy y este soy. Y pues, o sea, te digo, hay muchísimos casos y muchísimas que nos han tocado con la gente que ha viajado con nosotros. Imagínate, han viajado más de 150 personas con nosotros en estos 10 grupos, y pues hay mil cosas que te pueden pasar.
1: Sí, claro. ¿Por qué se volvió a poner de moda, Natalia? Nos contabas que hace tiempo estuvo de moda, pero ahorita como que últimamente se escucha más.
0: La historia del camino que estuvo después de la muerte de Jesús, su alumno, Santiago el Mayor, se fue a España en el año 44 y empezó a promover la palabra de Jesús en España. Y después regresó a Jerusalén y ahí le mataron, pero
2: ¿sus discípulos?
0: Sí, le regresaron a España su cuerpo. Okay. Y ahí ya hicieron su tumba, pero se perdió la tumba. Entonces, en 813, 8 siglos después, se encontró esta tumba. Entonces, en Europa empezó a hacer un boom. Todos los tiempos medievales, medievales se dice, ¿no? Todos los tiempos medievales, la gente llegaba a su tumba. Entonces, muchos siglos, como 5 o 6 siglos. Y por eso también, gracias a Santiago de Compostela, se desarrolló muchos caminos en Europa, y Europa en general se conectó. Por eso dicen que Camino de Santiago fue la primera razón de Unión Europea.
1: Okay.
0: ¿Sí? Pero después, por todas las guerras, revoluciones, pandemias que existían antes, se olvidó sobre el camino, ya se perdió el camino. Muchos siglos después, otra vez no existía el camino, casi. Y solo hace como 60 años, la gente otra vez se empezó a realizar el camino. No, la verdad, no sé por cuál razón, quién empezó a hacerlo, pero otra vez empezó a ser más, muy, muy, muy popular, y cada día es más popular. Y después de nuestra pandemia que nosotros vivimos, el camino empezó a ser más popular, porque lo primero que fue la primera opción para viajar, porque no fue una cosa como que no es un museo, es aire libre.
1: Okay.
0: Sí, eso fue el primer lugar a donde podías viajar, hacer algo, una actividad turística, cultural, pero no tienes que meterte a un edificio, digamos, ¿no? Y segundo, claro que por todo el salud mental, porque después de la pandemia, cuántos divorcios, cuántas crisis hemos vivido, ¿no?
1: Sí.
0: Entonces, por eso

0: el Camino de Santiago, otra vez empezó a ser muy popular.
1: Sí, justo como se ocupó nuevamente como una terapia, un trabajo de introspección, de convivir contigo, de a ver, ¿qué son las cosas que se necesita para ir al Camino de Santiago?
2: La verdad se necesita muy poquito porque, y nos pasa mucho que mucha gente empaca muchos por si acasos.
1: Ajá.
2: Pero durante el camino se dan cuenta de tantas cosas que cargas, no necesitamos de ropas y de tanto. Que no necesitamos. No,
0: todos los clientes nos dicen, ¿cómo vamos a viajar con una maleta de 10 kilos? ¿Cómo? ¿De 10 kilos y 16 días? No es posible. Uh-huh. Y nosotros sí es posible. Te vas a dar cuenta después de 16 días que ni siquiera usaste varias playeras. Sí.
1: Que no necesitamos tanto.
0: No,
2: también es un reflejo de la vida y es un reflejo de las cosas, ¿no? Que aparte está padre la enseñanza y está padre, entre comillas, sí, cargarlo.
1: Sí.
2: Porque te das cuenta que efectivamente hasta en lo físico dices, oye, traigo tantas cosas que no debería traer.
1: No necesito, claro.
0: Sí, porque en el camino, claro que cada albergue, cada hotel tiene sus lavadoras, tienen sus secadoras, entonces puedes lavar.
1: Ahí puedes.
0: Sí, claro, puedes ahí te lavas toda la ropa, secas y todo eso. Entonces, claro que no necesitas miles de tenis, solo necesitas un par de tenis muy cómodos, muy sí. prácticos y ya. Necesitas playeras, tus leggings, una sudadera, un impermeable y ya. Estás bien con eso.
1: Claro.
2: Y sí, aún yendo, a veces me ha tocado algunos clientes, algunas personas que viajan conmigo, que aún yendo llevan poquitas cosas por escuchar como las recomendaciones que les damos, pero en el camino se van haciendo de cositas.
1: O sea, hay las dos opciones, puedes ir sin nada y regresar con
2: también,
1: mucho.
2: Claro, pero también eso es un reflejo de que sí. vas caminando y te llenas de cosas.
1: Claro.
2: Y a la mera hora dices, oye, pues que me cargué tantas cosas que pude haber comprado el último día quizás, ¿no? Sí. Pero bueno, al final, pues también es una cosa que te refleja.
1: Claro, es un aprendizaje de las dos maneras, ¿no? De irte con lo básico o de ir con demasiado y ver que no necesitas tanto
2: sí.
1: de más.
2: Sí, en realidad, si pones en una lista las cosas que necesitas, 4 playeras, 4 ropa interior, 3
0: leggings.
2: Sí, leggings o shorts, ajá. tus tenis y 4 calcetas, una sudadera abrigadora y un impermeable y con eso estás más que suficiente.
1: Está padrísimo porque imaginarse un viaje, ¿no? De 14, 15 días fuera de tu país, sí. donde vas a caminar, no te imagino, no crees que lo puedas lograr con esa maleta.
2: Claro.
1: Sí. ¿No? O sea, como que dices, no, pues sí necesito muchísimo más. Pero yo creo que la maleta llega más llena aún de todo lo que puedes aprender en ese viaje, y creo que sí es una gran herramienta de terapia donde podemos aprender, donde podemos sanar, donde podemos pues perdonarnos, ¿no? Tanta convivencia con uno te ayuda a darte cuenta, y como dices, Natalia, lo que te aparece en el momento que sí. no te lo esperas, pues de todo aprendes y sí. del de juntos siempre aprendes también.
0: Sí, claro, claro. Sabes que a mí me pasó, yo creo que es para cualquier papá o mamá, para cualquier persona adulta, el miedo más grande es o perder tu hijo o que te mueres tú y se queden tus hijos uh-huh. solitos, ¿no? Y no sé, es para mí es miedo número uno. Y justo ahí en el camino encontramos una señora caminando con su hijita. Y sí, y varias veces hemos visto que estaban caminando, la hijita tenía como 8 años, chiquita, ¿no? Y se veía muy bonito cómo iban, cómo platicaban y todo. Y en un restaurante otra vez les encontramos en el camino, en un pueblito, y vemos que la señora quita su sudadera y quita su gorra. Uh-huh. Y vemos que está peluda. Sí, y ya vimos que...
1: Está enferma.
0: Sí, está enferma, que tuvo cáncer. Entonces, en este momento, te dices, no sabes, pero tal vez es su último viaje con su hija.
1: Claro.
0: O tal vez no, pero también sigue caminando, ¿sabes? Como que sigue su camino claro. con su hija. Entonces, es, no sé, es algo.
1: Sí, es un gran aprendizaje. Sí. Y siempre, insisto, el testimonio, en este programa nos gusta mucho siempre traer tres testimonios por todo lo enriquecedor que es, porque pues siempre pensamos que nuestros problemas son los más grandes, que a veces nos ahogamos nosotros, ¿no? En que, ay, a mí es a la que me pasa.

0: todo, yo tengo que pasar por esto y cómo voy a salir adelante, y una tras otra. Y es la actitud que debemos de tomar ante cualquier situación, porque pues justo todos tenemos problemas, y esta señora iba, sí, no te dabas cuenta de lo que había abajo de la ropa y le, sí, estaba pasando a lo mejor peor que todos o mejor que uno que, claro, está entero.
1: Pero sabes que también fue muy muy importante para mí ver mi miedo así, porque es la representación de mi miedo.
0: Claro.
1: Pero de otra forma, ver que siguen caminando. Exacto. Siguen su camino. Aún así, en la situación más difícil de su vida, no quedarse en la casa. No decir, ay, hijita, ven aquí, solo vamos a abrazarnos. No. Vamos a hacer
0: algo. Adelante.
1: Seguir adelante, sí. Eso es algo.
0: Sí, es un gran mensaje para todas las, sí, personas. Sí. El seguir adelante. Y esto, la actitud, sí tendrás muchas personas a tu alrededor ayudándote, apoyándote, pero es más lo que uno quiera avanzar y seguir adelante y ayudar, ¿no? Ayudarse a poder salir adelante. Sí. Bueno, este camino de Santiago, la verdad, se me hace algo increíble, una terapia que nos ayudaría a cualquiera en cualquier momento de la vida que uno esté pasando. Denos, por favor, un último mensaje ya para irnos cada uno, para que la gente se anime y de lo enriquecedor que sería para todos vivirlo.
1: Pues yo creo que de todos los viajes que yo he hecho, este es mi viaje número uno, Camino de Santiago. Okay. Aunque no ves tantas cosas culturales que podrías ver en otros lugares si vas a ciudades grandes, pero la verdad yo creo que el viaje más hermoso que puedes hacer es el viaje contigo mismo.
0: Claro.
1: Es contigo, ni con tu pareja, ni siquiera con tus hijos, que sí soy mamá, pero ni siquiera con tus hijos, contigo mismo. Porque si tú estás bien, si tú te conoces a ti mismo, si tú te entiendes, ya estás bien.
0: Claro, total.
1: Ya todo va a estar bien con tu vida, con tu pareja, con tus hijos, con toda la gente alrededor.
0: Oye, y es otra manera también de disfrutar, no solo construcciones, ¿no? Todos los paisajes, me imagino, claro, todo lo verde, sí, los, claro, árboles, la lluvia, el olor de la lluvia, el camino, la piedra, sí, o sea, todo lo disfrutas
1: porque eso
0: manera.
1: De donde llegamos.
0: Claro.
1: Eso es de donde llegamos todos.
0: Muchas gracias, Natalia. ¿Tú, Hugo?
2: Pues yo tengo como un dicho que se los digo con quien viajo y es algo que llevo adentro de mí, ¿no? Y es que yo, mientras tenga piernas, cada año seguiré haciendo el camino.
0: Claro.
2: Porque es algo que te sana, que te cura, que te limpia, es un vaso que limpia tu alma y las experiencias que uno vive y la gente con la que uno convive, las cosas que uno escucha, siempre te ayudan como a ser mejor persona, como decía este caballero que encontré en ese viaje, ¿no? Entonces, lo recomiendo muchísimo, vale mucho la pena explorarse a uno mismo, y esta es una gran herramienta para hacerlo. Entonces, claro, pues bueno, es súper, súper bueno.
0: No, pues padrísimo, muchísimas gracias por haber compartido con nosotros este proyecto que ustedes están armando, que no cualquiera, y creo que no hay muchos que te lo puedan organizar, muchos se irán solos, ¿no? A la aventura, pero bueno, acá también un poco es la seguridad, como dices, claro, o sea, hay que ver todo, ¿no? Si tienes hijos, pues te vas 15 días, pero que estén bien y que regreses, ¿no? Claro, o sea, sí, claro, como vivir todo esto. Muchas gracias por venirnos a compartir este testimonio de todo lo que uno puede vivir a través de solo caminar, ¿no? Nos decías, Hugo, que en México a lo mejor hay alguno.
2: Sí, pues hemos escuchado que están desarrollando una especie de Camino de Santiago que se va a hacer a los alrededores de Querétaro. Entonces, bueno, aún es un proyecto, está como en veremos si se hace o no se hace, pero bueno, se me hace una gran idea.
0: Pues si no, ya ármate un proyecto tú, pues, y nos lo vienes a compartir, porque la verdad es muy enriquecedor. Pues todos los que se animen, ¿dónde los pueden encontrar?
2: Pues en las redes sociales de Tripper, que es la agencia, es en Instagram, nos pueden encontrar muy fácil, es @tripper.travelplanner.
0: Ok, lo estaremos compartiendo por medio de nuestras redes. Muchísimas gracias por habernos acompañado.
1: Muchas gracias por la invitación.
0: Cuando tengan algún testimonio o cuando tengan algo más que nos quieran venir a compartir, pues ya saben que aquí los esperamos. Muchísimas gracias a todos los que estuvieron con nosotros, que nos escucharon en vivo por medio de Facebook. El programa se queda grabado, así es que si lo quieren volver a meditar y a pensar si sí se animan o no, yo creo que será una gran experiencia para un trabajo personal que

0: nos ayudará siempre a salir adelante. Mi nombre es Laura Rivera, esto fue En Terapia. Les agradezco muchísimo que nos hayan acompañado. Estamos en SICOM y sigan con la transmisión de la radio. Gracias.
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3: Gracias por acompañarnos en Terapia, este espacio que te escucha, te comprende y te acompaña. Nos escuchamos en la próxima.

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7: ¿Qué gente? ¿Cómo están? Bienvenidos a un programa más, una edición más aquí, número 45, si no me equivoco, de este bello informativo noticiero que tenemos semana a semana aquí los lunes. Estamos muy contentos, estamos esperando a que llegue nuestro buen amigo Soriano, que siempre colabora con nosotros. Y nuestro estimado, recuérdame tu nombre, estimado, bienvenido.
8: Muchas gracias por la invitación, soy Marcos Camacho.
7: Marcos.
8: Sí, Marcos.
7: Marcos, bienvenido Marcos, también nos va a dar sus puntos de vista interesantes. Y pues hay que arrancar con algo bien interesante que pasó esta semana, porque justamente este domingo, o sea, el día de ayer, hubo un hecho interesante a nivel mundial, porque se dio la segunda vuelta. ¿La segunda vuelta a qué se refiere? Pues la segunda ocasión en la que se elige al presidente, sí, porque en Colombia, o en mayoría de